0: esto y que me parece pertinente para cerrar.
1: ¿Qué es? ¿Qué era?
0: A ver qué es. Si vos
2: no inventes.
0: Más allá de que las condiciones de producción son estas y que es lo que te permite producir con tu grupo acá de alguna manera, pero ¿hay más gusto en producir acá o hay algo de, bueno, si tuvieras la posibilidad de hecho que pasó con, ¿no?
3: Abrazo de madre,
0: me salía. Es una película que filmaron en Brasil con un equipo parecido. Pero ese contraste de filmar en otra región, con otro presupuesto, con otra estructura, ¿qué devolvió a la sensación, ¿no? De la independencia también realizativa, de la independencia de las decisiones, o no sé, ¿qué devolvió en tu...?
3: Esa película fue mi segunda película, fue una película que dirigí en Brasil, con un equipo brasilero, prácticamente... un idioma que yo no hablaba, con actores, actrices brasileros, una película muy grande, no solamente al lado de las películas que hacemos acá, sino muy grande. Yo siento que no estaba preparado para esa película, de todas maneras fue como un aprendizaje muy grande. Lo que sí, volví enamorado de La Plata, con ganas, y tipo, grabamos esa película en marzo, creo, en Brasil. Y en agosto estábamos grabando la película de Frecuencia Kirlian. Son dos películas que nada que ver. Si me preguntás qué rodaje la pasé mejor, y la pasé mejor acá. Obviamente.
0: ¿Por qué?
3: ¿Qué sé yo? Más allá del tema obvio del idioma, que yo me comunico mucho con el humor, ¿viste? Y en otro idioma el chiste cortito es más difícil. Pero estamos muy, muy, muy afinados, me parece. Con Franco Cerana, que sin quien no se podría hacer ninguna de estas películas, yo no podría hacer ninguna de estas películas, que es el director de fotografía, con una mirada, ya sabemos lo que queremos, y eso ayuda también a poder hacer una película en 6 días. Uh-huh. Kirlian también creo que fueron 6-7 días. Nada, hay un gustito, me parece, de platense. Y de trabajar con gente que conoces y que se preocupa por lo que está haciendo de una manera distinta que alguien que por ahí es un gran profesional, pero simplemente está laburando. Uh-huh. Que nada, se disfruta más.
0: Son distintos compromisos.
3: Sí.
2: Aguante tan la flayada platense, que bueno, tan grande. Acá. El amigo Juan Mascaró, un día va a venir, nos tiene una invitación, Cristian.
3: A ver.
2: ¿Lo tenés a Macías? Juan Carlos Macías es un editor, un tipo que montó películas. ¿Se dice montó cuando hace montaje?
0: Sí, se dice montaje. Montajeó.
2: Uh-huh. Sí, montajeó. La Hora de los Hornos. Uh-huh. El Camino hacia la Muerte del Viejo Reales. La Historia Oficial, Plata Quemada, Yo la Peor de Todas, entre otras, ¿no? Bueno, y va a estar el viejo en la facultad en Tucumán, dando una charla que se puede ver ahí presencial, pero también nos hacen la invitación
0: online,
2: para verla online. Okay. Esto va a ser el jueves que viene, no sé, por ahí tiene algo para contar, ¿no, señor? A las 2 de la tarde, jueves 17 de septiembre, le mandamos un abrazo también a Juan Mascaró, que siempre anda ahí.
0: Juan Mascaró, realizador, documentalista.
2: Otro documentalista.
0: Argentina, otro. Sí. Muy gran documentalista. Bueno.
2: Recordamos entonces buscar a Tangram en Instagram.
0: Dejamos la encuesta abierta,
2: sí,
0: para ver qué pasa.
3: ¿Cómo viene eso?
0: Después,
2: ahí, y hacer esta bulla. Yo me olvidé los anteojos. Así que veo todo lo que dije recién, lo dije de memoria mirando una foto de mi hija. Nada que ver.
0: Pero dejamos la encuesta abierta y pasamos informaciones a ver cómo queda. Y nada, y bueno, volvemos a esto, a recuperar esto de ver las películas, ver los proyectos.
2: Recomendar, ¿no? Dar este me gusta, recomendar la película.
0: Y esta, traccionar la conversación. Totalmente. Para que eso siga. Sí.
3: Exactamente.
0: ¿Algo más para decir?
3: No. La peli es Busca el Muñeco Perdido, está en YouTube. Historia Oculto está en Netflix, pero está pirateadísima también, así que la pueden ver en varios lugares.
2: Bien.
3: Y bueno, las otras esperemos que estén disponibles pronto.
0: Bien. Muchas gracias.
3: Gracias a
2: ustedes. Gracias, Cristian, por venir. Un placer.
4: No ya darle tanta, finalmente, como los medios querían darle en su momento, la entidad a mi identidad. Mira lo que te estoy diciendo. Mi identidad, de quién soy yo en mi género, sino darle entidad a mi propuesta artística, ¿no? Y mi propuesta artística también sí incomoda, pero bueno, porque también justo a mí me interesa eso del arte, ¿no? Decir, como esta zamba, ¿no? Que a mí me encanta cantar, que no es contemporánea justamente, pero que puede ser siempre contemporánea, ¿no?

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0: fuego empieza por algún lugar. Preparar la mesa, iniciar el fogón. El inicio de algo más. Fin del mundo. La mesa está servida.
1: Mirá esta mesa. Corrimos los Playmobil. Sacamos la nena, corrimos los Playmobil.
2: Los Playmobil son todos mayores de edad.
1: Todos
2: tienen incluso, más de 18.
1: Incluso los que hacen petizos. De niños. Exacto.
2: Son petizos.
1: Los de talla baja.
2: Sí.
1: Amigos, amigas, amigues, venimos amagando. Siempre se arma un brindis igual al final del programa. Pero a partir de hoy, me parece que vamos a tener un brindis especial, como solemos hacer acá en Futura. El amigo Nacho ha venido de Interferencia. Nacho, muy buenas noches, bienvenido.
3: Buenas noches, amigos, amigas, gracias por la invitación.
1: Qué bueno que estés acá, siempre viene en forma de radio, se escucha. Él es Nacho, el que hablaba siempre de Interferencia. Bueno, Bermú Interferencia, que además de estar cada vez más lindo, todo lo estético de ahí, también va creciendo en otras... en otras formas, ¿no? Se transformó en algo más que un lugar donde la gente va a beberse un vermú, y por ahí podemos arrancar por ahí, si les parece, ¿no?
2: Hay algunas, sí, además cambió también de locación, y voy a contar una infidencia. Yo me lo crucé un día a Nacho en la calle, yendo a la psicóloga el día antes de que cierre el local de 66.
3: Tenés razón,
2: que estaba...
3: Ese mismo
2: conmovido,
3: día, esa tarde,
2: ese día.
3: Sí, mirá, me había olvidado.
2: Me reacuerdo de ese cruce así como azaroso.
3: Entré pateándole la puerta.
2: Me imagino.
3: Le mandamos un beso a Santi.
2: Porque bueno, son también esas transformaciones que a veces no son del deseo.
3: No.
2: Sino de la contingencia y el contexto y...
3: Las inmobiliarias.
2: Claro. Por ejemplo, bueno, y Bermú Interferencia viene sobreviviendo, y me parece que también está bueno como recuperar algo de ese recorrido, no solo del deseo y de la contingencia, sino también de las redes que se han armado para que sobreviva Bermú Interferencia, ¿no? No solo como una botella, sino como... un espacio, una productora, un montón de otras aristas.
3: Sí, o sea, es que hoy a la mañana justo nos habían invitado también de la Facu de Turismo, la carrera de Turismo dentro de la Facultad de Económicas, y como que ellos veían, che, les estuvimos estudiándolos, que hacen un montón de cosas en conjunto con otros espacios, con otros proyectos, marcas, radios y etcétera. Y nos preguntaban si era una cuestión de una necesidad del contexto el agruparse, o si era una búsqueda, y nada, efectivamente es la forma que tenemos de saber trabajar también. Qué sé yo, yo veo hoy en día también que capaz de repente se hacen muchas colaboraciones, ¿no? Pensando en el mundo de la música, los feats, ¿no? Como que
2: sí, de yo repente... de hecho hace poco reivindiqué que Dillom no pone ninguna colaboración, bueno, en su disco, porque no especuló con
3: eso. Me parece espectacular. Viste que hay una cosa muy bien de la industria del trap, sobre todo, que es, bueno, hacemos feats, cualquier tema son 17, y ahora acá también se ve, de repente a nosotros a veces algunos nos llaman porque viste que estabas en un lado, pero sin saber quién carajo somos ni qué hacemos, solamente porque te viene un flyer o te viene un evento. Y a nosotros nos gusta trabajar con los proyectos con los cuales realmente compartimos una visión, compartimos una búsqueda, y sí, es una táctica de supervivencia, pero también es efectivamente una estrategia para vivir, no solamente para sobrevivir.
2: Total, y en ese recorrido, si pudieras poner como anclarlo en un par de puntos, esto, no sé, arrancaron ahí en 66, 17, 18,
3: 6
2: y 17, y después, ¿cómo siguió ese recorrido?
3: Bueno, después de ahí, efectivamente, nosotros teníamos como una definición muy clara, que queríamos seguir manteniendo los jueves como un día de apertura. Y tener un bar que abre una vez por semana es algo imposible, es no hay una posibilidad económica, fáctica, de decir, alquilo un local para tener un bar que abre un día, y no queremos ser un bar de apertura, solo queremos seguir siendo una marca de vermú que hace eventos, que tiene una propuesta semanal y que le distribuye a centros culturales, locales, etcétera. En eso sabíamos que necesitábamos sí o sí aliarnos, y bueno, ahí fue... ir a Ciudad Vieja, que en ese momento no estaban abriendo los jueves, que Ciudad Vieja fue uno de nuestros primeros clientes y con el local tal vez con más mística en todo nuestro barrio, ¿no? Corazón de Barrio Mariano Quinto, Ciudad Vieja desde el año 2000 con una propuesta de agenda cultural importantísima que, bueno, por una definición que ellos tuvieron, momentos y etcétera, en pandemia se cortó la parte más de agenda cultural. Y bueno, tuvimos una experiencia muy linda del segundo semestre del año pasado. Duró lo que tenía que durar. Nosotros, la verdad, que agradecidos y contentos de que nos hayan abierto la puerta. Y después de eso, bueno, fuimos a Ciudad de Gatos, que era como medio el desenlace natural también, compañeros desde el primer
2: cruzaron
3: día.
2: La calle, cruzamos la digamos, calle. Digamos, geográficamente hablando.
1: Ese semestre abrieron todos los jueves. Bueno, ¿y qué pasó ahí? ¿Qué cosas pasaron?
3: Mirá, la verdad que de repente para nosotros fue muy emocionante. Manu, uno de mis compañeros, su padre había sido mozo de Ciudad Vieja antes de que Ciudad Vieja sea, porque eso, Ciudad Vieja fue un viejo almacén de Ramos Generales que fue pasando y en un momento fue también bar antes de que sea Ciudad Vieja, y Manu su infancia la pasó también ahí. Entonces de repente estar en ese lugar, no sé, bandas que hemos visto desde muy guacho, nosotros le contábamos a Juli y a Marcos en ese momento, estábamos en el colegio y capaz que íbamos un jueves a escuchar de atrás de la ventana porque no teníamos guita para pagar una entrada, y de repente estar ahí fue para nosotros muy muy lindo. Y sucedieron buenas cosas, en términos culturales hemos hecho cosas muy muy muy lindas, hicimos un festejo espectacular del cumple de mi vieja, cocinamos con mi vieja ahí, o sea, fue una experiencia hermosa, la verdad, y creo que también nos ratificó el vínculo con nuestro barrio, y en ese sentido más que contentos.
1: Así tenemos tiempo de descorchar un poco, vamos al hambre y la sed, ¿no? Justamente hablando de eso, ¿qué podemos contar de esta unión también, de esta forma de construir que eligieron? Y si querés podemos contar también lo que va a pasar estos días.
3: Bueno, el hambre y la sed fueron unas tuvo su primer volumen para el 24 de marzo de este año. Bueno, los 50 años del golpe genocida efectivamente nos movilizaron. Hay algo de los números redondos que tienen un cachito más especial, no sé por qué.
1: Es loco
3: los números redondos que pasa, pero bueno, era como también el contexto político de mierda, la falta de representación política, podemos pensar un montón de esas cuestiones.
2: El desamparo también, ¿no? Esa sí, sensación generalizada.
3: Sí, qué sé yo en términos particulares no estoy militando orgánico ya hace un par de años, entonces siento que con nuestros espacios que estamos construyendo es nuestra forma de militar. Incluso particularmente a veces me siento mucho más productivo en términos militantes haciendo con estos espacios que con mi recorrido en organizaciones políticas, ¿no? Pero bueno, había necesidad de decir, che, hagamos algo más allá de una charlita. Y bueno, nos encontramos con dos proyectos amigos, Proyecto Prisma y Casa 62, y se fue a pensar también, digamos, por qué proyectos que están trabajando la cultura y la gastronomía se tienen que involucrar tan fuerte en términos políticos. Y bueno, porque sí, ¿no? Sin mayores respuestas. Y nosotros en marzo hicimos una actividad en a partir de Ciudad de Gatos y la estación provincial, que hicimos el recorrido de junto con Ramón Inama y Louncal, dos compañerazos.
2: Yo estuve.
3: Vos estuviste.
2: Fue muy conmovedor. Sí. Después la repitieron esa experiencia por fuera del sitio, claro, de ustedes, pero también en el barrio Hipódromo, que también fui. Muy movilizante. Lo recomiendo muchísimo porque me parece que es como ponerle la escenografía a hechos históricos y darse cuenta que es la misma geografía que uno recorre cotidianamente. Sí. Eso es fuertísimo.
3: A nosotros nos pasó con mi vieja caminando, mi vieja vino a hacer el recorrido con nosotros, y nosotros somos el barrio, yo nací en 15 y 70, y de repente la calle que caminé todos los días de mi vida, habían desaparecido dos personas, y nunca lo habíamos sabido hasta ese día, ¿no? Fue muy, muy emocionante. Siento que no tuvo además como la cuesta del golpe bajo, ¿no? Fue como más una claro, memoria...
1: ¿Cómo quieren contar cómo se señalaban esos lugares o esas personas?
2: De mi experiencia caminante, había dos tipos de señalamientos. Había uno como más colectivo y más feliz y casi un jolgorio, que era buscar pañuelos. Hay muchas casas que en sus frentes tienen azulejos con pañuelos de las madres pintados. Entonces había como una cosa de, bueno, si vos veías uno había que gritar pañuelo, y todos mirábamos y se le dejaba esa casa. un poema de un desaparecido, un tipo un fanzine. Y por otra parte, nos deteníamos en distintos lugares donde Ramón y Lucía iban contando distintas historias de gente que había sido fusilada en plena calle, o lugares donde vivieron personas que se las chuparon, o bueno, cuestiones todas ligadas a detenidos desaparecidos o asesinados durante la dictadura, con testimonios también de personas que vivieron en el, que viven todavía en el barrio, como el compañero del Club Meridiano Quinto, que desde chiquillo, o sea, contaba cosas de su percepción de niño también viviendo en la dictadura, de ver un charco de sangre en tal esquina, o sea, cosas muy fuertes. Y ese día, de casualidad, estaba como público Aníbal Naktiuk, que es abogado, y también sabía justo muchísimo sobre uno de los casos.

0: Porque hay como dos grandes momentos para pensar en la dictadura, digo, en el año, ¿no? Marzo por el 24 y en el caso de nuestra ciudad, el 16 de septiembre por la noche de los lápices y el 18 de septiembre por la segunda desaparición de Julio López. Y pensando en la noche de los lápices, que sea en Plaza Rocha, no me parece casual. Digo, también está la
1: Sí.
0: cercanía con la fábrica, pero también está enfrente de Bellas Artes.
1: Sí. Sí. Bueno, todo esto que dice Juli, quiero agregar algo que es importante, que la gran identificación que se hicieron de los casos de todos estos barrios es a partir de un programa de la UNLP que se llama Huellas Digitales. Ahí Guadalupe Godoy, una histórica compañeraza en todo este laburo, haciendo un trabajo muy importante, ella con otras personas más, obvio. Y que bueno, es un laburo esto de identificación que está buenísimo. Y efectivamente, para unir lo que fue la fecha de marzo con lo que es la de ahora, este jueves a las 18 horas nos vamos a juntar un ratito antes, así que convocamos a quienes quieran venir, que sean puntuales, porque es un recorrido bastante larguito que hay que hacer. Y está bueno también la transición de que haya un poquito de luz, que se haga de noche, creo que le da un poco de mística a eso. Vamos a estar recorriendo la zona Plaza Rocha, ahí conociendo de vuelta historias. De compañeros que fueron chupados de esa zona y que, bueno, nos parece importantísimo que lo podamos llevar adelante.
2: Jueves, esa, y tenemos también el viernes,
1: Sí, el miércoles comenzamos
2: al miércoles.
1: en Casa 62, va a haber un conversatorio
2: Sí.
1: que va a estar Guadalupe justamente, todos los Natiuk habidos y por haber de la ciudad de La Plata. Y alguien más que me estoy olvidando ahora, y después toca Lumina. Y bueno, el jueves estamos nosotros con esto. También vamos a tener va a haber una instalación de un espacio que se llama
0: De Red
1: de Red
0: Magenta,
1: Magenta.
0: sí, que siempre hablamos acá de la red.
1: Sí, bueno, ahí también gente joven haciendo cosas hermosas y que está buenísimo que se hayan sumado. Va a haber también una actividad de cerámica, se van a hacer unos azulejos con identificaciones de López y Noche de los Lápices.
0: Es a cargo de Manu Vélez.
1: Manu Vélez, una gran amiga, compañera, que ya hicimos con ella unos pañuelitos para el 24, así que ahora hacemos esto. Y el viernes en Proyecto Prisma va a haber serigrafía, van a estar los compañeros de Nietes y algo que se llama Canciones Prohibidas, que van a ser un montón de artistas locales, cantantes en su mayoría, van a ser canciones que fueron prohibidas durante la dictadura. Y después musicaliza Santi, Casi Asesino.
0: Y también va a haber lecturas,
1: Sí,
0: La Daga
1: la daga
0: Poética.
1: poética, sí.
0: Bueno, y en La Fábrica va a musicalizar Martín Maltipo.
1: Martín Maltipo, sí.
0: ¿Y qué más nos falta? No, nada más. Son muchas cosas,
1: Son
0: está
1: muchas cosas,
0: bueno,
1: sí.
2: Los 3 días.
0: miércoles, jueves y
1: Sí, y creo
0: viernes.
1: que también va a suceder algo, bueno, en el mismo sentido, después a las 12 comienza acá la vigilia, así que nada, estamos cerquita para hacer todo. Ese mismo día en el barrio, también en Copia Club, va a haber una activación ahí de Seri por López. Bueno, semanas muy movilizantes, ¿no? Para todos los platenses, así que me pone contento que esté sucediendo esto de vuelta, dentro de cierto clima de apatía y desesperanza que hay y de la gran crisis de representación en la cual muchos nos sentimos. Bueno, que pasen estas cosas no es menor.
2: Activaciones culturales. Quizás está bueno eso, de aprovechar el número redondo, de aprovechar esas cosas que sentimos por ahí, muchas personas, o que estamos viviendo muchas personas, y juntarse.
0: Sí, también como a veces las canciones, los poemas o estos recorridos más performáticos nos tocan otras fibras más
2: Totalmente.
0: que quedarnos en nuestra casa leyendo un libro de historia
2: Sí.
0: o viendo un documental, que digo, no lo menosprecio, pero hay algo como el factor sensible también, ¿no? Para abordar estas temáticas.
2: Totalmente.
0: Y por supuesto, como siempre, los momentos de reunión, colectivos, del encuentro, que creo que podríamos también volver un poco a eso, como saliendo del hambre y la sed. Está acá
2: Exacto, si hay
0: desplegado
2: reunión
0: los
2: tiene que haber algo para
0: bermuses.
2: compartir.
0: Hablábamos de que hay sed.
2: Hemos traído.
0: No, y pensando, volviendo al
2: Sí.
0: recorrido de Bermú Interferencia, ahora
2: Sí.
0: están abriendo la fábrica, que es una fábrica compartida con otros dos proyectos
1: Sí.
0: alcohólicos.
1: Sí. Dos marcas de birra, Rauber y Baigón 58. que de vuelta lo mismo, para nosotros

0: En su momento, habernos ido del tallercito que teníamos a otra cosa era prácticamente imposible, o sea, era sí o sí con compañeros que había que hacerlo. Y el proyecto de la fábrica es un proyecto que es un desafío enorme, que nos entusiasma un montón, que estamos todo el tiempo trabajándolo, intentando mejorarlo. Con la poca guita que hay, ¿no? Somos proyectos llevados adelante por todos sus trabajadores. Intentamos cada día ser más profesionales, que cada día todo lo que hagamos sea mejor para quienes trabajamos ahí y para quienes vienen. Bueno, estamos haciendo todo ese recorrido. A veces nos sale bien, a veces no. Pero bueno, estamos ahí, ¿no? Como insistiendo al menos.
1: Desde lo gráfico parecen mucho más lindas de las que había visto hace unos años por acá.
0: Van cambiando.
1: Pero no sé cómo será de adentro. ¿Cómo se prepara un vermú, Nacho? ¿Cómo podemos hacer para preparar un vermú? Mira, ahí dejamos vaso, hielo, soda.
0: El vermú, viste, vermú. Tiene algo de medio.
1: ¿Te elige, puedo sostener el micrófono? Pero y lo claro. Vas contando mientras nos vas armando uno.
0: Mira, primero para mí hay algo que siempre hay que hacer: es todo el hielo que entre dentro del vaso. En este caso, como tenemos dos, no le vamos a poner todo el hielo que tenemos, pero siempre tiene que tener...
1: Tenemos más hielo, ¿eh?
0: Bueno, pero vamos con esto, igual va a andar bien. Siempre mucho hielo y... Viste que cuando hoy que nombrabas nombramos fuera del aire a la mulata, uh-huh. y al recuerdo enorme de Gaby, yo me acuerdo las primeras veces que íbamos, cuando la mulata hace su giro más hacia la coctelería fina.
2: Sí, me acuerdo.
0: Tipo, che, ¿por qué me pones tanto hielo? ¿Viste? Claro. Me querés cagar.
1: Como McDonald's,
0: ¿viste?
1: Claro.
0: Me estás cagando. Y no, nene, se toma así. Vos tomalo así, casi lo tenés que tomar. Bueno, siempre tiene que tener mucho hielo, porque si le pones poco hielo, se te disuelve el hielo y la cagás. Esa es la realidad. Así que mucho hielo. Y para mí es siempre mucho vermú y un chorro de soda.
1: ¿Por qué elegiste ese?
0: Porque es el clásico, ¿viste?
1: ¿Cuál
0: y para
1: es
0: mí siempre,
1: este
0: clásico. Es el vermú roso. Base de vino torrontés.
1: La soda.
0: Y después vamos con el otro que más característico nuestro, que es el... Tomamos de ver todo igual, ¿no? El de la Ribera, que lo hacemos con la uva americana Isabela, vino producido también por otro proyecto compañero, la cooperativa de vino de la Costa de Berisso.
1: De Berisso, exacto.
0: Una uva que en cualquier manual de vermú te diría que está pésimo hacer un vermú con este vino, porque libros clásicos dirán que para hacer vermú se necesita un vino neutro, y este es un vino que es todo lo contrario de un neutro, es un vino con mucha presencia de la uva.
1: Contraintenso.
0: Súper intenso, ¿verdad? Y bueno, hicimos igual porque tenemos un vino a 10 kilómetros de la fábrica y quedó algo interesante dentro de todo. Y así que eso, y ahora un chorrito de soda y ya está. No mucho
1: chorrito,
0: más.
1: Susto.
0: Para mí es
2: mirá qué braveza, yo soy más. Le pongo más soda, pero bueno, está bien, está muy bien.
0: Pero de vuelta.
2: Me gusta conocer la receta de los expertos. Me da la excusa también la soda para preguntar por otra de las derivaciones del vermú Interferencia, que es la productora Sifón, que tiene muchos eventos por venir. Muchos de ellos se hacen en Ciudad de Gatos, pero también en otros lados. Sí. ¿Qué onda, Sifón?
0: Sifón.
2: Voy a probar mientras.
0: Dale. Sí, bueno. Sifón es en algún punto. Salute.
2: Por Sifón. No, ahora te convidamos. ¿Qué será Sifón?
0: Sifón en algún punto nace como una suerte de desglose de Interferencia y de un desglose también de Baigón. Porque estábamos haciendo eventos que eran producciones de conciertos, en el cual una marca de vermú quedaba medio raro lo que estaba sucediendo. También fue una decisión de Interferencia en sí, abocarse principalmente a la producción del vermú, y había que separar las líneas. Y mis compañeros, su fuerte quería ser ahí, y yo tenía una búsqueda de ambas cuestiones. Por eso con Fran, que fue mi compañero con quien nos formamos, y en su momento con Rusi, otra amiga, ahora que ya hace un tiempito que no está más, una búsqueda de generar instancias, conciertos que nos gusten, y no solamente conciertos, sino también ir un poquito más allá de eso. Y bueno, laburando un montón también. Hoy en día somos un equipo de cuatro, con dos compañerazas, Guille y Xavi. Y se nos vienen fechas lindas. Están pasando cosas buenas también con Sifón. Pero un momento muy complicado como...
1: Damos cuenta de todo eso aquí cada vez que pasa... Que va a pasar, en realidad. Y a veces Juli trae lo que ya pasó, los souvenirs. Che, estamos con recontra poco tiempo y está ahí los otros invitados. ¿Te parece que compartamos los vermú en todas las picadas que hacemos cada programa? De
0: están para eso, amigos, así que nosotros también como Interferencia formamos parte de la Radio Futura hace un tiempo.
1: Exacto, eso
0: y voy a hacer una invitación, ¿puedo hacer una invitación al aire?
2: Sí,
0: ahora,
2: pero antes te puedo hacer una pregunta, porque yo suelo tomar los vermú cuando voy a eventos.
1: Exacto.
2: Por ejemplo, en Ciudad de Gatos me pido en la barra un vermú, pero si yo me quiero comprar una botella,
0: sí,
2: para tener en mi casa.
0: Y acá
2: de lunes a jueves.
0: Y acá en el barrio, por ejemplo, en Vikinga, 7:73.
2: Okay.
0: Por ejemplo. Y si no,
1: si quiero usar mi descuento, ¿cómo hago?
2: Claro.
0: Lo venís a buscar a los jueves de Cabra Interferencia.
1: Vikinga también es parte de la Red Futura.
0: Viking, no, bueno, ahí está. Mira, si Vikinga parte de la Red Futura, 2x1, justo.
1: Dos por
2: perfecto.
1: Uno.
0: Ahí está, está todo
2: datazo.
0: El enganche.
2: ¿Y a qué nos querés invitar?
0: El jueves, voy a aprovechar acá que está el amigo y compañero Gabo, que hoy le hice llegar la invitación. El jueves 24 vamos a hacer un evento en la fábrica que se va a llamar Primavera Punk, porque se cumple 50 años del lanzamiento del primer disco de Los Ramones. Y va a ser una excusa para hablar de cosas. Y vamos a armar un conversatorio que se va a llamar Hazlo Tú Mismo. Y la idea es que venga, pueda venir Futura a contar su recorrido, su experiencia, junto con otros proyectos compañeros.
2: Divino.
0: Le hice la invitación a Gabo, pero ahora la hago en público, así queda grabada. Alguien va a tener que venir.
1: Algo bien punk. Nacho, muchísimas gracias. Saludos al resto de la gente de Sifón, de Interferencia,
2: de
1: Hambre y Sed, de la fábrica, de Baigón. Bueno, gracias, che.
0: Gracias a ustedes.
1: Por venir y gracias por las botellitas. Van a ser muy bien aprovechadas y compartidas con un montón. No sé, la gente que está viniendo todos los días, todos los lunes acá, hermoso. Pero te agradecemos mucho, en serio.
0: Gracias, amigo, y felicitaciones por la iniciativa.
1: Meta.
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1: Todos los años, hace 20 años que se hace acá en esta radio la vigilia. Ahí podés ver en el canal de Futura, en la página, en todos lados la invitación, el convite a venir acá a 5:75. En todos los programas también en la radio seguramente van a hablar de esto. Nos quedamos con menos tiempo del que pensábamos, como siempre pasa lo mismo, y queríamos hablar un rato con un amigo y una amiga que han venido por aquí. Va, una amiga, la vi recién, todavía no es mi amiga, pero va a ser seguro que mi amiga. Si es amiga de él, seguro que es amiga. O, es más que amiga.
10: ¿Eh?
1: No.
10: Es mi novia.
1: Ah, claro, sí. Con razón. Pero, bueno, mejor todavía entonces.
10: Pero mejor todavía.
1: Sebastián Cerato y
11: Débora Actis.
1: Débora Actis, bueno. Bienvenido, bienvenida.
10: Gracias,
1: a este programa. Tienen una, bueno, como siempre, la gente que viene acá es multifacética, hace muchas cosas, pero hoy los invitamos porque Seba está haciendo hace tiempo un trabajo de ¿Doble de acción?
10: Doble de acción, doble de riesgo.
1: Doble de riesgo, doble de acción. Hemos hablado acá en Futura.
10: Hemos hablado un poquito de algunos trabajos que hemos realizado. Sí. Y bueno,
1: recordame algunos trabajos que hemos
10: realizado. Te recuerdo algunos trabajos que hemos realizado. Sí. Hace más de 20 años que trabajamos con lo que es la parte de acción, ¿no? Yo he doblado a Dani Trejo, hemos trabajado con muchos.
1: ¿Cómo actores, doblaste, ¿cierto?, a Trejo? ¿Cómo hiciste doblar a Trejo?
10: A Trejo doblándolo. Sí. Doblándolo, obviamente, con peluca, con barba, todo maquillado de Trejo. Pero
1: ¿qué tuviste que hacer ahí? ¿Ahí qué hacías, por ejemplo?
10: Doblarlo en las escenas de acción. ¿Qué escenas de acción te acordás?
1: Ya sé que fue hace 20 años.
10: No, de todo tipo de escenas de acción. Tirarse un auto, golpear, hacer escena de pelea, andar en caballo, diferentes tipos de cosas. En una película tenés un montón de circunstancias, ¿no?, que tenés que hacerlo. Importante tener en cuenta que el doble de acción es aquel, obviamente, que cubre al actor, ¿no es cierto?, para cuando tiene algún riesgo, que pueda tener algún riesgo físico, ¿no?, a la hora de revisar al actor. Entonces, bueno, obviamente uno lo dobla, ¿no es cierto?, de cuerpo, para que no pueda, obviamente, tener ningún tipo de riesgo y no corra peligro el actor de lesionarse, ¿no? Si se lesiona,
1: hay un peligro.
10: Yo sí, obviamente. Pero bueno, también
1: ¿Pero
10: se
1: te
10: cuida.
1: ¿Te ha pasado alguna de esas? De
10: No nos ha pasado, porque uno trata de entrenar, trata de cuidarse, sí, y trata de tomar en cuenta todo lo que puede ocurrir, ¿no es cierto?, antes de realizar esas acciones, ¿no es cierto?, lo que te piden un guión en una película. Entonces, bueno, uno se cuida y trata de, por lo menos, correr el menor riesgo posible, ¿no?
1: ¿Pero no te pegaste nunca fuerte? ¿No te hiciste
10: mal? No, te digo la verdad, no. Por suerte, gracias a Dios, no me ha pasado. Obviamente siempre corres riesgo, siempre tenés un montón de cosas. Hoy estábamos hablando con una compañera de nosotros también, que tenía que, obviamente, que andar en tenía un arnés a más de por lo menos 10 metros de altura, y el miedo de que se te puede cortar más que nada el tensor o lo que sea, y bueno, el cuidado, ¿no?
1: Sí, sí.
10: De eso, que es parte de nuestro cuidado y parte también de un equipo de trabajo, ¿no?, que está junto con vos a la hora de armar todo ese tipo de escenas.
1: Che, ¿y eso cómo es? ¿Va mermando ahora con la cuestión de la IA? ¿Tiene una...?
10: Es un gran desafío con lo que es la inteligencia artificial. La verdad, en realidad, lo que es la parte de inteligencia artificial, por ahí lo que uno busca es que lo que no tiene es más que nada la imaginación, ¿no? Lo que nosotros realizamos, lo que nosotros podemos hacer, proponer, ¿no es cierto? La inteligencia artificial toma varios patrones, ¿no?, de conocimientos, de cosas que va sacando, pero por ahí no te puede improvisar una escena de acción, no te puede improvisar un momento, ¿no es cierto?, algo clave para revisarlo, que lo puede hacer uno mismo, ¿no?
1: Te tiro una para que le digas a tus alumnos, mirá, pedirle a la inteligencia artificial que haga una imagen de dos personas tomándose la mano izquierda, dándose la mano izquierda. No puede
10: hacerlo.
1: Todavía no sé, por ahí ya puede. El mes pasado no podía.
10: Esto es de repente, ¿viste? Va pasando el día a día. Nosotros
1: mañana
10: también.
1: Quizás sí.
10: No, a nosotros nos pasa lo mismo. Vemos que por ahí, a medida que va evolucionando y va trabajando, va teniendo diferentes patrones, va adquiriendo diferentes nociones, ¿no? Al haber escenas de lucha, cada vez son más reales, pero lo que falta mucho es la imaginación, la improvisación, ¿no es cierto? Lo propio de cada uno, ¿no es cierto? La parte artística, eso también, que creo que eso también lo que se va buscando, porque la gente cada vez se tira más afuera a ver lo real, el teatro, un montón de cosas, claro, en vivo.
1: Bueno, vos también estás en esa de los dobles de acción.
12: Estoy en eso hace un par de
1: doble
12: meses.
1: ¿Doble de acción?
12: Doble de riesgo, sí, hace varios meses.
1: ¿Y qué te gusta de eso? ¿Qué parte te gusta?
12: La adrenalina, el intentar tener que mantenerme con vida y los golpes que no duelan tanto, pero lo normal.
1: Todo tranqui.
12: Todo tranqui.
1: ¿Vos sí te pegaste laguna? ¿Te hiciste mal?
12: Ay, hace como la anteúltima clase teníamos que hacer una acrobacia donde teníamos que tomar impulso corriendo y en este caso Sebas me tenía que levantar y caíamos de espaldas sobre una colchoneta. Y para cada técnica tenemos distintos tipos de tips. Bueno. Como por ejemplo en esta, la que se me olvidó a mí, es la básica, que es pegar el mentón contra el pecho. Y yo cuando voy cayendo con la colchoneta, porque todos estos trabajos se realizan con una colchoneta debajo, cuando voy cayendo doy toda la frente y me empieza a sonar todo lo que es la columna vertebral, todo. Caí y me reí en el momento, pero después tuve como una semana sin poderme mover.
10: Wow. Sí, pasa por el tema de, obviamente, el cuidado que tenés que tener, y hay muchas cosas que son muy puntuales, ¿no es cierto? Claro. Uno piensa por ahí, bueno, caes en una colchoneta y no pasa nada, pero en el aprendizaje, la metodología del trabajo, lo que tenés que hacer, es muy importante porque te puede ocasionar cualquier tipo de lesión. Nosotros implementamos mucho ese trabajo, ¿no es cierto? De cómo tienen que caer, cómo tienen que rolar, cómo tienen que trabajar. Cuando uno ve una escena que el actor por ahí rueda por la escalera, ¿no? Cae en una escalera, el cuidado que tiene que tener a la hora de realizarlo, y hay mucha metodología y mucho trabajo previo antes a realizar eso, ¿no? Que viene el tipo y se tira, ¿no? Nada más.
1: Yo me imagino que debe haber mucho trabajo y todo, pero debe doler igual.
10: Sí, duele. No te voy a decir que no te raspas o no, pero obviamente tenés... obviamente tenés protectores, te cuidás y todo, ¿no? Pero no quita de que no te puedas raspar, no quita de que no te puedas golpear contra cualquiera de los bordes. Es mucho trabajo, mucha práctica y mucha conciencia también corporal, ¿no es cierto?, de parte del artista a la hora de realizarlo.
1: Del artista, me gusta eso. ¿Son artistas?
10: Sí, tal cual, obvio. Obvio porque están continuamente improvisando un montón de situaciones, aprendiendo un montón de cosas, porque aprenden desde lo que es lucha escénica, esgrima, acrobacias, artes marciales de todo tipo. Depende del personaje que interpreten. Es muy variado en todo sentido.
1: Bueno, con Seba fuimos compañeros de la primaria, o sea, nos conocemos hace 139
10: hace
1: años más o
10: menos.
1: Un
10: montón.
1: Por más que no nos vimos un tiempo, pero sé que pero estudiaste artes marciales.
10: Sí,
1: digo,
10: sí, de chiquito hice, hacía deporte.
1: Era
10: de chiquito
1: ninja,
10: andaba.
1: Ninja cuando era chiquito. Tenía estrellita ninja, ¿te acordás?
10: De todo, sí.
1: Sí, subía, bueno. Una vez lo tiré de la. Tenía una motito también y nos caímos los dos parados en una zanja.
10: Tal cual.
1: ¿No? ¿Te acordás?
10: Tal cual, sí.
1: El acróbata.
10: ya andamos desde entonces, ¿no?
1: Sacalo del currículum, sí, te caíste en una moto frenada. Bueno, perdón.
10: No, por favor.
1: Pero digo, cuando vos formás, porque entiendo esto, ¿no? Que la escuela sí. forma dobles de acción, dobles de riesgo.
10: La escuela tiene un curso anual, ¿no es cierto? Un curso,
1: sí.
10: un curso
1: ¿Está bien doble con... de riesgo, doble de acción, es lo mismo?
10: Es lo mismo.
1: Bien.
10: O sea, okay, prácticamente nosotros le llaman stun afuera, ¿no es cierto?
1: ¿Cómo?
10: Stun.
1: Stun.
10: Sí. O cascade, como se dice en España, diferentes, sí. diferentes lugares tienen diferentes nombres, sí. pero es todo lo que tiene que ver con el doble de riesgo. Nosotros llamamos coordinador de acción porque coordinamos diferentes acciones, ¿no es cierto?, físicas de trabajo, ¿no? Otros lo llaman entrenador de acción, de todo, ¿no es cierto?
1: Perdón, ibas a decir que la escuela tiene un curso
10: y
1: de un
10: la escuela
1: año.
10: Tiene un curso de un año donde sí. nosotros trabajamos diferentes metodologías, ¿no?
1: Sí.
10: Durante el curso del año obviamente tiene un contenido que tiene que terminar, ¿no es cierto?, que van con contenidos con películas, ¿no es cierto? Como que cada artista, cada participante, ¿no?, vaya trabajando diferentes secuencias de cine, ¿no?, que tiene que ver con el trabajo desde el desarrollo del personaje de la acción y la metodología de trabajo que tiene. Por ejemplo, arrancan con Cobra Kai, entienden todo lo que tiene que ver con el desarrollo, cómo es el personaje, cómo lo tienen que realizar y qué tipo de trabajo hizo para obviamente hacer la secuencia de acción. Bien, Cobra Kai, por ejemplo, tiene un estilo muy definido que tiene que ver con karate y taekwondo, no sé, prácticamente lo que se hace. Y enseñarle todo eso con lo que tiene que ver con la parte de lucha escénica. Después siguen, por ejemplo, Scream, que es todo lo que la parte de terror.
1: Pero pará, ¿vienen sin nada a la escuela? O sea, ¿puede venir alguien que
10: puede
1: no
10: venir
1: haya estudiado
10: absolutamente
1: nada,
10: no
1: haya hecho nada?
10: Chau, ni artes marciales, ni actuación, ni nada. Y lo que uno busca es que obviamente adquieras todos estos conocimientos durante todo el año, ¿no?, de trabajo. Y obviamente aprenda a desarrollarlo, a trabajarlo, porque arranca desde la parte de lucha escénica que termina manejando espadas o trabajando estilo John Wick con manejo de armas de fuego, ¿no?, de mentira, pero trabajando con todo tipo de armas también.
1: Para que voy a hablar con una alumna.
10: Por favor.
1: ¿Qué tenías antes de empezar? ¿Qué te parece que tenías ahí cuando arrancaste? ¿Qué trajiste vos, digamos, a la escuela?
12: Yo que traje, mi papá sí. es quinto dan en taekwondo y prácticamente Ajá. crecí en ese mundo. Todo así que tenía un poquito de conocimiento, lo cual me jugó en contra porque a la hora de trabajar Ajá. como doble de riesgo delante de la cámara, en el rubro del taekwondo hay muchos lo que son saltos, constante movimiento, y es algo que tuve que desaprender para poder hacer todo esto, porque bajo el flujo de la cámara no queda estético, no se ve bien. Entonces, como que traje, pero no traje.
10: Sí, muchos por ahí piensan que los deportes de combate son muy propicios para lo que es la parte de acción. Ayuda, porque tenés técnica, porque tenés mucho laburo, pero lo que es el trabajo en cámara es totalmente diferente a la hora de trabajar.
1: Claro.
10: No, totalmente diferente. Pero eso también nos pasa muchas veces porque dice, bueno, tenés una persona que por ahí es campeón mundial o sabe un montón de deportes o algo y nos dice por qué los coordinamos, por qué trabajamos. Los coordinamos no por el estilo que tengan. Hace poquito me tocó trabajar con el primer campeón del UFC, ¿no es cierto?, para una película para África. Y ir a coordinarlo en las escenas a un campeón, o sea, tenemos un campeón del primer campeón del UFC, técnicas hay un montón, pero lo que lo tenías que elaborar es para cómo trabajar con una cámara, cámara, y cómo ver los planos, ver cómo se ponía en diferentes posiciones, cómo quedaba la coreografía, si estaba bien o estaba bien, y cómo uno lo mira de afuera también a la hora de revisarlo, que me ha pasado con actores también de afuera, que están muy acostumbrados, no como pasa acá en Argentina, pero por ejemplo, me he tocado con Will Smith en Focus, uh-huh. o me he tocado con Danny Trejo en película, uh-huh. y lo primero que te pregunta es a vos, ¿cómo está?
1: Te preguntan
10: cómo estás, cómo se ve.
1: ¿Cómo estás?
10: Cómo se ve la coreografía desde afuera.
1: Ahí va.
10: Entonces, es muy importante el coordinador de acción que lo vea y que vea cómo está sucediendo, porque es lo que se va a ver en realidad. Lo que
1: ese
10: vos vas
1: Will
10: a ver en
1: Smith, el que le pegó un tortazo a uno.
10: Will Smith le pegó un tortazo
1: a uno. Bien, se ve bien.
10: Bien, estuvo bien. Sí. Estuvo bien, le salió muy real.
1: Claro.
10: Pero bueno, es parte de eso, es parte de nuestro laburo, y continuamente, obviamente, también capacitarnos, desarrollarnos, y como le decía eso también en el tema de alumnos, que es importante la continuidad, porque acá no es que el día de mañana te pueden llamar para diferentes cosas, y sí. Siempre tenés que estar preparado.
6: Esa primera época que era nada más que música.
1: A mí me cuesta eso, ¿no? Que es como estar en un segundo, o sea, no, nunca nadie sabe que sos vos, ¿no?
10: A veces, depende, porque ¿sí? No solo es que doblas a un actor, sino también que por ahí tenés tus propias escenas de acción, o a veces un personaje secundario o principal también, te puede pasar, no es que sea solamente el doble riesgo. Por eso también nos pasa que también tiene el tema de actuación, porque a veces tenés letra, tenés que desarrollar un personaje, tenés que armar, y aparte, más allá de todo, vos cuando ejecutás una escena, ¿no es cierto?, de pelea, te pasan emociones, te pasan un montón de cosas que lo tenés que transmitir a la cámara, y se tiene que ver, y eso tiene que ver con la actuación.
1: ¿Qué fue lo más difícil que hicieron de este laburo?
12: Lo más difícil. Todo. No, a mí me da mucho, es algo que tengo que perder, es el miedo. No me da miedo lastimarme, pero sí, por ejemplo, trabajamos mucho con lo que es coreografías y demás. Y por un mal movimiento, un mal segundo mal calculado, vos puedes golpear a tus compañeros. Y
1: ¿has golpeado a alguien?
12: Sí, muchas veces.
1: Muchas veces.
12: Sí, me da una culpa tremenda. Entonces, claro. Como que tengo que perder ese miedo, si no, no me puedo soltar de la manera que se necesita para esto. Está bien. Pero,
1: ¿y a vos te ha pegado? O sea, aprovecha, decís vos, para...
10: Sí, no. A veces aprovecha. A veces tiene un segundo. Ahora va a pasar. No, pero pasa que... No, lo que tiene que
12: ser... Por favor, no se vayan.
10: Pasa que uno continuamente trabaja. Tiene muchas... dentro de lo que es la parte de lucha escénica, nosotros lo que manejamos mucho es el tema de la seguridad, de la distancia. Porque en cámara no necesitas golpearlo, estar cerca para que se vea. Pero sí las medidas de seguridad con el cuidado. Pero ¿qué pasa? En el actor y en los chicos que cuando recién estás arrancando, lo que no dominás es la adrenalina. La distancia, el tiempo, el espacio, lo que vas trabajando, en los elementos que tenés, todo. Entonces, como que tenés que ver todo eso a la hora de revisarlo, ¿no? A la hora de cuidarte y a la hora de que salga bien una escena.
1: Está buenísimo. Que, ¿no dijiste cuál era lo más difícil que hiciste vos?
10: ¿Lo más difícil que hice yo? No, a ver, por ahí prenderse fuego, tirarte de algún edificio. No, lo más difícil hice una escena donde estábamos manejando un auto y explotaba un puente. O sea que tenías 2 segundos en pasar con
1: para el, salir.
10: Para salir y que la explosión la sentías acá, ¿viste? Que salís y te decían.
1: ¿Dónde fue eso?
10: 1, 2, 3. Eso fue en 3 de febrero. Fue una película argentina que se llama Justicia Propia y que hicimos una escena de volar un puente, ¿no? Que hacemos una persecución entre 2 autos y, claro, pasaba el último, pasaba el mío, ¿viste? Decía la puta madre. Y pasaba el mío y chau, listo, explotaba todo. Entonces, o no le erres, por favor, poné bien los explosivos,
1: hacer las cosas bien. Tenés que confiar en toda la
10: aparte
1: situación.
10: Aparte, yo qué sé, en ese tiempo, por ahí no había efectos digitales. O sea, claro. Era todo práctico, era lo que había.
1: Era explosivo.
10: Era
1: kerosene
10: y volaba todo. Era volaba todo en serio.
1: Ponían una garrafera.
10: Y antes te pasaba, por ejemplo, que tenías por ahí una escena que te decían, bueno, 1, 2, 3, corré porque explota todo. Y sabés que salías, viste, como todo. Venías
1: ahí
10: como,
1: aprendí a correr.
10: Aprendés a correr, aprendés a Dios, conocés todos.
1: ¿Cómo
10: todo,
1: te tirás de un edificio?
10: Todo. ¿Cómo te tirás de un edificio? Obviamente, es con, obviamente hay un colchón inflable, como un colchón bastante grande, inflable. Sí, pero tenés que aprender a caer también, claro, porque vos caes de 20 metros o de lo que sea, y tenés que tener mucho cuidado y mucha técnica con eso, porque te puedes romper las rodillas, te puedes caer mal, te puedes, no sé, cualquier lesión a la cervical, un montón de cosas, y tiene toda una técnica, ¿no? A la hora de trabajarlo, que eso también es importante, y obviamente también lo más importante es perder el miedo. Vos cuando te caes de acá al suelo, haces el rol, y si yo estoy parado y voy a hacer el rol, me agarra miedo, ¿sí? Porque es normal, si soy alto me agarra mucho más miedo, ¿se entiende? Entonces, ¿cómo voy buscando? Bien, me busco más abajo y voy sacándome el miedo de a poco. No es que progresivamente voy y me tiro, ni loco. No, es más, lo hemos hecho un montón de veces que de tirarse y lo miran y se quedan ahí esperando, ¿viste? A ver, no me tiro, me vuelvo.
1: Muy difícil, muy difícil.
10: Pasa un montón de veces. Es más, ahora tenemos muchas escenas que tienen que ver con caídas de escalera, y las caídas de escalera es mucho cuidado, como decíamos nosotros. Primero, ¿a dónde me voy a caer? Vos mirás una escalera y está hacia abajo.
1: Entonces, abajo,
10: tenés que girar así hacia abajo y decís, claro, ¿qué hago? O me tengo que tirar para atrás o de costado, depende qué tipo de escena sea, si alguien te tira, si me disparan, si me golpean, lo que sea, ¿no? Depende de la circunstancia. Entonces tenés que saber un montón de datos para entender cuál es, de qué manera te vas a tirar. Y lo tenés que hacer adelante. Imagínate que tenés 30 personas que están dirigiendo, están mirando lo que estás haciendo.
1: ¿Cuántas veces te tuviste que morir?
10: un montón de veces, siempre.
1: ¿Cuántas veces me mataste? ¿Cuántas
10: veces?
1: ¿Tantas veces?
10: No, no,
1: me
10: a veces te matás, a veces matás a alguien, ¿viste? Depende, sí. Pero muchas veces, la mayoría de las veces es porque te morís de un disparo, te caes de un edificio, te explotan, no sé, te prenden fuego. Es normal, el día normal del doble riesgo. ¿Qué hacemos hoy? Te prenden fuego, bien, perfecto. ¿Qué hacemos hoy? Te tiran de un edificio, bien, arrancamos. Eso pasa siempre. A nosotros nos pasa, es normal en la vida del doble riesgo.
1: Mirá qué gracioso. Bueno.
10: Ya sabe lo que le toca, ¿no? Ya sabe lo que
1: ¿Vos
10: le toca.
1: Vos sos cantante, además, me dijeron.
12: Soy cantante también.
1: Cantante. ¿Tenés alguna presentación ahora pronto? ¿O estás armando, no, practicando?
12: Ahora estoy un poco pausada porque estoy con tratamiento de ortodoncia, entonces quiero terminar con esto ya de una vez y después empezar a presentarme.
1: Perfecto,
12: porque no queda tan estético.
1: Bueno.
10: Pero bueno, tenés una presentación ahora.
12: Un par.
10: Tiene una presentación.
1: Ah, no quiere decirlo acá.
10: Sí,
1: no,
10: tiene que decirlo.
1: No,
10: dejala,
1: no importa. Te voy a leer.
10: Contale. ¿Tenés una presentación en dónde?
12: ¿De cuál?
10: ¿En un casamiento?
12: Ah. Bueno, privado, tengo presentación, bueno, sí, pero es algo más íntimo. Estamos preparando una canción no tan importante, es para la entrada de la novia a la iglesia.
1: Es importante.
10: Importante.
12: Era sarcasmo.
10: Tu vida,
12: era sarcasmo.
10: Imagínate.
12: Era sarcasmo.
10: Y le mandamos saludos a quien. ¿Cómo es tu amiga?
12: A Carly Acho.
10: Ah, muy bien.
12: Y nada, acá mi compañero va a estar de guitarrista, así que.
1: ¿Guitarrista?
10: Sí. ¿Hace doble riesgo o haces guitarrista?
1: Ay, no te
10: Ojo,
1: tenía.
10: Ojo, desde cuando sirviste no me tenías.
1: Escúchame, mirá, yo te propongo esto. Nosotros armamos la mesa acá, tenemos los bolmitos de referencia, pero también tenemos una picadita que hacemos.
10: Ah, muy bien.
1: Estaría bueno que cuentes si la escuela tiene ahora en algún momento, no sé, inscripción o cómo podemos hacer para chusmear en el internet, en las redes de la escuela.
10: Bien.
1: Y nos vamos ahí a la mesita esa de ahí, ¿les parece?
10: Perfecto, sí, amigo. Bueno, nosotros estamos a través de Instagram, a través de Facebook, ¿no es cierto? Como Action Producciones, ¿no?
1: Action.
10: Action Producciones. Bien. Sí. Ahí pueden ver todo el tema de la escuela, el trabajo, nos pueden preguntar qué días damos clase. Nosotros generalmente estamos los lunes en Capital y después estamos los sábados acá en La Plata, ¿no es cierto? Dando clase en lo que es el Club 28 de Octubre. Es un club bastante grande que podemos trabajar. Tiene que ser propicio, viste, para
1: ¿cuál
10: trabajar
1: es el 28 de octubre?
10: 28 de octubre está en 78 bis entre 13 y 14, ¿no es cierto? En la ciudad,
1: ah,
10: acá en La Plata.
1: Ah, loco, no.
10: Sí, bueno,
1: ahí cerquita donde nos caímos con la moto.
10: Donde nos caímos con la moto. Bueno, quedó bastante grande el predio, el lugar donde está, tiene piso de goma, todo, y es donde uno también necesita trabajar, viste, con espacio bastante amplio porque hacen acrobacias, hacen de todo, y bueno, ahí estamos nosotros ahí, y bueno, después estamos en el Teatro Carlos Carela, ¿no? En Bartolomé Mitre 970, que es en Capital Federal.
1: Ahí los lunes.
10: Ahí todos los lunes desde las 17,
1: o
10: ¿no?
1: sea que
10: hasta
1: hoy
10: las 21:30.
1: Se rajaron antes.
10: Hoy nos rajamos antes, le mandamos un saludo a nuestros compañeros que están dando la clase, ¿sí?
1: Que no van a estar mirando ahora.
10: Que no van a estar mirando ahora, ¿sí?
1: Van a mirar después.
10: Pero bueno, está bien. Es bueno también que la gente conozca un poco nuestro trabajo, lo que nosotros realizamos, lo que se realiza, ¿no es cierto?, a través del actor, con respecto a lo que tiene que ver con la acción. No es solo que se dobla, sino también muchas veces se entrena actores, porque el actor lo necesita, tiene que hacer una escena de acción, tiene que trabajar con armas, con elementos, con lo que sea, y necesita capacitarse y formarse continuamente en todo eso, ¿no?
1: Hermoso tener la posibilidad esta de hacer un programa acá en Futura para volver a encontrarse con gente así como Seba. Bueno, un gusto también conocerte.
12: Gusto.
1: Y vamos a seguir haciendo esto todos los lunes. Les recordamos que la vigilia el jueves es a partir de las 20, acá en 5:75. La pueden escuchar, la pueden seguir por la radio y pueden venir para acá. 20 años ya de la segunda desaparición de López. Este programa está todo mezclado así, como el vermú, que se mezcla todo. Y charlamos con ustedes, con Nacho. La Juli trajo, qué bueno que vino Juli, menos mal. Y estuvimos también hablando con Nacho y con quién más. ¡Ay, Tori!
12: Ay, bueno.
1: Con Cristian Ponce, el director de cine que vino al principio. Mirá todas las cosas que pasaron.
10: Ah, muy bien, pasaron de todo.
1: Claro, fue hace un montón y ya me tomé un vaso de vermú. ¿Les parece que vayamos a la mesa ahí a brindar?
10: Vamos a la
1: mesa.
10: Seguimos
1: charlando ahí.
10: Dale.
1: Meta, nos encontramos la semana que viene.
10: Gracias.

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10: El oyente, que como nosotros se ha metido jugando en esta suerte de aventura, deberá considerar un instante si le conviene permanecer en el dial las próximas 2 horas. Porque una vez que se lance al túnel de los vértigos, ya no podrá volver.
11: Ya no podrá volver.
10: Ahora bien, si confiando en sus entrañas decide bajar a la ciudad imperceptible, debo advertirle que, a poco de caminar, se perderá entre millones de rostros que deambulan por los barrios y las esquinas de esta ciudad sin olvido. Gente que carga historias en los bolsillos, preguntas en la mirada y silencios que pesan más que las palabras. Y caminando por donde caminan los niños, contrabandeando sueños y esperanzas, se encontrará usted con cantores que cantan para no olvidar, con poetas que escriben en servilletas, con actores de veredas gastadas y malabaristas del día a día. pintores de muros anónimos, escritores sin mesa fija, mujeres y hombres que hacen del paso una forma de resistencia. Junto a ellos presenciará el despertar de una Babel de lenguas y apetitos y se encontrará más cerca de las contrarias intenciones de los hombres, donde se rozan deseos opuestos, intenciones cruzadas, heridas abiertas. Y en los umbrales de Cacodelfia, un viajero imaginario lo invitará a clavar los ojos más allá de la infamia. Y un poeta le dirá al oído: no buscamos hacer nada bello, solo hacerlo verdadero.

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0: Amigos y vecinos, sobre los riesgos de continuar este viaje, ya quedaron ustedes debidamente advertidos, así que sean una vez más todos bienvenidos a un nuevo descenso a la oscura ciudad de Cacodelfia. ¿Cómo anda la cosa por ahí? Buenas noches. ¿Cómo anda todo? ¿Cómo han pasado el fin de semana? Bueno, espero que la hayan pasado lindo, che. Nosotros estamos acá comenzando un nuevo recorrido por esa ciudad que soñó don Leopoldo, el Marechal, que este fin de semana se me metió por distintos lados, don Leopoldo, mire usted. En un libro que estoy leyendo, y esos libros que empezás a leer y que te aburren y te aburren y te aburren y te aburren, y vos decís, le vas dando una opción más y otra más, y decís, esto se va a poner bueno en algún momento.
1: Bueno, ahí ya le gustó, sí, sí, el libro.
0: Y van apareciendo personajes. Los primeros que aparecieron son los personajes de los siete locos.
1: Uh-huh.
0: Ahí, entreverados en una historia que nada que ver, aparecen. Bueno, dije, bueno, mirá qué novedoso. Esto. Y después apareció Borges y ahora me aparece don Leopoldo. Y ya el libro me está cansando y me falta poco para terminarlo, pero cuesta cada vez más. Es como que me van agregando hojas.
1: Así ¿Qué está leyendo? ¿Una historieta? O
0: no, no, sí, me parece. Es una historia que la trama estaba bien hasta que se empezó como esas novelas antiguas, esas novelas de esas telenovelas serían, ¿se acuerda? Que cuanto más exitosa eran, más capítulos se le iban agregando.
1: Claro.
0: Y entonces iba deformando la historia. Y aquel que había muerto de repente aparece, porque parece que no se murió del todo, y entonces empiezan a entretejerse relaciones entre familias y parientes. Bueno, y se va alargando la historia y se va deformando. El libro este es medio parecido. Se va deformando esa historia original que estaba bastante bien, que por lo menos me atraía. Y bueno, y ahí apareció Leopoldo Marechal. Y después, el domingo creo que estaba ahí revisando algunas cosas que me habían mandado al correo. Y entre esas cosas me mandan un disco de un fulano que hace un disco en base a los personajes de Adán Buenos Aires. Así que don Leopoldo anda dando vueltas. Está entre nosotros y lo bueno que eso es, porque vale la pena leerlo a don Leopoldo, tanto su poesía como sus novelas, sus historias. Encontrarse con don Leopoldo Marechal hace bien. ¿Cómo dice que le va, Mariano Ramírez?
1: Muy bien, Martín Luna, Martín Hernán Luna. No sé cómo es su segundo nombre.
0: No, mi segundo nombre.
1: Nombre
0: está prohibido.
1: Ah, bueno, muy bien. Lo voy a saludar a Gabo, que pocas veces lo hago. Pero igual siempre digo, el más importante son los operadores acá.
0: ¿Por qué no lo saluda,
1: Gabo? No sea los locos, sí. Sí, pero espero, no sé por qué, espero que lo haga usted para hacerlo yo. No sé, porque es una cuestión ahí de jerárquica, ¿no? No sé cómo. O sea, bueno, quiero decirle que
0: si no lo saluda usted, si no lo saluda Gabo, usted tampoco lo saluda. Ya, pará. Si yo un día vengo enojado con Gabo, usted, como los nenes, se enoja también.
1: Y por supuesto.
0: Ah, bien. Me gusta
1: eso. Usted es el jefe.
0: Si yo me enojo, usted se enoja con él. No importa los motivos. ¿Y? Lealtad.
1: Bueno, le quiero decir.
0: Sí, dígame.
1: Que el fin de semana estuvo muy bueno y tengo que agradecer.
0: Sí.
1: Pero lo quería hacer al aire porque la verdad que fue increíble. El lunes pasado habíamos hablado con gente de Córdoba.
0: Sí.
1: Estaban ahí, en Córdoba, en un quillo. Estaba Carolina Vaca Narvaja y Nela Ferrés.
0: Sí.
1: Actriz y directora de Tres Tigres Teatro.
0: Sí.
1: Ahí del grupo este cordobés, que están haciendo muchas cosas. Uh-huh. Y vinieron a La Plata a hacer Desde el Altillo, que habla de la historia de Carolina Vaca Narvaja. Uh-huh. Y es increíble porque está casi todo documentado. Uh-huh. Hay voces, hay objetos, hay juguetes, que están dando vueltas todo el tiempo, hay fotos, ¿no? Uh-huh. Que están dando vueltas todo el tiempo para mostrar ese momento tan tremendo, días antes del 24 de marzo de 1976. La verdad que fue fuertísimo. Pero tengo que agradecer, ¿por qué? Porque al aire yo le dije que me gustaban los alfajores cordobeses, no sé si se acuerda.
0: Sí.
1: Y necesitaba un testigo, así que lo llevé a usted. Le cuento a toda la gente que con Martín Luna lo fuimos a ver, esta obra, excelente obra. ¿Y qué pasó? Las actrices, las integrantes del grupo, me trajeron los alfajores. Y...
0: Aunque usted no lo crea.
1: Increíble.
0: Le dije, los alfajores.
1: Le dije, hola, yo soy los alfajores. Y me dijo, bueno, entonces quédate acá porque te voy a dar los alfajores. Así que, obviamente que en tono cordobés, ¿no?
0: Claro.
1: Y me dieron los alfajores al terminar la función. Que no los pude comer porque la verdad que la obra es muy fuerte.
0: Sí.
1: Y dio la casualidad que también, no tan casual fue el asunto, porque sabíamos más o menos de lo que trataba. Uh-huh. Y cuando terminó la función, ellas se quedaron a charlar, le contamos a todos y a todas, que se quedaron a charlar, y había mucha gente que había vivido ese exilio. Uh-huh. Y que empezaron a recordar también todo eso que estaba planteando la actriz Carolina Baca Narvaja en todo este periplo increíble que fue este exilio. Toda la familia Baca Narvaja fue exiliada a México, y bueno, la gente, la verdad, de la embajada se portó de manera increíble para poder sacar, ¿no? Para poder sacar a la familia y poder llevarla y estar en resguardo en México. La verdad que fue muy fuerte todo, fue muy fuerte también lo que pasó en el final. La gente le pedía que, bueno, que tienen que volver y tienen que volver a hacerla porque, bueno, esta parte de la historia o así como contaron el tema del exilio, la verdad que fue increíble. De manera muy muy simple, uh-huh, pudieron reflejar toda esta historia tan cruda, ¿no?
0: Sí, sí.
1: Un desaparecido, torturados, la verdad que, y bueno, y ellos.
0: Una historia muy, muy, muy dura, contada desde la mirada de una niña de 5 años, que es Carolina, quien cuenta esta historia, y cuenta desde esa mirada infantil una experiencia muy, muy traumática, a partir de los objetos, a partir de las canciones, a partir de los recuerdos, de las fotos, de los audios, de las ausencias también. La verdad que es una obra que en un momento empiezan a repartir unos pañuelitos, después te van, en otro momento van repartiendo chocolates. Bueno, cuento esto porque da cuenta de lo tremendo que es la obra, que está muy bien contada, con canciones, con humor, pero no dejan de contar una historia muy íntima, muy familiar, ¿no? Pero que identifica a todos aquellos que tuvieron que exiliarse, sobre todo siendo pibes, porque muestran el exilio, mirado el exilio desde los niños, y de ese modo dan cuenta de cómo el terrorismo de Estado también dejó marcas en las infancias y en las historias que quedaron atravesadas por ese desarraigo, ¿no? Así que una obra muy muy interesante. Ojalá tengan la posibilidad de pegar la vuelta y presentarse nuevamente aquí en la ciudad, porque es muy necesario contar estas historias. Así que, bueno, ahí estuvimos, che, ahí estuvimos en Espacio 44, que este fin de semana será uno de los una de las salas que formará parte justamente de Teatro por la Identidad, que se va a estar inaugurando una nueva edición este miércoles 16 de septiembre y se va a extender hasta el próximo sábado. Jueves, viernes y sábado habrá funciones en distintas salas de independientes de la ciudad. Nosotros vamos a estar hablando con Nora Oneto en un ratito nomás. Ella es una de las integrantes de Teatro por la Identidad. Nos va a estar contando un poco cómo se armó esta nueva edición. Y además vamos a estar conversando esta noche con dos obras. Estaba viendo en la grilla que se armó de las distintas obras que hemos hablado de unas cuantas nosotros. Así que bueno, vamos a conversar esta noche de dos de esas obras que van a estar formando parte de esta nueva edición de Teatro por la Identidad. Una de ellas se va a estar presentando en la Macacha, en la Casa Cultural, el viernes, este viernes a las 7 de la tarde. Se llama El Archivista. Vamos a estar conversando con quien es el director de esta obra, Sebastián Ojea. Y también vamos a estar conversando esta noche con una integrante de la Joda Teatro, este grupo teatral de la ciudad, que va a estar presentando en Esquina América el jueves, este jueves mismo, 17 de septiembre, va a estar presentando en Esquina América Políptico. Es una nueva propuesta de este grupo teatral. Así que por ahí andaremos esta noche, Ramírez.
1: Sí, me quedé pensando, 50 años, uh-huh. ¿No?
0: 50 años.
1: Del golpe, y nosotros seguimos tratando de reparar, ¿no? De reparar, de coser ahí nuestra historia. Cuando aparece toda esta violencia después de todo lo que pasó, ahí tenemos que tratar de seguir, ¿no? Hablábamos de sublimar, cómo se hacía para transformar toda esta historia el lunes pasado con Carolina Vaca Narvaja, y lo demostró ahí desde el altillo, desde este altillo donde estaba toda su familia, que estuvo varios días ahí para...
0: Como 10 días viviendo en el altillo de la casa del embajador.
1: Del embajador mexicano.
0: Eran 26 los integrantes de esa familia, 13 adultos y 13 menores. Ajá. El más grande de 9 años, el más chico de 5 meses. Es muy interesante cómo ella cuenta todo el trabajo que hicieron, la planificación que hicieron para ocupar la Embajada de México. El 23 de marzo a la mañana, toda la familia sabía que al otro día se iba a dar el golpe y que toda la familia iba a correr muchos riesgos. Entonces uno de ellos, uno de los familiares que hoy está detenido, uno de los detenidos desaparecidos, el papá de Carolina, les dice: se viene el golpe, es el 24, saquen a toda la familia. Uh-huh. Saquen a toda la familia. Y la familia tomó nota y el 23 se fue de Córdoba, abandonándolo absolutamente todo. Salieron con lo opuesto, con la firme decisión de copar la Embajada de México, de entrar a la Embajada de México. Se dividieron en 5 familias y cada 3 minutos, a media mañana de aquel 23 de marzo, fueron ingresando a la embajada, hasta que uno de los funcionarios de la embajada se da cuenta que algo estaba pasando allí. Ya estaba toda la familia adentro y entonces es cuando dicen que van a buscar el asilo político y que no se van a ir de ahí. Así que ahí estuvieron todo ese 23 hasta la tardecita noche, que el embajador de México toma la decisión de garantizar sus vidas, y los trasladan entonces a la casa del embajador, en donde viven 10 días en el altillo de esa casa. A la mañana siguiente de que ellos llegaran allí a la casa del embajador, se da finalmente muy temprano del 24 el golpe militar de aquel 24 de marzo de 1976. La obra cuenta cómo se vivió aquello, ¿no? Cómo lo vivieron los chicos, aquello, a partir de los juegos, a partir de los objetos, a partir de las distintas maneras que encontraron de llevar adelante esos días, tanto los pibes como los adultos, ¿no? Una historia muy muy dura, muy fuerte, contada con mucho humor, donde muchas veces se rompe la cuarta pared y Carolina nos invita a los que estamos allí a participar, nos hace preguntas, nos invita a jugar también, a cantar.
1: Cuando termina la obra, había entre el público 4 o 5, ¿no? Había una familia y había 3, 4 personas más que vivieron el exilio. Y Carolina lo contó acá y dijo, le dijo a la madre, bueno, acá tenés una caja, poné lo que consideres, ella con 5 o 6 años, lo que consideres, porque con esto es lo que con lo que vamos a viajar, es lo único que personal que vas a llevar. Agarró unos juguetes y cuando mencionó eso, ya se vivía ahí, sí, ¿no? Todo
0: la
1: esto,
0: caja.
1: Toda esta experiencia
0: la
1: que
0: emocionó,
1: tuvieron,
0: ¿no?
1: Solo
0: la
1: que
0: caja
1: tuvieron
0: emocionó
1: que...
0: a muchos de los que estaban ahí.
1: Ese elemento.
0: La caja, una caja ya emocionó a todos, a quienes tuvieron que pasar por una situación muy similar.
1: Algo increíble. Tenían que decir, cada uno dijeron qué y qué cosas fueron las que pusieron en la caja. Muy muy fuerte. Y cuando digo reparar la memoria, es esto, ¿no? Teatro por la Identidad aparece para también, ahora vamos a hablar con Nora Oneto en un ratito nada más, pero bueno, Abuela sigue buscando.

0: en nuestra historia.
1: De esto vamos a estar hablando entonces esta noche aquí en el aire de Radio Futura. Del otro lado del vidrio está Gabriel Robledo, está Mariano Rabines, mi nombre es Martín Luna y entre todos hasta la medianoche desandamos juntos la oscura ciudad de Cacodelfia.
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1: Bien, estamos comenzando una semana en la que casi sin pedir permiso la historia vuelve a caminar entre nosotros, ¿no? Hay fechas que aparecen en el calendario y otras que de alguna manera siguen ocurriendo. Este miércoles se cumplen 50 años de la Noche de los Lápices, 50 años desde aquella noche de septiembre de 1976 en la que estudiantes secundarios de nuestra ciudad fueron secuestrados por la dictadura. Y esta semana también se cumplen 20 años de la segunda desaparición de Jorge Julio López, un hombre que había sobrevivido al terrorismo de Estado y que cuando volvió a declarar, cuando volvió a poner el cuerpo y la palabra frente a los tribunales, desapareció otra vez. Lo desaparecieron otra vez. A veces pensamos la memoria como algo que mira hacia atrás, ¿no? Como una tarea de historiadores, de familiares, de quienes guardan documentos y fotografías, como Carolina, por ejemplo. Pero quizás también la memoria sea otra cosa. Quizás tenga que ver con lo que hacemos, cuando una ausencia se vuelve insoportable. Quizás tenga que ver con la insistencia de una pregunta que no encuentra respuesta. Con la necesidad de volver a nombrar aquello que algunos preferirían que quedara en silencio. Septiembre trae también otras imágenes. El golpe contra Salvador Allende, por ejemplo. La muerte de Víctor Jara. Un gobierno popular derribado, una guitarra silenciada, un estadio convertido en lugar de encierro. No son historias iguales, claro, no hace falta forzarlas para que encajen en una misma explicación, pero hay algo que las pone en conversación. La memoria de los pueblos también se construye con sus derrotas, con sus heridas, con aquello que no pudo ser y sin embargo todavía insiste. Tal vez por eso recordar no sea solamente volver sobre lo que pasó. Tal vez sea preguntarnos qué hacemos hoy con aquello que sabemos. ¿Qué lugar ocupan esas historias cuando la conversación pública se llena de ruido? Cuando se intenta convertir la verdad en una opinión más. Cuando las palabras pierden peso porque todo parece discutible. No venimos nosotros aquí, como siempre decimos, a traer respuestas. No tenemos casi ningunas. Más bien venimos a compartir algunas preguntas. Porque una radio comunitaria, pensaba, también puede ser eso, digo, un lugar donde las preguntas no tienen que resolverse inmediatamente, ¿no? Donde se puede escuchar una voz, donde se puede escuchar una canción, un testimonio, alguien que habla de alguna obra de teatro, y dejar que algo de todo eso nos acompañe durante un rato. En Futura sabemos que la memoria no se conserva, digo, solamente en los archivos. También se conservan en esas voces, en esas canciones que vuelven permanentemente, en los nombres que no dejamos de pronunciar, en quienes siguen buscando, en quienes, a pesar de todo, siguen encontrándose para hacer algo juntos. Por eso pensaba, este jueves Radio Futura vuelve a abrir sus puertas para una nueva vigilia sonora. Desde las 8 de la noche hasta las 8 de la mañana vamos a acompañarnos en una transmisión especial al cumplirse 20 años de la segunda desaparición forzada de Jorge Julio López, una vigilia que Futura sostiene desde el año 2008 y que con el tiempo se convirtió en un espacio de encuentro, un espacio de reflexión y de memoria colectiva. Esta transmisión entonces será compartida con otras radios comunitarias del país, porque también de eso se trata la cosa, digo, de que una voz encuentre otra voz, y otra voz, y otra. Y quizás en esa cadena sencilla de radios encendidas durante la noche haya algo que todavía podamos aprender. Por ejemplo, que la memoria no siempre necesita grandes discursos, que a veces alcanza con una canción, con una voz que vuelve, con una puerta que se abre.

0: con alguien que decide quedarse despierto para no olvidar. Con estas palabras, entonces, esta noche, como tantas otras, queríamos descender a la oscura ciudad y empezar a caminar una vez más, con la invitación a dejar una puerta abierta a la memoria, de compartir la palabra, ¿no? De encontrarnos en la noche para recordar, bueno, que nadie construye memoria solo. Bueno, eso también nos decía la semana pasada Carolina Vaca Narvaja. Y quizás también de eso se trate la cosa. Digo, la vigilia sonora, que este jueves vuelve a convocarnos en Futura. Quizás una de las cuestiones que se proponga es la de mantener encendida una voz. Quizás una de las otras cuestiones que se proponga sea encontrarnos para recordar y no dejar que el silencio tenga la última palabra.
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0: Huguito, fiel y cordial a veces. Se detuvo en una esquina y esperó. Sintió en su cabeza el peso del olvido y de la ausencia. Luego caminó en dirección del bar. 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
1: Hay encuentros... No se asuste, no se asonso. Se asusta
2: me está haciendo
1: porque
2: asustar.
1: Está, porque está asustar. Distraído.
2: No, porque
1: está,
2: estoy...
1: ¿A dónde está?
2: Estoy buscando la programación de Teatro por la Identidad.
1: Muy bien. De eso iba a hablar ahora.
2: Bueno, exactamente.
1: Discúlpeme que haya pegado un grito, porque... pero lo vi un poco distraído.
2: No, pues, por favor, no estoy distraído. Estoy buscando la programación. Acá lo tengo, perfecto, todo.
1: Teatro por la Identidad vuelve a abrir un nuevo ciclo en la ciudad. Comenzará una nueva edición que una vez más reúne al teatro con la memoria, con la identidad. Y sobre todo con una pregunta que sigue abierta y que tiene que ver con esto de dónde están los nietos y nietas que todavía desconocen su identidad, ¿no? Del 16 al 20 de septiembre, entonces, la ciudad... vuelve a ser el escenario de esta propuesta con 25 producciones teatrales y performáticas, todas con entrada libre y gratuita. Comienza este miércoles 16 de septiembre, se inaugura una nueva edición de Teatro por la Identidad. Va a ser en el Auditorio Estela de Carlotto del pasaje Dardo Rocha, allí a las 8 de la noche con entrada libre y gratuita, entonces por orden de llegada.
2: ¿Le puede preguntar a Nora, que está del otro lado? Porque
1: estaba queriendo saber si estaba o Nora, y entonces no sabía,
2: porque si no, Nora,
1: no sabía hasta dónde tenía que hablar.
2: Porque si no, Nora, o no, Nora, porque le va a decir, ah, bueno, ya lo dijo todo.
1: Discúlpeme, Nora, pero...
3: Sí, ya está.
1: Yo no sabía si usted estaba o no ahí. ¿Cómo le va?
3: Sí, claro, estoy acá. Respondí, ni bien me llamaron.
2: ¿Cómo anda, Nora?
3: Bien, muy bien, muy bien.
2: Bueno,
3: sí, como ustedes.
2: No,
3: sí,
2: queríamos primero saber cómo está este año, ¿no? La verdad que tan tremendo para el teatro, para la sociedad en general. Pero bueno, en principio saber cómo está la gente que organiza Teatro por la Identidad.
3: Bueno, estamos somos un grupo medio reducido este año por problemas personales que tuvieron algunos compañeros, pero seguimos adelante. Uh-huh. Lo importante es seguir estando y seguir haciendo, y tuvimos una buena repercusión de lo que se hizo. Para las obras, y se ofrecieron también salas, así que bueno, eso es como algo que ya está como instalado en La Plata, y
2: sí.
3: Y este año es el 12º ciclo. Uh-huh. O sea que hace 12 años.
2: Sí. Sí, la está bueno eso, ¿no? Que sí. Que bueno, que ya todas las salas abren sus puertas y saben de lo que se trata, y la verdad que está bueno también, porque la gente durante todos estos años estuvo acompañando, y mucho, y cada vez más.
3: Sí, siempre tenemos muchísimo que agradecer a todos los elencos que participan, todos los grupos, porque las obras son gratuitas, no se cobra entrada, y se ofrece la obra para la causa de las abuelas. Uh-huh. Y serán para darle un marco a cada obra. Las temáticas son múltiples, ¿no? Uh-huh. No tienen que tener una temática predeterminada.
2: Sí.
3: Para darle un marco a las obras, siempre hay una presentación por parte de Tepori con un manifiesto que se escribe todos los años, dando cuenta un poco de en la situación en la que estamos cada año y lo que pensamos. Y después, siempre al final de cada obra, también hay un testimonio de alguien que padeció de alguna manera la represión en el periodo de la dictadura. ¿Por qué? Por esto de que, bueno, hay que tener la memoria activa,
2: Y sí.
3: no olvidar.
2: Sí. Recién hablábamos, vos estuviste ahí, de esta obra que vino a traer desde el Altillo de Carolina Vaca Narvaja, ¿no? Que fue el viernes en lo de Dani Gismondi. Y
3: Yo estuve, sí.
2: no, y pensábamos qué fuerte también lo que se armó después.
3: Sí, fue muy
2: Cómo
3: lindo, realmente
2: todavía
3: fue muy lindo.
2: necesitamos, ¿no? Necesitamos hablar, necesitamos decir, necesitamos juntarnos. Todos esos testimonios que aparecieron después de exiliados, la verdad que es increíble.
3: Sí, que estaban, que habían ido como espectadores y realmente se sintieron muy conmovidos y muy
2: Sí.
3: identificados con lo que contaban en el espectáculo, en la forma de contar también, que fue muy linda, porque sí, muy bueno, fue muy buena, realmente muy buena. Y bueno, espero que vuelvan porque son cordobeses.
2: Sí.
3: En el Teatro por la Identidad no podían participar porque solamente pueden participar grupos de acá de la zona, de La Plata, Berisso, Ensenada, no de otros lados.
1: Nora.
3: Porque, no. Así que bueno.
1: Sí,
3: Pero
1: porque
3: igual los invitamos para que vinieran otras veces, porque realmente hicieron un trabajo que vale la pena verlo.
1: sí, realmente, para volver a verlo, para que mucha gente pueda acercarse a
3: Y
1: esta historia.
3: para saber de una manera tan hermosa como la contaron, saber lo que pasó, porque lo contaron de una manera hermosa, pero la situación fue terrible.
2: Terrible, sí.
1: Claro, sí, lo contaron de una manera bastante amable, de todos modos, ¿no? Sí. Me hizo acordar a, no sé si por ahí la pudiste ver a la obra que llevaba adelante, creo que Andrea Suárez Corica, ¿es?
3: Ah, sí, la vi. La vi en Radio Futura, la
1: Claro,
3: dieron,
1: acá en el
3: ¿no?
1: marco de
3: Claro.
1: un teatro por la identidad se
3: Sí,
1: presentó esa
3: yo
1: obra acá.
3: estuve,
1: Muy,
3: sí,
1: me hizo pa, me
3: estuve en
1: hizo,
3: esa función,
1: estuviste
3: sí.
1: vos, claro,
3: Sí, yo estuve.
1: me recordé mucho,
3: Sí.
1: bueno, la temática, el contar la historia a través de los objetos tiene mucho que ver, ¿no?
3: Claro, sí, como que se va, como que en todo, con los en los objetos están las huellas de todo lo que pasó y uno puede contarlo con cierta distancia como para que no sea tan terrible, ¿no? Pero
1: Claro.
3: que al mismo tiempo llegue sensiblemente.
1: Claro, Andrea cuenta
3: Sí.
1: la historia de su mamá, ¿no? De
3: Sí,
1: Luisa,
3: exacto.
1: pero
3: Sí.
1: bueno, tomando como herramientas esos objetos, los escritos de su mamá, se
3: Claro.
1: apoyan las
3: Sí.
1: imágenes. Bueno, muy parecido a la construcción que hace Carolina de su
3: Sí,
1: historia a
3: sí.
1: partir de los objetos.
3: De los objetos, sí.
1: Nora, quería preguntarte cómo se arma la grilla de obras que forman parte del Teatro por la Identidad.
3: Bueno,
1: Digo, ¿se presentan las obras? ¿Ustedes las van a ver? ¿Cómo es
3: nosotros
1: eso?
3: no pedimos, hay una convocatoria para la inscripción y se hace un, se responde a un cuestionario, a un formulario donde se pregunta, bueno, la sinopsis de la obra, de qué trata, se puede incluir un video, etcétera, datos de la obra. Tienen que ser obras que ya se estrenaron.
1: Claro.
3: Y casi todas las obras son obras que ya circularon por las salas platenses. Este año tuvimos que, lamentablemente, se anotaron muchas más obras de nuestra capacidad para poder atender las salas y las obras, uh-huh. Por lo que tuvimos que descartar algunas, esperando que puedan, no sé, anotarse en otro ciclo nuevamente, pero la verdad lo lamentamos mucho porque ahora siempre, nunca habíamos dejado. Es el primer año que tuvimos que dejar afuera porque no nos daba, no podíamos nosotras hacernos cargo, nosotras digo por la Comisión de Teatro por la Identidad, claro. Hacernos cargo de presentación de todas las obras, uh-huh. de conseguir sala a todas las obras, que algunas no, muchas se presentaron sin sala. Bueno, todo eso que año a año más o menos lo vamos tratando de cubrir, este año no se pudo cubrir totalmente, así que por eso es que se anotaron, se inscribieron, se aceptaron 24 obras. Uh-huh. Igual son muchas para darlas en 3 días. Y para que además tengan público, ¿no? Claro.
1: Claro, sí, claro. Uh-huh. Así que, bueno, estas obras son las que se van a poder ver a partir del jueves, porque el miércoles es la inauguración.
3: El miércoles es la apertura, se hace, claro. en la sala, en el auditorio Carlotto, ¿no?
1: Sí, Estela de Carlotto.
3: En el pasaje Dardo Rocha. Sí, ahí en la apertura va a estar, la murga, la retirada, uh-huh. música de Orión, unos monólogos y bueno, y todas las presentaciones que hacemos siempre en las aperturas, uh-huh. presentar el manifiesto, presentar las obras que se van a ver en los próximos días y por ahí racontos de otros encuentros, en fin, eso.
1: Nora, ¿qué? Sí, contanos.
3: Sí, después viene el jueves, el viernes y el se presentan las obras en las distintas salas. Siempre las entradas se sacan a partir de una hora antes de la función. O sea, no hay reserva de entradas previas. Es por orden de llegada, bueno, las entradas son gratuitas, claro.
1: Claro.
3: Y bueno, y hay obras de distinto tipo, no sé, nombrarlas a todas.
1: No, mira.
3: La programación está saliendo continuamente en las redes.
2: Sí, nosotros vamos a ir recordando también las obras por días, ¿no?
1: Sí,
3: por día,
1: sí,
3: claro,
1: para no marear al que pueda estar escuchando, Claro, vamos a ir contando día a día las obras que van a estar presentándose en el marco de esta nueva edición del ciclo Teatro por la Identidad.
3: Las salas que aportaron su lugar, ¿no? Son la Casa Hereje, el Taller de Escenografía de la Universidad Nacional, el Teatro Abierto, Esquina América, Escenario 40, el Colegio Nacional, uh-huh. Ruda, la sede de ADULP, la Macacha, el taller de la Universidad Nacional de La Plata, Área Chica, no, perdón, ese justamente se suspendió. Bueno, La Lechuza, Espacio 44 y Teatro Estudio, uh-huh. y Espacio por la Memoria, Comisaría Quinta, el Centro de Arte de la Universidad Nacional de La Plata, el Galpón de la Caterva, la Gran Siete, Medio Aljibe, no sé si se me va alguien más, el Altillo del Sur, uh-huh. y Tentempié, uh-huh. esas son las que sí, las salas donde se van a ir presentando las distintas obras.
2: Buenísimo.
3: Y día a día se va anunciando cuáles son, pueden consultar la cartelera, ya sea en el Instagram de Teatro por la Identidad o las publicaciones que van saliendo diariamente. Uh-huh.
1: En el caso de la obra que se va a estar presentando en el Colegio Nacional, es Loco por la Luz, esa es una a función cerrada, dice.
3: Sí, porque se presenta.
1: ¿Es para los alumnos del colegio?
3: Se la hace para los alumnos de la escuela, sí.
1: Ah, mira, qué bueno.
3: Que son varios cursos, sí.
1: Qué bueno.
3: Sí.
1: Te iba a preguntar, hablabas de la repercusión inmediata que tuvo la obra que se presentó en Espacio 44 el viernes, uh-huh. cómo hubo esa necesidad de contar, ¿no? sí. lo que despertó la obra. ¿Recordás que haya pasado algo similar en estos años que llevan adelante por teatro, de Teatro por la Identidad? Digo, ¿qué repercusiones recordás que hayan tenido las obras, las distintas obras? ¿Qué ha pasado con eso?
3: Bueno, la verdad que no lo tengo muy presente. Las temáticas de las obras no necesariamente tienen que ver con la desaparición de personas, uh-huh, y eso, ¿no? O la represión. No necesariamente. Sí tienen un contenido artístico que de alguna manera tiene que ver, sí, con la identidad y con el reconocerse a través del arte, ¿no? Uh-huh. Las repercusiones de las obras, si son tantas, han tenido... que el público es el que más puede recordar las obras que vio, que le gustaron y eso, ¿no? Es difícil decirlo así de sopetón, qué obra, cómo repercutió, yo no me acuerdo. Me acuerdo de las que pude participar yo, las que pude estar, porque yo tampoco puedo ver todas las obras.
1: Claro.
3: En general, cada uno atiende una sala, ponele, por día. Y además de la obra que a lo mejor uno actúa, uh-huh, o dirige, pero no podemos ver todas. Entonces no puedo saber la repercusión que tienen en el público cada obra. Uh-huh. Lo que sí veo que, bueno, que tienen, que tienen buena acogida porque viene la gente, uh-huh, año tras año.
2: Y sí, para remarcar, bueno, para remarcar esto que vos decís, Nora, ¿no? La verdad que sí, la gente se acerca un montón ese día. El que puede, yo he conocido que gente dando vueltas por la ciudad de La Plata para ver dos obras, quizás sí, tres, si le da el horario, y como buscando ahí la programación de obras que tuvieron una repercusión, por lo menos acá en la ciudad de La Plata, y hay gente que se quedó sin verla, que tiene ganas de verla, claro, sí, y que esto también te da la posibilidad también de poder verla.
3: Claro, sí, hay obras que son reconocidas ya porque se han visto, y hay obras más nuevas que, bueno, también es interesante verlas, que seguramente van a seguir después su trayectoria. Pero sí, la mayor cantidad de obras que veo son obras que ya se dieron.
2: Sí. Sí. Y te pregunto, vos hace mucho que estás ahí en Teatro por la Identidad, ahí...
3: Desde el inicio. Ajá. Se inició con el primer ciclo en el 2015. Sí. Y ahí empezamos.
2: Sí. Sí, estaba tratando de acordarme cuando fue. Son 12 años acá en la ciudad de La Plata, pero son muchos más ahí en Capital, ¿no?
3: Desde Capital muchos más. Claro.
2: 2001,
3: sí. El Teatro por la Identidad empezó en Capital, creo que en el 2000, no sé, principio.
2: 2001.
3: 2001, sí.
2: Con la obra A propósito de la duda, de escrita por Zangaro, por Patricia Zangaro, sí, ahí en el Centro Cultural Recoleta. Y a partir de ahí, bueno, tuvo tanta repercusión que las abuelas decidieron seguir con esto, ¿no? Porque la verdad que, claro, es increíble la movida.
3: Bueno, cada lugar que... hay, en el que hay Teatro por la Identidad, cada lugar tiene su particularidad también. No es que nosotros hacemos exactamente lo mismo o trabajamos de la misma manera que trabajan en Capital. Sí, por supuesto, coincidimos en los propósitos. Uh-huh. Pero después, bueno, cada lugar tiene su propia manera de encarar el trabajo, ¿no?
2: Uh-huh. Sí. El año pasado, me acuerdo que hablamos con Eleonora Gautier y bueno, y estábamos festejando, creo que fue el último de los nietos recuperados, el número 140. Y bueno, la verdad que creo que fueron días antes, no recuerdo bien, pero me acuerdo que hablamos con ella y todo lo que representa, ¿no? Cuando aparece un nieto y bueno, y se ve reflejado ahí en la gente que pone tanta voluntad, sí, abriendo los, sí, teatros, y tanta gente que hace teatro tratando de mostrar y poner el cuerpo, todo, para que se pueda dar esto, ¿no?
3: Sí, como que se tome conciencia de la búsqueda esta de los nietos y de la situación que todavía están atravesando muchas personas que no conocen su identidad. Creo que faltan encontrar a 300 nietos o nietas apropiadas, aunque ya se recuperaron 140. Uh-huh. Así que bueno.
2: Bueno, Nora, la verdad que agradecerte y también agradecerte por poner el cuerpo también, ¿no? Como recién decíamos, sí, ahí junto con las abuelas, con esta agrupación que hicieron acá en la ciudad de La Plata, que siempre están ahí atentas y organizando y haciendo, la verdad que de todo. Uh-huh. Porque también cuesta mucho poder, sí, organizar y hacer todo esto.
3: Y sí, porque además todos lo hacemos a contratiempo de los trabajos y las actividades que cada uno tiene, ¿no?
1: Sí. Nora, por último, digamos también que en el marco de esta nueva edición del ciclo Teatro por la Identidad se van a estar presentando dos obras en donde te tienen ahí, hemos hablado ya. En La Orilla es una de estas obras, se va a estar presentando en Teatro Abierto el jueves a las 9 de la noche. Sí. Acá actúas con Graciela Sandoval. Nosotros hemos hablado, sí, con Carlos Aprea,
2: sí,
1: sobre esta obra que se presenta.
2: Estaba despierto Aprea.
1: Sí. Y también se presenta Nunca Siempre, ¿no? Que se presenta el sábado, sí, a las 7 de la tarde en Espacio 44.
3: Sí, que esa la dirigí. Yo, sí, no actué en esa, la dirigí y la escribí. Y la escribí. Sí. Uh-huh. Y esa está el sábado a las 19 horas. Uh-huh. Y también estoy en otra en la que actúo que se llama El Viento.
1: Ah, mirá.
3: Que la dirige Agustín Lostra.
1: Ahí estás con Carolina Donantuoni.
3: Con Carolina Donantuoni, uh-huh, Chapibé. Sí, somos siete. Uh-huh. Y se da en un jardín. Por eso la función es a las 3 de la tarde.
2: Nora, ¿cuándo descansas vos?
3: No, y aparte de eso, atiendo sala. Sí, no, se dio este año que tengo, estoy entre, bueno. Pero, bueno. Bien, digamos que para mí el descanso es hacer otra cosa. Uh-huh. Estar haciendo siempre lo mismo.
1: Hay que acercarse a ver la obra El Viento. Me llamó la atención ahí en lo que leía, sí, que es un montaje de textos, ¿no? Donde aparece Haroldo Conti, Eva Perón, pero sí, también aparece Mitre, Galtieri.
3: Sí, es una mezcolanza de textos, sí, pero tiene su lógica, de alguna manera. Sí. Son sí, es una creación a partir de empezar a trabajar con algunos textos, se fue armando una estructura y bueno, quedó eso que mostramos.
1: Hay que ir a verla, entonces. ¿Cuándo decías que está El Viento? Está el sábado, ¿no?
3: Viernes a las 3 de la tarde.
1: ¿Viernes a las 3 de la tarde? ¿Dónde?
3: En Ruda, que es en 70, entre 17 y 18. Es un centro cultural.
1: A las 3 de la tarde, entonces. Ahí vas a estar también. ¿Tenés funciones todos los días, Nora?
3: Sí.
1: el jueves, el viernes y el sábado. Así que movido va a ser estos días.
3: Sí, movidos.
2: Nora, bueno, agradecerte mucho, Nora, mucha mierda para todas estas funciones y que vaya todo muy bien. Seguramente vamos a estar por ahí también dando vueltas y viendo toda esta movida, sí, que la verdad que es increíble y ojalá que sirva, ¿no? Que siga sirviendo para que aparezcan más nietos.
3: Sí, esperemos que sí, para, y sobre todo además para que la gente tenga presente que esto sigue, que no se olvida, no. Bueno,
2: gracias, Nora.
3: Muchas gracias por el espacio que nos dieron y bueno, sí,
2: por favor,
3: recorran gracias en lo posible las obras que les parezca.
2: Sí, bueno. Vamos a estar recordando ahora en estos días, sí. Así no se mezcla todo.
3: Claro.
2: Gracias, Nora.
3: Bueno.
2: Un abrazo.
3: Bueno.
2: Nos vemos.
3: Gracias, buenas noches.
1: Ahí conversábamos con Nora Oneto, entonces, ella es integrante de la Comisión de Teatro por la Identidad, que, como decíamos, comienza este miércoles 16 de septiembre y se va a extender hasta el próximo domingo. No, hasta el sábado 20.
2: Hasta el sábado.
1: Hasta el sábado 20. Son muchas las salas de teatro que estarán abriendo sus puertas, muchas las producciones teatrales que forman parte de esta nueva edición del ciclo Teatro por la Identidad, todo con entrada libre y gratuita. De eso entonces conversábamos con Nora Oneto.
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0: Ahí escuchabas a Milo J. Ser Luciérnagas, un tema que forma parte de su última producción discográfica y que la Comisión de Teatro por la Identidad ha tomado para musicalizar cada una de sus actividades.
1: Junto a Silvio Rodríguez.
0: Correcto, usted lo ha dicho. Vamos
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0: Sí. En el marco de un...
1: Sí.
0: Usted, después tenemos que hablar.
1: Bueno.
0: En el marco de una nueva edición de Teatro por la Identidad que venimos hablando, se va a estar presentando este viernes a las 7 de la tarde en La Macacha, Casa Cultural. Esto también es con entrada libre y gratuita. El Archivista, una obra de Héctor Levy Daniel, que pone en escena algunas preguntas que siguen abiertas: la memoria, la identidad y el derecho a conocer nuestra propia historia. Le cuento brevemente la sinopsis de la obra. Una joven llega hasta un gigantesco archivo buscando información sobre su pasado y sobre su familia. Allí se encuentra con un hombre que guarda documentos, secretos y también silencios. A partir de ese encuentro, la búsqueda de la verdad se transforma en un enfrentamiento entre la memoria y el olvido. El Archivista cuenta con las actuaciones de Rocío Ceballos y Damián Braithwaite, y la dirección y puesta de Sebastián Ojea, quien tiene ahora la amabilidad de atendernos. Hola, Sebastián, ¿cómo va? Buenas noches. Gracias por recibirnos.
12: Hola, buenas noches. ¿Cómo buenas noches, ¿cómo están?
1: ¿Cómo
12: ¿Me escuchan bien?
1: Sí, perfecto.
0: Perfecto.
12: ¿Cómo andan? ¿Bien?
0: Bien, acá hoy hablando de teatro como cada lunes y específicamente de alguna de las obras que van a formar parte de una nueva edición de Teatro por la Identidad.
12: Sí, así es. Nosotros vamos a estar el viernes, fuimos seleccionados para esta 12ª edición del Teatro por la Identidad. Fuimos seleccionados para el viernes a actuar ahí a las 19 horas en La Macacha Cultural, sí. Ahí 69-26. Uh-huh. Así, con la sinopsis que ustedes dijeron, es un teatro bien de resistencia Esta obra fue escrita en el 2001 para la primera edición del Teatro por Identidad, mirá, por Héctor Lemiel, que se estrenó en el Centro Cultural Recoleta. Yo la vi en una versión acá, dirigida por César Palumbo hace 10 años atrás, en el Sindicato del Seguro, y me gustó. Y dije, bueno, algún día tengo que hacerla, así que le pedí los derechos a Héctor, sí, que muy gentilmente me los dio, y bueno, la estrenamos el viernes pasado en el medio del Jive, hasta ahora.
0: Mirá, che, justito entraron, entonces, justo Nora nos decía, nos contaba que las obras deben ser, las obras que forman parte del ciclo tienen que haber sido estrenadas, y ustedes estrenaron justo ahí.
12: Exactamente, y bueno, lo hicimos con la intención de poder participar en el Teatro por la Identidad, así que bueno, fue una apuesta el viernes 11 en el medio del Jive, que salió, bueno, entradas agotadas, ahora después vamos a volver a repetirla, y bueno, una apuesta muy linda, muy emocionante, la gente se fue llorando al teatro, y dejamos un mensaje, ¿no? Sí, esto sí es un teatro de resistencia, y esto tiene que llegar, qué sé yo, para mí el teatro tiene que tener un mensaje. Si el teatro no tiene un mensaje al final de la obra, al final de cuando se produce el apagón, sí, no es teatro, bueno, y se dio eso que tanto buscábamos.
0: ¿Qué fue lo primero o qué fue lo que te atrapó de esta obra que contabas, el archivista? ¿Qué te llamó la atención?
12: Me llamó mucho la atención porque es un teatro bien de resistencia. A mí me gusta este tipo de obras que son mensajes, y esta obra está llena de mensajes subliminares dentro de lo que es la dialéctica y lo que es la dramaturgia, ¿no? También escrita por Héctor Levy Daniel, que para mí es un grosso de la dramaturgia de todo este tipo de teatro. Y bueno, y me gustó mucho los diálogos que se dan y todo el mensaje que tiene, ¿no? Porque el archivo representa un Estado que en épocas inclusive de democracia trató de ocultar muchas pruebas y de borrar, ¿no? De borrar el pasado para que, con el fin de decir, por ejemplo, a partir de ahora borrón y cuenta nueva, no, borrón y cuenta nueva nada. Siempre hay que recuperar la memoria y hay que resistir, ¿no?
0: Sí. Che, ¿y cómo se cuenta justamente esta historia que es parte de la trama, digo, entre alguien que va a buscar respuestas a un archivo y otro que guarda o esconde documentos y también silencios? ¿Cómo se construye teatralmente este enfrentamiento, ¿no?, entre quien quiere conocer y quien intenta conservar o retener parte de esa historia?
12: Bueno, yo lo que saqué diferente a lo que había visto de las puestas anteriores, una puesta un poco más dividida y con más por decirlo de alguna manera, opresiva, ¿no? Con audios de la dictadura. De hecho, se pasan audios durante la apuesta y se hacen tres actos. Entonces, en cada acto vamos viendo cómo estos personajes, también interpretados por estos jóvenes actores, van llegando un increscendo hasta que se descubre una verdad, ¿no? Y cómo se va construyendo eso entre la lucha entre dos personajes que van peleando. Uno porque, o sea, uno tratando de que el otro olvide y el otro tratando de no olvidar, tratando siempre de recordar, de mantener el recuerdo activo. Así que se fue creando ese clima y que queda muy bien en la obra.
1: Seba, ¿cómo andás? Mariano te saluda. Che, y estaba pensando cómo estamos llenos, ¿no?, de estos archivistas que quieren ocultar toda la historia, y nosotros haciendo fuerza. Empezamos el programa, la verdad que en estos días sea casual, ¿no? Otros dicen que la casualidad no existe, ¿no? Pero la verdad que empezamos a hablar del exilio, de esta obra que fuimos a ver el viernes en Espacio 44, y seguimos con Teatro por la Identidad, Nietos Recuperados y todo lo que tenemos que hacer y luchar para que la verdad que está ahí y muchos archivistas quieren ocultar, ¿o no?
12: Exactamente, y esta obra tiene algo que a mí me llama mucho, que me llamó mucho la atención, porque habla de la democracia también, ¿no? Y de cómo hay personajes en épocas de democracia donde la verdad tenía que salir a la luz, intentan siempre ocultar las pruebas, intentan siempre tapar la verdad, y cómo hace la otra parte, que representa lo que son las madres, abuelas, y toda esa hijos y todas esas agrupaciones y todo eso, todas esas personas que intentaron siempre recuperar la verdad y mantener el recuerdo vivo y trabajar por la verdad, ¿no? Que es tan importante. De hecho, se pasa un audio de Pablo Díaz dentro de la obra, también como un homenaje, porque se cumple el 50 aniversario de La Noche de los Lápices. Así que intentamos de todas las maneras, ¿no? De que este teatro, o sea, que esta obra llegue a la gente y deje un mensaje, ¿no? Un mensaje esperanzador de cómo hay cosas que no pueden borrarse, por más intentos que hagan, que no pueden borrarse y que tienen que estar siempre en la memoria, ¿no? Como es la búsqueda de los nietos.
0: Comenzabas diciendo que el teatro tiene que dejar algún mensaje, ¿no? Que tiene que dar algún mensaje, y hay una pregunta en esta obra que atraviesa, digamos, toda la obra, que tiene que ver con esto de lo que hablábamos, de qué es lo que sucede cuando alguien intenta borrar las huellas del pasado. Y digo, hablando del mensaje que intentan dar a través de la obra, a partir de todas estas cuestiones que nos venís contando, los audios y las referencias a distintos momentos de nuestra historia de país, digo, ¿qué esperás que esta pregunta, ¿no? Digo, ¿qué sucede cuando alguien intenta borrar la huella del pasado? ¿Qué esperás que esa pregunta provoque en quienes estén allí frente al escenario, ahí en este caso de La Macacha, el próximo viernes?
12: No, yo lo que siempre buscamos con la obra, tanto yo desde la dirección impuesta como los actores, es que esa pregunta resuene en la gente, en los espectadores, y que sepan que, como dijo Nora en la entrevista anterior, que pasan los años, pero que el recuerdo siempre vivo, que no está todo terminado, que no hay borrón ni cuenta nueva ni nada, que siempre tiene que estar el recuerdo, siempre tiene que estar la búsqueda, siempre tienen que... O sea, que la sociedad tiene que tomar conciencia, más en una época donde vivimos en un negacionismo bastante oscuro, ¿no? Que viene desde arriba. Entonces, este teatro es el teatro de resistencia, y es un teatro que hace bien, ¿no? Hace bien para conservar y mantener siempre viva la memoria.
1: Sebastián, ¿qué es esto que ponés vos en las redes? Que sos miembro del Encuentro de Divulgadores Independientes de Teatro.
12: El Encuentro de Divulgadores Independientes de Teatro es un encuentro de personas que vemos el teatro y hacemos tipo de críticas y divulgación, más que nada del teatro independiente, porque sabemos que el teatro independiente necesita de mucha divulgación, y es un grupo que se armó en Buenos Aires, y bueno, hemos recorrido, yo el año pasado he visto casi más de 100 obras en todo el año, así que hemos visto teatro de todo tipo, y bueno, y ahora abocado un poco a la dirección, ahora el archivista, y estoy preparando una versión que vamos a estrenar en octubre de Crimen y Castigo, la obra de Dostoyevsky, una adaptación que yo escribí, así que esa la vamos a estrenar en octubre.
1: Eso te iba a decir, que todavía no se estrenó.
12: No se estrenó, se va a estrenar en octubre.
1: Ahí estaba viendo, grupo numeroso.
12: Sí, son 11 actores en escena, bueno, tuve que adaptar una obra tan compleja como Crimen y Castigo de Dostoyevsky, bueno, se adaptó a 11 personajes y bueno, también es un teatro también que tiene, o sea, un teatro opresivo, donde también hay preguntas que resuenan desde Dostoyevsky hace 150 años hasta el día de hoy, así que los invitamos a todos porque va a estar buena esa propuesta.
1: Buenísimo. Vos dijiste, viste más de 100 obras, y después estos miembros de Encuentro de Divulgadores Independientes tienen algún lugar donde suban todos estos,
12: hay una página que se llama Edit, donde hacemos todas reseñas de las obras, así que hay muchas obras diseñadas, obras que ya tienen muchos años en cartel como obras nuevas para darle difusión, así que es un trabajo muy muy interesante el que hacemos. Yo, de hecho, la última obra que reseñé fue La Lección de Anatomía, una obra que hace más de 25, 30 años que está en cartel, y bueno, pero igual hacemos como también reseñas de obras ya que se ven mucho en cartel, todo teatro autogestivo, independiente y oficial, no hacemos teatro comercial.
1: Vuelvo al archivista y te pregunto cómo fue el laburo con este actor, esta actriz, este encuentro. Ya dijiste cómo apareció el texto y vos como director con ellos, ¿cómo fue todo este trabajo?
12: La verdad que yo pedí un casting, no es que los conocía ni nada. Ajá. Pedí un casting y bueno, ellos se presentaron, me contaron un poco. Yo hablaba, no decía de qué se trataba la obra, pensé que era una temática de derechos humanos. Ellos estaban muy interesados en el tema y bueno, tuvimos varias charlas donde yo les comenté de qué se trataba la obra y que era más o menos lo que quería. Y después, bueno, ahí empezamos con el texto, comenzaron los ensayos y bueno, fuimos construyendo la apuesta en sí. Aporte de ellos también, o sea, es como que lo hicimos entre todos. Uh-huh. Si bien la dirección y la última palabra siempre la del director, siempre está bueno guiar al actor y que el actor también proponga en escena, que está bueno porque se construye un buen clima.
1: Uh-huh. Para conocerte mejor, te iba a preguntar, vos hiciste la escuela de teatro, ¿cómo es tu recorrido ahí con el teatro acá? No sé si sos de La Plata.
12: Sí, soy de La Plata, pero siempre estudié, bueno, hice toda formación teatral en Buenos Aires. Uh-huh. En la escuela de Martín Gianola, que fueron varios años, hicimos todo tipo de... hice toda la preparación actoral ahí. Y después hice, bueno, cuando ya me empezó a gustar lo que era la dramaturgia, la dirección, bueno, hice algunos cursos, hice algunos seminarios en la UNA, en la Universidad Nacional de las Artes en Buenos Aires, algunos cursos y seminarios, y bueno, y ahí me largué a dirigir. Uh-huh. Sí. Hacía actuación, un poco de dirección, pero no, ahora me dedico solamente a la dirección y a la dramaturgia, que es lo que me gusta. Uh-huh.
1: Bueno, y aparte, bueno, ya con Crimen y Castigo, con un elenco de 11 personas, sabemos que no es nada fácil, en principio, tener un horario, ¿no?
12: Que claro, seguro sí, es complicado. Es muy difícil que vayan, coincidir con todos, pero bueno, siempre yo soy muy organizado en ese tema y bastante hincha, como quien dice, así que... Bueno, puse un día de la semana donde se ensaye, venimos ensayando hace meses para en octubre esta obra tan compleja, tan dramática y tan oscura como es Crimen y Castigo.
1: Sí, sí.
12: Esto es un desafío y es un tipo de teatro que no se acostumbra mucho a ver acá. Uh-huh. Acá en esta ciudad, pero bueno, vamos a ver qué repercusión tiene.
1: Buenísimo.
12: Estamos muy expectantes por eso, muy expectantes.
0: Así que te preguntábamos cómo había llegado a esta obra que forma parte de Teatro por la Identidad. ¿Cómo llegaste y por qué decidiste poner en escena Crimen y Castigo?
12: No, Crimen y Castigo es un proyecto que tengo hace mucho. Uh-huh. Hace más de un año y medio que venía adaptando la obra, la escribí, la reescribí varias veces. Sí. Ponía personajes, sacaba personajes y en el trabajo de la adaptación de Crimen, que es una obra bastante compleja con todas las situaciones que se da, imagínate que es una obra que cuenta con 16 escenas. Uh-huh. Con 16 escenas, es un tipo de teatro así del estilo de Grotowski, es un teatro sin escenografía casi, donde están los actores y el público. Es un teatro claustrofóbico que se hace. Que yo he visto algunas puestas en Buenos Aires y quedé fascinado con ese tipo de teatro. Bueno, se me ocurrió por el tema de la identidad, por el tema del 50 años de la Noche de los Lápices, y se cumplía 25 años del estreno de esta obra, ¿no? En el Centro Cultural allá en... el Centro Cultural, ¿cómo dije? San Martín, allá en... No, el Centro Cultural Recoleta, perdón. Centro Cultural Recoleta, cuando Héctor Levy Daniel la escribe para las madres, otro por la identidad, dije, bueno, a los 25 años hablé con él, le pedí los derechos y él muy gentilmente, como siempre, me los cedió y bueno, hicimos el primer estreno el viernes 11, justo una semana antes para poder estrenar en el Teatro por la Identidad.
0: Uh-huh. Así que bueno, de nuevo entonces, gracias... Por atendernos, por recibirnos y contarnos algo de esta obra, El Archivista, que decíamos se va a estar presentando este viernes a las 7 de la tarde en La Macacha. Sebastián, gracias de nuevo por recibirnos.
1: Mucha mierda.
12: Invitamos a toda la comunidad, tanto a la obra El Archivista como a todas las obras que se dan, que son de muy buen nivel,
13: muy buenos actores, y a todas las salas que prestan, y a todos los elencos que se prestan para hacer este ciclo, que la gente concurra, ¿no? Que concurra, porque es algo muy lindo ver teatro de resistencia, ver teatro que deja un mensaje. Se puede disfrutar, se puede analizar, se puede pensar, se puede reflexionar, y es lo importante. Yo creo que el teatro tiene ese mensaje y por eso sobrevive y subsiste ante todos los atropellos, ante todas las situaciones que se van generando, subsiste ante todo, ¿no? Y este es el mensaje que queda en la sociedad. Así que el viernes o el sábado o el jueves, vayan a ver teatro, es la entrada libre y gratuita, como dijo Nora, hay que ir una hora antes, se pueden retirar las entradas, y bueno, y a disfrutar de las obras y del teatro, que es tan lindo.
0: Gracias de nuevo por atendernos.
1: Gracias, Eva, nos vemos.
13: No, gracias a ustedes y gracias por toda la difusión que hacen siempre al teatro y a todo, y a toda esta temática que es tan importante.
1: Gracias.
0: Sebastián Ojea, con él conversábamos un ratito, es el director de El Archivista, esta obra que te contábamos, se presenta en el marco de Teatro por la Identidad, este viernes, a las 7 de la tarde en La Macacha.
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0: Ahí estabas escuchando a Charly García hacer Inconsciente Colectivo. Esta canción emocionó a muchos. Este fin de semana se inauguraron en Rosario, en Santa Fe, los Juegos Suramericanos. No sé si la vieron, la cantó una niña junto con Baglietto. No me acuerdo quién más está. Bueno, estaba la Sole, pero la Sole no participó. Soledad Pastorutti no participó de esta versión. Estaba Rada también. Bueno, emocionó a muchos. La chiquita subió al escenario de la mano de Luciana Aymar, que fue la que encendió la antorcha olímpica, ¿no? Y después empezó a sonar esta canción de Charly que aquí compartíamos.
1: Levantando un mapa de ciudades invisibles. Hechas de memoria. Memoria. Adán Buenos Aires descendió a la oscura ciudad y nos enseñó para siempre, para siempre, para siempre, que hay que mirar en lo profundo y respetar. Allí, en la profundidad, vive como una posibilidad para todos eso que llamamos libertad. Libertad. 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
0: Bien, seguimos dando cuenta de algunas de las obras que forman parte, o van a estar formando parte de una nueva edición de Teatro por la Identidad. Vamos a hablar ahora entonces de una obra que vuelve sobre la memoria, las ausencias y las preguntas que todavía siguen abiertas. Se llama Políptico, es una propuesta de la Joda Teatro que reúne 6 micromonólogos atravesados por las marcas que dejó la última dictadura cívico-militar. Y por aquello que persiste cuando el tiempo intenta borrar las huellas. Volvemos sobre esta idea, ¿no? Que hablábamos recién en la obra anterior. Esta obra se va a estar presentando este jueves 17 de septiembre a las 9 de la noche en Esquina América, allí en 71 y 18, con entrada libre y gratuita. Para conocer un poco más sobre Políptico, recibimos ahora a Gisela Nondedeu, actriz integrante de La Joda Teatro. Hola Gisela, ¿cómo vas? Buenas noches, gracias por atendernos.
2: Hola, ¿cómo andás? Gracias a ustedes por el espacio y por llamarnos.
0: ¿Cómo va eso? ¿Cómo recibieron esta invitación a formar parte de esta nueva edición de Teatro por la Identidad?
2: Bien, muy felices. Nosotros habíamos postulado esta obra. Teatro por la Identidad abrió la convocatoria y nosotros postulamos esta obra, que es muy, muy nuevita. Y bueno, y nos confirmaron que sí, que íbamos a estar, y bueno, poder estar participando en Teatro por la Identidad en estas épocas, ¿no?, que son tan necesarias, a 50 años del golpe, y también para lo que implica en la Plata poder hablar de estas cuestiones, realmente nos entusiasma un montón.

0: nos emociona un montón. Así que bueno, estamos muy contentos y contentas.
1: Estaba pensando que una de las cuestiones interesantes, una de las muchas cuestiones interesantes que tiene el ciclo, es que abre las puertas para que espacios no tan formales reciban también al teatro, ¿no? Que el teatro pueda salir también de las salas propiamente de teatro y pueda llegar a otros espacios que también me parece interesante, ¿no?
0: Sí, tal cual. Un poco políptico, como son micromonólogos, está pensado justamente para espacios no convencionales, porque es como un recorrido y un espacio como Esquina América nos viene re bien porque es un espacio súper amplio. Para quien no lo conoce, bueno, en esa esquina funcionaron proyectos gastronómicos, estaba Ocampo y bueno, y ahora hace ya bastante tiempo que está Esquina América, que está muy hermoso. Si bien se hacen algunas cosas de teatro, no es lo que más abunde. Y bueno, una de nuestras compañeras es parte de ese espacio, Sofía Orosevich, que es parte de La Joda, también es parte de ese espacio. Y bueno, venimos trabajando todos juntos, tanto En Eso Estamos, La Joda Teatro, Esquina América. Y propusimos que el espacio sea ese porque nos parecía un desafío lindo y también eso, un poco lo que vos comentabas, poder empezar a habitar tanto salas como espacios no convencionales para que el teatro llegue a todos lados.
1: Ahí mencionaba en la introducción a la charla, hablaba de seis micromonólogos que forman parte
0: Sí.
1: de esta obra, que abordan seis voces, seis historias, que están atravesadas por la ausencia, por la identidad, por la memoria. ¿Cómo se trabaja, Gisela, desde el teatro para que en poco tiempo, en pocos minutos, se pueda abordar temas tan complejos y profundos como la ausencia, la identidad, la memoria? Digo, ¿cómo se hace para que en poco tiempo cada una de estas historias pueda también dejar una marca, ¿no?
0: Mira, estos micromonólogos nacen de Teatro por la Identidad acá en, perdón, acá no, en CABA, en Ciudad Autónoma de Buenos Aires. Teatro por la Identidad organizan estos micromonólogos con distintos dramaturgos y dramaturgas, tanto de Capital como de otros lugares. Hay dramaturgos y dramaturgas también de La Plata. Y lo empiezan a hacer hace varios años, y luego de varios años que lo venían haciendo, yo no sé si no lo empezaron a hacer 2015, por ahí, luego de varios años que lo estaban haciendo, el Instituto Nacional de Teatro los reúne en un solo libro a todos los micromonólogos que se venían haciendo hacía mucho tiempo. El ciclo se llama Idénticos,
1: Sí.
0: y realmente cada uno de esos dramaturgos y dramaturgas lograron textos. Algunos están vinculados con la dictadura, otros no. Los que nosotros seleccionamos sí están todos vinculados con la dictadura. Y logran rápidamente instalar un universo, instalar a personajes súper variados en situaciones que abordan eso, distintas aristas, ¿no? Como puede ser justamente los desaparecidos, la identidad, la memoria, las consecuencias de haber, de vivir, las consecuencias sociales hoy por hoy, en la actualidad, de lo que significó haber tenido un golpe. Digo, son tantas las posibilidades de abordar esa temática y realmente estos dramaturgos y dramaturgas han tenido una capacidad de muy en textos muy breves retratar muy bien esas distintas temáticas y de forma muy diversa y también eso justamente es lo que nos hace el trabajo mucho más fácil a nosotros y a nosotras de laburar esas escenas porque ya vienen bastante resueltas y después ponerles el cuerpo realmente fue muy hermoso y es un laburo y es un material del cual nosotros estamos muy contentos de poder estar haciendo.
1: Así que bueno, de eso se trata entonces estos micromonólogos, que estaba pensando durante algún tiempo también se hicieron ahí en la excomisaría Quinta muchos de estos micromonólogos. Me parece
0: Puede ser.
1: que los seleccionaba Eleonora Gottlieb para. No sé, no,
0: Seguramente,
1: no sé si
0: sí.
1: son de este proyecto Idénticos que vos mencionabas, pero me parece que sí.
0: Es probable.
1: ¿Cómo?
0: Sí, perdón.
1: No, no,
0: Decime.
1: decime vos.
0: No, no, eso, que a partir, nosotros nos llega el material por el libro que publica el instituto, que edita el instituto, pero que es un material que está circulando hace mucho tiempo. Tengo conocimiento que, por ejemplo, grupos de Avellaneda lo están haciendo. Digo, como que es muy posible que estos materiales sean los mismos que Elio en su momento trabajaba, porque realmente es un material de muy fácil, va, fácil no sé si es la palabra, pero sí que son accesibles y que son muy interesantes para ser trabajados, tanto en talleres como en montajes.
1: ¿Cómo lo seleccionaron ustedes a estos seis? ¿Qué
0: Nosotros
1: encontraron ustedes,
0: teníamos...
1: ¿no? ¿Qué encontraron ahí en estos textos que sintieron que todavía, bueno, necesitaban de alguna manera
0: Nosotros...
1: volver a ponerse en escena, ¿no?
0: Sí. Nosotros esta obra la hicimos para la apertura de un ciclo que nosotros hacemos, que es Declaración Universal, con la Joda Teatro, y abordamos distintas temáticas de derechos humanos, y este año las distintas fechas que son parte del ciclo hablan de los 50 años del golpe. Y un poco estuve en la coordinación yo. Lo que acordamos fue, como los micromonólogos son muy variados, como te decía hoy al principio, algunos hablan de la dictadura y otros no, son micromonólogos que hablan de otra cosa, que no tienen vínculo, tienen como esa libertad. Primero hice una preselección de todos aquellos que me parecían que eran viables con la temática y después cada compañero o cada compañera eligió el que más le resonaba. Y un poco también hace muchos años que nosotros venimos trabajando juntos, entonces también son muy diversos, porque nosotros somos muy diversos dentro del grupo, entonces los micromonólogos son muy diversos entre sí, pero todos tienen como tocan una fibra sensible desde un lugar muy particular, y es sumamente interesante el entramado final, ¿no? Con cada una de esas pequeñas historias que se cuentan.
2: Gisela, ¿cómo va? Mariano te saluda. Quería
0: ¿Cómo
2: preguntarte
0: estás, Mariano?
2: si vos haces el micromonólogo Un muñeco sin rostro. ¿Ese es el tuyo?
0: Sí. No, ese lo hace Sofía Urosevich.
2: Ajá.
0: Yo hago escena costumbrista.
2: Ajá. De Verónica Mato.
0: Sí.
2: ¿Y cómo es esto de... vos decís, hicieron como una selección, ahí estuvieron viendo cómo eligió cada uno de cada
0: De
2: uno,
0: cada una de estas
2: sí
0: historias.
2: o si o si fue al revés, ¿no?
0: ¿En qué sentido al revés?
2: No, pues
1: Si
2: por ahí el texto
1: vos elegiste a los compañeros según
2: claro.
1: los textos
0: Ah, no, no.
1: que ah.
0: No, no, no, no, no. La preselección era bastante, bastante numerosa. Yo creo que, por lo menos lo que me pasó a mí en el que yo elegí, que además fue como de los primeros cuando empecé a leer el libro. Para mí rápidamente se me generó una imagen de lo que quería hacer con ese material, ¿no? Como que hay algo del teatro, cuando uno lee teatro, que más allá de lo que cuenta la historia, ¿qué imagen te genera o qué fibra, qué cuerda sensible te vibra? Y a mí particularmente me pasó eso, que en escena costumbrista es justamente una escena es una hija que cuenta vínculos, posibles vínculos con sus padres y cómo estaba relatada y cómo estaba armada la propuesta que tenía, que me pareció tan abordable, tan simple y tan potente a la vez, que a mí rápidamente me convocó ese texto. Pero creo que a cada uno y a cada una le fue pasando algo distinto, ¿no? Porque los textos, insisto, si bien todos hablan temáticas distintas, perdón, temáticas vinculadas al golpe de Estado, son muy distintas entre sí y algunas están más ligadas al humor, que parece extraño, pero están ligadas al humor, y siempre terminan encontrando ahí una vuelta para conectar y conectar de una forma muy acertada con lo que es todas las consecuencias que ha tenido el golpe, ¿no? Uh-huh. Pero yo creo que a todos nos ha pasado algo de eso, de vernos en esa acción, en esa escena pequeña, contando algo que nos interpele y que nos sensibiliza.
2: Como actriz, te pregunto, ¿qué características tiene hacer un micromonólogo?
0: Hay que resolver muy rápido, ¿no? Como que hay algo ahí del desarrollo de la emoción y de poder poner la actuación en juego, que es un desafío enorme. Uh-huh. Así que es como, bueno, poner toda la carne al asador, ¿no? Hay algo de eso que es un desafío, porque a veces en las obras más largas, bueno, los personajes tienen un desarrollo, le pasan cosas, entonces, claro, bueno, como que se van encadenando y relacionando las situaciones. Acá, bueno, te plantás rápidamente en la situación para que se desarrolle y pase eso que tiene que pasar. Y como desafío está buenísimo, y en términos de energía está todo puesto ahí. Claro. Como ya está, no hay que gestionar o administrar mucho, sabes que está todo puesto ahí porque arrancó, se cuenta y terminó, digo, como es justamente el desafío, pero también lo bueno de lo breve.
2: Sí, pues estaba pensando, ¿no? En esto que lo que vos dijiste con respecto a la energía, ¿no? Esto de que un actor generalmente atraviesa, ¿no? Hay un principio, después hay una búsqueda por ahí del actor, tiene que atravesar distintos sentidos, sentimientos, y en este caso está todo puesto ahí.
0: Está todo puesto ahí, y también laburamos grupalmente, laburamos mucho con las imágenes que se generan, ¿no? Como, bueno, además del laburo de actuación, que la imagen sea bella, que esos elementos que aparecen estén elegidos, que eso acompañen a que rápidamente se instale esa escena. Visualmente también es muy bonito, y también es interesante el desafío de que cada espacio nos va a dar un marco distinto, porque no es que lo hacemos en el escenario, sino que las escenas están distribuidas por distintos lugares del espacio, sea cual sea. La primera función la hicimos en Aluvión, que es mucho más chiquito, y así todo pudimos esto de repartir las escenas por el espacio y que el público tenga que ir buscando esa imagen. Entonces, bueno, es un poco esa configuración, la actuación muy puesta ahí al servicio de lo que tiene que pasar rápidamente, los objetos y las imágenes que acompañen esa actuación, que sean bellas, que sean convocantes, y el espacio da el marco para que eso se configure de una manera especial, que lo vas a ver en esta función y después por ahí, si volvés y lo ves en otro espacio, va a ser otra cosa.
2: En Capital, Gisela, todavía hay micromonólogos. Acá hubo una especie de explosión en determinado momento, en algunos años, ¿no? Donde se hacían en casas. La verdad que estaba bueno, estaba buenísimo.
0: Sí.
2: Ahí me gustaba ir a ver todo este recorrido de micromonólogos que se producían ahí en distintas casas, en distintos lugares. O quizás también en escenario, ¿no? Pero después como desapareció un poco esto. Acá en La Plata, que, ¿no?
0: No sé si específicamente micromonólogos. Lo que, viste que ahora está como bastante de moda microteatro. Ajá. Son ciclos de obras cortas y que, bueno, uno va, yo no fui nunca, pero bueno, tengo amigos, amigas, colegas que han laburado ahí en Capital, que, bueno, tiene esto, ¿no? Más en los tiempos de las redes, donde todo, claro,
2: rápido, que me están por mandar un WhatsApp.
0: tal cual, viste, como en época de redes, todo lo que sea breve se agradece. Pero bueno, nosotros como grupo estamos trabajando un montón y solemos trabajar mucho en lo que es gestión y producción. Estamos siempre como con muchos proyectos en paralelo, y la verdad que era un poco la facilidad de que de poder ir laburando cada uno por su cuenta, encontrarnos, mirarnos, dirigirnos entre todos, que es algo que también hacemos bastante, pero a su vez con la autonomía de que, bueno, podíamos ir trabajando por separado. Y después que las temáticas, realmente esto es un poco lo que hablábamos al principio, lo interesante de los dramaturgos, de lo logrado que están esos textos, de la posibilidad de seguir hablando de memoria, de verdad, de justicia, y es una vuelta de rosca súper interesante, breve, concisa, la gente lo puede recorrer, son muy amables las escenas, son muy hermosas, porque también estaba un poco el desafío de eso, ¿no? ¿Cómo contar algo que tiene tanta tristeza, tanto terror, tantas cosas terribles, pero que no sea un golpe bajo? Y que a su vez no correrle el cuerpo a hablar de esas cosas. Y me parece que las escenas, los micromonólogos, cada uno en su esencia tiene esa como ese acierto, ¿no? Como, bueno, podés ver, no es un golpe bajo, pero podemos hablar de esto.
1: Gisela, esta obra de la que estamos hablando, Políptico, que forma parte del ciclo Teatro por la Identidad y que van a estar presentando ahí en Esquina América este jueves 17, además forma parte de una serie de propuestas que viene haciendo el grupo en relación a los 19 años que empezaron. ¿Qué?
2: ¿19 años ya?
0: 19 años.
1: ¿No? 19 años.
0: 19 años ya, sí. 19 años ya.
1: Que 20 años no es sí, nada, ¿no? ¿No? 19 unos... es menos todavía.
0: somos unos locos que, bueno, que por suerte estamos envejeciendo todos juntos. Estamos creciendo muy bien.
2: La venimos llevando.
0: con sus idas y vueltas. Sí, la verdad que sí, que septiembre es un locurón, como... Es nuestro mes de cumpleaños, porque bueno, si bien estos grupos es difícil que tengan una fecha fundacional, pero un poco la situamos al año de Julio López, o sea, el primer aniversario de desaparición de Julio López. Hicimos una intervención en la primer marcha. Una intervención teatral. Éramos todos muy pequeños, imagínate que hace casi 20 años atrás éramos unas criaturas.
2: Estábamos ahí.
0: Claro, seguramente. Bueno, y esa fue como la primera actividad que la referenciamos como del grupo. Por eso septiembre es un mes muy importante para nosotros. Y bueno, y ahí un poco se empezó a configurar que era un mes que empezamos a cerrar varios proyectos, o sea, como cerrar la fecha de varios proyectos. El fin de semana, ayer terminamos Bloom en Cava, que es una experiencia en 24 horas, que es el montaje de una obra en 24 horas. En la hora 25 se muestra la obra y durante 24 horas la gente puede ver el proceso por el canal de YouTube. Siempre lo hemos hecho en La Plata, una vez los chicos lo hicieron en España y bueno, era la primera vez que lo hacíamos en Capital. Después tenemos la función el 17, en esta función que conversábamos hoy de Políptico, en el marco de Teatro por la Identidad. También es la vigilia del aniversario de la desaparición de Jorge Julio López, digo, como que es una fecha muy significativa. El 18 parte del grupo estrena Las del Lirio, en Eso Estamos, que para este viernes ya se terminaron las entradas, pero bueno, para el próximo viernes pueden ir a reservar.
1: 18 y 25 van a estar, ¿no?
0: Sí, y después el 20 estrenamos Poéticas de la Multitud en Las del Lirio, en Eso Estamos, en la Fábrica Cultural de En Eso Estamos. Y el domingo 20 estrenamos Poéticas de la Multitud, que es un montaje masivo con 40 intérpretes en escena, más músicos, músicas, Es así como una salvajada muy preciosa que lo vamos a estar haciendo en los galpones de Tolosa de la Unión Ferroviaria. Así que bueno, es de esa obra también vamos a estar el 20 y el 27, también entradas disponibles para todo aquel, aquella que se quiera acercar. Y eso es el domingo a las 8 de la noche.
1: Y sigue en octubre los festejos.
0: Y sigue en octubre, el 2, 3 y 4 de octubre, viernes, sábado y domingo, que es el festival que hacemos, que es específico de payasos y payasas. Ceremonia Payasa es un festival de clown, que un poco el desafío que asumimos es poder llevar obras de payasos y payasas, porque entendemos que es uno de los lenguajes más populares y universales que hay dentro de los lenguajes escénicos, a distintos lugares, si bien hay algunas obras de sala, pero bueno, un poco la idea es poder llevarlo a la unidad 33, o sea, como lugares donde lo hemos llevado y que seguimos haciéndolo cada año. Unidad 33, este año sumamos un hospital donde hay mujeres internas, después dos bibliotecas, bueno, un poco el recorrido de sacarlo un poco del cuadrado y un poco de los lugares más convencionales y poder llevarlo a lugares donde por ahí el teatro no siempre llega. Así que bueno, es así un poco cerramos lo que es septiembre. Creo no haberme olvidado de nada.
2: Yo creo que todo lo contrario a estar de joda, están laburando a pleno.
0: No, somos unas bestias. Sí, trabajamos un montón. En realidad el nombre del grupo viene por una obra de Cortázar, que del libro de Manuel. Había un grupo de gente que hacía intervenciones en el exilio que se llamaba La Joda, y como el libro de Manuel fue la primera obra que hicimos como grupo, obra así más de teatro, no intervención teatral, sino obra de teatro, bueno, tomamos ese nombre un poco en alusión al laburo que veníamos haciendo, y bueno, de ahí La Joda Teatro.
1: Qué bueno, porque resignificaron un poco también aquello de estar en la joda, que era
0: claro,
1: ¿no? Otra, bueno, tuvo a lo largo de la historia muchísimas acepciones esto, pero en épocas de dictadura, cuando tenía época que él estaba en la joda,
0: sí,
1: era una
2: sí,
1: era algo de decir, bueno, estaba metido en algo, ¿no?
0: Sí.
1: Y ustedes resignifican un poco todo aquello, tomando a Cortázar y aquel libro de Manuel, y bueno, conforman este grupo La Joda Teatro, que bueno, comenzábamos la charla hablando de qué bueno que el Teatro por la Identidad invite a las obras a salir de los espacios formales del teatro, y ustedes nacieron en un espacio muy alejado de las salas de teatro, porque bueno, como decías, nacen a partir de esa intervención urbana en el marco de una de las marchas por el pedido de aparición de Jorge
0: aparición.
1: Julio López, ¿no? ¿Qué fue cambiando en el grupo? Digo, a partir de aquello, ¿qué cosas sienten que cambiaron? ¿Qué cosas permanecen intactas de aquel impulso que lo llevó a salir a la calle por primera vez?
0: Yo creo que hay un como un espíritu de búsqueda, de curiosidad y de entender el teatro con sus múltiples posibilidades y formas que se mantiene intacto. Digo, me parece que salir a la calle o adaptar una novela, siendo tan chicos también, ¿no? Como bueno, era bastante intuitivo, si bien teníamos formaciones o estábamos estudiando en la universidad, distintas carreras, digo, porque el grupo siempre se caracterizó por ser muy diverso. Siento que hay algo de ese espíritu de búsqueda y de asumir riesgos y de asumir desafíos, eso se mantiene, ¿no? Y es un poco el motor del grupo, porque si uno ve, va, en el recorrido que te contaba de las obras y de los proyectos, son muy diversos entre sí. Después fuimos creciendo, entonces hay algo de cómo entender el laburo, cómo entender el teatro en tanto que puede ser una profesión. Digo, hace 20 años atrás nosotros, si bien siempre fuimos de trabajar un montón, bueno, éramos más pequeños, y siento que con el tiempo pudimos madurar la forma de laburo, de ser mucho más, obviamente, mucho más ordenados, metódicos. Tenemos una sala, tenemos festivales, tenemos la residencia, tenemos obras, hacemos giras, digo, como pudimos diversificar eso que nos convocó hace 20 años atrás, lo pudimos diversificar en un montón de proyectos, de búsquedas, algunas más personales de algunos compañeros y compañeras que el resto acompaña. Pero siento que eso, el espíritu de curiosidad y de desafiarnos todo el tiempo se mantiene intacto, y de buscar en el teatro todo el tiempo múltiples formas de cómo habitar el teatro, de cómo no sé si reinventarlo, porque yo creo que está todo inventado, pero sí de cómo seguir contando cosas de las maneras más variadas para que le llegue a más gente.
1: Gisela, muchísimas gracias por atendernos, por recibirnos y contarnos algo de, bueno, en principio de esta obra que va a estar formando parte de Teatro por la Identidad, que van a estar presentando el jueves ahí en Esquina América, pero bueno, que también forma parte de las celebraciones de estos 19 años que están festejando de la Joda Teatro, con un montón de obras ahí que mencionabas. Así que bueno, gracias por eso y felicitaciones, porque sostener durante casi 20 años un grupo de teatro y atravesar, ¿no?, los distintos momentos de país que hemos atravesado en los últimos tiempos, no es nada sencillo, así que bueno.
2: Y mucha mierda para todas las presentaciones. Pero sí, también, claro, ¿no? Sí.
0: Bueno, muchas gracias. Vengan el jueves, vengan. Las entradas se retiran una hora antes por el espacio. Se tienen que acercar tipo 8 a Esquina América. Es con entrada libre y gratuita. Y es muy importante acompañar el ciclo de Teatro por la Identidad, porque el laburo que hacen las compañeras de Teatro por la Identidad, de la mano de madres y abuelas, es súper importante. Así que bueno, vengan a vernos el jueves, fíjense la grilla en Teatro por la Identidad, está toda la grilla de todos los días de miércoles a domingo, y agenden, aprovechen y a ver teatro.
1: Ahí andaremos, gracias de nuevo por atendernos.
0: Gracias. Abrazo enorme, chicos, buenas noches, gracias por la nota.
1: Ahí estábamos conversando entonces con Gisela Nondedeu. Ella es integrante de este colectivo de la Joda Teatro, que está celebrando 19 años de historia y que está formando parte de una nueva edición de Teatro por la Identidad.
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1: Amigos, de este modo nos vamos despidiendo.
2: ¿De qué modo?
1: Así.
2: De este lado nos vamos despidiendo.
1: De este lado nos vamos
2: yendo. ¿De qué lado? Del mejor.
1: Nos vamos para aquel lado.
2: Sí, y después para el otro lado. Hacemos, nos vamos. Me quedaron los alfajones. Bueno. Nos vamos para un quillo y después nos vamos, no sé, para Puerto Madryn.
1: Si quiere ir para allá, para aquellos lados.
2: De qué
1: allá
2: lindo, de, ¿no? Qué de, lindo, qué lindo. De un quillo. El camino del cuadrado, yo me,
1: ya lo digo,
2: me imagino eso, ahí. Por favor. Qué lindo. Otra Río vez. Ceballos.
1: La gente va a creer que es un programa repetido. Este está diciendo lo mismo que dijo el lunes pasado, lo mismo está diciendo. De un quillo llega Rally Barrio Nuevo este viernes. Quizá nosotros tengamos la posibilidad de hablar con él el viernes, quizá. No es seguro. Lo seguro es que vamos a hablar con la gente de Dura Tierra, que va a estar el sábado en la ciudad presentando su nueva producción discográfica. El miércoles vamos a estar hablando con ellos. Así que por ahí andaremos esta semana. El jueves está la vigilia sonora de Radio Futura. Así que, bueno, vamos a tener un recorrido que va a ir por aquellos lados. Mañana vamos a hablar un poco de artes plásticas y también de ópera.
2: Ópera, exactamente.
1: Sí. Así que
2: con Fernando Núñez.
1: Nos vamos para volver entonces. Gracias, Robledo, por lo suyo. No sé qué le pasa. Esas señas.
2: Está haciendo señas.
1: En la facultad de señas no me la enseñaron. Así que no sé qué me está diciendo. Pero gracias por su trabajo de todos modos, ¿eh? Y por su paciencia y su amistad y, sobre... y por aquellas comidas, ¿eh? que no olvido, hablando tanto de memoria y demás, yo no olvido cuando me recibía con aquellas comilonas. El señor cocinaba antes, no sé qué pasó, que ya no, en un día dijo no cocino más. Bueno, quizás porque eran los viernes.
2: Vamos a tener que insistirle.
1: No. Todos los días era, ¿no?
2: ¿Ricas comidas? No, bueno, hay que insistirle.
1: Durante mucho tiempo, bueno, sospecho que seguía haciendo esto por las comidas de Robledo y no por otra cosa. Me parece que sí. Pero bueno, gracias por eso también. Gracias, amigos, por estar ahí. Nos encontramos mañana a partir de las 10 de la noche por aquí. Gracias, Ramírez, perdón.
2: Gracias, Martín Luna. Martín Hernán Luna.
1: Nos vamos entonces. Gracias por estar ahí, amigos. Nos encontramos mañana a partir de las 10 de la noche por aquí, por el aire de Radio Futura. Tengan ahora todos ustedes muy buenas noches, salud y buen humor. Chau.
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Bueno, buenas noches. Mi nombre es Juan Manuel Bellini. Hoy 9 de septiembre. No tenemos a Marcelo anteriormente. No sé a dónde habrá ido, pero bueno, le mandamos un saludo porque siempre hace cosas buenas. Y también, por supuesto, a Juanma Chávez, que hace la operación técnica. Hoy vamos a hacer un programa de 2 horas, como siempre, ¿no? En Crítica y Ficción. Y vamos a hablar bastante de política, que está bueno. Después voy a presentar también a los invitados, que son dos personas que ya han estado, que hemos hablado de política, entre otras cosas, así que bueno, está bueno pensar también en este momento, en este 2026, a un año de las elecciones, qué cosas podemos hablar. Hay un montón de cosas que siempre uno también recomienda para hacer. Mañana hay algo que también tiene que ver con Radio Futura, en el marco de los 50 años de La Noche de los Lápices. A las 18:30 horas se va a proyectar Nietes, que es una serie audiovisual que lo hizo acá la radio, que también se ha pasado acá en 5 y 75, pero mañana a las 18:30 se va a hacer en la sede de Ciprevo, en 11 entre 39 y 40, entre 39 y 40, número 368, a las 18:30 horas. Van a estar en un conversatorio Lara Huerabilo, que es de Nietes y que también aparece en el documental, Máximo Núñez, que es del Centro de Estudiantes del Liceo, Martina Isabela, que es de Jóvenes y Memorias de la CPM. Van a coordinar Gerardo Salkowitz, que es Secretario de Derechos Humanos de Ciprevo, y bueno, y dos personas de la radio como Martina Dominela y Juan Francisco Altamiranda. Esto va a ser, insisto, mañana a las 18:30 horas en 11:39 y 40 en el Ciprevo. El sábado va a haber también una actividad acá en La Plata, en CRUM. Que también hemos tenido a una de las dueñas de ese lugar de historietas, que está en Diagonal 77 entre 4 y 46. A las 17:30 horas se va a presentar El Golpe, Anatomía de una Tragedia, con invitados que son Facundo Pastor, Pablo Dalio y Javi Hildebrand, y va a moderar Bruno Percivale, que es uno de los invitados de hoy. Después la radio, por supuesto, la semana que viene, el jueves a la noche, hasta la mañana del 18, van a hacer la vigilia por López. Vamos a hacer, ¿no?, que eso está bueno también, como todos los años. Y también, bueno, un ciclo que está bueno con relación a esto de ver el disco y las cosas que nos da el cielo. El ciclo Cosmofonías va a pasar un disco de los Beatles, así que hay que recomendarlo, como siempre recomendamos el ciclo. Pero el jueves 17 a las 19 horas en Cosmofonías van a pasar Sgt. Pepper, el disco de 1967, que un poco revolucionó la música, que sigue siendo interesantísimo, y me imagino que va a ser interesante escucharlo con gente y mirando el cielo, con la presentación de Tom Quintans. Hay entradas, o sea, a las 19 horas el jueves que viene, no mañana, sino el jueves que viene. Mañana está la proyección de Nietes en Ciprevo, así que hay muchas cosas. Y bueno, los invitados de hoy van a ser Martín Frontera, que ya lo hemos tenido junto a Elías Merdek cuando presentaron también su dúo de tango, y hablamos de tango, pero también hablamos de otras cosas. Me pareció interesante para hablar de política con él, y también con Bruno Percivale, que vino el año pasado y también este año, que hablamos mucho de historieta y que también terminamos hablando de política, y me parece que está bueno hablar de eso, ¿no? También Martín es psicólogo, Bruno es licenciado en letras, así que hay un montón de cosas que nos pueden llevar también a tratar de entender este momento, ¿no? Este momento que es muy difícil de entender, que lo padecemos un poco, ¿no? El gobierno de Milei y también las cosas que pasan en el mundo, los gobiernos que no son distopías, que eso también lo hemos hablado, porque es la realidad, así que no es una distopía. Así que bueno, pensando en eso, vamos a tener a Bruno y a Martín a partir del bloque que viene. Así que vamos a estar 2 horas hablando de un montón de cosas, y la idea también es eso, poder dialogar y poder tener un pensamiento distinto al habitual, que es lo que me parece que está bueno, porque también yo los conozco, hablo con ellos, y me parece que hay cosas que están buenas también que se discutan en un medio de comunicación. Así que vamos a hablar con ellos. Ahora vamos a escuchar un tema de Los Redondos, Nueva Roma, que parece escrito ayer, pero es del 91. Parece que estuviese hablando de la situación mundial actual. Pareciese que hasta el personaje sea la madre de Milei, pero no es así, así que vamos a escuchar Nueva Roma de Los Redondos, y después tenemos a Martín Frontera y a Bruno Percivale con nosotros.

0: Bueno, como decía en el primer bloque que vamos a tener a Martín y a Bruno, pensaba en estos momentos acelerados y también las cosas que uno habla y cómo cambia todo, porque si yo los invitaba la semana pasada, estaríamos esperando que mañana Milei anunciara algo sobre Malvinas y no sabríamos qué. O sea, si yo le invitaba a Martín y a Bruno la semana pasada, estaríamos especulando qué cosa iba a anunciar Milei. Que bueno, como ya todos sabemos, ya pasó casi una semana, lo que anunció es nada, prácticamente, más allá que arrancó con algo que no había tenido en estos 3 años de gobierno, que era un discurso supuestamente nacionalista, algunos dirían kirchnerista, pero bueno, esa cuestión, ¿no? De poner una base que ya estaba, el hecho de también de unas sanciones que ya estaban también, o sea, unas con el gobierno de Alberto, la base, que no se terminó y la descontinuó Milei. Las sanciones ya habían estado en el 2011 con el gobierno de Cristina, así que no anunció nada, pero bueno, seguramente hubiésemos estado especulando sobre eso. Pensando también en mi invitación a ellos, que por eso, como les contaba, que hablamos mucho, nos trabajamos juntos también, y pensaba que bueno, dentro de un año vamos a elegir presidente, ¿no? Así que dentro de un año quizás también se pueda repetir esta experiencia de invitarlos y ver en qué cosas acertamos o no, si es que acertamos en algo o no, pero también eso, no saber qué es lo que va a pasar, que uno nunca sabe lo que va a pasar, pero seguramente estamos de acuerdo que va a ser una cosa que nunca tan raro lo que pasa de una semana a la otra. Así que bueno, como le decía Martín Frontera, que es psicólogo y que también vino con Elías Merdec, con su dúo Frontera Merdec, que hacen tango. Bruno Percivale, que es especialista en historietas, que también es licenciado en letras, así que también vienen de distintos lugares. Así que también eso, Bruno, Martín, buenas noches y bienvenidos.
1: Buenas noches, Juan, querido.
2: Bueno, Frontera Merdec parece un vino. No sé si te lo dije esto, una uva,
1: Mira.
2: ¿viste? Una
1: Sí,
2: uva.
1: puede ser, claro.
2: Sí, perdón.
1: Un poco
2: No,
1: tipo
2: ¿sabes cómo va?
0: de.
2: ¿Bien?
0: Bien,
2: Yo quiero decir que
0: sí.
2: ya blanqueaste que eres psicólogo y yo soy licenciado en letras, así que hay que decirle a la gente que habla a la ventana, porque se va a llenar de humo.
0: Sí, sí, bueno, yo soy periodista, así que también es un aporte.
1: Sos del
0: No, nosotros no tenemos,
1: 95,5%,
0: claro,
1: ¿no?
0: exactamente. No, no vendemos humo porque no vendemos últimamente. Pero bueno, está bueno también. Igual son profesiones que uno banca, ¿no?
2: No
0: Por lo
2: sé,
0: menos,
2: no sé, no sé.
0: sí, yo creo que está bueno el humo. El humo.
2: Déjame el momento de autoodio igual.
0: No, está muy bien, pero digo, pensando porque está bueno, esto va a ser una charla así, también no hay una temática encima, ya de esto que digo, de estos momentos que estamos viviendo, pero también cuando ganó Milei era el momento de los economistas también, no de los psicólogos, no de los licenciados en letras, y no nos está yendo de la mejor manera. No digo, estoy pensando en el gabinete, no hay ningún psicólogo, que quizás haría falta. No hay ningún licenciado en letras, que no sé si haría falta, pero no hay.
1: Siempre, siempre hacen falta, ¿eh? Siempre hacen falta.
2: ¿Cuánto hace que no hay psicólogos en un gabinete?
0: No sé si alguna vez
1: ¿Hubo alguna
0: hubo.
1: vez?
0: No,
2: Yo,
0: Pacho O'Donnell
2: y
0: no
2: voy a,
0: fue.
2: y voy a decir esto.
0: Sí.
2: En la época de los literatos, en el
0: Sí.
2: siglo XIX, a la
1: Ah,
2: Argentina le iba
1: bueno,
2: bien.
1: arrancamos.
0: Bueno, pero también hubo periodistas, ¿no?
2: Sí.
0: Sarmiento, Bartolomé Mitre, que
2: Sí,
0: no sé
2: sí.
0: si les fue bien a Argentina, pero también tuvimos
2: Bueno.
0: presidentes periodistas. Pero.
1: Bueno, pero es interesante eso que planteas porque pensemos que época pandemia y todo esto,
2: Lo bien que hubiera venido, ¿no?
1: No era la economía, era la medicina. La
0: Exactamente.
1: ciencia y la
0: Está bueno,
1: medicina
0: está bueno.
1: estaban
0: Sí.
1: como, que también fue una discusión, ¿no?
0: Sí.
1: Si pensamos en un gobierno más tecnocrático en donde que maneje la medicina o la política.
0: Que no sabemos por eso. No sabemos lo que va a pasar dentro de 2 días ni mañana, pero dentro de un año que va a haber elecciones, quizás venga eso. Como está bien, yo no lo había pensado, pero está bueno lo de la medicina, después la economía. Algunos dirían, vuelve la política, después diríamos, ¿qué política? Porque también justamente es una semana compleja. Yo voy del lado más fácil, que es lo de Milei con Malvinas. También es más difícil explicar desde el otro campo la elección de un juez, por ejemplo, como Yarlola, no,
1: Yarlola.
0: Yarlola es el de Córdoba, que también nos enfrenta a muchas. Por eso digo, pasan muchas cosas, son tiempos acelerados, no sé cómo lo viven ustedes.
2: Sí, en lo personal, desde que ganó Milei, estoy como tratando de levantar el pie de la acel. No, como de esquivar un poco, no de esquivar la aceleración, porque es difícil, o sea, es una cuestión colectiva. Está,
0: Claro.
2: la aceleración no llevas puesto a todo. Lo que trato es de tener un pulso propio para no sé si es saber la palabra, pero para encontrar el momento en el que engancharme y también en el que desengancharme. Uh-huh. Porque si no, me estreso. Sí, no sí. quiero estar estresado.
1: No, es ¿no? muy difícil
2: claro,
1: estar estresado.
2: Por eso. Entonces, presente. En lo personal, eso.
1: Es un presente continuo. O sea, no hay. Lo que. Malvinas. Me parece que ya
0: pasó.
1: Ya bajó ya la espuma. Sí. O sea, fue.
2: No duró dos días.
1: No duró ni. No, claro. No duró dos días. Iba a decir una semana.
2: No, yo, pero. Sí. Es que también hay un poco eso, ¿no? Es como. Igual, de nuevo, nos lleva puesto a todos porque es una cuestión colectiva, entonces es muy difícil. No, la cuestión no es señalar con el dedito y decir todos los son giles menos yo.
0: Exacto.
2: Pero sí tratar de tener como de darle un poco de espesor a las cosas para que no duren dos días. Uh-huh. O por lo menos lo que a mí me gusta que no dure dos días, qué sé yo. los temas de coyuntura y la coyuntura me excede. Entonces, bueno, lo de Malvinas en su momento me preocupé y ahora ya como no duró un choto, ya estoy más tranquilo porque no duró.
0: Pensar también en eso, que en lo que decís, que justamente en esta aceleración, que también yo ya me preparaba un poco cuando estaba la posibilidad de que fuera Milei, más ya que yo hasta último momento no creí que los argentinos iban a votar a Milei, pero se veía, ¿no?, ya una persona crispada, una persona con muchos nervios, con mucha actuación justamente en las redes, en los medios, gritando, digo, pensando en ese aceleramiento, llega a la presidencia, y eso, y también el manejo con, ustedes también manejan redes, ¿no?, Twitter, no sé, que lo tienen, digo, también es justamente uno puede correrse de eso, no querer entrar, pero hay también ahí una cuestión de su crispación, te lleva también a que te aceleres a todo eso, los que ya terminamos conociendo, como el Gordo Dan, como Joe Doyle, ¿no? O sea, todos esos que terminan siendo también gente que te puede llegar a enojar más allá de la coraza que uno se ponga, ¿no?
1: Y sí, no, totalmente. Nada, yo pensaba al principio, los primeros meses, estaba muy muy manija, viste, mirando, en ese momento era C5N, qué sé yo. Hoy ya es inmirable, pero ya me duelen los ojos, pero estaba como muy pendiente. Llegó un momento que la cosa, viste, ya está, bueno, ¿qué voy a seguir? Si igual van a tomar decisiones de mierda y yo no voy a hacer nada para frenarlo porque no puedo, digamos, ya, y la gente además, es algo

0: algo te estaba diciendo, pero bueno, como que incluso la vicepresidenta Villarruel también, ¿no? Subiendo tweet donde dudaba de la salud mental del presidente. Y yo lo pensaba también en eso, digo, la responsabilidad de los que son también, no sé, médicos, no Nelson Castro hablando de Ubris, ¿no? Esa estupidez, porque, digo, o sea, sobre todo por la malintención que tenía Nelson Castro, que también se descubrió que Milei era malo porque cerró un coro de niños, ¿no? Pero esa cuestión que también pasa y que es un poco de la locura que estamos viviendo. Pero pensaba eso, los psiquiatras, los psicólogos, que si bien no pueden, me imagino, ¿no? No podés dictaminar si una persona está bien o mal, pero hay, creo que también, no, no sé, vos siendo psicólogo, así como espectador, cuando lo ves, cuando lo escuchás, notás que hay cosas que no concuerdan con la, no digo normalidad, porque sé que es un tema difícil, pero
1: Sí,
0: podés,
1: entiendo a qué
0: con sus
1: vas.
0: capacidades, digamos.
2: ¿Está loco, Tincho? Decilo.
1: Es la pregunta,
0: Es
1: ¿no?
0: la
1: La
0: pregunta.
1: pregunta, y lo voy a decir
0: ¿Qué
1: yo
0: es la pregunta
1: para.
0: que no se
1: Yo
0: dice
1: lo voy a decir y ya
0: acá?
1: a partir de ahora la gente va a decir, sí, está loco.
0: Como dijo Martín
1: Porque como
0: Frontera.
1: dijo Lacan, la realidad tiene estructura de ficción.
0: Esa.
1: No, la cuestión, yo, digamos, me parece que claramente no, digamos, no va sobre las riendas de lo que podemos llamar una neurosis más o menos convencional. Sí, obviamente, que es lo que vos decís, o sea, coincido, uno no puede andar haciendo diagnósticos así como salvajemente, primero porque es un mamarracho y segundo porque no es ético, no es profesional. Eso no me hace esquivar el bulto, digamos, también, porque. Pero me parece que, bueno, primero hay dos cosas. Por un lado, la cuestión que podemos pensar sobre su estructura psíquica, me parece que en principio no es necesario que haya un profesional de la salud mental, ¿no? Para que certifique algo que lo vemos todos.
0: Claro.
1: Los que no lo vieron es porque quisieron un poco hacerse los dolobus y dijeron, bueno, ojalá que este tipo no saque de algún lado, está medio loco, pero no importa. Porque incluso, bueno, les pregunto, a ver ustedes qué piensan. ¿Qué persona, qué tipo de persona quiere ser presidente de una nación como la nuestra? ¿No? Tenés que estar un poco
2: Tenés que ser un
1: sonado.
2: psicópata de
0: Sí, o
2: mierda.
0: tener cierto o ego también, ¿no? Y también llegar, es llegar. Yo me imagino que, porque bueno, justamente un tema para blanquearlo es que a mí siempre me sorprendió justamente que Alberto Fernández hizo mucho, digo, con una carrera política de operador, ¿no? O sea, si bien nunca fue gobernador, pero para llegar y cuando llega, eso, la idea de tirarse tiros en el pie es una constante y decís, bueno, pero llegaste a lo más alto y haces cosas que no, que incluso yo, reivindicando algunas cuestiones de Alberto Fernández que no se suelen, o sea, no me parece el culpable de todo, no me parece asimilable a Milei, pero digo, o sea, ¿cómo llegás? Bueno, sí, te preparás, o sea, cualquier persona que es incluso concejal, puntero, digo, pues todos hemos visto también a lo largo de nuestra vida, vos tenés 33, yo tengo 48, vos Bruno tenés
2: Voy a cumplir 41.
0: 41, digo, distintas edades, pero también hemos conocido personas que también han tenido un poquitito de poder. Lo han buscado y se han, no sé, se han transformado. Me imagino llegar a la presidencia. Lo que pasa que a mí lo que yo te le preguntaba también por la salud mental, porque digo, una persona que se cree predestinado, que cree que habla con Dios, dice voy a ser presidente y se le da, que no es lo que suele, o sea, porque vos tendrás pacientes que, bueno, pueden tener delirio, no sé, bueno, pero delirio, todo eso, pero no se le da, o sea, no decir, bueno, quiero ser presidente. Él quiere ser presidente y lo eligió la gente. Después pasa una elección acá y la gana. Entonces también es como, bueno, o sea, se le da toda una cuestión que no lo hemos visto derrotado,
1: Sí,
0: ¿no?
1: se va creyendo su mismo
0: Se va
1: relato. Se va armando,
0: pero digo,
1: digamos.
0: porque viste que siempre estaba, incluso en la historieta, el que estaba loco que se creía Napoleón y no era Napoleón y estaba en un manicomio. Él se cree presidente y es presidente. Digo, también se da, digo, porque va mucho más allá de Milei y nos habla más de la sociedad también, ¿no? De elegir un roto.
1: Totalmente. No, totalmente. Yo creo que igual pasa por ahí. El tipo está roto. La sociedad está rota. Ya de hace varios años. Que venimos medio para atrás. Y es lo que eligió. Después, yo por eso ahí siempre tengo mucho cuidado, porque lo que hablamos de cómo es Milei, de cómo. A mí, la verdad que me importa, pero no tanto, porque lo que me importa realmente es que está tomando unas decisiones políticas que son una porquería para nuestra

0: para nuestro pueblo, que está destruyendo la industria, que está destruyendo el país. Y que, qué sé yo, si el tipo está medio loco y pone por delante la nación, digo, ahí yo a mí las formas no me preocupan en ese sentido. Si el tipo hubiese hablado de Malvinas cuando ni bien ganó, vamos para adelante. Claro. O sea, ahí yo no me asusto. Bueno, habrá alguno que salga así, che, me lo va como grito. Bueno, de Cristina decían que era,
1: soberbio,
0: qué sé yo. Bueno, pero iba por el camino que yo creo que es correcto. Entonces, claro, me parece que ahí en ese punto el problema es que el loco está loco y además tiene una idea que es una poronga. Claro. O sea,
1: antes de darle a Bruno también, y le voy a dejar que la piense la respuesta, así como te pregunté a vos, Martín, sobre la salud mental del presidente, sí, te voy a preguntar, y después del tema musical, lo vas a ver qué te parece, como personaje, un guionista de historieta, si crea un personaje como Milei, si es creíble, si es héroe, si es villano. Pero antes también eso, y para hablar de una persona equilibrada, Martín eligió al más fuerte, ¿no?, de Ricardo Iorio, Sé Vos. Contanos un poquito también de por qué tu elección de ese tema musical y también qué representa para vos. O sea, te conocimos como tanguero, pero también un pasado en el heavy, ¿no? Y qué representa Iorio, que también en este programa hemos tenido gente también, Pachi Altamiranda, también que lo ha defendido, y me parecía también una posición que no es la habitual, desde cierto progresismo que lo ataca, y bueno, y hay un progresismo que lo defiende. Vos lo elegiste, o sea.
0: Yo lo elegí primero porque es alguien que me acompañó en mi adolescencia, Alma Fuerte, la banda. Porque la canción es una canción que además tocábamos, era un cover que hacíamos con una banda que teníamos a los 14 años, con unos amigos, con el Tute Perroni, que ahora toca en La Bata en Cruzando el Charco, bueno, el Pato Biscubi, que es compañero de allá de Chacabuco, y Chris Osaín, que también toca la guitarra, pero está allá en Chacabuco. Es un tema que hicimos como cover, que yo lo canté, que en su momento lo cantaba y me gustaba, pero hoy le doy también otra vuelta de rosca, ¿no? Y también un poco pensando desde el psicoanálisis, esto de Sé Vos, no más, digamos, un poco también linkeando con San Martín, ¿no? Será lo que debo hacer. Hay algo ahí del deseo, ¿no? De lo que uno busca, lo que uno quiere, que un poco el psicoanálisis trata de llevar al sujeto hacia ese lugar, y que cuando lo encontrás ahí, ahí vas a ser. Ahí, en ese momento, creo que tenés desarrollar el máximo potencial y lo que más podés lograr de alguna manera. Y bueno, es una canción que me parece que me lleva a mi infancia, me lleva a mi adolescencia, y creo que Iorio para mí es un referente nacional de la música, de la poesía y de la nacionalidad completamente. Perfecto. Así que lo valoro.
1: Dale, vamos a escuchar el tema y después le hacemos la pregunta a Bruno.

0: Bueno, volvemos acá a Crítica Ficción, escuchamos Sé Vos de Almafuerte con toda la explicación de Martín y que una pregunta pendiente a Bruno Percivale, que bueno, que es especialista en historietas y le preguntaba justamente si Javier Milei entraría, si no hubiese sido presidente como personaje de historieta, si fuera un héroe o un villano, así que espero la respuesta de Bruno.
1: Yo creo que más que como personaje de historieta, Milei tendría que haber ido al programa de Anabel Ascar. Vamos a empezar por ahí.
2: Está bien, está
3: es
2: bien.
3: Uno,
1: ¿No?
3: es uno que tendría.
1: Ah, perdón,
3: no
1: es
3: apareció.
1: que hay un
3: No.
1: problema.
0: Amigacho.
1: Lilia fue. Lilia, cuando era progre, fue. Digo, ahí hay un
0: cuando era
1: problema.
0: progre.
1: Sí, claro.
0: Ah, no sabía que había sido
1: Lilia
0: progre.
1: fue feminista, boludo.
0: Mira.
1: Sí. Hay un problema ahí con el cierre de. Primero con el cierre del programa de Anabel Ascar y segundo con el cierre del Bailando por un Sueño, que es que eran lugares que canalizaban este tipo de personas. Que ya no están, entonces ¿dónde fueron a parar? A la Cámara de Diputados, chicos, claro.
0: Y a la presidencia.
1: Y sí, bueno, oh. Milei primero fue diputado. Sí.
3: Servicio a la comunidad que hacía Anabel Ascar, boludo.
1: Sí, ¿ves? Ahí, eso es una política pública que tiene que volver.
3: Por favor.
1: Después, como personaje, yo creo que el diseño lo tiene. Lo tiene para hacer. Yo te diría que puede hacer dos tipos de funciones. El villano sí, de una, porque si explotás como el lado más gritón y más violento, qué sé yo, te da villano, pero también te puede hacer un antihéroe medio roto. Digo también porque alguna clase de atractivo tiene el
0: Claro,
1: chabón. O
0: sí.
1: sea, es que de nuevo, me parece que yo soy un viejo meado y a mí no me interpela para nada, pero hay nenes que están fascinados.
0: Claro.
1: Entonces, si vos sos un chico que tiene 9 años, tipo, a los 9 años. Si te interesa la economía austríaca,
0: Sí, es
1: realmente
0: raro.
1: te tienen que desinstalar de
0: Sí,
1: la tierra. O sea,
3: no, hay que sacar el sombrero por el tipo.
1: Claro,
0: Sí.
1: pero no, no, pero más allá de que les interese o no les interese, o sea, el chabón primero entra por otro lado, después déjala el huevo de la serpiente, que es la economía austríaca,
3: Claro.
1: ¿no? Entonces, si vos tenés 9 años y haces un cumpleaños temático de Milei, claramente lo importante ahí no es la economía austríaca, sino la figura del chabón. Entonces, el diseño de personaje, algún atractivo tiene. Ya sea el antihéroe roto o el villano gritón y vengativo. Que me parece que eran las dos cosas que circularon.
3: Bueno, hay quienes lo compararon con el Joker o.
0: Claro,
1: Bueno,
0: sí.
1: y compararlo con Joker está bien porque ahí también hay otra cosa que es un corte como medio sistémico, que es que hay. Incluso hasta sintomático también. Hay un montón de películas protagonizadas por villanos clásicos explicando cómo fue que. No,
0: Claro, cómo
1: es como
0: llega.
1: ir a contar por qué Hitler no, fracasó en su
0: Sí,
1: academia, en su carrera de
0: claro.
1: artista y entonces se decidió a liquidar 6 millones de judíos, ¿no es cierto? Más o menos eso. Pasó con un montón de gente. Entonces, y eso lo tenés como un par de años antes. Ahí hay algo. Como hay una zona de problemas y de sensibilidades que todavía falta para poder investigar porque estamos ahí nomás. Entonces, digo, hay un proceso que todavía no se terminó. Pero el tipo de personaje da para. O sea, por eso incluso te digo, el Joker, que es un personaje que de golpe lo ves como un vengativo, como un gritón, como un caótico, qué sé yo. Pero en la película está contado como un roto,
0: Sí, le
1: ¿no?
0: pasó de todo, hasta
1: Sí,
0: con
1: claro,
0: la madre.
1: sí, es un tipo que se le muere
0: Claro.
1: la madre porque no le puede pagar Ioma.
0: Sí,
1: ¿No?
0: totalmente. Sí, hasta
3: Sí,
0: hay
3: le
0: una.
3: cayó la gran
1: Claro,
3: mentira.
1: porque Ioma
0: Sí,
1: le
0: sí,
1: niega el tratamiento.
0: sí.
1: Bueno, dale.
0: Y odia a los millonarios, que lo cual. Pero.
1: Lo cual es raro, pero
0: Sí.
1: creo que quiere decir que el guión lo escribió un viejo meado como nosotros.
0: Claro, sí.
3: Claro,
0: Sí.
3: totalmente, totalmente.
0: Sí, igual viste que también está. Pensaba, no pensaba hablar de ello, pero está bueno que aparece también De Niro, que es un poco también de su película con Scorsese, El Rey de la Comedia, que aparece también como riéndose y es al que él va a ejecutar, ¿no? También,
1: Qué gran
0: también,
1: escena,
0: y
1: boludo.
0: ahí también hay una cosa como cierre de algo, ¿no? Como, bueno, justamente de la televisión, llevar al extremo este personaje del Joker, que también, bueno, obviamente que hay un contexto mundial porque nosotros lo vemos a Milei y los yanquis ven a Trump, ¿no? También, digo, más allá que sea justamente un millonario y no alguien que se venga por eso, pero también pensando en esto, ¿no? De una palabra que repetimos mucho que es la locura, pero pensaba también en el capitán ANCAP, que es el personaje de Milley, que haciendo cosplay, ¿no? Y también presentándose en la televisión.
3: Tiene una película eso, ¿no? ¿O es una obra de teatro?
1: Hicieron hizo una obra de teatro el chabón.
0: Sí, pero creo que igual, ahí no se ponía como el Capitán
1: Antártida. Pero hay un corto porque hay imágenes, hay imágenes dando vuelta del chabón y de Lilia rompiendo algo. Puede ser un corto.
0: De Oría, seguramente, ¿o no?
1: Puede ser un corto. No, pero puede ser que haya hecho una peli.
0: No, porque hizo una obra de teatro donde rompía el Banco Central como si fuera una piñata con un bate. Pero también va en ese plano de, no sé, de los lugares de cómics, ¿no? También salieron. La última vez hablamos con vos que contabas que por ahí es mucho más progresista que fascista el ámbito. Pero bueno, también están estos.
1: Y lo que pasa es que también ahí había un lugar en disponibilidad. Un lugar en sentido de, no sé, los nenes gamers, los nenes comiqueros, los nenes jugadores de rol. Son comunidades que vos las mirás y hay cierta circulación de ideas como más o menos intensas que tiran a bastante nazis. Y que no tienen representación política, ni siquiera los progres tienen representación política. Claro. Entonces los chabones fueron ahí. Ahora justo estoy leyendo sobre jueguitos, pero Bannon empezó ahí. Bannon, el capo de. Antes de abrir su canal, no me acuerdo cómo carajo se llama, pero tiene un medio él. Sí. Antes de abrir eso, estaba juntando guachitos no me acuerdo si en Fortnite. No, en el World of Warcraft. Él jugaba y juntaba. Y después, de hecho, saltó la ficha hace no mucho que Epstein decía que había que poner guita ahí para enseñarles a los nenes a comprar y vender. Y a que el que tenía más plata podía triunfar. O sea, hay una pedagogía que se ejecutó en esa comunidad de videojuegos, no solo en ese, sino en el resto, y que les enseñó a los chicos que ahora tienen 15, 16, 20 años, ciertas cosas muy, muy obvias y muy próximas del desarrollo de una forma del capitalismo.
0: Sí, con lo que implica también lo que decís, que Epstein pensando en chicos, ¿no? También es como, tiene, todo es como
1: eso
0: una cuestión.
1: Eso además.
0: Claro,
1: ¿no?
0: Pero
1: eso
0: digo, ¿no? Pero
1: además,
0: es como un combo.
1: Pero el chabón no solamente, porque, o sea, además de repartir nenes, había, el chabón enjuagaba una serie de vinculaciones entre las altas finanzas y, ¿no? Y tipos de muchísimo, muchísimo, muchísimo poder. Entre nenes y plata, digo, repartida para todos lados. Bueno, y ahí hay para recorrer y analizar toda una trama en el mundo que de hecho hoy están gobernando.
3: Sí. Vos decís, pará, vos estás diciendo.
0: Para.
3: A ver. No, vos estás diciendo. Estoy pensando, mientras vos estás hablando, yo estoy pensando cositas.
1: Qué problema.
3: No sé si estás diciendo esto, te lo digo yo.
0: Te estoy interpretando.
3: Hay un plan maestro. Un poco conspiranoico lo que digo, ¿no? Pero hay, no sé si un plan maestro, pero hay una teoría desarrollada, alguien que está pensando, o varias personas que están pensando en esa introducción, digamos, en los videojuegos, en acumular por esos lugares.
1: Yo no leí.
3: O vos decís que es como.
1: No leí el correo específico en el que Epstein habla de eso, pero sé que el chabón tenía inversiones y que hay algún intercambio, no recuerdo con quién, en el que medio que dice: sí, tenemos que financiar videojuegos, porno y no me acuerdo, y apuestas.
0: Sí.
1: Claro, chicos, pero es internet, básicamente. Sí. ¿Entendés?
3: Pero es la herramienta, ahí que. Más allá de pensar en nuestros vecinos del norte, pienso acá, ¿no? Milei, ¿cómo se hizo Milei? Sí. Se hizo por ahí, digamos, porque en realidad, por los medios, sí, salió con Fantino y salió mucho ahí, pero en realidad lo que los conocieron mucho fueron los pibes. Totalmente. Y los pibes son los que están en la computadora y en el teléfono jugando y compartiendo su vida a partir de las redes sociales. Obviamente, ya hay teoría explicando cómo eso sucedió, cómo usaron la herramienta. Ahora, después de esto que estás diciendo, pienso, además habrá, obviamente hoy no lo vamos a saber, quizás lo sabremos en 20 años, una maquinaria desde algún lado que está pensando en esto, que, las conspiraciones, hay uno que escucho que dice, son muy boludos si no las crees, pero si te las crees todas, viste, sos medio pelotudo. Pero bueno, hay algo de conspiración en el mundo todo el tiempo.
1: Yo voy a citar a mi referente, que es Alan Moore, que es un guionista de historietas, que investigó conspiraciones de los 80. Y el chabón decía, no hay una sola, hay un montón de conspiraciones ocurriendo en simultáneo, que se pisan. Digo, eso para pensar que el mundo no está organizado como unilateralmente.
3: Claro,
1: ¿no?
3: Sí, sí, sí.
1: Entonces, a lo que estamos hablando de Epstein, de su plan, porque capaz ni siquiera es un plan, el chabón tuvo una intuición, dijo, bueno, sí hay que poner plata acá porque esto a la larga va a darnos tal o cual ventaja, ponele, ¿no? Es una intuición, la intuición de un tipo que tiene plata y que tiene un montón de contactos también, ¿no? Digo, no es una boludez por ahí. Pero en simultáneo también debe haber habido un montón de otras conspiraciones chocándose. Lo que pasa también es que en simultáneo hay una crisis sistémica. Digo, en términos materiales, lo más probable es que lo que olieron esos tipos 10 años antes de, no voy a decir Milei, voy a decir de que Trump llegara al poder, si querés, 10, 5, qué sé yo. Pero están oliendo que hay una crisis ahí y que hay que sacarle provecho y que ellos tienen tiempo porque tienen un montón de plata. ¿No?
3: Yo creo que tenemos que volver. Voy a plantear algo que me parece que es lo mejor. Tenemos que volver a los cibers y a jugar no online. LAN.
0: Sí, claro, en el lugar. Claro.
3: En el lugar. Juguemos conexión LAN, bueno, red LAN y a la mierda. Eso,
0: como
3: que no se meta a Epstein, que no se meta a nadie.
0: Generaciones diferentes también, antes de los ciber estaban los videojuegos, ¿no? Que también era el lugar, porque el ciber también era más. Si bien compartías, estabas más encerrado, en cambio en el videojuego era un lugar a la vista y que había gente esperando
3: fichines,
0: para jugar,
3: claro. Fichines.
0: Porque era claro también, que acá de repente no le decían fichines, por eso digo,
1: pero
0: sí son los fichines, o sea, sí, obviamente sí,
3: saco,
0: pero digo, no, como ese lugar también donde alguien estaba esperando también para jugar a ese juego, entonces también se daba un lugar, pero que los viejos de esa época decían, estos pibes se están alienando, siempre está el discurso conservador frente a lo nuevo, ¿no? Pero coincido que también, ¿no?, esa cuestión incluso de tener dos celulares para jugar. O sea, que el nene le saca el celular al padre para jugar con otro que está en la otra casa, que no pueden compartir, ¿no? Esto es un tiempo nuevo. Y no sé, también pensaba, porque la cuestión etaria, Adorni también es un gamer, digamos, ¿no? Y no sé qué onda en ese sentido, porque también, ¿no? O sea, ya no son los pibes, son los tipos que después eso, bastante en esta cuestión de decir boludo, ¿no? Bastante boludo también, hasta en la forma de robar, que es lo que dice un poco Jorge Asís, ¿no? Bueno. Pero también hay una cosa media niñada quizás en eso.
1: Yo ahí la verdad no sé bien qué decirte. Lo que sí me puedo dar cuenta, digo, que lo haya hecho antes o después, pero que el chabón estuviera diciendo, desafiara a gente a jugar a Age of Empires y todo eso,
0: ¿te da simpatía? Ay, no sé,
1: no, que... no sé, no. Si, no sé si da simpatía, pero sí, sí es un llamado a, bueno, a los que lo siguen, ya lo siguen, digo, pero se trata también de hablar del mismo código con la gente que lo sigue. Totalmente. Incluso que llame a gente a un duelo de Age of Empires 2, ya lo pinta como viejo meado, porque yo jugaba Age of Empires 2.
0: Está bien.
1: ¿Entendés?
0: Bueno, pero está bien.
1: Te desafío. Sí. No, mentira, pero.
0: No, yo ni se juega, así que
1: yo jugaba Age of Empires 2, ¿entendés? Sí, sí, entonces ahí también hay un desacople. Sí. Uno lo puede leer como un gesto de pendeviejo, ¿no? Del señor Burns con el gorrito y esa bola. Pero también está desanclado de otras cosas que están pasando, porque el mundo ya te dejó atrás. Entonces yo no sé, pero el manual está ahí, o sea, están los jueguitos con este. Yo a Milei no lo veo jugando jueguitos, pero sí,
0: no,
1: lo veo
0: todo,
1: pero
0: ¿no?
1: Sí lo veo con el evidentemente, digo, no es por una cuestión de que acá no estoy hilando fino. El chabón no tiene ninguna clase de miedo al ridículo, se pone la calza y sale vestido del Capitán Ancap y no hay problema con
0: no
1: eso
0: tiene problema.
1: Porque bueno, de hecho ahí tenés otra estrategia, digamos, para hacerte disruptivo en la tele. Porque el chabón arrancó en internet y después en algún momento pasa, ¿no? El traspaso a la tele es hacerte disruptivo, contar que haces tantra pero que no acabas nunca. Claro, de eso nos acordamos todos, porque no lo puedes dejar de ver, que eso es lo que dice Rebor, ¿no?
3: Totalmente.
1: O Gordo Rocco también, que es como una bola de fuego yendo a 100 millones de kilómetros de velocidad contra una pared y no puedes dejar de verlo al chabón. ¿Por qué? Y porque tiene todo eso. Ahora cuando se hizo presidente ya un poco lo perdió. Y por eso cada tanto vuelve a hacer un Movistar Arena.
0: Sí.
1: Que ahora va a haber uno. Digo, ya nos perdimos de especular con Malvinas, pero ahora va a haber un Movistar Arena.
0: Sí. Y bueno, y vamos a hablar de muchas cosas porque tenemos hasta las 10 de la noche, pero pensaba también en los cambios incluso de alguien más joven, un poco más joven que Milei, que es Máximo Kirchner, cuando por suerte no lo conocíamos tanto, pero que, o sea, siempre para criticarlo decían que jugaba mucho a la Play, ¿no? Sí. Digo, y era como un disvalor desde la política tradicional, una persona jugando a la Play, ¿no? O sea, también pensando en cómo cambiaron los tiempos, pero tenemos muchos temas para hablar. Y así como Martín eligió al más fuerte, vos, Bruno, elegiste un cover de los Beatles, ¿no? Así que presentanos también este cover de Day Tripper.
1: Sí, Yellow Magic Orchestra es una banda japonesa que alguna vez, no sé por qué, me crucé.
3: Qué otaku que sos, boludo.
1: Vos sabés que no tiene nada que ver con, no tiene nada que ver con eso, pero es muy divertido previo, porque hay un disco y suena jueguito, boludo. O sea, son tipos que en el 77, 78 estaban empezando a jugar con unas maquinolas para hacer ruidos, y los primeros sonidos de ese disco parecen Mario Bros. Claro. ¿Entendés? Y entonces venía escuchando un disco de medio electrónico, qué sé yo, medio progresivo, pim, pim, y en una de esas salta un cover de Day Tripper. Y le dije a Juan, yo te voy a mandar este cover de Day Tripper para hacerte daño.
0: Sí. Pero para mí está bueno pensar que a Juan le gustan. Y que hasta los Beatles sirven hasta para eso. Sí, sí, ¿no? O sea, se bancan todo.
1: Y lo que veníamos hablando recién en el auto es que a mí me gusta el cover, porque uno reconoce Day Tripper, pero es súper incómodo de escuchar porque tiene una rítmica quebradísima. O sea, ahora cuando...
0: Bueno, vas a ver. Así que escuchémoslo, este tema de Yellow Magic Orchestra.

0: Bueno, después de este original cover de los Beatles, pensaba, bueno, en un montón. De hecho, después tenemos eso, aparte de después, o sea, a las 9 tenemos la tanda de la radio, después tenemos toda una hora para hablar también con dos otros, con temas también que eligieron Bruno y Martín, Martín Frontera y Bruno Percivale. Y pensaba, bueno, justamente algo que estamos hablando un poco de esta realidad. Y que Milei, después, o sea, a diferencia del balotaje entre Scioli y Macri, entre el Frente para la Victoria y el PRO, que Macri ganó, casi se hablaba de un empate técnico. Acá, bueno, Milei sacó mucha diferencia, ganó por mucha diferencia. Y les quería preguntar, así en sus vidas personales, si tienen amigos, amigas, no familiares, sino amigos o amigas que han votado a Milei, y si se dan esa posibilidad de poder hablar con ellos en reuniones, y si uno puede discutir con ellos o no, pensando que son muchos, ¿no? Pacientes, quizás, hasta, no sé, no, ahí no me voy a meter. No me voy a, no, en esa
1: ¿Hay
0: no me
1: algún
0: meto.
1: Loco?
0: No me
1: ¿Hay
0: meto.
1: algún loco
0: En
1: que
0: esa no
1: votó?
0: me meto. No, no, amigos, amigos y amigas.
1: Mira, Juan, antes de hablar, quiero preguntarte una cosa. ¿Te dañó con el cover que te hizo escuchar?
0: No, no,
1: O...
0: los Beatles nunca dañan.
1: Ahí está.
0: O sea,
1: Bueno.
0: creo que nunca me dañan. Sí, hoy le venía. Es más, un tema de Rafael que hacía un cover de John Lennon, ese me dañó. Pero bueno, no lo eligió Bruno.
1: Bien.
0: Así que no, no, está bien, estuvo bueno, simpático.
1: Bien. Me gustó, a mí me gustó mucho el
0: Sí.
1: tema.
0: Mucho.
1: Me gustó mucho.
0: Le gusta Iorio, así que está bien que te guste mucho.
1: Me gusta la música y los ruiditos, así que me gustó. ¿Cómo es? ¿De qué estábamos hablando?
0: No,
2: Si
0: si
2: conoces a
0: tenés
2: algún loco
0: amigos
2: que votó Milei.
0: o
1: Sí, tengo un amigo, un gran amigo, lo quiero mucho, Andrés. Él tocaba conmigo en la banda de rock que teníamos acá en La Plata. Que incluso cuando era el año 2021, que estábamos tocando juntos, 2020, 2021, sí, por ahí, él iba al ensayo y hablaba del Peluca. Era el Peluca en su momento.
0: como
1: Peluca.
0: Maratea, ¿no? Que habla también del
1: El
0: peluca.
1: Peluca, el Peluca, el Peluca, este, Peluca, todo. Bueno, nosotros en general estábamos más corridos hacia el peronismo, progresismo. Y bueno, medio que nos reíamos. Dale, amigo, dejate joder, boludo. Dale. No, no, pero el Peluca era más joven que nosotros. Es más joven. Y bueno, el Peluca ganó. Y cuando ganó y lo vi, le dije, te felicito, amigo.
0: Tenías razón.
1: Tenía razón, boludo, y no lo vimos. No, no la vimos. Y no, en algún momento he charlado, pero nada. O sea.
0: Pero podés compartir un momento
1: Sí,
0: así.
1: puedo compartir momentos, no. Porque me parece que hay, por lo menos es lo que pienso, hay mucha gente que lo votó como con cierta esperanza de algo mejor, ¿no? No creo que. Está este grupo de redes, de gamers y toda esta runfla que sí, seguramente son como ese núcleo duro ideológico que comparte todo lo que dice Milei. Y después hay gente que simplemente no le gustó nada el gobierno de Macri, no le gustó el gobierno de Alberto y dijo, bueno, vamos por otro lado. Pero sí, puedo hablar y todo
0: ¿Vos,
1: bien.
0: Bruno?
2: Sí.
0: También.
2: Sí, tengo dos amigos de la escuela con los que me junto a tomar mate o a tomar una birra una vez cada tanto. Que nada, que antes de ya, o sea, antes de la elección ya era medio cantado que no les, o sea, porque ya antes de la elección, digamos, el desarrollo de la economía argentina una
0: Sí,
2: verga,
0: sí,
2: así
0: sí.
2: que
0: Difícil de
2: claro,
0: defender, claro.
2: era difícil de defender, entonces. Bueno, nada, y lo terminaron votando y no, o sea, y no pasa nada, y me junto a tomar mate y o sea, mi amigo tiene un taller mecánico que hace tren delantero. Y yo le pregunto, ¿qué onda? ¿Cómo viene? ¿Cuánto laburo tiene? ¿Viste? ¿Cómo viene la cuestión con los proveedores? Porque es el índice, más que la cantidad de trabajo que tiene mi amigo, es qué tan difícil es conseguir repuestos con los proveedores, si lo tratan bien, si lo tratan mal, si le cumplen o no le cumplen, y bueno, la última vez que nos juntamos me dijo que estaba todo como el orto. Me dice, claro, la frase que me dijo Yayo fue algo así como, mirá que, me dice, yo el último año de Massa, dice, laburé como un degenerado, me dice, y no está bueno, porque yo no es normal que yo tenga tanto trabajo, pero la gente no quería la guita, dice el chabón. No la quería.
1: No es normal.
2: Lo cual, digo, Yayo tiene una formación económica porque él estudió turismo en ciencias económicas. Entonces, como algunos fundamentos tiene, muy liberales, por supuesto, porque ciencias económicas es una facultad bancada por la JP Morgan, hay que decirlo. Claro. Y entonces, bueno, él era eso, la inflación es, la gente no tiene la guita, entonces me trae el auto para que se lo arregle, ¿no? Uh-huh. Perfecto. Me dice, pero loco, ahora estoy trabajando un poquito menos que eso, que era un montón. Dice, y la guita no alcanza. Uh-huh. Bueno, un pulso ahí tiene. Y después tenía otro, pasa es que de un compañero de la pileta, uh-huh. Mi amigo Julito, que uh-huh. un señor de 68, 69 años, uh-huh. que yo hace rato nado con él, 5, 6 años más o menos, uh-huh. en ese horario, y nada, y en algún momento en el vestuario, viste, en comentario, esto, lo otro, Julito tiene todo el día aprendido la nación más. Uh-huh. Digo, lo deduzco por las fuentes de información que me cita y por las noticias que me trae. Cosa que por otro lado estaba bueno, porque yo me enteré, no sé, de lo de cuando Alberto dejó la presidencia, todo el asunto de los de la aseguradora del Banco Nación, y el player ese que estaba metido ahí, qué sé yo, ese juego medio raro. Que no me, yo no me lo, no, o sea, por los medios que yo consumo no me lo había enterado. La verdad que digo, fue un dato que me descolocó por completo. Yo lo primero que dije fue, che, ¿y el resto? Claro. ¿No? Porque es como que si está tan servido para que lo hiciera el boludo ese, es como que los demás lo hubieran hecho.
0: El boludo
2: también.
0: Es el recordado.
2: Disculpame, no te quería ofender.
1: Tu no presidente.
2: Te, no te quería ofender.
0: Perdón, Juan. Yo aclaro, por la duda.
2: Pero con Julito hablábamos mucho y fue, o sea, también para fue un pulso muy interesante del desarrollo, digamos, de la presidencia de Milei, porque desde que arrancó que me gastaba hasta no hace mucho que tuvo una CV y le quedó comprometida una parte del cuerpo, así que no pudo volver a la pileta, y ahora me estoy perdiendo de todo lo que piensa, pero yo ya venía, tipo, desde las elecciones, que yo ya lo venía viendo como... Y esto, no sé, todo lo de Adorni, todo lo de Libra, como todas esas cosas, yo las iba charlando con él. Después hablábamos de política internacional, o sea, hablábamos de todo, como Julio, era muy intenso la charla de vestuario. Pero.
1: ¿Nadaban? Nunca nadaban.
2: No, porque todo esto en el vestuario, la pileta es la pileta. Salvo. Yo cuando pasaba algo importante me daba cuenta porque Julio me abarajaba antes de la escalera. Che, Brunito, sacaste los dólares del banco. ¿Qué pasó ahora? La puta madre. Era así, boludo. No, Julio, pará que lo charlamos en el vestuario, boludo. Bueno, así que lo extraño mucho, Julio, ahora porque no puedo charlar con nadie.
0: Bueno, bien, o sea, aparte son personas tolerantes, tanto Bruno como Martín.
2: ¿Y qué vas a hacer, boludo? ¿Lo vas a matar? No. Ya está, votaron a uno que no se baña. No mataron a un perrito en la calle, ya está.
0: Bueno, vamos a... Después, eso, segundo... Iba a decir segundo cuatrimestre. Segundo semestre, como diría. Segunda hora vamos a hablar bastante también de otras cosas. No de otras cosas, de lo mismo, pero distinto también.
1: Bien.
0: Antes de la tanda, yo elegí también, ya que está Bruno, ya que está Bruno, un tema del Inspector Gadget. La versión larga, que tiene mucho también de jueguitos y que tiene cierta épica. Así que vamos a escuchar ese tema, la tanda de la radio, y seguimos con Martín Frontera y Bruno Percivale.

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1: Seguimos en Crítica y Ficción con nuestros invitados de este 9 de septiembre, que son Bruno Percivale y Martín Frontera. En la última pregunta que les hice, también terminamos hablando de una cuestión etaria, que Martín contó de alguien que votó a Milei más chico que él, Bruno contó de alguien que votó a Milei más grande que él.
2: Y de la misma edad, dos compañeros de la escuela también.
1: También, eso es cierto, pero más para mi teoría venía bien hablar del más grande, pero pensando en las edades y que también, bueno, 33 años y 41, pensando también, pensando en los pibes, todos ustedes, ¿a quién votaron por primera vez? La primera es que, si se acuerdan, si tienen ese registro, hay que hacerse cargo.
2: Si no me equivoco, yo, mi primera votación fue en 2001. No, 2002. Ah, no, 2000. Me acuerdo cuándo. No, 2000.
1: 2000.
3: De la Rúa. O sea, la.
2: Sí,
3: la
2: primera. Y voté al PTS.
1: Al PTS.
2: Porque el PTS.
1: Está muy bien.
2: Por el juego de palabras. No tenía ninguna clase de.
3: Bueno, estaba bastante.
2: No, me estoy mintiendo. En el 2000 no, fue la siguiente. Después de que cayó de la Rúa, porque yo en 2001 tenía 16 años. Sí, 2003. Y voté al PTS por el juego, por el chiste.
1: Mira, ya te. Está bien.
2: Porque me importaba todo tres carajos. Está bien. Y venía. Y aparte había como mi educación sentimental y mis observaciones sobre la política. Era todo un asco, porque venía del menemismo, que había terminado un asco, y de la Rúa, que había sido un asco. Entonces, como que no. En lugar de, no había un Milei. Si no hubiera, probablemente hubiera votado un Milei. Si hubiera habido algo así, una salida.
3: Y en ese momento. Yo creo que mi primera vez, creo que fue en el 2011, voté a Cristina. Sí. No recuerdo el 2009, pero no, porque a mí no me. Ya tenía 16, pero no me entraba la.
1: Pero podrías haber votado los 16, ya estabas ahí 2009, cuando cambió esa
3: 2009,
1: ley.
3: Sí, 2009 ya tenía 16, pero creo que todavía no estaba la ley.
1: Claro.
3: Entonces voté ya pasado los 18 a la Cristina. Compañera Cristina.
2: Un antes y un después de esa ley.
1: Sí.
3: Nos ayudó mucho a nosotros. Y después, bueno. No supimos.
2: No.
1: Cantando canciones de Lito Nevia no llegamos. Pero bueno, pensaba, vamos a hablar de varias cosas.
3: Sí,
1: vos,
3: sí, sí.
1: La última vez que vino, no, el año pasado cuando vino Bruno, le hice un ping-pong que estaba vinculado con las historietas, ¿no? El ping-pong obviamente es una respuesta corta sobre esta vez. Hoy estamos hablando, si bien cuando hablamos de historietas también hablamos de política, pero hoy les voy a preguntar así algún ping-pong, empezando por Elisa Carrió. ¿Qué les sugiere Elisa?
2: Gran tuitera.
3: Una actriz fenomenal.
1: No la votaron, está bien.
2: No, por supuesto.
1: Axel Kicillof.
2: Comunista.
3: La sacaste.
2: Es enano, boludo.
3: Sí, iba a decir enano.
1: Claro, le dice comunista.
2: Enano comunista le dicen.
1: Lilia Lemoine.
2: I can fix her.
3: ¿Qué? ¿Qué es eso, boludo? ¿Qué dijiste, boludo? Dale, traducí.
2: ¿Qué hay?
3: No, yo no sé qué es Lilia, boludo.
2: Es el tipo de loca que me daría bola.
3: Ajá. Tenés algo ahí con Milei, entonces. Es la loca que le da bola a Milei, la única, claro. Boludo. Después de la hermana que no le queda otra. No sé, es un mamarracho.
1: ¿Santiago Cuño?
2: Gran puteador.
3: Es lo único que tiene, es radical.
2: Sí, es verdad. Ahí, ya está. Radical. Peruca. Esa.
1: Ahora, este quiero decir, no digan que es radical. Alberto Fernández.
3: Yo no lo voy a decir, decilo vos, Bruno. Podés decir algo un poco. Porque algo que él lo dijo, podés decirlo.
2: Pero él dijo que era más o menos todo también.
3: Bueno,
1: hippie, socialdemócrata.
2: Sí.
3: Alfonsinista.
2: Impotente, te voy a decir. Que es como ser radical, básicamente.
3: Ya está, lo dijiste. No voy a adjetivar.
1: Mauricio Macri.
2: El peor argentino vivo.
3: Da miedo. Yo te digo que es la perversión.
1: Julio Bárbaro.
3: un gran stand-upero peronista.
2: Es verdad, es gracioso el viejo,
3: sí,
2: boludo.
3: Sí, es gracioso. Gracioso.
2: Su diseño de personaje también es gracioso.
3: Sí, además de la voz, todo.
2: Sí, sí, sí.
3: Tiene todo.
1: Máximo Kirchner.
2: Buen gamer.
3: El hijo.
2: Sí, hay un problema ahí, ¿eh? Hay un problema que no, no se llega a dar cuenta de que es solo el hijo y que nadie más lo quiere. O sea, sí hay, evidentemente hay gente que lo sigue. No sé hasta qué punto lo... pero
3: yo creo que talento tiene, pero es el hijo. Es como el hijo de Flaco Spinetta. O sea, todo bien, pero no es Flaco Spinetta. Puede ser un buen dirigente, pero...
1: sí. Con la diferencia que, por ejemplo, el hijo de, bueno, Dante, no hizo la música del padre, y sorprende a veces Máximo tanto poniéndose en las faldas de la madre, ¿no? También es como...
3: sí, yo creo que ahí voy a hablar.
1: Psicoanalizar.
3: Desde mi... No, pero me parece que hay algo ahí de, también, bueno, la madre Cristina se ha jugado, la verdad, que su vida en la política, y bueno, está presa por eso, como un montón de compañeros terminaron presos desde si vamos para atrás, desde San Martín, que terminó muriendo exiliado, Rosa también, Perón lo exiliaron, le mataron a la mujer, se la llevaron, le hicieron de todo, le cortaron las manos, o sea, sí. Todo lo que sabemos que pasó en la historia. Y me parece que él, bueno, también es su hijo, y quiere a su madre, y la defiende, y está ahí. Me parece que ese es su lugar. Me parece que no es el lugar de la representación política para los que estamos ahí buscando. Creo que está bien ahí donde está, como eso es.
1: ¿Y Miriam Bregman?
2: Pincha.
1: Sí. ¿Es bueno eso o es malo?
2: Lo dejo a tu criterio.
1: No, o sea, mi criterio no es el mejor para este caso. Aunque no fuera pitch. Pero no, sí. Martín, una esperanza. No sé por qué te reí.
3: No, Miriam. Me gusta cuando le dice gatito mimoso, esas cosas me divierten, pero.
2: Sí, a mí con Miriam me pasa que me cae bárbaro. Porque ella es divertida, tiene chispa y qué sé yo. Y después me doy cuenta de que hay un montón de esas cosas que hace que son, creo que lo decía Rebor, para meter un tuitardo.
3: O sea, total, un,
2: ¿no?,
3: clip ahí.
2: Como, tirar un clip. Que, ay, gatito mimoso, está re bueno.
1: Y, pero,
2: claro.
3: Es que yo creo que tiene, esto lo discutía mucho con una compañía de laburo de Antigua, que era por ahí un poco más de izquierda. Y yo le decía, para mí Miriam Bregman tiene capacidad, digamos, de oratoria, ¿no? Tiene ahí como si la pones a debatir con,
2: te da vuelta,
3: con alguno de los nuestros, probablemente, bueno, en el debate, ¿no?, entre comillas, de lo que surge ahí, bueno, sea como la que se lleva un poco los laureles, así como se hacen los clipardos de eso y tira un par de cosas. Pero después, bueno, es la izquierda, ¿viste? Que eso ya no va a pasar nada ahí.
2: No, y además también hay otra cosa ahí que recién ahora sea la candidata. Para mí también habla de ciertos límites del trotskismo de ver la situación. Porque Miriam es una masa, no desde ahora.
1: Sí, no.
2: Hace un montón que Miriam es una masa.
1: Y del Caño era el candidato.
2: Y sí, y del Caño era el candidato porque el dato que a mí me llegó de buena fuente desde adentro es que del Caño medía más. Y sí, por supuesto que mide más. Y viene siendo el candidato a presidente desde hace 600 años.
3: Tu información probablemente mala.
2: ¿Son? No, probablemente. No. El dato me viene de una persona adentro. Y le digo, pero son boludos. Le digo, tienen a Miriam, tienen al basurero jujeño, ¿cómo se llama? Vilca. Chabón, es la mejor backstory del mundo para un presidente o vicepresidente trosco. Ay, no lo pensé. Te tengo que matar. Te tengo que matar. Pero como el que más me dio era del Caño, estaban todos ahí atrás. O sea, del Caño era. No se me ocurre esto a mí, digo, hace muchísimo tiempo ya era ya se le reían en la cara porque era el que te vendía la fotocopia, el que te vendía el pan caliente. Digo, si ya te agarraron el tiempo hace un montón,
1: claro,
2: ¿cómo no es? Es 2 más 2, loco. 2 más 2. Bueno, si total, sea Miriam o sea Del Caño, el programa trotskista va a ser el mismo. ¿Cómo no podés cambiar la figurita si la tenés? Ahí, digo, ahí también hay algo.
3: Yo soy efusivo.
1: ¿Y quién le gustaría a ustedes, como pensando para el año que viene, fórmula presidencial?
3: Qué difícil, boludo.
1: Presidente, vicepresidente.
3: Presidente.
1: No
3: sé, boludo. Yo creo que hoy no veo. Me parece, te digo lo que, no sé si lo que yo quiero, porque la verdad es que no sé si se va a tanto sea elegir o por el voto, o por paso, o por interna, qué sé yo. No sé si va a ser alguien que yo diga, sí, ¿no? O que juegue, o que los que jueguen yo esté completamente de acuerdo. Me parece que se va a definir por otra cosa. Y yo creo que hay que pensar más en un peronismo que pueda hacer, digamos, aglutinar las distintas capas y tendencias y todo lo que tenemos adentro. Que me parece que el desafío es armar un programa de gobierno que vaya en la línea de la industrialización, del interés nacional, digo. Que no sea la experiencia del Frente de todo como la unidad que haga eso después, qué sé yo, la cara para mí va a ser alguien después de Milei, tiene que ser alguien
2: que se bañe
3: mínimamente, que se bañe
2: una vez cada 2 días,
3: no te digo que tenga hijos, pero por lo menos que tenga una pareja, qué sé yo, viste, un tipo más normal, como en aquella época Rebor decía votar el tipo normal. Bueno, digo, me parece que va, creo que va a ir un poco más por ese lado, y más normal, más profesional quizás de la política. Uh-huh. y quizás no tan tirado al ala progresista. Uh-huh. Me parece que va a ser alguien que venga más del otro lado y que, bueno, uh-huh, esa es mi idea hoy. Después veremos.
1: Le falta un año, obvio. Pueden pasar. Es como un juego, digamos, ¿no? Porque obviamente
3: mil cosas.
1: No. ¿Vos, Bruno? ¿Qué te gustaría?
2: Yo tengo un problema que es que me da un poco de rechazo jugar a la consultoría. Uh-huh. Ver que todo el mundo juega a la consultoría, uh-huh, además, ¿no? Uh-huh. Tipo, un chabón que puede parecer votable es... creo que es Axel. Por otro lado, veo la situación en la que están un montón de compañeros trabajadores de la provincia, un montón de amigos que trabajan en Aula, y digo, este chabón no puede ser presidente. ¿No? Porque, lo siento, mis amigos que están en Aula están todos locos.
3: ¿En Aula, en docencia?
2: En escuela media, están todos locos. La escuela media está reventada. Y no, solo, sueldos, y no solo mis amigos, pero sí, desde la pandemia para acá, es les exprimieron la cabeza a los docentes de escuela media. Les exprimieron la cabeza. Porque le aumentaron la cantidad de cosas que tienen que solucionar, porque la burocracia siempre va hacia abajo, digamos, entonces... porque la cadena de mando, digamos, de la escuela entre docente, director, inspector, no, y hacia arriba, es una cadena de gente que se suelta la mano. En favor de lo que venga a decir un padre, que, digamos, lo peor de la escuela hoy son los padres, son todos boludos los padres. Lo siento, pero soy padre hoy de alguien que está en la escuela media, te pone automáticamente en el lugar de un boludo. Coincido. Entonces es un problema y es un problema porque mis amigos que son docentes tienen que tratar con esos boludos, no el director.

0: enriquecido obscenamente como gente que ha estado en lugares mucho menores que él, porque Axel fue ministro de Economía y no tiene 700 derpas en Miami, ¿no? Entonces, eso ya lo pone en un lugar completamente diferente. Pero si yo observo la gestión de la provincia, si yo observo objetivamente la gestión de la provincia, más allá de, porque después al chabón lo veo poniéndose, en ese sentido está todo bien y en algún punto me representa. Pero si me voy a los papeles, estamos. Y siento que tengo que ser un poco más objetivo con ir a los papeles y a decir, bueno, ¿qué estamos haciendo, chicos? Porque, por otro lado, después no pasa que viene Alberto y nos caga y todos nos sentimos traicionados porque Alberto nos cagó. Y qué sé yo, boludo, ¿qué puedes esperar de un operador político, de trayectoria de operador político? Bueno. Entonces, nada, yo hace un montón de tiempo siento que tiene que se tienen que ir todos y tiene que cambiar todo, lo cual no va a pasar, ¿no? Lo cual no va a pasar. Pero no, pero mínimamente abrir ciertas estructuras democráticas de participación hacia abajo. No es solamente abrir las elecciones del peronismo, que ¿cuánto hace que las cosas se resuelven en una mesa de cuatro?
1: Totalmente.
0: ¿No? Empezar, porque aparte es una época, hoy es una época que te está diciendo todo el tiempo vos podés participar. Y eso, que es importante, se resuelve entre cuatro. Chicos. Pero te digo eso como te digo, no sé, el sindicato. O te digo, ¿no? Hoy los hinchas de River ahora quieren matar al presidente. El presidente del club de River, no sé. ¿Entendés? Y así. Como hay que volver a poner mecanismos de participación democrática usando herramientas que te dicen permanentemente que podés participar. Entonces, si pasa eso, me parece que se van a ir todos y va a cambiar todo.
1: Probablemente.
0: Y de nuevo, y la última es que haya ganado Milei. Yo esto lo digo desde que ganó. La semana siguiente que había ganado, nos juntamos a comer pizza con unos amigos y le digo, chico, ganó este lumpen, podemos ir nosotros. Y tenemos chances. Entonces eso también me da esperanzas de que, no, que se vayan todos, que cambie todo, pero sí que no, como son esos momentos en los que uno puede esperar algo nuevo. Entonces, la verdad, no sé quién va a ser presidente. Lo más probable es que juegue Axel, como viene la mano, y por cómo viene la circulación de relatos sobre la rosca, la interna y todo eso, que es aburridísimo, ¿no? Pero lo más probable es que Axel juegue y juegue a alguien más, y ojalá haya una PASO. Seguro. Y ojalá se maten en la PASO. Tipo, hoy pensaba, no, que una PASO, que es la sangre, no sé qué. Mirá, le decía, pone bombas a Patricia y ahora están.
1: Pero que se caguen así ya.
0: Que se maten un día, de hecho, que se maten en la tele, que los podamos ver todos, que podamos festejar al que gana. No es como.
1: Yo creo que hoy hace falta, más que candidatos, hace falta. Es un proyecto, boludo. Algo que vos te diga el
0: claro. Y después lo más problemático es eso. Un horizonte y un proyecto.
1: Vamos para allá.
0: Que sea un poco realista, pero también que te diga, che, yo quiero vivir en este país. Y que para, no sé, como decía Milei, en 2045 vamos a ser Australia. Yo no sé si quiero ser Australia, pero realmente, ¿no? Como poner las miras un poco más adelante.
1: Total, yo pensaba en cuando Perón llega en el 73, que dice, che, bueno, esto va a ser un gobierno de emergencia, la Argentina está detonada, tenemos que ajustarnos todo un poquito y después. Y el tipo lo levantó rápidamente. Pero bueno, la situación es de emergencia. Hoy están cerrando empresas todos los días.
0: Claro.
1: Me parece que la discusión de las caras, ¿viste? Es como, sí, pusimos a Alberto Fernández, ganamos, pero después hicimos cualquier cosa. Entonces, hay algo ahí que. Ahí tiene que cambiar algo. Y que el que ponga vos tiene que estar de acuerdo a lo que se planteó, al proyecto que planteamos y que hubo. El consenso, por consenso, por elección, por lo que sea, ganó, y bueno, y vamos por ahí. Pero creo que tiene que haber eso, un proyecto, un programa, que por lo menos te plantee tres o cuatro cosas, cómo pagamos la deuda, cómo levantamos los salarios, cómo levantamos la industria, cómo generamos trabajo.
0: mínimamente realista la inserción de Argentina en el mundo, ¿no? Que es un momento también de una transformación muy grande, sí. Entonces tenés que involucrar una mirada sobre lo internacional. Tenés que decir cómo carajo vas a defender el trabajo argentino de las chinadas, y tenés que decir qué carajo va a ser el trabajo argentino, porque si hay algo que está faltando desde hace un montón de tiempo es saber

0: qué vamos a trabajar en, de qué vamos a trabajar en 5 años. Porque tipo, estos no dijeron un carajo de industria, no tienen ministerio de industria, no tienen una política industrial, y a las, no hace falta decirlo, se están haciendo pelota las empresas, con razón, porque vos anclas el dólar, abrís las exportaciones de chinada y se te llena de chinadas, y qué va a pasar. Bueno, pero esa es la inserción en el mundo que quieren estos, ¿eh? Entonces, bueno, si vos querés defender el trabajo a la gente de, ¿cómo carajo vas a hacer para que el argentino sea feliz en algún momento de su vida? Yo tuve un momento de buen pasar. Tipo, mi vieja que fue siempre re gorila, se da cuenta de que en 2014 se pudo ir a... pudo hacer un viaje, qué sé yo, claro, con Cristina. Se puede, o sea, la gente recuerda, sí, pero eso ya pasó. Claro. Digo, 2014 eran otras condiciones internacionales. Incluso en el origen de esto, pero eran otras condiciones. Bueno, hay que tener una inserción real para eso. Que son discusiones que seguramente se estén dando, no estamos participando.
1: Sí, no.
0: Y tampoco, no, yo no sé hasta qué punto, a veces pienso, no me siento convocado por en ninguna clase de instancia de participación. Es un sentimiento que tengo mi formación, mi educación sentimental son 90, era un momento muy reactivo, medio anarco, qué sé yo. Como probablemente nunca me sienta demasiado convocado, claro, ¿no? Pero, ¿qué está pasando? ¿De qué se está discutiendo? ¿Dónde? ¿Cómo nos enteramos? O sea, de las discusiones yo más me entero son Rebor, Pepe Ross, digo, en streaming, o sea. Claro.
2: Sí. Después vamos a hablar de eso. Ahora igual vamos a escuchar un tema musical, que es Cabeza de Tortuga de Mala Fama, que lo elegiste vos, Bruno, y contanos por qué elegiste este tema.
0: Voy a volver a decir que es parte de mi... voy a decir educación sentimental, pero es parte de mi educación sentimental, Mala Fama. Porque era la... o sea, cuando... en el momento en que Mala Fama irrumpe, en 2000, yo estaba re metido y re escuchaba cumbia, como un loco. Y teníamos un grupo, mi grupo de amigos en el barrio, habíamos comprado una consola y éramos DJs y qué sé yo, pasábamos música, entonces estábamos como siempre buscando cumbias y qué sé yo, pero con dos de los pibes siempre íbamos a escuchar una radio de acá, que era la Cadena Tropical Latina, que era una radio que le hacía publicidad a Escándalo, que estaba como, era la radio del boliche, y era ir a buscar a determinada hora la cumbia más villera que pasaran. Y volvernos locos con eso, y después terminó siendo una, para mí terminó siendo un aprendizaje, porque imagínate, un pendejo de clase más media con todos los dientes blancos, me han parado 2 o 3 veces la policía y me dejaban ir porque yo les sonreía, claro, y no pasaba nada. Digo, uno tiene que saber que cuáles ventajas comparativas juega adelante de un policía. A mí me pasaba eso, pero yo aprendí a odiar a la policía con Mala Fama.
2: Y
0: Cabeza de Tortuga tiene que ver con eso. El chabón le está echando en cara a un amigo que se unió a la fuerza.
2: Como antes, 2 minutos también.
0: También, ya no, bueno, igual, pero de alguna manera u otra forma, sí, parte de una misma estructura de sentimientos al respecto de la policía, porque lo de 2 minutos los cagaban a palazo por punks, sí, y a Hernán y a su vecino los cagaban a palo por negro.
2: Perfecto. Vamos a escuchar entonces este tema que lo eligió Bruno.

0: Bueno, seguimos en Crítica y Ficción y un tema del que hemos, bueno, no lo, creo que lo han sugerido ahí también en una cuestión también de con qué cosas uno se informa, y también pasa también el tema de las charlas de así como mediadores. Sé que ven Cabaret Voltaire, ¿no? Que es un sí. programa de streaming. Me gustaría que también eso, debe haber oyentes que por supuesto que también lo escuchan, lo ven, que comenten también por qué les interesa, qué encuentran ahí.
1: Yo lo veo menos seguido que vos, Tincho. Pero los tengo ahí, porque los tengo de la esfera tuitera, los seguimos con Trapé, y en algún momento vi algún programa. Tienen algo como fuera de la agenda, que está bueno.
2: Está bueno.
1: Sí. Como que de golpe los programas duran un montón de tiempo, como eso también está bueno.
2: Dos horas
1: y algo. Y es desglosar un tema que puede ser desde Galimba hasta la CIA. La otra vuelta estábamos hablando
2: política, de todo. Tecnofeudalismo.
1: Sí.
2: Un poco de Peter Thiel.
1: Sí.
2: Yo los pibes estos, os cuento un poquito, son dos rosarinos que los descubrí allá por el 2024, que creo que recién estaban arrancando a hacerlo. Y los empecé a escuchar porque empezaron a hacer algunos programas, no sé, la verdad, cómo llegué, que empezaron a llevar gente que hablaba de un poco lo que había pasado del gobierno de Alberto, del peronismo, de política en principio, y que por ahí había estado dentro de lo que fue la ola peronista kirchnerista de aquel momento, y que fueron medios cancelados en su momento. Entonces, bueno, empezaron a llevar a esa gente que empezaba a hablar, porque, bueno, en su momento no hablaban y nadie lo escuchaba, obviamente. Y me parecía, en ese momento, 2024, recién ganaba Milei, estábamos todos medio en una orfandad política. Me parecía que estaba bueno como escuchar otra cosa, ¿no? Que no sea Milei y todo el tiempo Milei, o Alberto y todo el tiempo Alberto. Esto, bueno, iban como planteando otra movida. Y después, sí, fui escuchando cada tanto los escucho. Hoy no los sigo tanto, pero bueno, me parece que está bueno por eso que decía Bruno. O sea, generalmente no están en la coyuntura. Es un programa que sale los domingos a las 10 de la noche. Yo nunca los vi, alguna vez los vi en vivo, generalmente los veo en diferido. Duran 2 horas los programas y llevan un montón de invitados que por ahí no los escuchás, o no los escuchás 2 horas.
0: Claro.
2: ¿Entendés? Es como que, sí. ¿Qué sé yo? El otro día llevaron a uno que es Juan Mastrasburger, que es un loco, yo no lo conozco, no lo conocía, que hablaba de Duhalde.
1: El último duhaldista, muy fanático de las historietas, Strasburger.
2: Bueno, ¿quién hablaba de Duhalde, boludo?
0: Claro, sí.
2: ¿Entendés? Y el loco apareció y dijo, no, pero Duhalde hizo esto. Y ahí vos escuchás y decís, ah, la puta madre, claro, boludo, sí. El Sabeca de Banfield tenía algo, boludo.
1: A Strasburger lo lees en Twitter y por cualquier cosa dice, hay que hacer que el dólar sea más caro. Sí, hijo de puta, ¿cómo hizo Duhalde?
2: Bueno, no, la especificación asimétrica, bueno, todo lo que ya sabemos que viene de ahí, pero además las manzaneras, bueno, un montón de cuestiones que me parece que tiene algo, digamos, de para rescatar también, ¿no? Sí. Que en su momento, bueno, obviamente, ganó Néstor, se comió todo y todo quedó ahí. Y bueno, empezar a rescatar los retazos de lo que fue quedando y de las capas geológicas. Después, qué sé yo, lleva gente como Semán, que a veces me aburre un poco. A veces
0: que sabe todo, Semán.
2: Sabe todo.
0: Pero lo dijo antes.
2: Es divertido.
0: Obvio que sí, obvio.
2: Es divertido, y me parece eso, como es ese momento para escuchar otra cosa, para pensar un poco. Y también son muy, primero son rosarinos, cosa que ya el porteñismo, claro, me tiene la cabeza quemada. Entonces, bueno, hablan desde Rosario, hacen programas desde Rosario. Entonces ya es otra perspectiva, te hablan del Paraná, te hablan de las vías navegables, te hablan de los puertos, cosa que en Buenos Aires no se habla mucho. Y después eso, que te tiran otra idea. Los pibes fueron a hacer un programa en Río Grande, en la vigilia por Malvina, este año y el año pasado también, y mostraron eso, que no se ve, como que, digo, están haciendo un laburo de mostrar la patria y la nación y tratando de pensar. Sí. Me parece que es eso, es buscando una conversación para pensar un poco este futuro que se viene, este presente, ¿no?
0: ¿Y cómo vieron justamente? Porque estamos, eso, está bueno también hablar de la comunicación, y eso, como espectador, todo el fenómeno 678, por ejemplo, ¿cómo lo vivieron ustedes con diferentes edades también? ¿No? Que era también la cuestión oficial, el discurso oficial.
2: Yo hice que con mi hermano y unos amigos hicimos el Facebook, el grupo, creo que era una página, no era grupo, era una página, la página de Facebook 678 Chacabuco. Y ahí nos juntamos en la plaza con algunas gentes. Bueno, juntamos ahí un par de personas. Yo tenía, no sé, 15 años, 16 años. Uh-huh. Y era fanático. En ese momento era fan 678.
1: Uh-huh. Yo no me acuerdo qué hice con eso. No. O sea, tengo registro de haber visto programas de los primeros, cuando estaba María Julia Oliván, exacto, por ejemplo. Uh-huh. Tengo el registro de haber visto con mucho interés el día que fue Sarlo.
0: Claro. Se me ocurrió la pregunta, porque Sarlo es alguien que, aparte que los bailó ese día, es alguien que también reivindica a Duhalde.
1: Claro.
0: No, es una de las pocas. Pero
2: mirá, no la tenés.
0: Pero dale.
1: Dejó a huella. Porque lo que hizo 678 después ahora lo están, digo, las empresas de medios lo están haciendo todo.
0: Claro.
1: ¿No? Como eso de, no sé, no, el rigoreo del periodismo de periodistas, como le dicen, o qué sé yo, lo están haciendo todo. Así que hay algo ahí. O hubo algo ahí.
2: Yo quiero decir también que en mi casa, mis viejos me están escuchando ahora, en mi casa, no sé desde qué momento, pero de un momento, allá en Chacabuco solamente estaba Cablevisión en su momento, bueno, de Clarín. En un momento mi viejo lo sacó a la mierda, quedó Canal 7.
0: Claro.
2: Canal 7 de aire, en ese momento, hasta que llegó la TDA.
0: La TDA.
2: Pero Canal 7 de, a mi casa se veía Canal 7 de aire, nada más. Mi abuela vivía al lado y yo me iba, todos los días me iba a mirar alguna cosa para el otro lado.
0: Claro.
2: Que tenía Cablevisión.
0: Sí, sí.
2: Y mi viejo no me puso más. O sea, no sé si se peleó con Cablevisión, no sé qué pasó ahí.
1: Claro.
2: Y bueno, teníamos Canal 7, entonces en mi casa a la noche era, poníamos Canal 7, claro. Peter Capusotto, a full, claro. Y bueno, todo lo que pasaba, que
0: el fútbol,
2: en un momento bueno, ya empezaban a haber cosas interesantes que se producían ahí, y hoy pensaba, venía escuchando en la radio a Trebu, no sé a quién. Y digo,
1: ¿qué estás escuchando a Trebu, hijo de puta?
2: 6, 7, 8, no sé, era alguien que pasaba, estaba escuchando.
0: Ah, está bien, Diego, está bien.
2: Estaba escuchando Radio Diego, bro, me pasaban a alguien. Y digo, 6, 7, 8 era un programa de mierda en un canal que, según ellos, no miraba a nadie. Y les hizo, la verdad, les hizo una pelea que realmente no. Ellos hoy tienen todos los medios, boludo. Ponés La Nación, ponés TN, son todos 678, pero son un montón. Claro. Y acá era un programita de mierda. Sí. Y la verdad que ahí, bueno, ahí, en ese momento creo que ahí tuvimos como una buena lectura de la situación y supimos, como hoy Mirai pudo hacer, digamos, tuvo su lectura y aglutinó en su momento.
0: Martín, elegiste Amigos que yo quiero, de Roberto Grela y Edmundo Rivero, tango. ¿Por qué elegiste ese tema?
2: Oh, qué temazo, boludo. Me encontré hace poco con ese tema. La verdad que en la oficina, estábamos ahí laburando, donde estamos nosotros, ahí en la cueva, con Brunito, y estaban
0: escuchando a Tenenbaum.
2: Estaba... No, ese te toca a vos. A la cueva no llega Tenenbaum.
1: No llega vos.
2: Por suerte. Y nada, estaba escuchando en Spotify, estaba buscando ahí algunos tangos, qué sé yo, y me saltó este disco de Rivero y Grela, que es un disco que es en vivo, ahora no me sale el nombre, pero es en un lugar muy, muy histórico de Buenos Aires de tango. Y bueno, el primer tema es este Amigo que yo quiero. Nada, lo escuché la primera vez, no me generó nada. Después lo empecé a escuchar y digo, che, qué lindo tango. La verdad que Ahora que además que estoy tocando tango hace un año y medio, también estoy con eso. Pero nada, viste, como el tema de la amistad, ¿no? Los amigos. A mí me pasa que vivo acá en La Plata desde mis 18 años y mis amigos de la escuela y de la infancia están en Chacabuco. Y los tengo lejos y a veces los extraño. Entonces como que de ahí me llevo un poco a ese lugar. Y bueno, la canción dice que mientras haya amigos dan ganas de cantar, creo que es lo que me pasa. Y los quiero mucho a mis amigos, y acá también tengo amigos que también me junto y los quiero mucho. Pero me parece que la amistad, y también lo linkeo con algo de lo nacional, algo de lo argentino, que es la amistad, loco. Juntarse, tomar unos mates, comer un asado. Eso, que yendo a lo que decía Bruno, ¿cuándo vamos a ser felices los argentinos? ¿Qué es eso? Y siempre yo lo discuto. ¿Qué es para un argentino ser feliz? Comer el asado de los domingos, sí, vale, juntarse con los amigos, irse de vacaciones 15 días a Mar del Plata. Con eso estamos, Carlos Paz, con eso estamos bien. No necesito más.
0: Bueno, vamos a escuchar el tema elegido por Martín y volvemos.
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La vida tenemos mil cosas que son grandes, sublimes o hermosas, que ennoblecen y alegran el alma, alentándonos el corazón. Pero hay una sutil y suprema que nos ciega tranquila y serena, es sombría lealtad, sentimiento y bondad, es sublime, se llama amistad. Amigos que yo quiero, escuchen este tango que lleva entre sus notas.

serena, con amigos parece verbena, sin amigos no vale la pena. Esta vida llena de dolor, los amigos igual que poetas tienen las ternuras secretas. Acerquémonos más a la noble amistad que nos llena de fe y de bondad. Amigos que yo quiero, escuchen este tango, que lleven de sus notas un apretón de manos.

0: Volvemos a Crítica y Ficción y bueno, Martín eligió un tango y bueno, también ya que estamos, has venido acá con Elías, también hemos hablado por teléfono. ¿Cómo viene el dúo? O sea, sé que estuviste en Chacabuco, ¿qué se viene en este 2026? Que todavía falta bastante para que termine.
1: No, con el dúo estamos muy bien. Estuvimos en Chacabuco hace poco, y hace 15 días más o menos. La verdad que re espectacular, tocamos en dos lugares llenos. Ahí la familia hizo también un trabajo de gestión para invitar gente. Yo también obviamente invité a mis amigos que también fueron a ambos lugares. La verdad que re bien. Algo que le digo a Elías, por ahí, nada, porque yo toqué rock, que en Chacabuco tocamos en dos lugares, un bar el sábado a la noche y el domingo en un bodegón parrilla. Y bueno, en el bodegón nos dijeron sí, les damos de comer, qué sé yo, nos pagaron y nos dicen, che, bueno, chicos, ¿quieren comer? Sí, después de tocar comemos. Nos dieron una parrillada con papas fritas, quieren tomar lo que quieran. Y viste que el alimento balanceado del músico de rock es pizza y una brama, claro, como mucho.
0: Sí, sí.
1: Entonces digo, bueno, está bueno esto de tocar tango, ¿viste? Tango diferente. Así que nada, ahora lo que se viene en realidad es que en octubre Elías es papá y de Aurora, una niña que le van a llamar Aurora, hermoso nombre. Y bueno, estamos medio que hasta octubre, vemos si sale alguna fechita. Y después a esperar que vaya Elías ahí con su paternidad, viendo cómo la va llevando. Claro. Que no es fácil. A mí ya me tocó. Ramón ya tiene 3, casi 4. Que debe estar durmiendo ahora. Pero bueno, ya tenemos una fecha para enero. Enero, que le tengo que confirmar todavía, no creo, pero sí, bueno, igual se lo voy a confirmar. Que me mandaron de Chacabuco que hay en Chacabuco se hace el Festival de Tango y Folclore, el Festival Provincial de Tango y Folclore, todos los años, y nos invitaron para participar, así que seguramente vamos a estar ahí. Obviamente todo va a depender de el transcurso y la deriva de Elías como padre. Que bueno, es un algo hermoso que venga otro niño al mundo. Pero bueno, vamos a ver cómo seguimos con eso.
0: Perfecto. Yo al principio del programa contaba que bueno, que se dio una actividad también en CRAM, que es un espacio también en el que colaborás mucho, Bruno, ¿no? O sea, se viene algo el sábado, si empieza, tío, también para hablar un poco de CRAM, es un espacio importante, ¿no? De la ciudad.
2: Es la mejor comiquería del país.
0: Mira qué grande.
2: Y este sábado presentamos el libro El Golpe, Anatomía de una Tragedia. Que es una historieta que estaba basada en el trabajo de investigación de Facundo Pastor y escrita, guionada y dibujada por Javi Hildebrandt y Diego Alio. Y está muy bien.
0: Y 5:30 de la tarde.
2: 5:30 de la tarde, enfrente del colegio Liceo. Está Krum. Tiene 2 gatos, que son una masa. Así que
0: uno es ciego, ¿no?
2: Stevie es cieguito, sí.
0: Stevie.
2: Sí, se llama Stevie. Y así que ahí estoy leyendo la historieta, que está bien. Así que tengo nada. Y es sobre Isabelita y cómo cayó. Tiene toda su. Hablando de conspiraciones, hay como toda esa vuelta ahí de la roja y no sé qué. Está.
1: ¿Vos vas a presentar la historieta?
2: Sí. Que es básicamente hacerle preguntas a ellos para que hablen. Y tratar de que sea un poco entretenida la situación.
1: Lo vas a hacer.
2: Las dos cosas es.
0: Pensaba un poco también que se habló de lo nacional y lo argentino. Si tuvieran que definir ustedes y justificar, ¿quién le parece que es el equipo argentino por naturaleza?
2: ¿Por qué haces este juego?
0: No, porque justamente está hablando de lo argentino.
1: Para, estamos hablando de fútbol, ¿no?
0: Sí.
1: Yo creo que Estudiantes, ¿vos estás de acuerdo?
2: Sí, sí. Sí. todo que está jugando ahora.
1: Está jugando ahora, mirá, en este momento. No sé cómo vendrá.
0: Así que, por eso, Estudiantes sería el equipo el que representaría a la Argentina. Los valores de la Argentina es Estudiantes. Sí, el mejor
1: la SAD, hablamos de la SAD. Por eso, claro. Hablamos de la Brujita.
0: O sea, ser de Estudiantes es como comer asado con los amigos, ¿no? Es eso, está bien. Eso es lo que piensa Bruno Percivale y Martín Frontera. Muy bien.
1: Boca, siempre Boca, papá.
2: Yo soy de River, así que acá no me van a escuchar. Estoy en otra sintonía. Está muy claramente.
0: Bueno, les agradezco mucho. No sé si hay tiempo todavía, un poco no, sino también les quería preguntar sobre.
2: No le digas.
0: ¿Qué hizo? ¿Estás jugando? No sé, igual.
1: En este momento. ¿Estás jugando? A los 4 minutos. A los 4 minutos hizo un gol Estudiante.
0: El fútbol es largo. Mucho, ¿eh? Es largo.
1: Me queda mucho todavía.
0: No, pará, yo veo que hay 21 minutos.
1: No, fíjate cuándo hizo el gol.
0: Ah, bueno, sí, a los 4, pero está bien, pero allá van 21. Ay, Corinthians, pa, hay que tenerle fe. Hay que tenerle fe al fútbol brasilero, que es el fútbol lindo de América Latina. Aparte, por supuesto, que de Argentina, pero hoy no juega con un equipo de Argentina. También, una que más que me queda, y no es tan polémica, ¿qué les pareció el encuentro entre Peter Thiel y Juan Grabois?
2: ¿Qué sé yo? Lo raro es que esté el chabón ese acá.
0: Claro,
2: ¿no?
0: Claro,
2: sí. Tipo, ahí me da más cosas a ver qué carajo quiere hacer, por qué está en Barrio Parque, por qué se metió en un torneo de ajedrez y lo perdió, todo eso. ¿Por qué conocemos que el chabón fue a un torneo de ajedrez, está en Barrio Parque? Digo, porque ahí también, si el tipo quisiera, no sabríamos.
1: Conspiración.
2: Lo de Grabois. A mí no me sale como calentarme, no me sale creerle tampoco a eso de no, tengo que ir porque los chabones están, tampoco le creo. Voy a decir lo mismo que dije el otro día, que me parece una buena hipótesis: necesito un amigo. Se le fue el papa y necesita tener un amigo para volver a ser relevante, porque no sé si lo veo tan relevante, está medio desangelado. Uh-huh. Entonces su acción para volver a estar en un lugar de la política que no es el mainstream, e incluso hasta que tiene un cierto como cierto aire futurista, porque Peter Thiel está metido con toda la movida de, bueno, con movidas turbias, además de con la IA. Uh-huh. Es eso, buscarse un amigo que sea Peter Thiel. No sé si es el amigo que yo buscaría. Uh-huh. Pero no sé si hay otro.
0: Okay. Tan importante. ¿Vos, Martín? ¿Qué te pasó?
2: Otro que vive en Barrio Parque, ¿no? Perdón.
0: También,
1: ¿no?
0: Sí, obvio.
1: No, sí, yo me veo un poco en la misma línea, esto lo hemos charlado. Me parece que Grabois necesita de alguien ahí de donde agarrarse. También veo que tiene como una fascinación. Hay ahí como una cosa de que le habla mucho del tipo, ¿viste? Claro. Y sale y lo explica, ¿viste? Ahí no me cierra, porque sale y explica lo que dijo Peter Thiel, lo que piensa Peter Thiel. Y, ¿viste? Para mí es como, vos explicá que si salís, si sos peronista y decís, bueno, estos vienen con esto, pero nosotros vamos a venir con peronismo, con justicialismo, que salario universal ni salario universal, o sea, porque un poco viene detrás eso,
0: claro.
1: ¿No? La idea del salario universal y que hay que estar preparados, ¿no? Un poco el argumento de Grabois es ese, ¿no? Hay que conocerlo porque hay que estar preparados. Que está bien, yo lo coincido, me parece bien, hay que conocerlo porque hay que estar preparados, pero preparados para ir a romper eso, porque claro. si para el peronismo el trabajo es el que ordena y es la dignidad, si no hay trabajo, ¿qué hay?
0: Claro.
1: Si no hay trabajo, no se ordena la sociedad directamente. Y no tiene que ver con el salario, con el trabajo, con hacer algo. Incluso con hacer algo, esta máxima de Perón en su momento, que bueno, cada uno tiene que trabajar y aportar por lo menos lo que consume. Si no, ¿qué sociedad vamos a hacer? Uh-huh. Y que unos cuantos se queden con la renta y los demás se acostumbren a vivir con un subsidio universal, no sé, me parece que no es por ahí. Pero bueno, yo Grabois tampoco me cae simpático, así que nada, me parece divertido.
2: ¿Sí,
1: y,
2: ¿no?
1: Y creo también que le gusta, es muy buen influencer del streaming, viste, esto de políticos que quieren ser streamers, claro. Y streamers que quieren ser políticos, bueno, hay algo ahí.
0: Sí, ya no nos queda tiempo, pero también es un fan del Mortal Kombat, ¿no? También esta cosa de los juegos, como que está todo mezclado en la política.
2: Bueno, chabón, pero es lo que hay, digo, no es, hay que acostumbrarse, porque me parece que ya está pasando y va a pasar cada vez más, que por una cuestión generacional va a empezar a venir gente con una serie de consumos y una serie de referencias y una serie de lenguajes que son muy distintos de los que habla la política hoy. Sí. Digo, por eso esto que decías hoy de que a Máximo lo discriminaban por la Play hace no más de 5 años, eso también te da la pauta de lo anquilosada que estaba la política como corporación con uno de ellos, porque Máximo tampoco viene de un repollo.
1: No.
2: Y de golpe lo tienen al mongo este que se... que se pone el traje y que habla de esto, y el otro tarado que te desafía el Age of Empires y no sé qué. Y ya, bueno, ahora nadie dice nada porque son todos una manga de caretas también, pero va a pasar. Y
1: masterclass son esos. Esos son masterclass.
0: Bueno, buenísimo. Incluso quedan muchos temas porque justamente el del lenguaje con los juegos, todo lo que es. Bueno, hay un montón de cosas para hablar. Lenguaje, o sea.
1: Después hablamos del objeto A. Después.
2: Un montón de humo.
0: Por eso, está buenísimo. Les agradezco mucho a Bruno y a Martín. Van a seguir viniendo. Le agradezco a Juan Machávez la operación técnica. Quédense con Martín Luna y Cacodelfia. Y mi nombre es Juan Manuel Bellini. Nos vemos el miércoles que viene. Y ojalá que se dé vuelta el resultado. Y bueno, hasta el miércoles que viene.
1: Gracias, Juan.
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Así hablaba la Jacinta en mi pueblo. 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

Los pajaritos bajan sin miedo a nuestro patio. Beben del jarrito con agua que Uriel, mi sobrino, presuroso, cambia cada día. Y se alimentan de las migas del pan que están en cada rincón de la casa, porque este es y será su nido, su gran nido. Así lo quiere él, que con su flequillo de niñito soleado va danzando la cueca infantil del amoroso cuidado, porque todo en esta casa debe ser compartido. Y entonces baja el volumen de la radio, porque no se puede escuchar a esos dichosos que revolotean jubilosos, regalando a cambio del almuerzo sus delicados cantos. Porque acá no solo les sobran delicias, sino que nadie les apura ningún paso. Y hasta el gato, que curioso les mira, porque él tiene la panza llena, y entonces es más el trabajo correr para que todos y todas crean, en serio, que el cazar es un instinto. Anda a verlo entonces a Federico, que así se llama nuestro gato, bostezar su siesta al compás del canto de estos plumosos que no solo ya vienen y comen, vienen y beben, sino que también juegan a jugar. Y una que entiende que el mundo afuera es más de fieras que de aves, sabe que este paraíso en el patio de atrás de esta casa cualquiera, ojalá fuera una puerta para que este niño y tanta otra crianza jueguen, jueguen, jueguen a vuelo entero y tranquilo, porque de eso se trata, ser pichones.

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Eso, pegale a Quilino. Si vas alto le aconsejo, ya que lleva la intención de escuchar folclore en serio, a Quilino y su acordeón. Le será fácil hallarlo, porque en Salto es tradición encontrar en todas partes a Quilino y su acordeón.

¡Otra vuelta! 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Vaya frente al hospital y averigüe en la pensión a qué hora suelen llegar Aquilino y su acordeón. Y si escucha en un boliche o en la playa esta canción, ahí van arrugando polca Aquilino y su acordeón.

Aura y se acaba. ¿O no? ¡Vamos, Catica! ¡A seguirla en Constitución! 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

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Y como Guillermina quería tanto a su marido, fue a la cárcel a cantarle una canción. Fue a la cárcel a cantarle una canción.

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19: A veces ciertas lecturas, Fernando, nos producen durante las mismas o a posteriori una serie de sentimientos encontrados, de reacciones complejas de definir rápidamente, y se necesita como sedimentar todo lo que se ha convertido en palabras interiorizadas para sacar algún tipo de reflexión, comentario, opinión. Y debo decirte que La desigualdad bajo techo, más de 100 años de alquiler, el título y la bajada de tu libro, publicado por Sicus, genera esa cuestión ácida. 100 años y seguimos como seguimos, cuando la problemática de la que se trata es tan vital para ejercer la ciudadanía y los derechos que conllevan ser ciudadano en una nación, en una patria como la Argentina. En ese sentido, José, aquel que llegó a la Defensoría del Pueblo, aquel con el que tomaste contacto, aquel que te memoró la huelga de inquilinos de 1907, ahora, a la distancia, y después de haber quedado impreso en la página 15 del libro, ¿qué sigue diciendo, José? ¿Qué te sigue diciendo?
20: Sí, yo puse en este personaje, en esta persona, José, en este trabajador jubilado de un hotel del barrio de Constitución, un típico barrio junto con Balvanera, y en su momento con el Bajo Belgrano de la ciudad, donde se concentró el negocio del llamado hotel familiar, que en realidad yo lo describo como celda social. Uh-huh. Celdas sociales en el libro. Pongo en José un poco el caso del inquilino que está como fuera, ni siquiera en los bordes, totalmente afuera de lo que es el régimen de vivienda.
18: Fernando Muñoz, autor del libro La desigualdad bajo techo, más de 100 años de alquiler, publicado en 2020 por Ediciones Sicus.
20: Porque la Argentina tuvo una evolución en el acceso a la vivienda y en el derecho a la vivienda, y después tuvo una fuerte involución, como está ocurriendo igual, vale la pena mencionarlo, a nivel global, con lo que se llamó la etapa, digamos, de la mercantilización de los 90, donde el Banco Mundial recomienda a los estados que sean facilitadores de vivienda, esto es, que no produzcan derecho a la vivienda, sino que faciliten la construcción de vivienda, el negocio inmobiliario. Ahora bien, digo, José es doble víctima, o está fuera, ni siquiera en los bordes, porque además el alquiler de vivienda en hoteles es una novedad posterior al primer peronismo, es del 55, y fue la manera que encontró una parte de este negocio para salir de la ley de alquileres. De hecho, Frondizi, primero la dictadura de Aramburu, ya lo decreta como que el hotel familiar se lo declara huésped y por lo tanto no va a tener legislación que lo ampare, y después eso se ratificó en una ley en el gobierno de Frondizi. Por eso hoy la cantidad de familias trabajadoras que viven en hoteles familiares en realidad no tienen ningún amparo legal, pagan de forma mensual y aunque estén 15 años en el mismo hotel, de un mes a otro pueden merecer el desalojo, como si estuvieran en un restaurante y a uno lo declaran persona no deseable, digamos, si lo rajan.
18: Según lo establecido en la ley actual argentina, el plazo mínimo del contrato de alquiler, ya sea comercial o de vivienda, es de 3 años. Si el alquiler es para vivienda, no se puede pedir a la o el inquilino el pago de alquileres anticipados por periodos mayores a un mes, depósitos de garantía o exigencias similares mayores al importe del primer mes de alquiler, el pago del valor llave o equivalente, o la firma de pagarés o cualquier otro documento que no forme parte del contrato original. Cuando termine el plazo establecido por el contrato de alquiler, si no hubo que hacer reparaciones, el propietario debe devolver el depósito al inquilino. Ese monto es una suma equivalente al precio del último mes de la locación o la parte proporcional si el depósito fue inferior a un mes de alquiler. Dicho reintegro debe realizarse en el momento en que se desocupa el bien alquilado.
15: ¿Sabés qué? En esta introducción y en esta especie de tomar a José como caso testigo, ahora aparecen familias. No es solamente José, hay familias, mencionaste barrios, y simplemente para, desde tu percepción, más allá de la percepción política, aunque indudablemente va a estar presente, vos naciste en Flores, y mencionás cuando vivir de rentas era un insulto. Cuando hoy seguís recorriendo las calles de Flores, y desde otro contexto histórico, desde otra mirada, ¿sirve esta mirada del presente de lo que te muestra Flores para entender el mercado de los alquileres, lo que está pasando con esta problemática que abordaste en La desigualdad bajo techo?
20: Claro, en la década del 60, cuando yo era un pibe, predominaba fuertemente, digamos, la cultura del trabajo en la sociedad. Por eso menciono que el vivir de rentas era un insulto, porque aparte porque lo recuerdo vívidamente, digamos. En el barrio no se hablaba bien, o se hablaba despectivamente de una familia que se decía que había ganado la grande y por eso tenía tantas viviendas, etcétera. O sea, era un misterio, digamos. Pero era la familia, digamos, que se consideraba que estaba fuera del régimen cultural dominante, que era el laburo. Por eso no te juntés con ellos, era más o menos la cosa. Se modificó muchísimo con la dictadura, pero no solamente, obviamente, en el régimen de vivienda, se modificó quizás para nuestra generación en lo que fue muy simbólicamente al final de la dictadura, creo que es del 82, la película Plata Dulce. Esto de hacer plata sin trabajar, eso ya lo que la película muestra como algo habitual es lo que habituó la dictadura, cambió la cultura del trabajo y introdujo fuertemente la cultura especulativa, la cultura del negocio. Por eso también era muy difícil alquilar en la dictadura, porque te pedían los meses adelantados.
15: Claro.
20: Yo ya alquilaba en la dictadura, yo me casé muy muy joven y empezamos a alquilar en el 78, así que yo no había cumplido 20 años y te pedían a veces 18 meses adelantado, porque en realidad querían ese efectivo, ese dinero, para ir a la timba financiera. La timba financiera en ese momento era la cantidad de financieras que había en la ciudad, de repente había 4 o 5 por cuadra, donde se entraba y salía, la gente que especulaba entraba y salía porque preguntaba cuánto le daban de interés y iban a la otra entidad. Por lo tanto, se armó un circuito muy fuerte, digamos, de especulación, que se volcaba en las relaciones personales. Entonces, dame la plata, dame 18 meses adelantado, que yo estoy en otra, yo estoy en la especulación. Y entonces tenías que pedir prestado para vos poder acceder a una vivienda. Hoy lo que vi en Flores fue varias cosas, en realidad. Pero el otro día me impactó algo, porque justamente me bajé ahí en la estación y caminé unas cuadras, la estación de Flores, donde yo estaba acostumbrado, digamos, un paisaje donde estaba muy focalizado y concentrado el hotel familiar. Bogotá, Bacacay, Artigas, Fray Cayetano. Yo hace 5 años me acerqué porque me enteré por la televisión de que se estaba incendiando un hotel curioso y fuerte. No solo me encontré con los bomberos y las ambulancias, sino con familias del hotel que estaban en la esquina, se habían juntado con sus pibes para mirar y pensar qué iban a hacer de su vida. Y una de las señoras, que además tenía la cara con las manchas de las personas que se quemaron alguna vez la piel, que tuvieron algún accidente, le pregunté, y era de otro incendio que había ocurrido. Exactamente. Y en el mismo lugar, hacía unos años, porque ¿qué pasa? Una vez que se apaga el incendio, los vuelven a meter adentro, ya no hay alternativas, digamos, terminan viviendo en esa celda de más incendiada. Pero hace poquito, ahora 2 meses, caminando por ahí, empecé a ver nuevas construcciones, edificios de bastante lujosos, nuevos, que se están construyendo, que evidentemente hay una, me parece, hay una inversión en ese lugar muy cercano al ferrocarril y al centro de la ciudad, como en Flores y a la avenida Rivadavia, porque evidentemente ya el negocio inmobiliario se está expandiendo. La ciudad prácticamente ya cubrió toda la zona norte. La zona norte de la ciudad de Buenos Aires es la zona donde más inversión pública hay. Porque esta es la paradoja. El negocio lo hacen los privados, lo público, esto es con los impuestos de todos. En la ciudad de Buenos Aires ponemos la plata para que haya mejor iluminación, mejor seguridad, mejor obra pública, mejores espacios verdes, ahí donde ellos invierten. Bueno, ahora vi que se corrió no solo a Caballito, que ya hace años, en el 2003 hubo, 2004 hubo bastantes conflictos vecinales en Caballito por el tema de la cantidad de construcciones que había, sino que ya se corrió a Flores. Ese es el Flores que estoy viendo, entre una parte de Flores que está muy colonizada por textiles, que es la que rodea, digamos, la avenida Avellaneda, y otra parte donde ya el negocio inmobiliario, digamos, está pisando fuerte.
18: De acuerdo a un informe de la Dirección de Estadísticas y Censos de la Ciudad Autónoma de Buenos Aires, en base a la encuesta anual de hogares, en los últimos 15 años, la cantidad de familias de la capital federal que habitan en una vivienda alquilada creció un 7,1%. Casi en la misma proporción se redujo la cantidad de hogares propietarios. En 2006, por caso, en Buenos Aires había un 60,7% de familias que eran dueñas de su vivienda y un 27,7% de inquilinos. En 2020, esa proporción pasó a 34,8% de familias que alquilan y a un 53,5% de dueños. Casi el 12% restante son personas que viven en casas prestadas, tenencias de hecho y otras excepciones. En 2016, el ingreso promedio de una pareja de porteños era un 26% superior a la cuota promedio de un crédito para financiar la cuota de un crédito hipotecario UBA para la adquisición de un departamento de 2 ambientes en la ciudad. En la actualidad, ese mismo ingreso representa solamente el 42% de esa misma cuota.
19: Tramas. Ese negocio inmobiliario, y lo vinculo con una palabra que es clave en una enorme cantidad de páginas de tu libro, la palabra es especulación, ha generado esta pareja, la especulación inmobiliaria, que describiste a partir
15: de tomar, vuelvo a la expresión, casos testigos, más allá de la figura de José con la que iniciamos esta conversación, lo que como escenario tenés y ves y comparás en el barrio de Flores. ¿Y el Estado? ¿Qué hace el Estado? ¿Cuál es el rol del Estado? Y acá, bueno, lo podemos situar en el presente, pero también en esta centuria que vos desde la huelga de los inquilinos vas recorriendo y vas detectando estas constantes.
20: Sí, y el Estado hoy es fuertemente palanca de ese negocio, porque recién estaba pensando, mientras hablábamos de Flores y del negocio que se está dando alrededor de la zona de la plaza, que una de las preguntas que el Estado no se hace, que se debería hacer, es a dónde van a parar los desplazados de cada barrio, ¿no? Porque en realidad los hoteles familiares, como los de Flores, que se van vendiendo para demoler y construir estos edificios nuevos, que muchos de ellos quedan después vacíos, y de eso también podemos hablar, vacíos los departamentos, son la llamada reserva de valor, como se le dice ahora, inversión en dólares. En realidad el Estado tendría que fijarle también límites a los dueños de los hoteles. Esto es, vos vendés si las familias están relocalizadas, o vos vendés después de un plazo determinado. No haces el negocio privado independientemente de lo que pase con esa familia. La ciudad tiene una particularidad en las últimas décadas, sobre todo después del 2001, después de la crisis más fuerte, hubo mucho desalojo en la ciudad de Buenos Aires. Y lo que uno ve en una curva ascendente es el crecimiento de la población en asentamientos y villas en la ciudad. Obviamente que no bajan de una nave espacial, son desplazados de la ciudad. El alquiler en villas es una novedad argentina. No es que siempre se alquiló. A nadie le entraba en la cabeza en la década del 60, del 70, de que en una villa alguien construyera una pieza para alquilarla. Todo lo contrario. Es muy interesante releerlo a Bernardo Berbisky en su novela Villa Miserias América, claro, para entender cuál era la cultura de la solidaridad que predominaba en las villas. Ahora, en cambio, la villa tiene también demanda, tiene demanda de pobres que van y preguntan si hay un lugar para vivir, y está el famoso, digamos, alquiler en villas, que dicen que es del 30% en la zona sur de acá de la ciudad de Buenos Aires aproximadamente, o sea que 3 de cada 10 villeros pagan además una renta para poder vivir ahí en la villa, ¿no? Escandaloso. El Estado actualmente es una palanca, digamos, del negocio, por eso mencionaba lo de que no hay ningún tipo de planificación, porque si no estaría pensando en cómo se relocalizan los trabajadores que viven en los hoteles. Inclusive, para no dejar afuera a la clase media propietaria de una vivienda única, aquel que tiene su propiedad, que no se dedica a alquilar viviendas porque es la única que tiene. Inclusive ahí hay un desapego, un desprendimiento del Estado, porque la semana pasada me pasó también en Flores, muy cerquita también de las vías del ferrocarril, de un edificio bastante viejo de propietarios, hablando con un amigo que fue despedido del Ministerio de Agricultura durante el gobierno macrista y que es propietario de un departamento, de su departamento, me dice: mirá, me están por rematar el departamento por no pagar expensas. Entonces le pedí los datos para fijarme en la página del Poder Judicial, donde se consultan las causas, y digo: che, hay 6 juicios en el edificio donde vos vivís, despensas. Nadie se pregunta qué pasa con esas viviendas. ¿El Estado acaso no le puede resolver el pago de las expensas para que esas familias no pierdan vivienda? ¿O comprar el Estado esas viviendas y dárselas en comodato hasta el último día de su vida? Esto es Bueno, ese es el legado que tenemos. Es un Estado actual que es la antítesis del Estado del primer gobierno peronista, que ha quedado en la memoria mucho más fuertemente apegado a las editoriales del diario La Nación que a la memoria popular. Ese Estado protector de viviendas es el que recuerda cada dos por tres las editoriales del diario de Mitre, diciendo que eso era demagogia, que fue un Estado que, en el caso de la ciudad de Buenos Aires, de 17% que había de propietarios en la ciudad de Buenos Aires, así que estamos diciendo que más del 80% alquilaba antes de 1945, en el censo del 60 ya había 45% de propietarios. Esto es, que es un Estado que reguló fuertemente los alquileres y además tuvo una política pública única, inédita, nunca más se repitió, donde se podía acceder al crédito por el banco hipotecario con el 100% del crédito, nada del valor de la vivienda, nada de necesitamos que tengas un ahorro previo de 2, 3 millones de pesos como se pide ahora, aún en las viviendas estatales, que también hay que tener un ahorro para poder acceder.
18: En los alquileres, la o el inquilino debe proponer al locador al menos dos de las siguientes garantías: el título de propiedad de un inmueble, un aval bancario, el seguro de caución, la garantía de fianza o de un fiador solidario, o la garantía personal del inquilino o inquilina, es decir, su recibo de sueldo, certificado de ingresos o cualquier otro medio. En caso de ser más de una persona, deben sumarse los ingresos de todos. El locador no puede pedir una garantía que supere 5 veces el valor mensual del alquiler, salvo que se trate de una garantía personal del inquilino o inquilina. En este caso puede pedir hasta un máximo de 10 veces el valor mensual de la locación. El locador debe aceptar una de las garantías propuestas por el inquilino o la inquilina. Dentro de los últimos 3 meses del contrato de alquiler, cualquiera de las partes puede convocar a la otra para acordar la renovación del contrato. Si el locador guarda silencio o se niega a llegar a un acuerdo y está debidamente notificado, el inquilino o la inquilina puede finalizar el contrato de manera anticipada sin pagar la indemnización.
16: ¿Sabes qué? Por esta cuestión de vincular como piezas de un rompecabezas, dejaste establecidas, entre muchas otras alternativas, estas piezas, Fernando. Por un lado, Estado, la palabra censo, y banco hipotecario, una institución. Esa institución fundada en 1886, que algún tipo de vinculación indudablemente tiene que tener con el fenómeno llamado vivienda. Pero vayamos como desglosando. ¿Hay datos actuales fidedignos vía censo de viviendas? ¿Cuál es el estado del arte, por lo menos en la Ciudad Autónoma de Buenos Aires, de cantidad de viviendas deshabitadas, para poner un eje?
20: En la Ciudad de Buenos Aires, entre el censo del 80 y el censo del 2010, se decuplicó la cantidad de viviendas desocupadas. De 35.000 dieron 350.000. Ahora bien, el Instituto de Vivienda de la Ciudad, junto con algunas organizaciones, hicieron otro estudio paralelo, porque obviamente que el gobierno de la ciudad se sentía tocado con los resultados del censo, porque estaba muy por encima, inclusive, de Córdoba y Rosario, que son las otras dos ciudades que le seguían. Y estábamos hablando acá casi de un 20% de viviendas vacías en 2010. Por lo tanto, como se sintió tocado, hicieron como un estudio paralelo. Es muy interesante esto de que decías, el Estado, el banco hipotecario, los censos, porque el estudio, ¿cómo lo hicieron? Estamos hablando de un organismo público, el organismo de vivienda del gobierno de la Ciudad de Buenos Aires, y varias ONGs, organizaciones, muchas seguramente con buenísimas intenciones, digamos, le pidieron la información a las empresas de energía.
17: Claro.
20: Las empresas de energía son privadas. Uno de los dueños todavía no la había vendido la empresa al grupo de Vila y Manzano, era Midlin. Midlin es uno de los grandes propietarios de la Argentina. De hecho, prácticamente la Cámara de Desarrolladores, que es aquella que agrupa a los constructores de la Ciudad de Buenos Aires, lo tiene muy presente a Midlin y a su cuñado, que son prácticamente los dos más. Ahora no recuerdo el apellido del cuñado, un apellido armenio, que son prácticamente los dos dominantes en la construcción de viviendas en la ciudad. O sea que Midlin, el gran desarrollador, le dio la información de cuántas viviendas vacías había y le dio 200.000. Uh-huh. Le dio bastante menos que el censo. El censo es un censo voluntario de timbres tocados no contestados. Esto es, el Estado en realidad no sabe ni cuántas viviendas desocupadas hay. Le pregunta al sector privado, que además construye, digamos, especula también con el negocio inmobiliario, y nadie sabe.
18: Fernando Muñoz, coordinador del programa de atención a inquilinos de la Defensoría del Pueblo de la Ciudad Autónoma de Buenos Aires.
20: Yo creo que hay algo muy vigente, muy de hoy, de esta mañana, que tiene que ver con esto. Esta mañana se publicó la planilla para acceder al subsidio que el Estado, actualmente de forma universal, sostiene la tarifa eléctrica. Yo abrí la planilla, traté de llenarla, no me corresponde por mi número de documento hacerlo hoy, pero ahí hay una serie de datos. Hay que poner datos personales, datos laborales, datos de patrimonio, los ingresos, el sueldo, en el caso de los trabajadores en blanco. Y me hice esta composición paralela a esto que hablábamos. La base de la pirámide son los que tienen tarifa social, no necesitan ni siquiera llenarla. El Estado conoce quiénes son, tiene sus datos, dice. Quédense tranquilo, no somos un Estado estúpido, nosotros sabemos lo que ustedes tienen. Merecen la tarifa social. Los que seguimos, que somos trabajadores, los que estamos trabajando y por lo tanto pagamos un alquiler de vivienda, el Estado nos dice, despreocúpese, declare simplemente si es inquilino, pero no se le ocurra poner el contrato. Nosotros no se lo pedimos, porque es información de la AFIP, esta, de la declaración que hay que llenar. Claro. No se preocupe por eso. Por más que la ley de alquileres dice que es obligatorio registrar los contratos en la AFIP, la AFIP no los tiene registrados y nosotros tampoco se lo vamos a pedir. Usted diga simplemente si es inquilino. Y en la parte superior de la pirámide, que es la más interesante, hoy decía el secretario de Energía esta mañana que más o menos va a ser de 1.200 pesos. En la Argentina no se sabe, no sabemos, por lo menos laburante, cuántos dólares significa eso, porque hay distintos dólares. Pero bueno, 1.200 pesos serán 4 dólares, eso que se compra en la calle Florida, 4 dólares. Por ejemplo, un gran empresario, Pérez Compán, Mauricio Macri, pagaría 4 dólares. 1.200 pesos, dijo el secretario de Energía, si le quitan el subsidio. Y no es obligatorio para ellos la declaración, obviamente. Esto es una solicitud. Estamos solicitando que nos mantengan el subsidio. Ahí dice, si usted tiene aviones particulares, los tiene que declarar. Digo, ahí está el Estado, que no es ningún estúpido. En realidad ninguno de esos va a hacer ninguna declaración. Va a pagar los 4 dólares y los únicos que vamos a declarar somos los trabajadores, que además no podemos registrar el contrato de alquiler, y los más pobres. Esa, hoy cuando veía la solicitud, digo, es la discusión de Estado estúpido. Es estúpido, pero no tan estúpido, digamos, porque a ellos no los registra, no va a registrar nada más que a nosotros.
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1: Lo interesante de las tramas es que demuestran que en la profundidad también hay superficies.
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1: Nietzsche decía que la profundidad es también una superficie. El sentido de las cosas está en encontrar ese sentido en una trama. Las tramas nos traman, pero no.

0: Más que palabras.
1: Ahí.
2: Perfecto.
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4: Ese estado, en algún momento, Fernando, buscó, y ya mencionaste las acciones del peronismo en la casa Rosada, tener, digamos, una actitud solidaria, social, con inquilinas e inquilinos. Y dentro de las instituciones, la mencionamos y ahora la revisitamos, estaba, por lo menos hasta la década de 1970, cumpliendo una función social, el banco hipotecario, que le sirvió para muchas familias como vía de acceso a la vivienda, a la construcción de las viviendas. ¿Hoy qué pasa con el banco hipotecario?
5: Hoy tiene una presencia accionaria estatal importante, pero el presidente es el mayor terrateniente urbano que hay en la Argentina, que es Eduardo Einstein, el presidente de IRSA. Toda una paradoja. El banco hipotecario y la Cámara de Alquileres, que fue el organismo público que creó el peronismo, que todavía lo crea por decreto la revolución del 43 y después por ley el peronismo en el 46, esos dos instrumentos son los que quizás mejor apalancaron el acceso a la vivienda. Actualmente lo preside IRSA, el banco hipotecario, pero además está el desmantelamiento que hubo en los 90, fue en los 90. Está el desmantelamiento del Estado, que aún una herramienta muy interesante, como fue el Procrear, durante la, creo que fue los de 2011 al 2015. Aún así, el Procrear, que se nutría se capitalizaba, digamos, con parte de la recaudación del ANSES, el circuito que hacía y que hace el Procrear para poder conceder el acceso a la vivienda propia es a través del banco hipotecario. Esto es, la transferencia de recursos lo hace el Estado a un banco que preside el gran desarrollador inmobiliario Eduardo Einstein. Hasta el momento en que ese dinero es depositado en la cuenta del trabajador que puede acceder a la vivienda, lo trabaja el banco hipotecario. Esta es la rueda miserable que tenemos, ¿no? Como herencia del neoliberalismo.
3: El Banco Hipotecario Nacional fue fundado el 24 de septiembre de 1886, cuando bajo la presidencia de Julio Argentino Roca se sanciona la ley número 1804. Su función esencial era facilitar préstamos para la construcción de viviendas con garantía real en todo el territorio de la República, a bajo interés y a largo plazo, y fue entendido como parte integrante del proceso de construcción del Estado argentino. En 1997, durante la presidencia de Carlos Saúl Menem, se sancionó la ley 24.855, que implicó la privatización del banco, el cual se reorganizó como sociedad anónima, abandonando su función social para convertirse en una entidad netamente comercial. Tras la crisis económica de 2002, el banco hipotecario, totalmente en manos privadas, estuvo a punto de quebrar. En 2005, el gobierno de Néstor Kirchner compra parte del banco hipotecario y de esta manera el Estado Nacional se convierte en el accionista mayoritario.
4: En algún momento del libro hay una propuesta fuerte que se resume, y te cito, en reclamar un derecho a la ciudad. Ese derecho a la ciudad, desde este recorte, porque hay otros aspectos que puede incluir salud, educación, en el plano específico de la vivienda, de la inquilinización de las mayorías, como parece que se ha vivido en este largo proceso de un siglo, ¿de qué forma se expresa, de qué forma

0: Reitero, reclamar un derecho a la ciudad se puede postular. Lo venís postulando.
1: Sí. Cada año que pasa parece más lejos, ¿no? El sueño de que la vivienda sea un derecho. En particular, una ciudad que tuvo como dos transformaciones. Una primera transformación la tuvo en la dictadura. La dictadura logró una transformación con el código de planeamiento de Cacciatore. Yo la ciudad que conocí también en los 60 era una ciudad fuertemente trabajadora e industrial. Muchas industrias alimenticias, industrias del tabaco. Yo vivía cerca de las fábricas particulares, donde hoy está la Facultad de Filo, estaba Nobleza, creo que era Picardo.
0: Nobleza Picardo, sí.
1: ¿No? En esa época. Ni hablar lo que era Barracas y San Cristóbal, de la cantidad de fábricas de alimentos que había, sobre todo, y la zona fuertemente industrial de Saavedra, más cercana, digamos, a la General Paz, donde había grandes empresas.
2: Fernando Muñoz, en 2004, creó la Dirección Economía Social de la Ciudad Autónoma de Buenos Aires.
1: La primera villa, que prácticamente había unas 8.000 personas vivían, que decide desalojar la dictadura en la proximidad del Mundial 78, toma la franja obviamente norte, sobre todo la más cercana, digamos, al barrio de River, y es la de Colegiales y la del Bajo Belgrano. La de Colegiales estaba muy cerca de una gran textil, está en la avenida Álvarez Thomas, de Minetti creo que era la otra, pero también una empresa muy grande. Esto es, eran trabajadores de fábricas que vivían en un barrio precario, obrero. Ni una cosa ni la otra, esto es. La dictadura, es muy fuerte la cifra de vecinos que desalojó de las villas. El censo de villas del 76 era de 250.000 personas y en el 81 había 15.000. Prácticamente los echó a todos y a la vez desindustrializó la ciudad. Decidió la dictadura que los trabajadores era conveniente que se fueran de la ciudad de Buenos Aires por la proximidad con el poder institucional y la Plaza de Mayo, por eso también la reforma del código de planeamiento. Esa es la primera transformación. Es ciudad de servicios, luego ciudad comercial y ciudad apuntada más al turismo. Esto impacta fuertemente en la posibilidad del acceso a la vivienda también. Una ciudad fuertemente orientada al negocio con el turismo sin regular, si bien hay una ley en la ciudad de Buenos Aires que es totalmente incumplida, pero sin regular, totalmente desregulado, donde uno puede optar en alquilarle a un trabajador de la ciudad de Buenos Aires o alquilarle a alguien que viene del exterior en dólares, esto es, en forma totalmente autónoma, sin ningún tipo de injerencia del Estado. Bueno, es una ciudad cada vez más expulsiva, más difícil de ser vivida. Entonces, yo creo que el derecho a la vivienda debe ser una reivindicación básica, un piso elemental de dignidad. Ahora, es imposible alcanzarlo sin una voluntad y una decisión del Estado. En un capitalismo total como el que vivimos, no hay mucho margen para ilusionarse con planes de vivienda cooperativos que solucionan el déficit habitacional. No hay margen para sacarle ni un poquito de tajada a la voracidad del mercado. Esto que a veces escucho que dicen, no, pero podemos construir 1.000.000 de viviendas con cooperativas. El mercado hoy es un mercado, no hay un capitalismo de Estado, justamente. No te permite sacarle ni siquiera un terreno. Entonces, se requiere un Estado decidido a fijar reglas de juego, a desmercantilizar la cultura social. Hay un tema ahí también que tiene que ver con la manera hasta que se cede la vivienda pública. Hay una gran trampa. El capitalismo es muy inteligente, sabe cómo multiplicar su ganancia, mira siempre a futuro. Nosotros, en general, la urgencia nos hace ver el día a día. Cuando uno pasa por el barrio olímpico que queda en Lugano, es un barrio que se construyó en realidad para los Juegos Olímpicos de la Juventud. El macrismo, para justificar esos juegos y esa construcción, ahí en Lugano planteó de que luego iban a ser destinados a vivienda, y efectivamente lo hizo, lo está haciendo. Destinó una parte a vecinos de la Villa 20, que está ahí cercana, otra parte a policías, otra parte a docentes. Pero cuando uno pasa y ve avisos, carteles de RIVAX, de la multinacional, puede ser, uh-huh, de cualquier inmobiliaria, ahí tocó RIMAX. Pues yo creo, ¿cómo están alquiler? Claro, la mercantilización, así como ha llegado a las villas, llega a todos los niveles sociales en la vivienda. Y la única manera de romperla es con un Estado cuyas políticas públicas desalienten la mercantilización. ¿La mercantilización qué es? A mí, yo logro después de muchos años, por un sorteo, un procrear, un departamento en Barracas, y estoy pensando en seguir viviendo en Caballito. Por lo tanto, alquilo ese departamento que era público, que era parte de una política pública, lo alquilo, pongo unos mangos más y me voy a vivir mejor, entre comillas, a otro barrio, a Caballito. Y ahí vive una persona que se inquilina. Entonces, digo, es desmercantilizar, construir vivienda pública, darlas en alquiler seguro hasta que la familia no requiera más de esa vivienda. Pero creo que hay que terminar con esto de alimentar la necesidad de tener una vivienda para que terminen, como muchas familias, perdiéndola en el mercado por no poder pagar siquiera las expensas, o alquilándola para irse a vivir a un lugar mejor, que es el ejemplo que yo ponía. En algún momento el diario La Nación calculó el precio de toda la Villa de Retiro, de cuánto le salía al mercado. Esto es, hay que poner tantos millones, son los terrenos más caros de la Argentina. Bueno, esta es la cultura dominante. Contra esa cultura, que es muy difícil pelear, yo creo que tiene que haber un Estado regulatorio en el caso de la ciudad, del turismo, del alquiler, y donde la vivienda pública sea de alquiler seguro. Alquiler seguro me refiero a alquiler prolongado, no de 3 años. Es una especie de comodato, donde el Estado mantenga esas viviendas, las conserve y las pueda seguir cediendo a nuevas familias.
2: El Código de Planeamiento, sancionado en febrero de 1977, tiene como objetivos manifiestos orientar el desarrollo de la ciudad de Buenos Aires, regulando la distribución de la población, incentivando el perímetro libre y el englobamiento de parcelas, con el fin de liberar suelo urbano, regulando el uso de estas mismas parcelas, mejorando la calidad ambiental de la ciudad, promoviendo un sistema de autopistas, red vial primaria y secundaria y estacionamientos, reactivar áreas degradadas, preservar edificios de valor histórico y crear un sistema regional de parques recreativos. 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
0: La del cierre, seguramente en ese barrio de Flores de los 60 que lo recorrías de pibe, la del estribo se diría, o la chapa, si íbamos al almacén de a lo mejor otro José, no un obrero de la construcción, sino que tenía allí su despensa, su almacén. En los últimos 15 años, mencionás, hubo 50 proyectos de ley de alquileres. ¿Y dónde está el impedimento para lograr, adecuada a estas circunstancias, una ley de alquileres?
1: Y hay un proceso también paralelo y notable en muchos sectores de la clase dirigente, que es su propia capitalización. Yo creo que el negocio es un negocio expandido. A veces uno se pregunta si para debatir estos temas en el legislativo no habría que asumir que muchos tienen conflicto de intereses y tendrían que prescindir de este debate. Uh-huh. Porque si no, se inclina siempre para el mismo lado, para el lado de la libertad de mercado, para el argumento que es centenario, no es nuevo, no es novedoso, es centenario, siempre usaron las cámaras de propietarios, de que finalmente los propietarios son viejitos que tienen ese recurso para pasar su vejez, y que nos estamos metiendo con una jubilación. Nadie se acuerda, obviamente, de otro jubilado, puede ser los que viven en los hoteles familiares, ¿no? Pero entonces digo, se minimiza el debate y se lo pasa a una cuestión ficticia, porque también la ciudad, sobre todo como Rosario y como otras ciudades capitales del país, está extranjerizado al negocio de la vivienda. Han entrado capitales extranjeros, sobre todo después de la crisis del 2001, y está serializado, como decía Clarín decía, uh-huh, en el 2003, que eran los dólares de los cereales. Está sojizado, o sea, está cada vez más concentrado. De todos los proyectos de ley, hubo uno que requirió una atención particular en mi libro, es de la senadora en ese momento Teresita Quintela de La Rioja. Ella planteó algo que ahora que nadie se atreve a plantear, pero que tendría que ver con otro tema también visible en esta semana anterior, cuando la ministra Batakis dijo algo que el Fondo Monetario pidió en el acuerdo que se votó en el Congreso por el Fondo Monetario, que es el tema de la actualización de los valores inmobiliarios, la revaluación inmobiliaria. Es cierto, la Argentina tiene un valor fiscal de las viviendas que no tiene nada que ver con el valor que le impone el mercado, digamos, desde, sobre todo desde la década del 70, cuando se dolarizó la comercialización de viviendas. Está prácticamente entre 5 y 10 veces por abajo inferior el precio del valor fiscal, que es lo que viene en la boleta de los impuestos y que todos los años se vota en las legislaturas provinciales. Uh-huh. A fin de año se vota la ley fiscal. ¿Cuánto vamos a recaudar? Bueno, de los departamentos, de las viviendas, tanto. Este es el valor fiscal que tiene esta vivienda. Después, ese es el que declaran también en las declaraciones juradas, el valor fiscal.
2: Fernando Muñoz, autor del libro La desigualdad bajo techo, más de 100 años de alquiler, publicado en 2020 por Ediciones Sicus.
1: Entonces dice la ministra, la FIP, el Ministerio de Economía, va a actualizar esos valores. Después cada provincia lo va a fijar, según criterio de cada gobernador, en el impuesto municipal o no. Los medios de Vila y Manzano, mendocinos, dicen seguramente lo van a hacer los gobiernos oficialistas, los opositores no lo van a hacer y va a pagar el costo el Frente de Todos y se va a aumentar los impuestos municipales, los otros no. Bueno, ahora, lo que decía Teresita Quintela era que se pague el alquiler por el valor fiscal de las propiedades. Le ponemos un porcentaje y se terminó la discusión. Entonces, se va actualizando con la actualización del valor fiscal. Obviamente que la consideraron una terrorista, a tal punto que menciona en el libro que en ese momento Pichetto era el presidente del bloque del Frente para la Victoria, y él públicamente, nada menos que a través del diario La Nación, con una carta que le envió al diario La Nación y la publicó, el diario se comprometió a archivar el proyecto de la senadora del Frente para la Victoria por La Rioja. Bueno, esa es un poco la reflexión final que tengo para hacer sobre la legislación vinculada a la problemática del alquiler de vivienda en Argentina.
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0: idea de nosotros era esa siempre, ¿no? El eje de la memoria, de rescatar a los compañeros que habían luchado por una ciudad diferente, la música latinoamericana, y esos eran fundamentos para ese en el proyecto, ¿no?
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0: Muy buenas tardes, queridas amigas y amigos que escuchan este programa que es Memoria Adentro, Tierra que Anda, desde ahora y hasta las 16, que vamos a estar acompañándoles en esta siesta folclórica que hemos dado en llamar aquí en Radio Futura, y donde escuchamos nuestra música nacional, popular y latinoamericana sobre todo, para encontrarnos, reencontrarnos en esos pueblos hermanos que somos todos quienes habitamos nuestra América. Y hoy queremos arrancar musicalmente escuchando un poco la voz y la palabra y también la guitarra de Víctor Jara, aquel músico chileno que, siendo una de las voces más importantes de la nueva canción chilena, con su compromiso, su pensamiento y su música, todavía nos hace pensar en cómo vivimos y cómo queremos vivir. Vamos a escucharlo en una presentación en vivo del año 1970 en Valparaíso, en el aula magna de la Universidad de Valparaíso, donde hizo un bello, hermoso recital, donde uno se pone a ver la lista de temas y dice, bueno, cantó los clásicos, pero tal vez es que ya para aquel entonces y para este entonces estas canciones ya eran clásicos. Vamos a escucharlo a Víctor Jara presentando todas las canciones que vamos a escuchar y que son cuatro: El Lazo, Pregaria a un Labrador, Te Recuerdo Amanda y Preguntas por Puerto Montt. Tal vez esta última canción sea la que por ahí necesita un poco más de historia y de contexto que las otras, ya que habla sobre un hecho puntual que sucedió el 9 de marzo de 1969 en los terrenos de Pampa Irigoyen, en la zona de Puerto Montt. Esta canción la escribió Víctor Jara en ese mismo momento, en 1969, denunciando la matanza que se realizó, donde la policía reprimió a familias sin hogar, dejando una decena de muertos y heridos. Donde él se pregunta y donde Jara interpela al gobierno de Eduardo Frei Montalva de aquel entonces, y específicamente al ministro del Interior de ese gobierno, que es Pérez Sujovic, mencionado en la canción, y es quien ordenó el operativo. Y la sensibilidad de Víctor Jara no solamente se desata ante esta matanza, sino ante un montón de situaciones. Recordemos que Víctor Jara escribió una obra publicada en un disco llamado La Población, que también narra muy sensiblemente lo que las familias sin casa en Chile vivían en aquellos años. En un lugar, un barrio popular llamado La Población de Santiago de Chile, donde Víctor Jara incluso estuvo viviendo varios meses. Pero bueno, queríamos dejar este comentario de Preguntas por Puerto Montt para que sepan y conozcan, quienes no lo saben, quién es Edmundo Pérez Sujovic, por ejemplo, que es mencionado y es el principal responsable de la represión que, como dijimos, desalojó a 90 familias, dejando una cantidad de muertos y heridos muy importante, sin distinción de género ni de edades, mujeres, varones, niños y ancianos y adultos.
1: Bueno, yo recuerdo cuando chiquitito, le había tenido, bueno, 5 años, una cosa así, 6 años. O a lo mejor más, porque me recuerdo muy bien. Vivía yo en Lonquén. Es un pueblecito que está metido en los cerros, cerca o frente a Milipilla. Allá viví bastantes años con mis padres. Y bueno, conocí, me acuerdo que gente de por ahí, campesinos de por ahí, trabajaban, además de laborar la tierra para don Ramón Prieto, que era el dueño del fundo, trabajaban en algo que, en donde lo, Realmente parece que ponían toda la intensidad de su vida, ponían todo lo mejor de sí, así como algunos decoran las calabazas que ustedes han visto, etc. Yo por ahí conocí a algunos hombres que hacían lazo, trenzaban cuero para hacer lazo. El lazo se llama esta canción.

No, no, se cayó esta cosita, ¿no? Se oye, se oye, claro. Bueno, ustedes saben que el año pasado, ¿no es cierto? El año pasado se efectuó en la Universidad Católica, en la vicerrectoría de la Universidad. Si eso es lo que pasa, pues cuando tiene mucho pelo, ¿no? En serio, se entremezclan cuestiones del aire. la vicerrectoría, bueno, vamos a la parte seria, pues vamos. Hizo el Festival de la Nueva Canción, ¿eh? Y bueno, ahí tuvimos la suerte de que se ocurrió esta canción. Sí, es una suerte cuando se le ocurren a uno algunas canciones. De repente se ocurren algunas cuestiones, después otras cuestiones, no sé. Pero esta se me ocurrió y obtuvo el primer puesto allá. Plegaria a un labrador.

Gracias. ¿Qué le parece? Gracias. Muchas gracias. ¿Qué le parece que descansamos un pelito chiquitito ahora? ¿Ah? ¿Ok? Ya, gracias. Vamos a cantar. Déjenme cantar. En serio, yo quisiera seguir cantando cosas. Pero a ver, vamos a seguir cantando cosas. Empecemos por Preguntas por Puerto Montt.

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Vamos a alegrarnos hoy porque Ángela Irene, nuestra amada y querida cantora nacional, publicó un disco después de 18 años. El disco anterior a este que acaba de salir en abril pasado había sido Soy, del año 2008. Y entre 2008 y 2026, Ángela Irene se había dedicado claramente, sí, a cantar y a presentarse en vivo, pero no había registrado ninguna otra placa desde aquel entonces. Y en abril apareció su último disco llamado De Piel. Les adelanto que el disco es hermoso, pero bueno, eso está de más decirlo, ya que estamos hablando de una cantora que está cumpliendo 50 años de su noche consagratoria en el Festival de Cosquín, donde desde General Pico y hacia todo el país, desde General Pico La Pampa, y hacia todo el país, Ángela Irene marcó una carrera por demás hermosa y por demás exitosa, pero además con un contenido musical tan nacional que en pocos artistas se puede ver. Es una carrera muy cuidada la de Ángela Irene, en el sentido de que su producción fue, si se quiere, limitada, no por eso menos interesante. Amadrinada por Mercedes Sosa, quien la bautizó como Ángela Irene, y donde así se fue a dar a conocer a escena. Luego también va a ser cobijada por Ariel Ramírez en un hermoso disco que van a editar juntos, y donde ya un poco va a marcar el eje de lo que va a ser su carrera. La interpretación de ella es, creo, lo que le ha dado la constitución de ser una de las cantoras más respetadas de nuestro país. Ella estuvo participando en un proyecto musical antes de ser solista, digamos, llamado la Orquesta Los Diablos, hasta que en el año 75 se instala en la ciudad de Buenos Aires. Luego de estar en Cosquín, como dijimos, y consagrarse, en el año 76 graba un simple que contenía Cruz de Quebracho y Pueblos Tristes, y a partir de ahí es que va a conocer a Ariel Ramírez y la va a impulsar en estos primeros pasos musicales, acompañándola en su primer disco, llamado Ariel Ramírez presenta a Ángela Irene, que no es poca cosa, es muchísima cosa, que en esos años el músico santafesino más importante y el músico argentino más importante, podríamos decir, de aquel momento, haya editado esta presentación musical de Ángela Irene. Recordamos de ahí Santafesino de Veras y Volveré Siempre a San Juan como dos obras icónicas en la voz de Ángela Irene. Pero bueno, ahora estamos con un disco nuevo, De Piel. 8 canciones, y también después de un buen tiempo de no estar presentándose en vivo, ya que ha estado cuidando la salud de su esposo en estos largos meses, y encontrándose en esto, que tiene que ver también cuando un artista edita discos cada tantos años, que es encontrar la maduración vocal e interpretativa de Ángela Irene. Huella Música ha sido el encargado de la edición de este disco, y que, como dice ella, representa la vida en su transcurrir, que deja marcas en la memoria de la piel, que los ojos no ven, pero que laten en ella. Y de pronto vuelven y nos cortan la respiración. Un gran amor, momentos felices, alguna decepción o el dolor de una pérdida. De eso se trata este conjunto de canciones. Cuenta también Ángela Irene que Lalo Romero soñaba con que hiciéramos un disco juntos para dejar testimonio de la larga amistad que los convirtió en una pareja de incondicionales en el escenario. Él era bajista de Víctor Heredia allá por el año 75 y Ángela había recién llegado a Buenos Aires. En un estudio de televisión se conocieron y muchísimos años después se reencontraron en 2004 para hacer un disco. Junto a Manu Navarro y Ariel Sánchez y un mundo de canciones para elegir, como contó hace poco en una entrevista, se pusieron a pensar. Lo cierto es que Lalo Romero partió y la necesidad de finalizar el disco para Ángela Irene se complicó. Había un problema con esas canciones que ella llegó a grabar con su gran amigo. Es que no los podía cantar.
hasta que un amigo suyo también, Néstor Díaz, ofreció a Ángela Irene terminarlo, y ella, con esa contención para volver a poner la voz en Músicas Archivadas, volvió a embarcarse en el proyecto. Llegó la pandemia. Con problemas de salud para Ángela Irene y su compañero, se mudaron Néstor y su esposa, Néstor Díaz, este amigo que estaba ayudándola a finalizar el disco, y a Madrid. Con ellos, el estudio de grabación en el que estaban utilizando y sus grabaciones. Tuvieron que pasar todos estos años otra vez hasta que en 2025 finalizaron definitivamente la grabación y edición de este disco. Dijimos que fue producido por Huella Música, con la Cruz Alteña, Canción del Centauro, Paisaje Coplero, Canción de Cuna Costera, Regreso a la Tonada, Canción de la Partida, Jujuy Mujer y Zamba del Arribeño. Como dijo ella, es el resultado del encuentro de cuatro amigos que intentaron mostrar un momento de creación, de comunión y de felicidad. Todo eso quisimos dejar reflejado en este disco, dijo. En cuanto al nombre, cuenta que mi piel sana de la llaga que dejó la pérdida de mi amigo en medio de ese momento especial. Y esa enorme cicatriz mutó en una marca de bellos recuerdos que para siempre vivirán en mi piel. El nuevo disco me encontró en un momento en el que estaba absolutamente alejada de la música, cuenta. Había trabajado por última vez en agosto del 2024, cuando la declararon visitante distinguida de San Salvador de Jujuy en el marco del Festival de Comidas Regionales Los Hornitos. Y cuenta y que tenía mucha necesidad de cantar, de estar otra vez en contacto con la gente y vivir eso que pasa cuando te bajas del escenario. Me di cuenta que ahora me estoy escuchando a mí misma y con ganas. Y ahí podemos decir, Ángela Irene vuelve al ruedo nuevamente, gracias a Dios y gracias al impulso de estos amigos y compañeros de ruta, que demuestran una vez más que ningún trabajo se hace en solitario, que todo hecho artístico nace desde lo colectivo. Pasaron 10 años, 2014 hasta 2025, que el trabajo de este álbum había comenzado, y que por estos ires y venires entonces es que tuvimos que esperarlo. Lo extraño para Ángela Irene también fue volver al ruedo discográfico con notas periodísticas, gente interesada, y volver otra vez a elaborar circuitos después de, como dijimos, 18 años sin haber presentado un disco. Los tiempos cambiaron, y también ella ha sido, como dijimos, muy cuidadosa de los materiales que ha generado a lo largo de todos estos años. La quisieron convertir en cantante litoraleña, la quisieron convertir en cantante romántica, y durante muchos años todos los productores que se ha cruzado han intentado generar un producto de su voz, y es la justamente fortaleza que Ángela Irene ha tenido a lo largo de todos estos años, y es que no ha hecho jamás ese tipo de trabajos. Súmenle el hecho de ser mujer y verán por qué también la producción es bastante acotada.

Canción de la partida de Armando Tejada Gómez y César Isela tiene un texto que hace que la canción merezca ser escuchada permanentemente, porque tiene un tono y una temática que conmueve. Esto dice una nota de Coplas, donde entrevistada Ángela Irene contaba: creo que fue el

0: Tomamos de esta nota de Decoplas estas palabras para contar también que hay obras de Néstor Polisoria que con música de Juan Falú, por ejemplo, escriben la samba de La Ribeño, y donde ella contó que cuando Polisoria supo que iba a grabar la samba, me mandó un mensaje con una letra. Era cabrón, se enojaba mucho con la gente que le cambiaba las letras. Entonces me mandó la letra original y un mensaje. Los que está en rojo son los cambios que le hice hacer a las letras que cantan los demás. Y una recomendación me mandó también, cuenta Ángela Irene. Poné fuerza, ese hombre, el arribeño, es duro. Y me mandó la grabación del recitado que decidí poner como prólogo de la zamba. Polisoria no llegó a ver la versión grabada por Ángela Irene, ya que falleció al poco tiempo de esta conversación, y que junto también a Alejandro Carrizo es el autor de Jujuy Mujer, también una zamba que fue incluida en este disco y que Ángela Irene ya había estrenado en la década del 80, pero que sumó en homenaje a su amigo.
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La espesura que no ha sido hollada esconde su existir, el arribeño. No busque vanamente sus pisadas, más bien oiga su caja hacia el poniente, cuando en la soledad se haga torrente de vino y de vida a las bien lloradas. Allá pirque el destino este diaguita, en la caluma vieja donde habita.

de otro tucumano, el guitarrista y compositor Rubén Cruz. Cuenta también la nota esta de coplas que estamos tomando para presentar el disco, que es amigo de Ángel e Irene, Rubén Cruz también, y de aquella misma época. Ella editó la versión de La Cruzalteña con letra de Alejandro Carrizo.

Y bueno, como siempre, la obra de Armando Tejada Gómez se hace presente en las voces de Ángela Irene. Junto a Lalo erigieron Regreso a la Tonada con música de Tito Francia y Canción del Centauro con música de René Consentino, además de la que ya dijimos, Canción de la Partida.

Y aparece también la obra de Linares Cardoso con Canción de Cuna Costera, editado en 2026, como dijimos en abril pasado, y que durante este año va a estar presentando en todo el país, donde junto a ella Lalo Romero, Manu Navarro y Ariel Sánchez organizaron un encuentro musical que, por suerte para nosotros, quedó registrado.

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uno no quiere ser exagerado, tal vez, pero hay momentos de nuestra música popular argentina que para mí son fundamentales y han sido borroneados, olvidados, disueltos, porque lo que ha venido después tal vez haya sido mejor, o quién sabe. No vamos a entrar en esas discusiones, pero me parece fundamental, y lo he hecho muchas veces aquí en Memoria Adentro, hablar de la tropilla de Huachipampa, para aprovechar y escuchar a la tropilla de Huachipampa, que fue un conjunto de música folclórica que a mediados de la década del 30 Buenaventura Luna conforma junto a varios cuyanos, porque fue básicamente esa la intención de Buenaventura Luna, armar un grupo folclórico que pudiera mostrarle a la República Argentina la música cuyana, y que estuvo integrado por Antonio Tormo, Diego Canales, Remberto Narváez, José Samuel Báez, Zarco Alejo y Eduardo Falú, que era el único salteño que estaba en el grupo. Se dice que debutaron en el 37 en Buenos Aires en Radio El Mundo, aunque bueno, años antes habían estado paseando entre San Juan y Mendoza, como diría la canción. Y igualmente este grupo que forma Buenaventura Luna, el sanjuanino Buenaventura Luna, es para ir a la ciudad de Buenos Aires. Pasa que Buenaventura Luna venía trabajando en radios allá en San Juan. Él nació en San Juan, en Huaco. Y además de ser poeta, además de ser una persona que trabajaba en la radio, de ser militante político, un reivindicador de lo bárbaro, como no solamente decía, sino que puso en juego a fines de los 40, esto, ¿no? Pero puso en juego ese concepto de civilización y barbarie que había establecido Sarmiento, y donde él se propuso hacer la Antología Bárbara, una antología musical que, como decía él, rescatar y difundiera el canto perdido de las tradiciones argentinas. Estamos hablando de hace mucho tiempo, estamos hablando de años de donde estas tareas eran, diríamos, las primeras. Y un poco su música, en realidad su poesía, va a estar dentro de esos conceptos. Pues bien, Tropilla de Huachipampa, mencionamos a sus integrantes, debutan ya en el año 37 en Radio El Mundo. Y podemos decir uno de los primeros, si no los primeros grupos que llevan a una difusión masiva a nuestra música folclórica, que dio lugar a El Fogón de los Arrieros, un programa que comenzó en 1939, que condujo Buenaventura Luna, y con la actuación de este grupo, la Tropilla de Huachipampa, un espacio exclusivo de folclore para Radio El Mundo en aquellos años. Decíamos que bueno, fueron superados por el tiempo, y también porque Antonio Tormo y Eduardo Falú son producto de este grupo. Entonces cuando se habla por ahí de ellos, no se habla siempre de la Tropilla de Huachipampa. Lo cierto es que allí hicieron no solamente sus primeras armas, sino que estuvieron al lado de un gran poeta y entendedor de las cosas nuestras, como fue Buenaventura Luna. Cuando hablamos de militancia, hablamos de la Unión Cívica Radical, hasta que su referente político, Federico Cantoni, reafirma su lazo con los conservadores, enfrentándose al irigoyenismo todavía en tiempos previos a la década infame. Buenaventura Luna se corre de allí, esto es en San Juan, ¿no? Se corre de allí, deja de escribir en un periódico llamado La Montaña, que pertenecía a la Unión Cívica Radical Bloquista, cuyo referente era Federico Cantoni, y debido a estas cuestiones y a la oposición de Buenaventura Luna al conservadurismo, termina siendo apresado allí en el año ya 1932. Unos días, 77 días fue que estuvo detenido y engrillado. Para el 33 funda la Unión Regional Intransigente, que es allí en San Juan, una federación de partidos regionales
que tiene que ver con la intransigencia al régimen que proponía el fraude. Ahora, después de todo esto, Buenaventura Luna se cuenta siempre la historia suya en su biografía, que deja la militancia política para dedicarse a la música y al periodismo, pero no va a ser hasta, esto va a ser hasta, digo, 1946, cuando Perón, siendo elegido presidente de la nación, y él se afilia al partido peronista. Bueno, esto para dar cuenta un poco también del recorrido de Buenaventura Luna en nuestro país y en los devenires políticos de aquellos años. Él va a morir en 1955, siendo bastante joven, casi 50 años tenía, allá por el 29 de julio de 1955, dejando una gran cantidad de obras y otras tantas que aún al día de hoy son casi imposibles de conseguir o encontrar. Lo cierto es que hablamos de él porque hablamos de la tropilla de Huachipampa, a quien vamos a ir a escuchar. Vallecito, La Última Carreta, la canción de los remeseros.

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larga caravana por el alto del cerro, arriando la majada se ven los remeseros, y en tanto la escarchilla va cayendo incesante, cruzados en sus mulas siguen sierra adelante. 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
1: Queremos agradecer al Centro Cultural Kirchner, a sus trabajadoras, trabajadores, a este maravilloso grupo de artistas que nos acompaña con mucho compromiso y talento, Lilian Saba, Pedro Rossi, guitarra. Ariel Naón en contrabajo. Y Facundo Guevara en la percusión. Cuando Liliana nos comentó a Teresa y a mí la idea de Mojones, empezamos inmediatamente a trabajar con un acuerdo absoluto, después con las discusiones que siempre son necesarias y saludables, porque somos personas con un alto sentido crítico de la realidad. Los Mojones son, cada uno de ellos representados por una canción original y prologados por textos de Horacio González.

Hay muchas formas de entender, escuchar, interpretar y dirigirse a un pueblo. Cuando se escucha gritar, llorar, rezar, luchar, no es que antes exista el pueblo y después se lanza al ruego, al llanto o a la lucha. Es en ese preciso momento en que el pueblo se crea a sí mismo, reconociéndose en el espejo húmedo de sus propias lágrimas y en las calles llenas de gritos surgidos de su propia conciencia. No hay después. Grito y pueblo son dos notas que nacen juntas.

Hubo un pasado remoto donde en estas tierras se hablaban otras lenguas que hoy nos desafían desde su laboriosa permanencia. El deber de toda lengua es ser el vínculo esencial de los pueblos. Y a esto debemos agregarle otro imperativo, el de permanecer. Perduran, aunque parezca que esas lenguas se replegaron porque fueron desplazadas por la violencia. Violencia contra los pueblos que las hablaban. Sin embargo, perduran. Por las lenguas que resisten es que vuelven los pueblos. Aunque sean apenas un puñado de hablantes, quienes la cultiven, volverán.

Hay hombres que escriben poco, pero algunas pocas líneas que salen de su pluma quedan para siempre.

En 1835, el país incipiente se ve conmovido por una muerte dudosa. El muerto era el general Quiroga, que a pesar de las advertencias que rondaban y los climas aciagos que se percibían alrededor, no pensaba que marchaba en coche al muelle. El gran caudillo no piensa nunca en su muerte, pero la muerte puede pensar en él. Parrancayaco sigue siendo un nombre, un pedazo del territorio nacional donde hasta hoy surgen meditaciones sobre los destinos personales y la oscura función de la culpa que cargan las naciones.

0: habla Martín Fierro. Muchas veces hablamos nosotros por él, recitando sus frases, sus sentencias, para resolver una situación personal, recordar alguna enseñanza o ponerle el cuerpo a un desafío. Esa primera persona del singular, no es raro que se entrometa en nuestro lenguaje y de repente nos descubrimos diciendo las palabras de él. Estos versos tienen un sentido superior. Se relacionan al enigma de la adversidad. Se vinculan a la sobriedad del lamento. Pueden expresarse en el orden en que los dijo Fierro o de la manera implícita en que ahora los dice Martín.
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11: Hola Argentina, saludos otra vez. Les damos la bienvenida a esta producción informativa nacional de Farco, el Foro Argentino de Radios Comunitarias. Compartimos con ustedes que nos reciben a esta hora en todo el país, la segunda edición de hoy jueves 10 de septiembre de 2026. Bomberos voluntarios de todo el país realizaron esta mañana un sirenazo en reclamo de los fondos que el Gobierno Nacional retiene ilegalmente y que deberían destinarse al funcionamiento de los cuarteles. Desde Pocito, en San Juan, el informe de nuestro compañero Guillermo Romero en la radio comunitaria La Lechuza.
12: La sirena de los cuarteles de bomberos voluntarios de todo el país sonaron hoy a las 10 de la mañana, en el marco de un sirenazo nacional y simultáneo convocado por el Sistema Nacional de Bomberos Voluntarios para visibilizar los reclamos económicos y normativos que atraviesa el sector. Esto nos comentó Agustín Moya, jefe del cuartel de bomberos voluntarios del departamento de Pocito.
13: Un sirenazo a nivel nacional, porque los recursos que se destinan bajo la ley 25.054 no están llegando. Esos recursos están del año pasado, o sea, no son recursos de este año. Y voy a comentar algo. Con esos recursos nosotros compramos equipamiento, botas, movilidades. Bien. Esa ley se concibió hace muchos años y se usa solamente para el uso de, para la compra de equipamiento. No puedo comprarme un sándwich. Solamente equipamiento se puede comprar. No puedo pagar la luz, no puedo comprar una garrafa, solamente equipamiento. Bueno, ese dinero se saca de los seguros. De los seguros de los incendios de casa, de auto, bien. El 0,0005% va destinado a bomberos. Se reparte, lo administra la nación, lo administra, pero no es plata de la nación, no sale de las arcas de la nación. Y eso, por ejemplo, el del año que viene ya se está juntando ahora. O sea que en diciembre ya se cierra y esa plata queda ahí. Fíjate el mes que estamos y los bomberos voluntarios, más del 50% está reclamando ese dinero. O sea, no la están usando, o sea, es plata nuestra, que eso ya en enero, febrero, marzo empieza a pagarse, y son 1000 cuarteles. O sea que tranquilamente en 3 meses más tardar lo tenés que pagar. Bueno, no se está pagando, ese es el reclamo, el sirenazo.
12: El sistema calcula que la distribución de esos recursos representaría aproximadamente 45 millones por asociación. También se reclama la aplicación efectiva de normas de fortalecimiento del sector, el reintegro del IVA en la compra de equipamiento, facilidades para importar unidades de emergencia y una compensación por la atención de emergencia en rutas concesionadas. Reportó para el informativo Farco Guillermo Romero desde Radio Comunitaria La Lechuza en la provincia de San Juan.
11: En la provincia de Buenos Aires se realiza hoy una marcha de antorchas en defensa de la ciencia, la tecnología y la educación pública. Será desde las 17 en el Polo Tecnológico Migueletes, en el partido de San Martín, convocado por trabajadores y trabajadoras del INTI, el Instituto Nacional de Tecnología Industrial, la Comisión Nacional de Energía Atómica y la Universidad Nacional de San Martín. Así explicó el sentido de esta jornada, esta marcha de antorchas, la integrante de la multisectorial del INTI, Giselle Santana.
14: Junto con los trabajadores y trabajadoras de la Comisión Nacional de Energía Atómica y toda la comunidad educativa de la UNSAM, queremos invitarlos a todos y a todas a una marcha de antorchas este jueves en el Polo Tecnológico Migueletes. A partir de las 17 horas vamos a estar concentrándonos en las puertas de la CONEA, en Avenida General Paz 1499, para denunciar los despidos y el vaciamiento de los organismos de ciencia y tecnología, la privatización de áreas estratégicas, los bajos salarios, el incumplimiento de la ley de financiamiento universitario. Pero también queremos convocar a toda la comunidad de San Martín, de los barrios cercanos al corredor de General Paz, y a todos y todas quienes quieran sumarse con sus propios reclamos. La falta de acceso a la salud y a la educación públicas, a la vivienda, el endeudamiento de las familias, la precarización del trabajo, los despidos y los cierres de fábricas, sobre todo en una localidad como San Martín, capital de la pequeña y mediana industria, para denunciar las jubilaciones de miseria, el colapso del PAMI, porque sabemos que es necesario unir todas las luchas, que sin Malvinas no hay soberanía, pero sin ciencia, trabajo y educación tampoco.
11: Giselle Santana, integrante de la multisectorial del INTI, haciendo esta convocatoria a la marcha de antorcha que se realizará hoy a las 17 en el Polo Tecnológico Migueletes, en el partido bonaerense de San Martín. Tierra del Fuego se retoma hoy la negociación entre el gobierno y los docentes de la provincia. Recordemos que allí están en la sexta semana de paro docente por tiempo indeterminado. La negociación se retomaba hoy por la mañana, se esperaban las resoluciones del encuentro. Vamos a escuchar lo que decía el secretario general del sindicato SUTEF, Horacio Catena, antes de la reunión con el gobierno fueguino.
15: Como lo venimos planteando en la legislatura, que sea una política de Estado. Estas son las nueve necesidades, de esta manera la paritaria determina de cómo se calcula y a partir de ahí, todos los meses, bimestralmente, trimestralmente, cómo se determine, esa masa que se recauda se distribuye y vos vas construyendo tu salario mínimo vital y móvil. No sé si soy claro en la explicación. Y el otro punto es una propuesta salarial, como la que venimos exigiendo desde el 3 de agosto, que hay que aclarar una cosa: el gobierno tiene deuda con el sector docente. Muchos lo pasan desapercibido. El gobierno tiene deuda. Entonces tiene que pagar la deuda y tiene que hacer una propuesta de salario. Obviamente que al ser deuda y tiene que haber una propuesta de salario, va a venir dentro del mismo combo. Pero tiene que ser una cosa la deuda y otra cosa es la pauta del salario. Y obviamente que lo que no vamos a resignar, no vamos a poner en discusión y no vamos a permitir es que se nos cuente un solo día de paro.
11: Horacio Catena, secretario general del Sindicato Unificado de los Trabajadores y Trabajadoras de la Educación Fueguina. En Catamarca se realiza este sábado una nueva edición de la Feria Provincial de Intercambio de Semillas. El informe de nuestro compañero Pope Solari del Instituto de Cultura Popular.
16: Bajo el lema "La tierra se defiende, las semillas también", tendrá lugar el próximo sábado 12 de septiembre en Medanitos, Catamarca, la 24ª Feria Provincial de Intercambio de Semillas. El evento está organizado por ACAMPA, la Asociación Campesinos del Abaucán, junto a la organización VP, Bienaventurados los Pobres, y otras instituciones.
17: Una de las importancias es mantener viva la cultura de los pueblos donde hemos nacido, donde hemos crecido.
18: Manuel Aguirre, integrante de Acampa y BP.
17: No queremos que esto se pierda, queremos que esto se vaya heredando de generación en generación. Esa es la mayor riqueza. Nosotros acá en el territorio tenemos los maíces, yo digo maíces porque hay varias variedades nativas y criollas ya que están recuperadas y que ese día están todas sobre la mesa. El tema de zapallo, angola, dieron mucho auge a los cultivos andinos. No te olvides que nosotros estamos viviendo en un territorio de zona andina donde estamos arriba de los 1500, 2000 metros de altura. Inclusive hay gente que viene de comunidades originarias que están en los 3000 metros de altura. Entonces los cultivos andinos como la papa andina, la quinoa, la chía, todos esos cultivos que se les está también dando el lugar que realmente tienen que tener.
16: Más de 200 stands de productores y artesanos de Catamarca y de provincias vecinas ya confirmaron su participación en esta celebración, donde además del intercambio de semillas habrá exposición y venta de productos de la agricultura familiar, comidas típicas y espectáculos culturales.
17: En estos momentos que estamos viviendo, donde la agricultura está sin recursos, donde no hay recursos que llegan a las organizaciones, aún seguimos demostrando que la capacidad organizativa de la gente, de los productores, de las productoras, sigue intacta. Seguimos con muchas ganas de seguir organizado y demostrando que se puede, ¿no? Que se puede seguir adelante. Obviamente nosotros queremos seguir cuidando nuestras semillas, nuestras propias semillas nativas y criollas, para no tener que desembolsar dinero para ir a comprarle en las grandes semillerías, ¿no es cierto?
16: Para el informativo Farco, Jorge Solari, Instituto de Cultura Popular.

0: información deportiva en el noticiero de Farco, porque Banfield es el primer semifinalista de la Copa Argentina. Ganó por penales sobre Riestra. El informe de Iván Alday.
1: Banfield es el primer semifinalista de Copa Argentina, eliminando por penales al Deportivo Riestra en cancha de Temple. El equipo de Pedro Troglio igualó con los de Guillermo Duró 1-1 en los 90 minutos con los goles de Stringa para el Deportivo Riestra, quien abrió el marcador, y Adorian empatando en el tiempo regular. El propio Adorian fue clave para la última conversión del Taladro, que ganó la serie por 7-6 al fallar Carlos Quintana su tiro penal, que fue atajado por el arquero Diego Russo Rodríguez. De esta manera y desde los 12 pasos, el conjunto del conurbano bonaerense se convierte en semifinalista y a la espera de Boca o Racing. Cabe destacar que en las últimas horas Vélez Sarsfield, tras su eliminación en el Mario Alberto Kempes por la vía de los penales ante Boca, presentó un reclamo pidiendo ganar esa serie por 3-0 en Copa Argentina, porque el Xeneize se puso 6 extranjeros en planilla, incluyendo a Romero en el banco, cuando el límite es 5 y el tribunal fallará el 17 de septiembre, aunque todo se encamina a que Boca se quede con la serie. Deportes, Noticiero Nacional de Farco, Iván Alday.
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0: Y hasta aquí llegamos con Informativo Farco por hoy jueves 10 de septiembre de 2026. Cristian Torres estuvo en controles, Pepe Frutos en la conducción y las radios que integran Farco en la producción. Volvemos mañana, que tengan buen resto del día. Chau.
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1: Buenas tardes, compañeras, compañeros que escuchan Cortando Clavos. También un saludo grande, no solo a los compañeros y compañeras que escuchan Futura, sino también a los compañeros que, y compañeras que escuchan la propaladora FM 106.5 Neuquén Capital. Hoy vamos a tener un programa sin la presencia del compañero Daniel López, así que hoy va a ser un programa donde le vamos a seguir los rastros a dos grandes cantores populares uruguayos, a don Daniel Biglietti y a don Numa Héctor Moraes. Siempre con la conducción técnica el compañero Leandro Echegaray, a quien le agradecemos mucho el apoyo. Y queríamos empezar el programa con dos noticias buenas. Una a nivel nacional, que nos pone muy contentos dentro del contexto que significa la noticia que vamos a dar, que es la recuperación del nieto 140. Las abuelas siguen con su trabajito de hormiga, y aunque nosotros no estemos enterados, ellas están todos los días trabajando para la recuperación de los y las niños y niñas apropiadas por los genocidas de la última dictadura cívico-militar eclesiástica. El otro tiene que ver con lo más mundano, pero también es una buena noticia. 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Vamos a empezar a conocer a este compañero, don Daniel Biglietti, un hombre comprometido con el canto popular y comprometido con las causas populares. Digamos que tenía una relación excelente con todo lo que era el ambiente cultural de la ciudad de La Plata. Fue siempre solidario, y siempre que vino a actuar en los distintos ámbitos platenses, siempre estuvo lleno el lugar donde actuaba, porque era un músico de una calidad excepcional y bueno, y un compromiso realmente que lo tuvo toda su vida con las causas nacionales y populares. También perseguido, por supuesto, por la dictadura uruguaya dentro del Plan Cóndor que sufrió América Latina y más precisamente nuestra región. Daniel Biglietti es de las referencias principales de la música uruguaya. Obtuvo reconocimiento internacional a través de su canto militante, como hemos dicho. Recorrió distintas partes del mundo, siempre con su perfil ideológico en estandarte. Vamos a empezar a escuchar y a conocer a Daniel Biglietti. En este primer tema vamos a escuchar esta canción, Nómbrame.

Seguimos repasando la vida de don Daniel Viglietti. El larga duración que hemos traído hoy es todo un disco que lleva por título Canto Libre. Es todo ese disco el que vamos a escuchar hoy. De formación guitarrística culta, optó por abocarse a la canción social y de denuncia. Acá dice denuncia lo que se conocía en su momento como canción de protesta, pero en realidad está, mejor dicho, de denuncia, porque el hombre denunciaba, además de protestar, por supuesto, y de rebelarse contra las injusticias. Si bien existen en sus obras el mensaje directo, muchos de sus textos apuntan acertadamente a lo poético, acompañado por composiciones musicales sin excesivo trabajo armónico, pero que no caen en el simplismo. Seguimos escuchando a don Daniel Viglietti y ahora nos canta Yo no soy de por aquí.

0: Seguimos con don Daniel Biglietti. Se ha destacado por la musicalización de poetas como Nicolás Guillén, Federico Lorca, Carlos Vallejo, Rafael Alberti, además de todos los poetas uruguayos que incluyó en muchos de sus temas. Vamos a escuchar ahora Mazúrquica Modérnica, que muchos de los oyentes de Futura la habrán escuchado alguna vez, ¿no? En la versión de Violeta Parra, por ejemplo, es una canción muy conocida.
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Buena parte de las canciones de Biglietti han calado en lo popular, muchas de sus canciones, pasando a ser clásicos del cancionero uruguayo. No obstante, ha sido versionado por músicos de una amplia variedad de nacionalidades, con gran cantidad de versiones. Daniel Alberto Biglietti Indar nació el 24 de julio de 1939 en el Hospital Militar de Montevideo. Vamos a escuchar ahora a Daniel Biglietti cantando coplas de Juan Panadero.

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Seguimos en este Cortando Clavos de hoy musical. Estamos en el 453-8250 y estamos en WhatsApp 221-619-0382. Daniel Biglietti se crió en el barrio Sayago. De niño tuvo fuertemente influido por la música. Su padre, el coronel Cedar Biglietti, era guitarrista y folclorólogo. Su madre, Lida Indar, era pianista del Sodre. Y su tío materno, José Alberto, qué oficio tenía ese chico, era pianista en los clubes nocturnos. Si hay un lugar para trabajar de pianista, donde la vida pasa en forma misteriosa, son en los clubes nocturnos. No sé qué piensa el compañero Leandro, pero él es músico y algo debe saber de eso, ¿no? Además, escuchaba tango, folclore argentino. En ese tiempo, sobre la influencia del folclore argentino en Uruguay era, pero tremenda, y música clásica. Seguimos con don Daniel Biglietti, que nos canta ahora La senda está trazada.

El Che nos mostró la senda, pero nos hemos extraviado un poco en esta América Latina tan sufrida. Tenemos que volver a buscar su rastro y retomar la senda de la liberación, como decía el Che. El padre de Biglietti fue a vivir a Minas y él, con la guitarra, integró el conjunto La Valleja, que aquel dirigía. Allí formó un dúo para cantar folclore argentino llamado Los Serranos, con Rubén Silveira. Independientemente de esta etapa adolescente, estudió formalmente con Atilio Rapaz y posteriormente con Abel Carlevaro. Por entonces, formándose como guitarrista clásico, brindó conciertos para el Sodre, que recordemos, ahí también su madre era pianista. Más tarde compuso música para varias obras teatrales y para el cine. Vamos a escuchar ahora a Daniel Biglietti cantando Lucero del Alba.

Decíamos que Biglietti en el año 63 grabó su primer LP, en el año 63. Canciones folclóricas y seis impresiones para canto y guitarra. Por este disco logró el gran premio del Círculo Crítico del Disco del Uruguay. Este mismo premio lo obtuvo nuevamente en el año 1965 por su segundo LP, Hombre de Nuestra Tierra, en colaboración con el poeta Juan Capagorri, que nació en el 34 y falleció en 1997, en texto y en recitados. Vamos a escuchar a Biglietti nuevamente, que nos va a cantar A una paloma.

Seguimos en este Cortando Clavos de hoy musical, recordando a uno de los cantores más importantes, más influyentes de el Río de la Plata, este uruguayo Daniel Biglietti. En el año 66 integró la delegación uruguaya como solista de guitarra para el Festival Latinoamericano de Folclore en Salta, en la República Argentina. Recordemos que, bueno, Leandro lo sabe mejor que yo, mejor dicho, Leandro lo sabe y yo, recuerdo de viejo nomás. Pero siempre se habla de Cosquín, pero hubo muchos festivales como este de Salta que también convocaban figuras de América Latina toda, ¿no? Así que está en el Festival Latinoamericano en Salta y al año siguiente, afirmado en su carrera solista, viajó a Cuba para el Festival de la Canción Protesta con el grupo de uruguayos que viajaron a la isla. Después, en el año 68, grabó uno de los discos más importantes de su carrera, definitorio en su concepción artística, en lo estético y político, Canciones para el Hombre Nuevo. Seguidamente se sumaría otro hito discográfico como Canto Libre, que es el long play que estamos escuchando, la larga duración que estamos escuchando ahora nosotros, que es del año 70. Y en el 71 larga otro disco también que emblemático, ¿no? Que fue, es Canciones Chuecas. Seguimos escuchando a Daniel Biglietti, que ahora nos va a cantar La Nostalgia de mi Tierra.

el disco Trópicos, editado en el Uruguay en el 73. Vaya año para andar editando un disco que usted grabó en Cuba. No, no le veía mucha vida, pobre. El 12 de mayo de ese año fue encarcelado para ser liberado en junio gracias a una campaña. Esto sí, me acuerdo yo, lo que la conmoción que generó cuando empezaron a atacar a los cantores populares, Zita Rosa, bueno, el Numa, un montón. Fue encarcelado para ser liberado en junio gracias a una campaña de firmas de la que participaron celebridades a nivel mundial. Seguimos con Daniel Viglietti y ahora vamos a escuchar la canción de Pablo.

como la historia de tantos cantores populares comprometidos con la realidad de su pueblo, se tuvo que exiliar. El exilio lo encuentra en París, donde se quedó 11 años. Por supuesto que no se quedó quieto, ¿no? Siempre denunciando y siempre participando en todo lo que tenía que ver en contra de las dictaduras latinoamericanas, todas, pero en particular las latinoamericanas. Ahí desempeñó tareas como periodista y realizó recitales por toda Europa, buena parte de África, América y Australia. Escuchamos ahora a Daniel Biglietti cantándonos Antojos.

Y como dice el dicho, no hay mal que dure 100 años ni tiento que no se corte, el 1 de septiembre del 84 volvió a su Uruguay querido. Como pasó con todos, pero fundamentalmente con Zita Rosa y los olimareños, el Sabalero también, fue recibido por una multitud. Después brindó un recital ante 25.000 personas en el Estadio Luis Francini. Al año siguiente se editó A Dos Voces. Ese fue el trabajo de un espectáculo que hizo junto a Mario Benedetti, al poeta, de gran repercusión, con varias versiones y reelecciones. Se dedicó a los recitales, a la conducción radial y televisiva y a la grabación de discos, entre los que se destacan Esdrújulo y Devenir, Esdrújulo del 92 y Devenir del 2004. Seguimos con Daniel Biglietti y otra canción que les va a sonar porque también cantaba Violeta Parra, que se llama Me gustan los estudiantes.

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Daniel Biglietti no solo fue premiado por sus discos en Uruguay, en Francia, Alemania y Cuba, sino que recibió más galardones, Morosoli de Plata en el 95 y el de Oro en el 2012, Maestros de Vida del Sindicato de Docentes Argentinos, Medalla Aide Santa María, entregada por el propio Fidel Castro en Cuba, Ciudadano Ilustre de Montevideo en el 2003 y varios tabaré por los programas Tímpano de Radio El Espectador y Párpado de la TV Ciudad de Montevideo. En el 2007 se publicó el libro biográfico Daniel Biglietti, Desalambrando, de Mario Benedetti. Han grabado sus temas como autor y de letra y de música, Anselmo Grau, Los Tarumeños, Los Carreteros, Los Sucará, Larbano a Carrero, Leo Maslía, Cristina Fernández, que no es la que ustedes piensan, es otra Cristina Fernández uruguaya, pero bien podría, esta muchacha que hace tantas cosas, bien podría haber grabado algún tema de Biglietti para cantar desde el balcón, si ella se lo propone. Gustavo Pena, El Príncipe, La Tabaré, Laura Canoura, Jorge Drexler, El Club de Toby, Cantares del Chuy, Carlos Canzani, Fernando Cabrera, entre otros. Y de otra nacionalidad está Soledad Bravo de Venezuela, Quilapayún, un chileno, Víctor Jara de Chile, Isabel Díaz Parra de Chile, Lars Kentram, noruego, Mercedes Sosa de Argentina, etc. Visto este pantallazo, diremos que el compañero Daniel Biglietti fallece el 30 de octubre del 2017. Así que nos vamos escuchando su voz a la pausa de las 6 de la tarde y nos despedimos, él nos despide a nosotros cantando Canto Libre.

Volvimos, estamos otra vez acá en Cortando Clavos, estamos en el 221-619-0382, estamos en el 453-8250 y ahora vamos en esta segunda parte a recordar a otro cantor popular de la República Oriental del Uruguay. Nos vamos a meter con el compañero, querido compañero Héctor Numa Moraes. Numa Moraes aparece en escena al finalizar la década del 60, en momentos políticos sociales claves que repercutirán en el abordaje temático de su repertorio. Nosotros vamos a entrar a una larga duración que grabó, que se llama La Patria, compañeros. Para presentar a don Héctor Numa Moraes, vamos a arrancar con el primer tema, que se llama La Padilla.

Seguimos recordando a don Héctor Numa Moraes. Su canto estuvo signado desde el inicio por la musicalización poética, que musicalizaba gran parte de lo que leía, la buena ejecución guitarrística y un matiz vocal propio. Es cierto, la voz de Numa es muy característica, muy individual. Como todos los uruguayos, ellos tienen, la mayoría de los cantores populares, un registro de voz único. Usted lo escucha dos compases y empieza a cantar y ya sabe de quién se trata, no da lugar a confusión. La propuesta se ligó al canto militante y de protesta, con el que fue cuidadoso, no apuntando al facilismo. Seguimos escuchando a don Numa, que ahora nos canta Seu Franquilín Olivera.

El tiempo y los avatares vivenciales lo llevaron al Numa por distintos caminos. Así estudió música culta rigurosamente. Pudiendo proseguir en ese terreno, prefirió continuar dedicándose a lo popular, a su fuente, calificándolas con sus aprendizajes. Don Héctor Numa de Moraes Rosa nació el 28 de abril de 1950 en Curtina, pero se crió en la ciudad de Tacuarembó. Ahora vamos a escuchar Sote de la Moza Azul.

Seguimos recordando la trayectoria de compartiendo con ustedes de el Numa Moraes. Qué cosa significativa, ¿no? Habíamos dicho que el padre de Biglietti era militar y el padre de Numa era policía y tocaba la guitarra y cantaba. A su madre le gustaba cantar, lo hacía a dúo con una de sus hermanas. En 1958 ingresó al Conservatorio de Tacuarembó. Estudió solfeo y bandoneón con René Marino Rivero, pero por tener que trasladarse sus padres a San Gregorio de Polanco, interrumpió esos estudios para seguirlos luego ya en forma personal él mismo, ¿no? Ante esto comenzó a cantar, influenciado por la radio que propalaba a Gardel, música mexicana y folclore argentino. Seguimos con don Héctor Numa Moraes, que ahora nos canta Despiértate.

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1: La familia de Numa volvió a Tacuarembó en 1961. Un verdulero vecino le enseñó los primeros acordes en la guitarra, mientras su tío Brígido Díaz Méndez, que tocaba y leía música, le hablaba de Segovia, Carlevaro o Martínez a Yanguren. Brígido recomendó que estudiase con Domingo Alvarenga. Un corte. Domingo Alvarenga lo conocí junto al Numa y junto al Zapito Benavides un día que actuaron a principios del 2000 en Buenos Aires, y después a la noche, como Domingo Alvarenga, ya viviendo en Buenos Aires, había sido maestro de ellos, nos invitó a cenar y ellos nos invitaron a Lila y a mí, que fuimos y pasamos una noche hermosa. Vamos a escuchar a Numa, que nos canta ahora Pasionaria. Vamos a escuchar Escríbeme Paloma, que es el que seguía ahora, ¿no? Sí, yo me adelanté un tema.

A los 14 años, Numa inició estudios de guitarra. Por entonces también integró el coro del conservatorio y algunos conjuntos folclóricos juveniles. En el año 66 comenzó el intercambio con Washington Benavides, su profesor en el liceo, de quien tomó la base para la mayoría de su repertorio hasta la actualidad. Recordemos la importancia de Washington Benavides, creador de lo que se conoció después como el grupo de Tacuarembó, donde estaba Numa, el sobrino del Bocha Benavides de Washington, el Zapito Benavides, Eduardo Larvanois de Larvanois Carrero y tantos otros músicos intelectuales de Tacuarembó. Vamos a escuchar ahora sí Pasionaria.

Estamos en Cortando Clavos, estamos en FM Futura, estamos en el 453-8250 y estamos en WhatsApp 221-619-0382. Y seguimos recordando a don Héctor Numa Moraes. En el año 1969 editó su primer larga duración. Se llama Del amor, del pago, del hombre, la alarma. Comenzó a hacer giras por distintos departamentos del Uruguay, grabó un disco doble, Entre bailes y duelos. Se radicó en Montevideo y cantaba en De Cojinillo, una peña muy famosa, y Telulia, otro lugar emblemático en la capital del Uruguay. Y tomaba clases con Daniel Biglietti. Daniel Biglietti fue su maestro. Se radicó en Montevideo, cantaba, ya lo dijimos eso, Daniel Biglietti le daba clases y también lo invitó a que diera él clases en el Conservatorio Nemus que dirigía Biglietti, además de obsequiarle una guitarra Hilario Barrera. Seguimos escuchando a Biglietti, que nos canta ahora A una calandria isabelina.

En 1969 realizó el ciclo Generación 70 con el actor Julio Calcaño, donde se estrenó Cielo del 69, con textos de Benedetti y música suya. En el año 71 se editó el emblemático La Patria Compañeros. En el 72, ya en el 72, porque el golpe oficial es en el 73 en Uruguay, pero ya Bordaberry, padre, en el 71 había cerrado el Congreso y la represión, por supuesto, estaba a la orden del día, sin ninguna garantía constitucional. En el 72 fue prohibido por su militancia y debió exiliarse. Primero vino a Buenos Aires y después se fue a Chile. Allí grabó discos con Daniel Mucio y Julio Esteves, que desgraciadamente los originales se perdieron, y cantó en la Peña de los Parra. Dada la situación política, se trasladó a Cuba. Más tarde a Suecia, donde grabó el disco Nuestra América con Carlos Smith, y luego a Francia, en donde hizo recitales con Elsa Valero y con Don Marco Velázquez. Vamos a escuchar la canción que da título al disco y que en los años 70, dentro de la militancia, era todo un himno. Vamos a escuchar La Patria, Compañeros.

En el año 75 se radicó en Holanda. En el Conservatorio Real de La Haya estudió con el profesor uruguayo Antonio Pereira Arias. Grabó 4 discos, además de haber reeditado La Patria, compañero. Visitó varios países europeos e Israel, Australia, Canadá, Panamá, Cuba, Venezuela, Angola y la Unión Soviética, dando recitales enmarcados en jornadas de solidaridad a los pueblos que estaban bajo dictadura. Ahora vamos a escuchar cantar a don Héctor Numa Moraes una canción que se llama Cielito de la Derrota. Pero en realidad no es derrota, es redota, porque ellos dicen redota. ¿Quieren decir redota? Porque se hablaba así. ¿Qué quiere que le haga yo? Era de la redota.

En 1983 dio examen en el conservatorio, lo aprobó y accedió a estudiar un año más, obteniendo otro diploma en 1984, graduándose así de esa manera como guitarrista y docente. Volvió al país y fue recibido otra vez otro artista popular en el Luis Francini, en el estadio. En el 85, los discos que había grabado en Buenos Aires en 1972 y que no salieron, se editaron en Orfeo. Los títulos eran Los niños son los que saben y Numa. En 1988, un año justo antes que falleciera, grabó con Zitarrosa el disco Sobre pájaros y almas, que se editó tras la muerte de Alfredo al año siguiente. Ese año comenzó con su actividad radial, que aún mantiene, y a participar cada vez más en recitales. Asimismo, daba clases en la Casa de la Guitarra y en forma particular. Vamos a escuchar nuevamente ahora a don Héctor Numa Moraes, que nos va a cantar Si una mano.

Sus discos al día de hoy suman 38, entre los que figuran últimamente Almacén de Ultramarinos, basado en textos de Benavides, Antología 68-73, Amor en Riesgo del 2011, y basados esto en poemas de Gerardo Berriel, y así no más. Ha recibido premiaciones como el Morosoli de Plata en el 99, el Charrúa de Oro 2003 y en el 2008 fue declarado Ciudadano Ilustre de Montevideo. En el 2011 publicó junto a Alfredo Escande un libro sobre su trayectoria artística y vital titulado De Cortina a La Haya. Vamos a escuchar otra vez y ya para cerrar a don Héctor Numa Moraes, que nos va a cantar Palabra de Guerrilleros.

0: 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Y Radio Futura, todos sabemos que queda en 5 y 75. Nos vamos, antes les anunciamos que se tienen que quedar porque ahora vienen los compañeros de Esclavos del Poder, un programa de rock y deportes con la conducción de Nicolás Gaspardi y Matías Formigo. Ya es un programa que se está afianzando día a día en la radio y ya va camino a ser también un clásico de los martes. ¿Qué más decir? La música que hemos traído hoy abarcó toda una generación realmente, y sobre todo toda una generación de compañeras y compañeros militantes que acompañaban. Eran todos este tipo de canciones que en las peñas que se hacían en esos momentos se tocaban en todos los fogones donde se reunían las compañeros y compañeras militantes. Así que también sirvió como una repasada para no olvidar quiénes somos, para no olvidar el compromiso que teníamos en ese momento, que tenemos ahora y que debemos tener toda la vida, porque la militancia no se acaba nunca, mientras haya patrones, tiranos, chorros, vendepatrias y payo y toda la especie zoológica, desde los gorilas para arriba y para abajo, que usted quiera. No nos olvidemos de eso. No son canciones solamente por escucharlas para reafirmar conceptos. Muchas veces son canciones que nos hacen sufrir, pero son necesarias porque no nos permiten olvidar. Si todo va bien, el martes nos vemos.
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10: 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I'm having trouble finding the right one. I'm not satisfied,
11: I'm not having fun. I'm losing sleep. Muy buenas tardes, ¿cómo están todos? Bienvenidos otra vez a Esclavos del Poder, segunda temporada, Tano.
12: Segunda. Creo que sí, ¿no?
11: Sí, la segunda.
12: Ale, bien, bien. Para mí creo que la primera, un cuarto.
11: No sé, no nos acordábamos del año, imagínate.
12: Sí, sí.
11: Hoy
12: sí,
11: en este barco que va por los siete mares, lo tenemos a Gabo piloteando el timón. Así que, bueno, Tano, yo iba a empezar por... Viste que uno navegando por las redes se encuentra cada cosa bizarra.
12: Navegando por tortuga.
11: Claro.
12: Qué bizarreada ahora.
11: Viste mi algoritmo que.
12: Sí, es más peligroso.
11: Es peligroso porque tenés desde un sicario hasta, no sé, un tipo que se le cae un. Vi uno que le. Una prensa hidráulica que mete los brazos, le quedan como milanesa los brazos.
12: Tengo... ¿Para qué cosa gorro?
11: No, no, mirás. No, el algoritmo mío es terrible. Ah. Y después, ¿cómo se hace una pizza con masa madre? O sea,
12: de las manos del chabón aplastada pasaste la pizza
11: a la pizza madre. Y puede ser también un poco de rock and roll, ¿viste?
12: Capaz que las manos quedaron como una pizza.
11: Claro. Pero entre todas esas cosas random que me
13: para
11: sale.
13: Para mí puede ser una especie de terapia futura que
11: sí.
13: Te agarren el teléfono, vean tu algoritmo y saquen un perfil psicológico.
11: No, estoy mal. Entonces, ahí sí que no paso la BTV ni en pedo.
13: Eso va a pasar en un
11: pero
13: futuro,
11: no
13: pasa, muy lejano.
11: El que no pasa la BTV y cada vez menos. Yo pensaba, a De la Rúa lo sacaron por mucho menos en un helicóptero. Allá te lo van a sacar, no en un país coherente, lo tienen que sacar con chaleco. En vez de cuatro camperas, cuatro chalecos y en ambulancia, porque pobre muchacho está muy mal.
12: Sí, una onda Hannibal Lecter.
13: Estaba viendo la posibilidad de al revés, que decís vos, de eliminarlo del algoritmo. No quiero saber más nada.
11: No,
13: porque
11: claro,
13: te juro
11: no sé
13: que
11: cómo me
13: no,
11: sale.
13: Ya no me resulta gracioso.
11: No.
13: Antes decía, mirá lo que dijo el idiota este. Y ya no.
11: Bueno,
13: ni
11: fue terrible lo del burro.
13: ¿Lo de qué?
11: Que tenía.
13: No,
11: si era una alumna, ¿no? Que tenía adelante. O obviamente una
13: no
11: pibita.
13: No importa quién menor. Sea.
11: No importa.
13: Sí.
11: No da.
13: No. Innecesario.
11: Bueno, si escucharon lo del burro, los invito a buscarlo.
13: A quien no escuchó lo del burro, pone Milei burro. No, porque le van a salir otras cosas.
12: Sí. Claro. El burro de Milei.
13: Sí, Milei, sí. Ejemplo burro, ponele. Ah. Y sí, no, cualquier cosa.
11: Como
13: cosa.
11: Que no. Bueno, después dijo que la tasa de mortalidad está igual que la tasa de.
13: Eso no puede
11: natalidad.
13: Ser. Yo vi un pequeño fragmento de eso.
11: O sea.
13: Y siempre.
11: Hey.
13: Claro. Siempre quiero creer que está como. Descontextualizado, que está, no sé, algo que lo justifique, porque no puede ser.
11: No hay manera.
13: No hay manera que. Por eso, no, yo me parece que elijo no ver. Voy a buscar la forma de.
11: Pero
13: voy
11: así...
13: a preguntar a mi amigo ChatGPT.
11: Claro.
12: Guarda con lo que le preguntaba si te viene a buscar lo de la CIA.
13: Que me diga cómo eliminarlo, no quiero verlo más.
11: No, yo probé una vuelta, viste que dice no sé tal cosa, no me gusta tal cosa, no quiero.
13: Yo le pongo no me gusta.
11: Y es peor, porque de repente saca más. Porque sabe que lo que es evitar y te lo manda al triple, hijo de puta.
13: Sí. Yo le dije mil veces que no quiero jugar.
12: Bueno, ahora que estamos hablando de esto, tu teléfono te debe estar escuchando.
11: Claro.
12: Y después te va a buscar lo mismo.
11: Y lo va a mandar.
12: Sí, te lo va
11: y
12: a buscar.
11: Lo primero que abra, cuando abra Instagram va a salir lo primero, va a ser el muchacho ese. ¿Viste?
13: No,
11: un decapitado, no sé, algo raro me va a salir. ¿Tenemos banda hoy?
13: Hoy tenemos banda. Otra.
12: Está haciendo muy rápido, ¿no?
13: No sé por qué.
11: Sí.
13: Mucha cámara de seguridad me salen.
11: Miedo.
13: Como un chaboncito que iba en bici y le abrieron la puerta y salió volando.
11: Sí.
13: O uno que le robaron el estéreo. No sé por qué. Cámaras de...
11: Bueno, no sé si vieron ustedes en Estados Unidos que hay una cámara inteligente. ¿Eh? Que son creo que las que se usan en China. Que ya directamente te registra el rostro.
12: Sí.
11: Y manda toda la información para ver quién sos, si tiene antecedentes y toda la milonga, ¿no? En una parte de Estados Unidos hay unos barrios que están totalmente vigilados por esas cámaras y los vecinos se unieron para derribarlas. Me parece un planazo. Y se suben a los postes y las destruyen.
13: Pero es como un gran hermano.
11: Claro.
12: Claro, viste, como el ojo del ve todo, esa de la película de Rápido y Furioso.
13: ¿El de Mordor?
12: Una cosa así, no, pero ahí te fuiste a otro lado. ¿Viste la película de Rápido y Furioso? Que hay una, no sé si la séptima, la última de Rápido.
11: Que yo vi la 1.
12: Que le busca la cara y lo va buscando por
13: yo
12: toda la ciudad.
13: La 1
12: es esa.
13: La 1 o la 2. y ya basta. No sé, las 7 sí. tiene sentido.
11: Las 7 igual, todas, ¿no?
12: Sí, las 5. La me gusta a mí la 1, la 2 y después la 6. Que es la que tiene el recordatorio de...
11: ¿Cómo linkeamos?
13: Yo no entiendo.
11: De Milei a Rápido y Furioso.
12: Sí, bueno, pero porque saltamos con la cámara, ¿viste?
13: Bueno, y ahí no tiene sentido como los discursos de Milei.
12: Claro. Tal cual.
13: Pero me parece como... Yo la segunda es la que está en negro, que lo tiene la pulsera...
11: ¿Por qué en negro?
12: ¿Para cuál?
13: La que está en negro que tiene la pulsera, la tobillera. ¿Esa cuál es?
12: El muchacho... Pará, no me bloqueaste. ¿Para cuál de todos?
13: Porque son tres. Siete y no,
12: no, pero no, porque tenés el que tenés el que hace la parte de computación, tenés el otro que le sale todo mal, que es Ronnie, que le sale todo mal, el chabón compite con el otro, negro, compiten. Y que en una de las películas él vaga dice, yo tengo el último auto, hay cuatro en todos los continentes, yo tengo el mejor, tengo el último, y de poner, no tenés, aparece el loco con el mismo auto, pero con dos minas más, ¿entendés? Como diciendo, claro, yo soy mejor que vos. Pero después no sé si decide el de La Roca.
13: No.
12: La Roca dice a policía. Ese, La Roca aparece recién en la 5.
13: Una que para mi gusto es más graciosa que Coso. Que ese hace como un papel gracioso.
12: Debe ser la 3. Que no la recuerda
13: que
12: nadie.
13: Un chabón los contrata para que le traigan un coso del maletero, de no sé qué mierda tenía, que tenía un habano. Y así logran conseguir el trabajo, que son infiltrados. Que...
12: Esa es la 6.
13: La 6.
12: Sí, la 6 me pensé que es esa.
11: Bueno, yo no, acá no juego.
13: Es muy es media graciosa.
12: Después se volvieron media como de superhéroe, me parece, porque el auto que vuela, sí, el chabón que se tira.
13: Bueno, ahí
12: auto,
13: no está la que decíamos del UFC. ¿No está en Rápido y Furioso?
12: Claro, claro, que pelea contra cosas, contra.
13: Esa no la vi, por ejemplo. Pero va a pelear Aileen Pérez ahora.
11: ¿Otra vez?
13: Sí.
11: ¿Y otro día cobró una Argentina, de... no?
13: No, creo que no. Poncinibio perdió.
11: Sí.
12: Ronda Rusa, dice vos.
13: Ronda Rusa.
11: Bueno.
13: De Milei a Rápido y Furioso. Sí,
12: sí. A Ronda Rusa y UFC.
11: Qué ensalada. Es así nos tiene este muchacho.
12: Alta rueda.
13: Bueno, esa película es. No, basta.
12: Esa es la 7.
13: Es de las que por ahí si estás haciendo zapping y no estás a Volver al Futuro, la dejás, pero como no, película es media. No.
12: Esa te la da Canal 13 de cada por 3.
11: Hasta Titanic
13: sí,
11: te dejo.
13: Es media.
12: Qué envolante Titanic.
11: No, pero si la dejan, la si está, paso por Canal 13 está, la veo.
12: Es lo más. No te mueras, deja, agarralo.
11: Qué porra, qué porra. Qué
12: bueno, ¿viste?
11: A ver, tiene, mira cuando dejó morir.
13: Yo te juro que no le encuentro, no.
12: No tiene sentido para mí.
13: Ni siquiera si está haciendo zapping y no está Volver al Futuro y no está Rápido y Furioso, sí, tampoco. No tiene, no es buena esa película. Te juro que...
11: Titanic. Pero sí, tiene 8 Oscars cuando...
12: No sé, podrá tener 25.000, pero... Después pero si, es más, si fuiste a ver la versión nueva que dijeron que se reestrenó, viste, en el cine, que decía, sí, efecto 3D, qué sé yo. Nada, tiene nada de efecto 3D, es una
11: vale. Igual pagar de plano.
12: Sí, debe pero tener dos imágenes, no más que.
13: Si querés, comparemos el Oscar con el Balón de Oro.
12: Es más falso que.
13: O sea.
11: ¿Se lo lleva Vinicius?
13: No, aparte, Nueve Reinas no tiene Oscar y es un peliculón de la puta madre.
11: Sí, eso es verdad.
13: No sé qué tiene que ver con
12: Hay
13: Titanic,
12: otra,
13: que... pero...
11: no,
12: sí,
11: no sé.
12: Lo que pasa es que tuvo mucha difusión por el tema de cómo se hizo.
13: De la historia
12: y toda la bola. Pero
13: es de esas cosas que son basadas en hechos reales, ¿eh? Como que vos ya sabés el final.
12: Claro.
11: Como y si
12: ya estás poleado.
11: Bueno, yo me acuerdo el padre Facu decía, no voy a ir a comerme 2 horas para ver cómo se hunde un barco.
13: Impecable.
11: Pero hay
12: toda una trama.
11: Hay una cosita.
12: Hay la parte de diferencia social y toda esa bola.
11: Por supuesto.
12: Durante la película. ¿Cómo que no me vienes así? Porque ¿qué, no la viste? Alguna vez la habrás visto.
11: Bueno, eso es historia, de amor. Una linda historia de amor en un barco, que se hunde.
13: Sí, a mí igual yo rebanco las películas o series que son basadas en hechos reales. Quizá esta específicamente no. Pero hay un montón de que son. De que reban.
12: Que son buenas.
13: Mire,
12: como por ejemplo.
13: Me pareció mucho. Porque claro, el otro ahora te iba a saltar con cualquiera, pero a nivel Dios.
12: Sí, sí.
13: Ahora que me cambié de unidad del fin de semana, sí. O sea, tengo una combo con parlantes, cosa que en mi unidad no tengo.
11: Ojo.
13: Y tiene YouTube.
12: Ah, bueno, ahora estás.
13: ¿Qué hice? Película en YouTube, porque ¿qué voy a hacer? No voy a ver Crónica.
11: Claro.
12: Así que
13: la primera que apareció.
11: Por la futura.
13: Titanic.
12: Con Air.
11: Con Air.
13: Peliculón, boludo.
11: Claro.
13: No, no, es muy bueno.
11: Con Nicolas Cage.
13: Claro, Nicolas Cage. Tiene una frase célebre que yo empecé a usar hace un montón, la había olvidado, y ahora que la volví a ver, la voy a volver a usar. Dice, en una parte no me acuerdo a qué venía en la película.
11: Sí.
13: Pero el chabón le dice: solo confío en dos personas. Una soy yo y la otra no sos vos.
11: Buenísimo. Ahí estaba uno que hacía el loco, ¿no?
13: Sí,
11: claro. Ese, qué personaje.
12: El rubecito, ese está todo en las películas.
11: Sí, en todas las películas graciosas, sí. Está ese tipo.
12: Sí. Todo
11: bueno, sí, sí. ¿Qué les parece si vamos con musiquita?
13: Vamos con la música.
11: Y luego debatimos deportes y ya te vamos con.
13: Lo porfiado.
11: Vamos.

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5: Bueno, tenemos Copa Libertadores, Copa Sudamericana, ¿tono?
6: Sí, sí, tenemos a Platense teniendo que remontar un 2-0.
5: Está complicado.
7: Difícil.
6: Está complicado, pero bueno.
7: Pero todo es posible.
6: Malísimo. Le decían, recién estaba viniendo para acá y estaban entrevistando a Palermo. Y le dicen, vos venís de un lugar que tienen un lema que dicen, no sabemos de imposibles. Ni siquiera bien lo dijeron, ¿eh?
7: Sí, sí, lo dijeron para el culo.
5: Por lo menos tirá la frase bien, claro.
7: Estudialo un poquito.
6: Malísimo.
5: Tiene que remontar un 2-0 de local.
6: De local, que bueno, es Fluminense, pero viste que después, no sé, pasan 10 minutos, te echan uno y te cambia el partido.
5: Está viendo mucho problema con los brasileños. Mucho problema.
6: ¿De qué decís vos? ¿De tribuna?
5: De provocación, claro, porque uno viste que después.
7: Y pero eso viene ya desde el Mundial de Brasil, ¿no?
6: Lo que pasa es que viene de ahí.
5: Y lo que pasa es que ellos.
7: Siempre tuvimos
5: ellos,
7: pica, pero.
5: Sí, lo que pasa es que ellos quieren que no diga esto, que no diga lo que
7: no
5: diga.
7: No, no, pero ellos
6: muy,
7: la boquean.
6: No es tanto de brasileros, sino es muy de la Conmebol, de la
7: el
6: Copa.
7: El tema del racismo.
6: Sí. Claro, porque ponele vos vas a un partido de Copa y desde que entras hasta que te vas, salís chipeado del no racismo, ¿no? Por
5: claro.
6: Carteles, por la voz del estadio, por todo. Entonces cualquier cosa que... Igual, esto del racismo... Uy, acá no me
7: tomalo, una... tomalo con pis.
5: Sí, sí.
6: En una media larga, pero es como algo que para cambiarlo
7: lleva
6: es
7: tiempo.
6: Un proceso larguísimo. Lleva y tiempo. Empieza así. O sea, de a poco, pero ponele, vos decís... No, le dicen mono a los brasileros, le hacen seña como mono. Después va De Poi y te hace un fuck you. Dale, sí. Amigo, colabora.
7: Claro, estamos a la misma.
5: Aparte lo que tienen que dar no, son los jugadores.
6: Claro, yo entiendo que te puteó todo el estadio y todo lo que quieras, pero... Entre paréntesis, sí. Le quita un poco de folclore.
5: Bueno, a la gente no la puedes domar, tener 30.000 pesos a 15.000, a que sea, no los puedes domar. Obviamente
6: no, pero aparte, ponele que vos lograste domar a 25.730.
7: ¿Y el resto?
6: Y viene el chabón y te hace una seña.
5: No, pues digo.
6: Listo.
7: Ya la cagó.
5: Y es
7: todo lo que hiciste.
6: Te ganaste a 10.000 que estaban imparciales, ya claro. Te lo pusiste en contra, porque es un proceso muy largo. Bueno, empieza así. Va a ser aburridísimo hasta que pase, pero. Aparte también la formación...
5: ¿Por qué no dejamos todo como tal?
6: No, es franco que cambie. Lo que pasa es que el mientras tanto va a durar un montón.
5: Sí.
6: Ponele...
7: O el que me dijo que no me dijo, que la palabrita...
6: No, cuando salen, ponen en los sí. Partidos, cuando salen, a diferencia de los torneos de acá, no forman un equipo y otro, forman intercalados para sí. Mostrar que...
5: Sí, que
6: no,
5: hay todo, empatía, que todo bien,
6: de todo amonipaz.
5: Después se escupe, sí, se putea, sí. Todo, así que la misma mierda.
7: Pero no viste sí, sí. Que, ¿no te acordás en el Mundial que a Messi, supuestamente el de España le dijo algo?
5: Sí.
7: Y no sé, y se fue a quejar y no le dieron bola.
5: Sí.
7: Y le dijo no, se tapó la boca, no le dijo nada, no se pudo ver. Esa es la típica, esa también la tiene.
5: Bueno, ahora está
7: bueno, la boca la tiene que prohibir.
6: Pero el chabón ese lo volvió a hacer.
7: Sí.
6: En el. ¿Dónde juega Cucurella?
7: En algún equipo
6: en el Madrid, sí. No sé dónde sí. Juega. Lo hizo y no le hicieron nada.
5: No.
6: Porque no sé qué onda.
7: En algunos lados aplica, en otros no. ¿No?
5: Puede ser. Ah, eso sí. Depende del hábito, no sabe.
6: Igual yo no banco el fútbol. No consumo mucho Europa, salvo cuando juega el Atlético.
5: Sí.
6: Rebanco al Atlético, pero. No.
5: ¿No qué?
6: No, de todo eso. El Madrid, sí. Real, juega Real Madrid, Bayern Múnich.
5: Sí,
6: .
5: Puede ser.
6: Pero juega el Betis contra el Atlético
5: son
6: y
5: muy
6: ahí. ¿Cuánto
5: más los jugadores ahora?
6: Sí, nada, no, juegan re. Es como muy, muy diferente. El otro día que vi al del Champion de los ingleses contra el Atlético.
5: Sí.
6: Era defensa contra delantero, no tenían medio, ninguno de los dos. El medio los. Y era un ataque continuo de uno y otro. Ponele, era.
7: Era un partido
6: divertido
5: sí.
6: Porque estaban todo el día atacando, pero a donde era jugar al error del defensor
5: muy PlayStation.
6: Y Sí, sí. Cuando se equivocaba era gol. Sí, sí. Era apretar el triángulo y que quede solo contra el arquero. Bien, no.
5: Ale Colapinto, está la remontada, ¿no?
7: Sí, salió séptimo en la Fórmula 1 de España. Tuvo una buena clasificación. Hizo una maniobra importante en la clasificación, que zafó de pegarse la contra el Warray, pero fue importante porque fue un amague bastante copado. Y después tuvo esa disputa con Gasly, que no lo dejaba pasar, que pinque pa, que no, la orden del equipo era...
6: Ese es el, no lo dejé el compañero de equipo.
7: Claro, ¿no? No lo deja pasar porque él supuestamente iba a entrar a boxes y el puesto se le iba a dar igual.
5: Claro.
7: Entonces dice, ¿para qué? Pero con la pinta decía, pero me está haciendo perder tiempo. Y en la Fórmula 1 perdí tiempo y chau, eso, quedate último.
6: Claro, claro. Un milisegundo en Fórmula 1.
7: Después hubo un gesto de un ayudante del circuito. Que él dijo, no, me la pidió con la pinta. Nah. O sea, él se asomó a la pista, le muestra la bandera argentina. Y con la pinta, cuando pasa, lo primero que hace le tira el auto, lo saluda y se lleva la bandera y se va a dar la vuelta, claro, con la bandera argentina. Fue un poquito para mí medio provocativo, como diciéndole a España: mirá, te paso la bandera argentina.
5: Puede ser, ¿no? Sí, está la foto.
7: Por el tema del partido, ¿viste?
5: Sí, sí,
7: vamos a llevar a las dos cosas.
5: Sí.
7: Me sonó medio eso. Pero estuvo entretenida. Y Antonelli, que la está rompiendo, el piloto, el pibito de McLaren. Uh-huh. No, de Mercedes, que tiene 19 años y estaba pronto a ser campeón.
6: Sí, pronto, yo la verdad que tengo poca Fórmula 1, pero veía todos marcas recontra conocidas y Colapinto.
7: Claro,
6: estaba ahí
7: en los primeros 7. En los primeros 7.
6: Claro.
7: Bueno, y salió re bien también, porque él salió noveno y de tirón de salida nomás ya pasó 2.
5: Claro.
7: Así que ahí quedó séptimo y ahí quedó
6: en toda la carrera. ¿Cuánto dura una carrera de Fórmula 1?
7: Una horita y media. Una horita.
6: Ah, no es tanto.
7: No, no, y es por tiempo encima, porque si se pasa de la hora y media se corta. Si tiene muchas paradas, o sea, mucho bandera roja, que se paró, que se reinició, y todo eso, si se pasa la hora y media, se corta automáticamente y queda como queda. No, claro, es que se puede pasar y puede estar 3 horas o 3 días corriendo la carrera.
6: No es un partido de tenis.
7: No, claro, se termina ahí en la hora y media, se te termina.
5: Bueno, bien. ¿Cómo completa la fecha de Sudamericana?
6: Sudamericana, juegan Vasco da Gama, está jugando con Independiente de Santa Fe. Uh-huh. Y después se viene 9 y media Boca, que tiene que sostener un 1-0, pero en Brasil.
7: Está complicado.
5: Está complejo eso.
6: Está... Sí, bueno.
7: Más que nada, viste, porque los brasileños, cuando va un equipo argentino, le rompen las pelotas en el hotel. Uh-huh. No lo dejan descansar. Eso siempre se lo hacen. A Estudiantes se lo hicieron, a Boca se lo hicieron. A cualquier equipo que vaya allá se lo hacen.
5: ¿En caso somos tan permisivos?
6: A Gimnasia no se lo hicieron.
7: Bueno, pero se lleva bien con los brasileños. Son excepciones.
6: Sí. No, igual el público de Argentina cuando va a Brasil siempre la pasa mal. Sea donde sea. Le pasó a Central con Corinthians.
7: Pero siempre le hacen la misma. Y tenemos que jugar a las 9 o después de las 9 porque ellos ven la novela o ven el pastor, no sé qué pelotude ven. Y tienen que jugar después de las 9 y media. Y es re insoportable eso. Partido que termina a las 11 al otro día, tenés que laburar. Nah, se vuelve re peor eso. Es re feo eso. A mí no me gusta. No sé si vos estás de acuerdo.
5: No, yo no le presto atención directamente.
7: Yo prefiero que juegue más tempranito, 7:30.
5: Déjame con la apertura, clausura, que estamos bien.
6: Clasificamos casi seguro.
5: Bueno, bien los equipos platenses, ¿no?
6: Sí, no. Estudiantes jugó con suplente, un embole, un primer tiempo que si tenías una sidra te pegabas un corchazo. Después remontó cuando cambió muchísimo, pusieron 3 titulares y,
7: y se cambió el partido.
6: Y cambió, sí.
5: ¿Chequeaste el gol de Instituto? No, al arquero de Instituto.
6: Ah, imposible.
5: Yo, la
6: viven
5: verdad,
6: en un country.
5: O no sé dónde estaba parado ese tipo, no sabía dónde estaba parado.
7: O se tomó la sidra o algo.
6: No puede pasar en primera división.
5: Al Goal, ¿te acuerdas el Goal de Family?
6: Sí, que te lo cobraban.
5: Claro.
6: Qué juegazo.
5: Y se tiraba para adentro con la pelota. Bueno, así, la quiso embolsar y no sabía ni dónde estaba parado. Metió todo el cuerpo y toda la pelota.
7: Creo que le agarró una CB ahí en el arco.
6: No, porque aparte de eso, ponele 10 años atrás, capaz que pasaba, pero ahora que te miden
7: todo,
6: no tenés manera. Y aparte, re adentro,
5: no. No había manera, no había manera de caretearla. Encima siguió la jugada, ¿viste? Ya está. Sí. Ya era instantáneo eso cobrarlo, pero bueno.
7: El VAR.
5: Esa película del VAR, que viste, que esto, que lo va a ver si está.
7: ¿No se vuelve un poco insoportable el VAR? Que te corten el partido. O hiciste el gol, no, vamos a cobrar la falta allá en esquina hace 5 minutos. Nada, para un poco.
5: Insoportable.
7: Es gol, o cobrar la falta cuando la tenés cobrada o no la cobré. No, rechequees algo para decir, vamos a cambiar el resultado.
5: Pasa que uno es la misma de siempre. Uno está a favor del VAR o no. Y la verdad que a veces has perdido partidos por una.
7: Por la uña larga del pie.
5: Sí, también.
7: ¿En dónde? Te sacan el gol por eso. Decís, nada, está adelantado. ¿A dónde está adelantado? Es la uña del pie, no jodas. Es el cordón del botín.
5: Pero bueno, hay fallas de árbitro también que se reparan con el VAR.
6: Sí, sí.
7: Voy, las
5: penales patadas. Que han cobrado que después lo vas al VAR y ni siquiera lo toca.
7: O árbitro que no cobran lo que tienen que cobrar. Le pegó tres veces, échalo.
6: No, no vamos a hablar de
7: Chiqui Tapia.
6: No, me voy a meter en
5: pará
6: eso.
5: Pará, que estuvo en el Estadio Único.
6: No me voy a meter en eso.
5: Otro curro más.
7: Ah, porque quiere que se juegue la Copa.
5: La Copa Femenina.
7: Sí, no, pero ahí, no, ahí
6: si
7: quiere
6: pasa
7: que juguemos nosotros.
6: Estudiante de la semifinal dice sí. Que quiere que se juegue.
7: Ahí.
6: No sé qué onda. No.
7: El de noviembre creo que se jugaría sí. Ahí, ¿no?
6: No tengo.
7: Me parece que sí.
5: ¿Pero está en condiciones el estadio?
6: No, primero hay que pasar.
7: No, primero tiene que terminar el estadio.
6: Sí, no.
7: Es otra cosa. Sé, pero creo que sí.
5: Bueno, nada, ya estamos.
7: Estamos ahí.
6: Bueno, ¿dejamos un temita o vamos a buscar a los invitados? Como vos quieras.
5: ¿Puedo presentar el tema a los chicos o no?
6: Vale.
5: ¿Y entrar con todo?

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4: Bueno, lo porfiados en vivo acá en Esclavo del Poder. ¿Cómo andan, chicos?
5: Buenas noches.
4: Bienvenidos.
6: Buenas tardes.
4: Sí. Espero que se sientan cómodos.
7: Creo que rompimos récord de convocatoria.
4: Sí, sí. Somos muchos esta vez.
8: Lo mismo el sábado.
4: Nos pudimos ubicar todos bien. ¿Cómo andan?
9: Muy bien, la verdad. Bien, pasando un poquito el frío, pero bien. La verdad, contento de estar acá, de la invitación.
7: ¿Son de por acá?
9: Estamos bastante repartidos. Yo, por ejemplo, soy de Citibel. Así que me quedo un poquito atrás mano. Y bueno, los chicos por distintas partes de La Plata. Creo que la que más cerca vive es Fiamma.
4: Vamos.
9: Que para acá.
4: ¿De Villa Elvira?
10: Sí.
4: Bien ahí.
10: Por ahí.
4: Bueno, entra en Villa Elvira.
9: Y así que bien, tranquilo.
4: ¿Cómo es el tema del ensayo? Porque son bastante repartidos.
9: Y
4: ¿dónde es el punto intermedio?
9: El punto de intermedio es la esquinita, que queda en 8 y 61, más o menos, por ahí. Entre
11: el diagonalcito ese.
9: El diagonal que
4: sí,
9: enfrente de la entrada de la Facultad de Artes. Bueno, bastante bien, claro. Nos costó por ahí al principio buscar una sala en la que entremos todos.
4: Sí.
7: ¿Cuántos son todos?
9: 7 más las criaturas. Así que
10: 8,
9: perdón.
11: 8
9: más las criaturas.
7: Poné los videos que estamos todos. Una cosa así.
9: Sí, sí. Siempre, ya desde el primer día fue medio complejo eso de acomodarse, dónde entra uno, dónde entra el otro, dejar los bolsos, las mochilas.
7: De no chocar, si tú.
9: Sí.
11: La pisar los nenes.
9: No, pisar los nenes sobre todo.
4: Sí, hay una mascota también, lo mismo.
9: Y en breve, bueno, seguramente alguna mascota va a haber, así que.
4: Es una banda que mete en todos estilos, por lo que vi, bastantes estilos, ¿no? De rock, ska, de todo. ¿Esto es porque cada uno tiene su gusto musical? ¿Coinciden los gustos? ¿Cómo salió?
8: Nunca nos preguntamos si coinciden los
4: gustos. Claro, por algo salió así.
8: No, pero...
11: Decí la posta, dale.
12: Yo sé que hace los temas. Y nada.
7: Culpable.
12: Son temas que salen ya desde un principio. Che, muchachos, vamos a hacer este estilo y este estilo. Y obvio, siempre abierto a propuestas. Ojo.
7: Ojo con la propuesta.
4: ¿Qué es lo que no va?
12: Hoy en día.
4: ¿Reggaetón?
12: Pero sí, hay que hacer reggaetón, todo. Hacemos reggaetón.
9: Sí, es depende.
12: Sí, sí, sí.
9: Somos muy.
7: Depende de cómo te levantes, ¿no? Me parece.
9: Claro. Sí.
12: Y si hay que hablar y el género transmite, uh-huh, es eso. Pero desde un principio, ska y rock, estilo platense. Y algún que otro
9: panqueque,
12: que ya más tirado a panqueque. Cumbia todavía no hemos hecho, pero nos queda pendiente. Bueno, reggaetón también, ¿viste? La base te
4: la
12: mueve.
4: Base, sí.
12: Lo que sea para mover.
4: Para
12: depende de lo
4: gente
12: que diga, ¿viste? Si estamos culo, no. No.
4: La letra no va por ahí.
12: No.
4: La música, el estilo sí, pero no las letras.
12: Exactamente.
4: Me imagino que son más protesta, más amor.
12: Son más introspectivas. Las letras sí. Nosotros tenemos un año apenas. Un año barra de 30 que tenemos todos. Entonces tenemos vivencias.
4: Tienen.
12: Vivencias, secuencias, todo. Entonces justo es una etapa donde los temas hablan un poco de superar de hacerse fuerte. Así que por ahí rondan las letras. Pero más enfocado en el ska, en el rock, en algún que otro reggae, pero indicios de reggae,
7: no reggae completo.
12: De lleno, claro. Creo que tenemos mucho potencial como para enfocarnos en un reggae, así que lo que va saliendo es
4: surge. Las letras son de todos, meten cada uno su idea.
12: No, yo soy el que hace las letras y compone, les paso la maqueta a la banda. Che, ¿les parece esto? La maqueta es una estructura y la paso a la banda y ahí lo vamos resolviendo.
7: Ahí vas, mechando.
12: Sí. Hay una maqueta que como salen, quedan, y algunas otras que ahí sí le metemos mano, pero rondando por ahí.
4: Bueno, hace un año que están juntos, han tocado bastante ya en vivo.
12: 8,
9: 6, 7
12: menos,
9: fechas,
12: sí, sí,
0: por igual ahí. Para un año es un montón.
12: Sí. Para un año es un montón, y no. Un montón de cosas que hicimos. Ya tenemos 10 temas, tenemos mucho más guardados, incompletos.
0: Claro, para terminar.
12: En proyecto, claro, sí, sí, sí. Tenemos bastante cantidad, pero bueno, el que abarca mucho o poco aprieta, así que nos enfocamos en 9, 10, y. Y ahí, potenciando esos temas, mejorando los temas, o sea, no nos apuramos por, uh-huh. por
7: sacar. ¿Eso lo tiene pensado para grabar o por ahora no?
12: Todavía no. Es como que esa etapa todavía está en stand-by. Claro. Primero es juntar la gente, porque si bien nosotros todos venimos de otras bandas o de otros proyectos, y hay gente, este es un nuevo proyecto y hay que juntar la gente, unificarnos, tocar en vivo, ensayar, y un año la verdad que se pasó volando.
9: Sí.
12: Y
7: parece mucho, pero es poco.
0: Claro, y a todo eso agregarle grabar sería un montón.
12: Sí,
0: eso
12: sí, sí.
11: Mamá, que todo eso. Yo este año, bueno, fue como que nos conocimos más. De fecha que organizamos una, que la de Blondie, y después otra que nos invitaron. Pero nos enfocamos en hacer esos temas para poder mostrarlo. Para la gente que nos sigue, nos va siguiendo, nos va conociendo, gente que nos conoce, y también conocernos a nosotros, porque yo por ahí lo conozco de otro proyecto, allá de otro, pero ellos no se conocían, a él lo conozco de otro proyecto, era como.
0: Claro. Me decían que son 7.
12: 8.
0: El otro día estábamos jugando en el programa anterior a armar cada uno una banda ideal. La mía era la más numerosa.
9: Sí.
0: Los 8 son. Guitarra, bajo, batería y qué más.
11: Otra guitarra, dos guitarras, una voz, una percu, trompeta,
3: trombón.
0: Bien.
12: Y bajo.
0: Y bajo también. Total no se lo escucha, ¿no?
12: No se escucha, pero
7: bajaban el sonido, ¿viste?
11: No, ese bajo sí se escucha. Ese bajo sí se escucha.
7: Le bajaban el sonido.
5: Y posiblemente era la mejor bajista a nivel under planeta.
12: La verdad que alta banda. Altos músicos, es un proyecto que querés hacer y sale bien, viste, porque por ahí siempre por X, por A o por B algo falta, pero esto está bien encaminado, bien estructurado. No sabemos que tenemos que grabar, porque ustedes ven, che, ¿dónde los puedo escuchar? Anda, a ver, sabemos que hoy en día es clave tener cosas subidas, pero bueno, también nos tomamos las cosas un poco más tranquilas. Fue la idea desde un principio, che, loco, vamos a hacer esto tranqui, sin prisa pero deprisa, como dice la frase, pero sabemos que tenemos que grabar, pero ahí estamos recolectando gente, tocando en varios lugares, hacerse conocido recién, tener un año.
0: Obvio.
12: Y
0: un año
12: falta
0: es muy poco,
12: mucho.
0: No sea
12: claro.
0: Pobre tampoco.
9: Sí, yo creo que sí. Hablando de esto del tema de la cantidad de personas, yo me asusté bastante al ver que éramos 8 personas, porque es un poco complejo, es decir, yo no los conocía a ninguno, incluso Feli me contactó por una amiga mía.
7: Encima llevarte bien.
9: Exacto. Para mí era eso, como...

0: son todos sprint, no. Entonces, hablemos de edades.
1: No, entonces era mucho ese también el nerviosismo del contraste de edades, porque el under platense tiene mucha gente que por ahí tiene un poco de ego que a veces es difícil de llevar. Y por ahí era como ese nerviosismo de llegar al ensayo y decir, oh, tipos de 30 y pico de años, conmigo que tengo 25.
2: Bueno, tampoco te da el pendejo, ¿eh?
1: No, obviamente, pero como que en el under te marca
0: sabotás todo.
1: Sí, ya todo, estoy dentro de todo, pero era como ese mi ruido más constante por ahí, no sino en lo musical, con decir, no, bueno, voy, tengo que cumplir con las expectativas, eso la verdad no me puso como límite, pero era eso, como contrastar con mucha gente más grande que yo y que directamente no conocía.
0: Porque pasa que a veces es difícil estar con gente más grande, porque ponerle por ahí no pensás lo mismo o estás en otra sintonía. Para por ejemplo, uno más pendejo hace una boludez y el que más grande lo mira como diciendo, ¿en serio?
3: Ya la hice. Somos todos grandes, pero todos boludos.
1: Ahora ya conocido, sí.
4: Más y maduro que él.
0: Claro, por eso encajó, dijo.
1: Por eso
0: sos porque yo esto.
3: Claro. Y también eso de ya caer con unas maquetas prefabricadas y llevarlas al ensayo, y el primer ensayo fue como...
2: Salió.
3: Ya está. Sí, salió ahí, pero después del primer ensayo era como... Che, ¿estamos para esto?
0: Se entendió el mensaje.
3: Y estamos acá un año y...
5: Pero todo primer ensayo es así.
3: Ni hablar.
5: Sí, obviamente. O como cuando nace una canción nueva que decís... ¿Y qué onda con esto que no sale?
3: No me
5: hasta
3: gusta.
5: Hasta que sale.
3: Sí, la escuchás 40 veces y decís no me gusta. Y a la gente le gusta, a la banda le gusta. Y ya, hay que hacerla.
2: Claro. Ahora, ustedes, bueno, ¿se conocen aparte? ¿Eran amigos o compartieron bandas entre todos?
3: Sí,
2: o...
3: hemos compartido bandas. ¿Menos con él? Sí. ¿Que es el más joven?
6: El
0: claro. Él es el extranjero.
5: Claro. Es bajista, literal.
3: No, siempre hemos compartido... Porque es La Plata, ¿viste? Es así.
2: Sí,
3: todos. Y nos conocemos todos. Y ya sabes a qué músicos ir. El batero, sinceramente, fue lo más difícil de conseguir... Y hasta que llegamos a él. Pero después yo siempre quise hacer un proyecto con él, que nos conozco hace un montón. Entonces, che, algún día vamos a hacer algo. Bueno, y ya sabes que tenés un caño. Que y al violero que no vino, al otro violero que no vino, ya también lo conocía de otro lado. Y bueno.
7: El pasito ahí ayudó mucho a componer también.
3: Sí, él, que es trombón y trompeta, ya nos conocíamos de una banda que veníamos haciendo. Ska tradicional, Ska Tally Dancing, y nos conocíamos entre todos. Y bueno, él es el nuevo. Y
0: tiene el cartel del nuevo.
3: Sí,
0: el nuevo.
3: Y, no, pero se.
7: Después está Guille y Fiamma, que yo con ellos compartí en otra banda. Que justo nada, estábamos buscando músicos, consulto con ellos. Y nada, aparte. Aparte de que son todos, yo creo que buenos músicos y son excelentes personas todos. Como que se armó un grupo humano recopado, nos juntamos, nos divertimos, tocamos, seguimos divirtiéndonos en todos lados. Es, no sé, vamos a comprar 43 panchitos a las 3 de la mañana.
1: No, eso es buenísimo.
2: Eso sí, con las pizzas.
1: Eso fue buenísimo.
5: ¿Pero porque hay algo que te dé hambre?
2: Muchas
3: no, pero fue a apuntar a eso.
1: ¿Cuándo
3: fue?
1: Tuvimos la fecha esa después de
6: Blondie.
1: No, fue la de Blondie o la de 1880. No, la de 1884, si no me equivoco, el bar.
3: Pero fue a apuntar a eso, a lo conocido, a lo humano, a no conseguir por conseguir. Y el grupo humano, más allá de que nos conocíamos de antes, nos fuimos afianzando a todo el lapso de este año.
2: Claro.
3: Y se creó algo hermoso.
2: Ahí falta.
0: Ponele corazoncito.
2: Necesita la novela.
0: Lo que viene.
2: Sí.
3: Y pero vamos al punto ese de, como dice él, tenemos 30 años. Y por
1: tiene,
3: eso también va tiene, el nombre
1: tiene,
3: de porfiado.
1: Tiene.
3: Este, qué porfiado, ¿eh? ¿Qué, con persona con 30 años se va a poner a armar algo? Para ir, ensayar, tener el compromiso de ir a ensayar, de mover el culo para ir a tocar, y por eso también sale el nombre.
0: Eso lo hacen las ganas. Como,
1: claro, sí, yo creo que es una constancia muy buena, la verdad. Si te pones a pensar, creo que hemos cancelado

0: Todos los miércoles ensayamos desde septiembre del año pasado que arrancamos. Habremos cortado en vacaciones un mes por ahí, 2 meses. Y en lo que va este año creo que suspendimos 3-4 ensayos nada más. Después todos los miércoles vernos, incluso algunos fines de juntarnos a comer. Hay mucha constancia y yo creo que también eso, yo voy más a lo general, no solo a lo que es banda, pensar esto de, yo no sé si en otras bandas podía haber alguien que acepte que uno de los de la banda vaya con sus hijos. Como que esto que se da de decir buenas personas, todo que compartimos, o ellos van con los nenes y nosotros estamos contentos, yo estoy contento, yo cuando fui al segundo ensayo ya me sentí borracho.
1: Era el tío borracho.
2: ¿Qué habrá pasado?
3: Que vaya a un niño le puede también un filtro y para que sea todo sano y todo, ¿no? Que ande.
1: Termina siendo como una familia.
0: Y sí, es que todo. Sí, es una familia, incluso nos llevamos todos, nos juntamos por fuera y pueden ir nuestras parejas, las cuales calculo todos les mandamos un cálido saludo, yo a mi pareja Cande en específico.
1: Oh.
0: Y bueno, la gorda
4: se va a la mulle.
1: No duerme afuera.
0: Le tengo que mandar un saludo a la gorda.
5: Alguna se mandó.
0: No, está loco.
1: Ah, fuiste a lavar radio.
0: No, no. Mirá, gorda, estoy acá, quédate tranquila, no estoy en ningún lado.
3: No nos secuestraron nada, está acá.
0: Pero bueno, eso también, qué sé yo, poner a mi pareja es fundamental en esto. Si bien empezamos al mismo tiempo, de yo en la relación con ella y en la banda, empezamos casi al mismo tiempo. Estuvo en todo y tenés que bancarte, que tu nene se vaya, decir no puedo hoy vernos porque tengo que ensayar.
3: Y eso que no arrancar la gira por el exterior.
4: Todavía.
0: Dios quiera, en un momento.
4: El año que viene todos solteros.
3: ¿No? Con los pibes que hacemos.
5: Y si no, tenés que tocar en la misma banda.
6: La primera fecha es en Ucrania.
4: Si no,
0: pero bueno, es como que hay mucho acompañamiento y sostén en general de todo. Es como que yo la presenté a ella con los pibes y fue todo muy bien. Ellos le hicieron sentir cómoda, se sintió cómoda, entonces le daba ganas de ir. Entonces como que es una cantidad de condimentos y cosas que hacen a que la banda vaya para adelante en todo sentido, no solamente en lo musical y en lo que vendría a ser composición.
4: Qué linda palabra del pendejo, ¿no?
1: Che, teniendo en cuenta que tocar acá va a llevar un preparativo, no sé si...
4: No, estamos así, como venimos, tocamos.
1: Si quieren hacer algo...
3: Pueden hacer, tiene guitarra. Hay una trompeta.
1: Cajoncito y un cajón.
4: ¿Va a hacer un tema?
1: Mientras nos dicen qué van a hacer.
4: Este tema se llama ¿Te imaginás?
0: No me acuerdo más acá.
1: Falté ese ensayo.
3: ¿Le pusieron nombre?
6: En los últimos 9 meses.
0: ¿Lo marcás vos, Felipe?

0: Bravo. Lo confioso è un vivo al del poder. Bueno, chicos, la verdad la rompen, ¿eh? Y me parece como que, bueno, estamos muy corto de tiempo ya, pero se merecen que vengan de vuelta y
1: más preparados.
0: Y una,
2: para no, un, más preparados.
1: Yo solo canto.
0: Para un,
1: canto
0: para un capítulo 2 que nos den más. Y bueno, como siempre con el Tano decimos que faltan hacer un par de juegos, ¿no? Con las bandas.
3: Sí, sí, que... está pendiente.
2: Y nosotros estamos más por Fútbol 5, me parece.
0: Yo ya de fútbol me retiré, pero por ahí una ensalada, ¿cómo es? Ensalada rusa, como se llama, el Tutti Frutti.
2: Ensalada rusa. Claro. Claro. No, no conozco.
3: Chicos, bueno, igual la... se viene la fecha de ahora ya.
4: Se viene la fecha aniversario, un añito.
2: Este sábado, en Estudio 71. Uh-huh. 71, 6 y 7, ¿no?
4: Sí,
2: 6 y 7.
4: Media cuadra, mano
0: acá
4: derecha.
0: Acá nomás,
2: sí, cerquita, no para que vayan. Nada, vamos a estar tocando con Del Río, con Sonamu y con los chicos de Bloco Samba, si
4: Bloco
2: no me equivoco.
4: Samba, sí.
3: La rompen eso.
2: La rompen. Samba. Sí. La rompen. No me sé la pronunciación, pero bueno.
4: Sí, sí, aparte va a haber una sorpresa ahí con ellos.
2: ¿Cómo es esta, no? Pronuncialo.
3: Samba.
0: Le recuerdo a la gente.
2: Loco Samba.
3: Yo la puedo polear si querés la sorpresa.
2: No.
4: Porque bien.
2: Pero entre gauchos no nos vamos a pisar los ponchos, dale.
1: Las redes son @loporfiados. Es lo único que tenemos por ahora. Instagram. Uh-huh. Y que vayan el 19.
2: Están invitados.
0: Vayan,
2: quedan...
0: Escuchen y después. Si ellos quieren, van a grabar para que tengan su biblioteca.
1: Después depende de la cantidad de gente que nos diga, che, ¿tienen un tema? Ahí lo ven.
0: Loco, ¿cuándo van a sacar el disco?
1: Claro, ahí sí. Cuando salte esa gente, ahí vamos a grabar. Y no, pero está dentro del radar. Uh-huh. Grabar. Y...
3: Pasa que lleva tiempo grabar.
2: Y plata también, ¿no?
3: Plata y tiempo.
2: Plata, no, sobre todo. Pero bueno, hemos estado ahí intentando maquetear.
4: Sí, pero más que todo decidimos, vamos a soltar un par de fechas para afianzarnos, conocernos.
1: Claro, porque una cosa es ensayar. Podés ensayar y ser perfecto. Y después te enfrentás el vivo. Que no te escuchás, o que te escuchás de más, o que la gente, que los negros.
3: Y que aparte que son un montón para escuchar.
4: Sí, tal cual. Nada, estamos por eso. Este año lo tomamos más para. Fecha que nos invitan, fecha que aceptamos, vamos y tocamos, siempre y cuando todos podamos. Y para grabar hay cosas, hay material, hay temas nuevos para hacer, tenemos todo. Tenemos que decirnos y arrancamos. Pero la idea está, la base está y sobre todo la buena onda.
0: La gana es la buena onda.
4: Sí, exactamente, sobre todo. Sí.
1: Hoy con 30 años.
2: Sí,
1: lo que falta es la buena onda, la predisposición y el tiempo. La mayoría somos padres, así que también es como que te corta
0: el trabajo, el laburo, los hijos,
1: tal cual, que llegas a casa a las 8 de la noche con ganas de dormir,
4: claro.
1: Estás
4: en la
1: tenés
4: etapa
1: que ensayar,
4: la etapa que te faltan días en la semana y horas en el día,
1: claro.
4: Por decirlo así.
0: Y bueno.
3: Pero chicos, bueno, esto lo haces disfrutando también, o sea,
2: sí, claramente.
3: Es importante que lo disfrutes.
1: Sí, sí. Eso de tomarse la calma para hacerlo te da buen disfrute.
0: Bueno, chicos, les agradecemos por haber estado acá.
1: Muchas gracias.
0: El tiempo es muy efímero acá.
1: No, ni hablar,
0: acá, pero...
2: Buena palabra.
1: Con ganas de hablar.
4: Un saludito ahí para el Newen, para el Guille, para el Juancito que no están, para toda nuestra familia que siempre nos rebangan, nos hacen el aguante. Tanto en los ensayos como en los shows, a toda la gente que nos escuche y nos va a ver y a todos los que van a venir. Así que,
1: toda la gente nueva.
4: Y gracias a ustedes por el espacio, por la buena onda sobre todo. Es un placer estar acá.
0: Los esperamos entonces para que vengan una.
4: Cuando quieran.
2: No, sí, cuando quieran, cuando quieran.
4: Y teléfono.
0: Y más temas todavía.
4: Si querés el alias, te lo paso.
2: Bueno, caer en eso también, último chivo, ya que el sábado se viene. Vale. Sigan por Instagram, @loporfiados. Todavía nos quedan algunas entradas. Vamos a estar haciendo un sorteo por Instagram, así que estén atentos a eso. Por ahí, si no quieren carpar, capaz tienen suerte.
4: La promo de entrada,
1: tira. El sorteo para los que compran entrada.
2: La promo son 2 entradas por 15 mil pesos. Uh-huh. Van a tener tiempo ahí hasta el viernes, si no me equivoco.
5: Hasta el viernes.
2: Después ya va a ser puerta en caso de que quede. Pero bueno, nada, invitarlos a todos. Si tienen un tiempito, váyanse. El lugar está lindo. Las bandas que van a estar.
3: Para tomar todo,
2: tiene para comer, tiene barra, precios populares, según tengo entendido.
5: Lo vamos a dar todo.
2: Y vamos a dar todo, nos guardamos todo el año para esto.
1: Alquilamos una guardería aparte para los nenes.
2: Hay guardería.
3: Pelotero, todo.
2: Hay guardería de pelotero.
1: Me parece que no tocamos y nosotros no vamos al pelotero.
2: Por una cerveza, Feli hace animalitos de globitos.
1: Payaso mago para los nenes, así que no hay excusa. No tengo que dejar al nene. No, vení con el nene. Y lo
0: va a pasar bien.
2: Menores de 12 no pagan. Bueno, no, chicos, eso es condiciones del lugar.
0: Luego entonces la fecha, que salga todo de 10 y los esperamos acá pronto otra vez. Vale,
4: muchas gracias.
2: Muchísimas gracias.
0: Luego hasta el martes que viene, Tano. Dale.
3: Nos vemos.
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1: Ya sabemos que fueron los hombres grises quienes envolvieron al mundo con una media sombra. Donde hay luz, pero nada brilla.
2: Hey.
1: Donde todo se exhibe, pero nada enorgullece.
2: Hey, ¿estás ahí?
1: 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Envidiando a cualquiera que comparta su talento.
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1: No existe la admiración para los hombres grises en el país de la falsa modestia. Nunca se conmovieron ante el otro.
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2: ¿Sabrán que nos dimos cuenta?
1: Que temen verse desnudos con sus cuerpos traslúcidos y vacíos. 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Que crearon la industria, crearon las métricas y también el éxito.
2: ¿Sabrán que nos dimos cuenta?
1: Lo sabemos porque nada brilla y ellos creen que sí.
2: ¿Sabrán que lo notamos?
1: Sabemos que ser uno más del montón está bien. Pero que uno también es un montón. Nosotros queremos que el mundo brille y ser parte de ese brillo. Graciosos, valientes, tajeamos la media sombra para ver las estrellas.
2: Y cada tanto nos juntamos.
1: Nos juntamos para compartir esa canción, ese libro, esa idea. Gratitud,
2: esa idea.
1: Ternura,
2: esa canción.
1: Y respeto ante lo que nos conmueve. Uno es un montón solo y con los demás.
3: Y eso no es conformarse. Acá estamos.
2: Acá estamos. No somos los únicos.

0: Buenas noches a todos, a todas y a todes. ¿Cómo dicen que le van, gente? ¿Qué les enganchamos haciendo en este martes a las 8 de la noche? Somos Falsa Modestia y te vamos a estar acompañando hasta las 10, cuando se abra una vez más la oscura ciudad de Cacodelfia de la mano de Martín Luna. Mi nombre es Juliana Moreno y me acompaña mi amigo y compañero, el señor Gabo. ¿Cómo estás, Gabo?
1: ¿Qué onda, Juli? ¿Todo bien?
0: Bien. ¿Vos? Ay, ¿cómo andás?
1: Estaba muy fuerte la cortina, ¿no?
0: Sí, estás vos. ¡Gabo! Infidencias que nada más se dan cuenta personas con auriculares como nosotros. Porque nah, quien te dice...
1: Puede ser que estaba un poquito alta.
0: Puede ser.
1: Puede ser.
0: Puede ser.
1: Puede ser que del otro lado alguien estaba diciendo... ¿Ese chico le puede bajar a la música, por favor, mientras escucho lo que está diciendo la muchacha? A veces puede pasar.
0: Que alguien llame a alguien. Decían, ¿no? Y si vos... querés llamarnos a nosotros, puedes hacerlo al 221-619-0382 o al... o si querés llamar old school de la llamada, lo podés hacer también al 453-8250, 453-8250, y si ven que la estamos fallando, que alguien llame a alguien, no nos dejen sola en esta.
1: Claro. Mira. ¿Escuchaste?
0: Es mentira.
1: Están llamando.
0: Me estás macaneando.
1: No, boluda.
0: ¿Hay alguien?
1: Están llamando.
0: A ver, atendé.
1: Para.
0: ¡Ay, qué intrigas! Mirá que hemos dicho mucho esto mucho tiempo. No
1: está
0: llamando a nadie. Mirá, me estabas macaneando. Yo sabía.
1: Cortó.
0: ¿Cómo es que decía? Me estás cachando.
1: Estás cachando. Pero bueno. Igual pueden llamar, ¿eh? Si llaman, voy a atender. De verdad.
0: Pegué la cacha.
1: Esta, como dicen por ahí. Esta es de verdad.
0: Esta vez es en serio, diría el Piti. Y se estaba prendiendo fuego en una fábrica en Villa Lugano. Pero bueno, otra historia. ¿Cómo estás, Gabo? ¿Cómo te está tratando este septiembre?
1: Uf, viene durísimo, cargadísimo. Y recién es 15 de septiembre.
0: Y recién es 15. Pero... y mirá que para Futura ni más ni menos que estamos a 15.
1: Sí. No, se vienen un par de cosas.
0: Porque el jueves...
1: ¿Qué hay el jueves?
0: Agárrense de las manos. Nosotros no vamos a estar.
1: ¿No?
0: No.
1: ¿Por qué?
0: Porque va a haber algo superior.
1: ¿Qué?
0: Pero superior a niveles que vos decís, fa, loco.
1: ¿Qué va a haber?
0: Yo no puedo hacer más que retirarme y abanicarte mientras haces lo tuyo, Futura, porque va a suceder...
1: No creo que a la gente de Futura le guste que vos estés abanicando a alguien...
0: No, seguramente.
1: No,
0: sería
1: no
0: muy incómodo,
1: no
0: además, ¿no?
1: No creo que te permitan...
0: abanicar a alguien.
1: Abanicar a alguien.
0: ¿Por qué? ¿Qué tiene de malo abanicar, gente?
1: No, nada, pero me imagino que deben haber cosas para hacer. Me imagino que, como sucede en esta casa, siempre hay algo para hacer.
0: Sí, yo quería decir de una forma más elegante, me dispongo a lo que necesiten, compañeros, ¿querés que vayamos a la políticamente correcto? Lo hacemos, pero el punto no es ese, ¿viste? Distrajiste el punto real de la situación, ya no te creo nada, Gabriel, y es que el jueves se va a estar sucediendo la vigilia sonora por la segunda desaparición de Jorge Julio López. 20 años se cumplen de la segunda desaparición de Jorge Julio López, y desde las 8 no vamos a estar nosotros, sino que va a estar toda Futura completa y unida llevando adelante un año más esta vigilia. ¿Estuvo bien así, señor juez?
1: No sé a quién le hablas, pero sí, vénganse, está la invitación hecha para que se vengan o para que escuchen a través de Futura, de la 95, de...
0: Dicen que las primeras horas va a ser streameado también.
1: Sí, también. Perdón, me distraje porque estaba entrando y saliendo gente. Sí, también va a ser streameado a través del canal de YouTube de Radio Futura y también a través de la página de Radio Futura, fmfutura.com.ar.
0: Si lo agarran de madrugada, ya métanse para la radio, que ahí vamos a estar toda la noche como hace tantos años. Hace tantos años ya.
1: Vigilia número 18 sería esta. Bueno, eso, a 20 años
0: cumplió la mayoría de edad.
1: De la desaparición de la segunda desaparición de López. Y bueno, siempre que se acerca esta fecha, uno por ahí tiende a pensar como la cantidad de cosas que se habrán dicho durante todos estos años, la cantidad de personas también que pasaron. Y todas las cosas que uno fue como en un punto aprendiendo o conociendo también, ¿no? Gracias a este trabajo que vienen haciendo un montón de compañeros hace ya mucho tiempo, y bueno, a lo que nos sumamos después a algunos, ¿no? Y si lo pensás, es como re groso, ¿no? Uno por ahí no termina de caer en eso, de todo lo que significa eso. Mantener este trabajo hace 18 años, este trabajo de la vigilia, digo, hace 18 años, y el peso que tiene. Sobre todo en estos tiempos donde todo, más o menos, que cuesta mantenerlo, ¿no? Cuesta que siga sosteniéndose. Nada, por ahí un poco pensaba eso. La otra vez acompañamos a Martina, nuestra compañera, una charla ahí en el Olga Vázquez, en el marco también de los 20 años de la desaparición de López, y ella decía que había sacado una cuenta así media rápida y era algo así como 200 horas de transmisión.
0: Hay que sostener esa, ¿eh?
1: Hay que hacer 200 horas de transmisión de un mismo tema.
0: Claro, el tema, valga la redundancia, el tema es ese, que es sobre un mismo tema, una misma fecha, toda una noche. Hay algo en la reiteración también, perdone, sí, pero sí. Hay algo también en la reiteración que hoy en día está muy vapuleado, ¿no? La reiteración, la costumbre, la rutina, son cosas que están vapuleadísimas, pero incluso porque como vivimos atenta contra eso, ¿no? Esto que decías, ¿por qué cuesta tanto cada vez más? Y bueno, porque cada vez tenemos más trabajo, cada vez tenemos menos tiempo, cada vez un montón de cosas, ¿no?
1: Sí, sí.
0: Y sin embargo, y aún así, y todo, que la vigilia siga, es mantener todavía un ritual que creemos necesario, me parece, que la radio cree necesaria. Y ahí entran las 200 horas de transmisiones, que serán muchas más. Entran las millones de charlas, en el aire y fuera del aire, que seguramente hubieron, ¿no?
1: Sí, ni hablar.
0: Las 2.000 millones de anécdotas que nunca sabremos, y las otras 2.000 millones de anécdotas que sí. Eso genera los rituales, eso genera también el generar la reiteración sobre una misma idea. Ahora pareciera que le tenemos un poco de miedo a eso, ¿no? A la tradición. Pero construir tradición, pero la tradición también se construye, ¿vale? Esa aclaración.
1: Sí, sí, es verdad.
0: Y que hace 18 años, en una radio comunitaria de Villa Elvira, se juntan personas en torno a la segunda desaparición en democracia de una persona que atestiguó en unos juicios tan importantes. Bueno, creo que dice mucho también, ¿no? Que es la búsqueda de cuál es la propuesta de Radio Futura para con los derechos humanos.
1: Sí, y además, por ahí un poco en contraposición, o sea, en contraposición y complementando lo que decías, la reiteración del tema, por ejemplo, ¿no? Que es la segunda desaparición de López, el 18 de septiembre del 2006, No llevó a esta vigilia a que solo se hable de López, ¿no? Se hablan de otras cosas que tienen que ver con los derechos humanos, con vivir en democracia, con bueno, las desapariciones de democracia, con la violencia institucional, un montón de otros temas que en sí no tienen que ver con López particularmente, pero a la vez sí. Y a la vez también tienen que ver con el contexto en el que cada uno de los que participa de la vigilia también vive, ¿no? O sea, me acuerdo también de aquella vigilia del 2023, donde, bueno, la aparición de Milei como candidato a presidente también llevó a tener muchas charlas profundas, interesantes, ¿no? Y ni hablar el primer año de gobierno de Milei, bueno, o sea, como que es eso, como un tema que se reitera, pero que a la vez ayuda a hablar de otros temas, ¿no? A ampliar un poco el debate y los ejes de las charlas, que eso también enriquece, ¿no? Enriquece, creo yo, a los que estamos participando y a los que están escuchando también, sobre todo.
0: Sí. Estaba pensando... Bueno, ya no sé qué estaba pensando.
1: No importa. Va a ser este jueves la vigilia.
0: Sí, no, ya me acordé lo que iba a pensar.
1: El jueves a las 8 de la noche. Eso, como decíamos, se pueden venir a la esquina de la radio, se pueden escucharlo por YouTube, por bueno, la FM. Pero si se pueden dar una vuelta, está bueno. Vamos a estar acá toda la noche, justamente hasta las 8 de la mañana del viernes.
0: Sí.
1: Perdón, ¿ibas a decir algo?
0: Sí, ya no importa, no importa. Bueno, amigos, vamos a estar... No, quería decir que, sí, justamente la gran consigna es volver a la pregunta sobre López, ¿no? En las vigilias. Y quería sumar que, bueno, este año, como bien decías vos, Gabo, todos los años se trata de poner en diálogo el contexto actual con todas las preguntas que nos traen las consignas de Memoria Verde y Justicia y cómo se tensionaron también aquel 18 de septiembre de 2006, ¿no? Vale esa aclaración. Y que en este y que teniendo en cuenta eso, este año, ni más ni menos, estamos atravesando los 50 años del golpe y estamos atravesando los 50 años, el aniversario número 50 también, de la Noche de los Lápices. Uh-huh. Algo que no es menor, teniendo en cuenta, bueno, esto lo vamos a ver más adelante, pero que uno de sus sobrevivientes, justamente, que es Gustavo Calotti, fue incluso compañero de López mientras estuvieron detenidos en la novena y fueron liberados juntos, por ejemplo. Mira. Entonces, las redes de la memoria se trazan todo el tiempo y no tiene que ver con que si era zurdo o con la especificidad de la situación en la que te detuvieron y te desaparecieron, ¿no? Uh-huh. Sino que tiene que ver con algo más allá, con algo más grande, y es justamente con las visiones de cómo debería ser el mundo y cómo debería funcionar, y hasta cuándo uno está dispuesto a luchar, ¿no? Está bueno también esto de traer a colación. Yo creo que en la vigilia va a estar atravesado por estos 50 años del golpe, va a ser inevitable, y sin mencionar que también es inevitable que estamos atravesados por los 20 años sin Jorge Julio López. Uh-huh. Dicho lo dicho y hecho lo hecho, amigos, arrancamos.

0: Falsa modestia.
1: Falsa modestia. Uy. Código de entrada.
2: ¿Estás ahí?
0: Martes y jueves, 20 horas. ¿Estás ahí? El Tajo.
3: El Tajo. El Tajo.
0: Corte a través del cual se ve el cielo. Hasta el momento son muy pocos los registrados. Uno de ellos queda en el barrio de Villa Elvira, La Plata, Argentina.
3: Corte a través del cual se ve el cielo.
2: Hasta el momento son muy pocos los registrados.

0: Amo que esté sonando esta canción. Me pone muy buen humor, así como me pone muy buen humor que hayamos respetado la consigna de las peluquitas. Bienvenida, Natu Jara.
1: Hola, ¿qué tal, Juli?
2: Estoy muy emocionada.
0: Las pelucas nos ponen locas, gente. Van a tener que perdonarnos. Pero nosotras habíamos hablado de traer peluquitas.
2: El martes pasado se acordó que se iba a venir de Pepe con peluca.
0: Claro, para descontracturar un poco. Así que bueno, yo por lo pronto conseguí este peinado azul que parece como que tengo una colmena en la cabeza.
2: A mí me encanta. ¿Te quedan medio raros los auriculares?
0: Sí, pero funciona a modo vincha, lo cual está bueno porque me la sostiene.
2: Sí, sí, sí.
0: Es un look. Me queda un poco grande también. Y Natu vino en honor a Hayley Williams. Con su pelazo rojo.
2: Yo siempre quise hacer esto con mi propio pelo. No me animo, la verdad. Siento que no tengo, no sé, algo bueno, para tener el pelo de
0: si
2: color.
0: Si te vas a rapar,
2: peluca.
0: Sí. Antes de raparte, teñite de rojo.
2: Eso me dijo, mi peluquera me dijo, vos si te querés rapar, primero vení, hacemos un ritual, en plan, no sé, una trenza y te la decoloramos y te la teñimos de colores y después la rapamos.
0: Momento locura.
2: Sí. Pero siempre quise sentirme así como Hayley Williams en 2011, ponele. Como bien emo, bien crazy.
0: Siempre quise ser bien emo con una peluca.
2: Siempre quise ser un poco lo que soy, pero con el pelo de Hayley Williams.
0: ¿Y quién no? ¿Quién no quiere esos colores? Y bueno, y Gabo respetó mucho la consigna de que seamos como los Simpson, que tenían peluquitas, y se trajo una peluquita de brasil rosa. Que me hace acordar también mucho las aborteras, a las socorristas que tenían ese carré rosa, fucsia.
2: Sí, para distinguirla.
0: Sí. Le queda raro, pero le queda
2: canchero,
0: bien.
2: Canchero, igual. A mí me parece bien que nos hayamos comprometido con las pelucas, como no nos comprometimos con el pogo. En un momento dijimos, pogo todos los programas, como manías informales,
0: sí,
2: ¿era?
0: Sí,
2: como manías
0: sí, informales. Como el pogo de las 12, no pasó.
2: No pasó, pero la peluca tiene lo suyo.
0: ¿Viste? Y nos ponen un mood bastante alegre y bastante lindo como para entrar a la artista del día de hoy, además. ¿Por qué estamos escuchando a Loli Molina? Quiero una explicación, Natalia.
2: Estamos escuchando a Loli Molina porque es medio aleatorio, en realidad, porque el hecho de que yo me levanté hoy a la mañana y les voy a contar mi rutina. Yo me levanto antes de las 6 de la mañana y digo, bueno, ¿y qué voy a escuchar ahora? O sea, lo primero que hago luego de prender la computadora es elegir un disco o un artista y es lo que se va a reproducir por las siguientes 2 horas más o menos. Y así empieza mi día.
0: ¡Qué bien!
2: Y hoy lo que pasó fue que el primer pensamiento fue, hace mucho que no escucho a Loli Molina. ¿Por qué? Una persona que a mí me hace tan feliz, además. Entonces dije, ¿podría hablar? No recuerdo haber hablado de Loli Molina en la columna y el laburo que ella hace es excelente. A mí me ha salvado en muchas ocasiones, emocionalmente y casi espiritualmente también. Y después dije, ¿y si en vez de hablar de Loli, hablo de canciones que se pueden conocer gracias a Loli Molina?
0: Sí.
2: Y en una época en la que
0: mucho cover del bien hace Loli
2: mucho
0: Molina.
2: Cover del bien, y en una época en la que es el algoritmo el que anda todo el tiempo recomendando cosas que cree que te pueden llegar a gustar, que tal o cual, dije, pero acá tenemos una persona, una tipaza que hace covers de un rango amplísimo de canciones y todas las lleva a su estilo.
0: Sí.
2: Pero que vos decís, che, a mí me gusta cómo suena esto. Googleás qué canción es, googleás que la cantan, conoces una nueva banda, o dos, o tres, y así se va expandiendo tu universo musical gracias a Loli Molina, porque es una persona que no solo hace música, sino que le gusta.
0: Banco mucho al músico algorítmico. El músico algorítmico para mí es el que dice, no caigas ahí. Yo te recomiendo, confía en mí que te va a gustar. Y vos vas y decís, gracias. Gracias por esto.
2: La gente, en realidad, la gente que te dice, ay, escuchate esto que yo creo que te puede llegar a gustar, listo, te doy un abrazo. Ahora
0: confío
2: ya.
0: Más en vos.
2: Así yo he llegado a Carmen Sánchez Viamonte, por ejemplo. Mira. Que mi amiga Lu dijo, escúchala que yo creo que te puede llegar a gustar. Recién habían salido los episodios del deshielo. Mismo más o menos con Monstruo. Uh-huh. Pero con Monstruo también está un poquito vinculada a Loli Molina. pero me parece hacer una mini introducción por sí, si por hay gente favor. Que no la conoce. Loli Molina, cuyo nombre completo es María Dolores Molina, pero ninguno la conoce como amigo, así que le diremos Loli, ha nacido el 15 de diciembre de 1986 en nuestro país, desde Buenos Aires. Este año cumple 40 años, es de Sagitario. Dato. Hay mucho artista que yo he traído acá.
0: Como Carmen, como Taylor.
2: Como Taylor, como Wanda. También. Tengo más.
0: Guarda con Sagitario.
2: Tengo más. Creo que Alba Reche también es de Sagitario. Y bueno, etcétera, etcétera.
0: Creo que Miley Cyrus también.
2: Miley también. Miley cumple, de hecho, el 23 de noviembre.
0: ¿Por qué cumpleaños? Tenemos estos datos? No sabemos.
2: Recuerdo datos de cumpleaños de gente aleatoria. Bueno. Loli Molina es cantante, es compositora, es multiinstrumentista y muchísimas otras cosas más. Entre los instrumentos que toca podemos encontrar el piano, la guitarra, el bajo. Puede tocar instrumentos de percusión también. Ha organizado, por ejemplo, hace unos años en el CCK se hizo como una especie de homenaje a Spinetta, donde diferentes músicos cantaban canciones de Artaud. Y ella fue una de las personas encargadas de coordinar todo eso y de los arreglos y de cómo iba a sonar y de estudiar la música. No, talento increíble. Y al mismo tiempo hace música muy de nicho, esto dicho por ella. Ella ha contado en entrevistas dice, no importa el país en el que yo viva, porque yo estuve mucho tiempo viviendo en México, la música que yo hago es de nicho, o sea, vaya donde vaya. Es de nicho, no
0: pasa. Hay un grupo fiel, pero es ese grupo.
2: No pasa a lo mainstream y está bien, tampoco creo que es algo que ella esté buscando. De hecho, ha comentado en diversas ocasiones que es esto de tener que poner el cuerpo a veces cuando una no está para eso, solo por el hecho de poder hacer lo que le gusta, le resulta un tanto contradictorio. Y ahí es donde aparece la composición, que le permite dedicarse a la música y vivir a la música, pero no está ella en un primer plano, sino que escribe para otros cantantes de hecho de diversos países. Tiene colaboraciones con cantantes de diversos países, pero algo que me pareció muy interesante es esto que hace ella, que es presentarte en sus recitales a músicos que a ella le gustan. No solo en sus recitales, porque en sus discos también hay versión de estudios. La columna empezó con Karma Chameleon, que forma parte de su primer disco de estudio, que de hecho es la canción con la que muchas personas hemos conocido a Loli Molina. Y vos decís, bueno, también la pregunta es por qué está cantando en inglés, pero es un cover que es muy bueno. Es raro porque lo pasaban en Zapping Zone, no entendí bien por qué, pero lo agradezco porque si no yo no la hubiese conocido. Así fue como yo llegué a Loli Molina. Pero bueno, es una canción de 1983, por ejemplo. Mirá. Que a otras generaciones quizás
0: claro, sí.
2: no le hubiese llegado tal cual. Otra de las canciones, por ejemplo, que ella ha tocado, porque también hay algo que suele hacer, que es va por épocas, ¿no? Hay una época donde toca siempre las mismas canciones.
0: Claro.
2: Y después las cambia y no las vuelve a tocar.
0: Arma su repertorio.
2: Total, total. Y a veces, si está muy, muy, muy en una, es como, bueno, pídanme una y la hacemos. Sí, si me la sé, la hacemos entre todos, no hay problema. Una de las canciones que también solía cantar muy frecuentemente es High and Dry, que es una canción de Radiohead.
0: No, sí.
2: Pero ella hacía la versión de Jorge Drexler.
0: Bueno, pará, ya me perdí. Hasta High and Dry sí seguí.
2: De alguna manera ella dijo, te hago un 2x1. ¿Querés un 2x1?
0: No voy a ir con Radiohead, no. Voy a ir con Drexler.
2: Tal cual, tal cual. Porque esto es así. Radiohead sacó la canción High and Dry en su disco The Bends, un disco que salió en 1995. En el año 2006... el señor Jorge Drexler saca 12 segundos de oscuridad,
0: sí,
2: y hace un cover de esta canción. Un gran disco. Hace un cover de esta canción mayormente acústico, o sea, como la guitarra está muy presente. Y lo que hace Loli Molina varios años después es tomar esa versión de Drexler con sus arreglos guitarreros, que es, de hecho, vean videos de Loli Molina tocando la guitarra, es una cosa maravillosa. Yo no he visto cosa tan... Te transporta, básicamente. Tiene un talento increíble, sea criolla o sea eléctrica. Es maravilloso. Pero bueno, entonces ahí en un principio ya dijo dos bandas. Si conoces a Drexler, te presento a Radiohead. Si conoces a Radiohead, te presento a Drexler, porque la versión no la vas a conocer. Y si no conoces a ninguno de los dos, maravillosos, si los conoces, cantala. Otra canción que me parece muy piola, que estaba sonando recién, es Pensando Bien. Y Pensando Bien es una canción especial, porque en realidad es una canción que originalmente es en portugués. Es una canción escrita por Tobran Di Leone, que si bien nunca directamente hablamos de él, medio que ha estado presente, porque Tobran Di Leone ha trabajado con, por ejemplo, La Sana Vittoria en algún momento, en algún disco, en alguna canción. Él tenía una banda con la que hizo esta canción, que se llama Pensando Bien, y Loli hizo la versión en castellano junto a Juan Pablo Vega.
0: Mira.
2: Y la lanzan.
0: Entonces, pues, me gusta que agarra canciones de todos lados igual. Como que no es, bueno,
2: Argentina, no.
0: Sino que, bueno, por donde va Loli Molina va recolectando canciones.
2: Tal cual, de diferentes lugares. Y ya vamos a ver de diferentes estilos también, de diferentes géneros. Otro tema al que he llegado gracias a Loli Molina es una canción que me parece hermosa, realmente hermosa. Me gusta más la versión de Loli Molina que la original, he de decirlo, pero en plataforma se escucha la original porque no está la de Loli Molina. Es El Rezo Diario. El Rezo Diario es una canción de Tomás Ferrero, quienes quizás algunos lo conozcan como el novio de la Papri.
0: No, mirá.
2: Por un lado.
0: El de Rayos
2: otro,
0: Láser.
2: El cantante de Rayos Láser.
0: Yo lo tengo por el de Rayos Láser.
2: El cantante de Rayos Láser, que hace unos años estuvo presentando acá en el Ópera, ¿se acuerdan? Cuando hacían la Semana del Indie.
0: Sí, es verdad.
2: Estuvo tocando Rayos Láser ahí en el Ópera. Bueno, Tomás Ferrero tiene un disco solista, quizás más, pero mínimo tiene uno. Una de esas canciones es El Rezo Diario y Feli solía... Feli. Loli solía... Siempre pasa lo mismo. Y Loli solía tocarla siempre en vivo, en sus shows. Uno de los covers más recientes que hizo, que empezó haciéndolo primero en vivo y después grabó una versión de estudio. Paréntesis, vamos a ordenar. Hace un tiempo ella empezó un proyecto junto a Pedro Rossi, que es un guitarrista muy virtuoso, y lo que hacen es ir de gira y tocan diferentes canciones que forman parte del repertorio del folclore popular.
0: Ay, te quiero.
2: Sí. Loli con su guitarra, Pedro con su guitarra de 7 cuerdas, y interpretan diferentes canciones. Yo me acuerdo que los vi hace un tiempo, estuvieron en el auditorio de la Facultad de Artes. Hicieron un cover y yo dije, qué lindo, ojalá poder escuchar esto alguna vez mientras voy caminando por la calle. Y por suerte se hizo posible. El cover del que estoy hablando es Sé Vos.
0: ¡No, mirala!
2: Un cover de Alma Fuerte. Estamos hablando de una canción de metal, podría decirse.
0: Sí, sí, sí, sí. Y además en un registro muy diferente al de Loli Molina.
2: Completamente diferente. Es una canción que salió en 1998. Y bueno, ella hace la versión alolinada.
0: Alolinada.
2: Porque todo lo lleva a su estilo. Y que de hecho es lo que estamos escuchando ahora de fondo. Y se agradece porque suena completamente distinto, pero el mensaje sigue ahí.
0: Hay algo que dijiste al principio, Natu, que me gusta. Yo tenía una tía que solía decir lo mismo, pero incluso con en ese momento, en ese auge de Agapón, y si estaba esa discusión de si está bien que las bandas de cumbia cheta, como quien le dice, hagan canciones de Cerati, que hubiese pensado Cerati, ¿no? Estaba como esa discusión
2: medio
0: ofensiva y tonta en iguales proporciones. Y tenía una tía que decía lo mismo, como... Más allá del género, por ahí los pibes escuchan cumbia, pero está bueno que esta canción les llegue igual, ¿no? Porque ya son chicos, porque Cerati ya no está.
2: Es la puerta de entrada.
0: Después van a llegar a la canción, claro.
2: Que es lo mismo que pasa cuando un artista nuevo, no sé, pienso, Olivia Rodrigo. El primer disco de Olivia Rodrigo tiene mucho de Avril Lavigne. Y había gente muy enojada cuando salió. Y al mismo tiempo es, chicos, hace 20 años que nos... O sea, dejen que las nuevas generaciones conozcan los temones que tiene Avril Lavigne gracias a Olivia Rodrigo. Porque es lo que te lleva, es la puerta que después, si te gusta, vas experimentando e investigando más y decís, esto sí, esto no, y vas creando tu propio gusto musical.
0: Sí, esos artistas puentes que además a través de su estilo, porque por ahí saben que vos lo seguís por su propio estilo, te van metiendo, digo, que te guste el Oli Molina y que de repente estés cantando una canción del más fuerte, es también algo bastante significativo, ¿no? No solo de la conexión en el tiempo, sino más allá del género en el que sea original esa canción, lo que importa es la canción, el núcleo de esa canción,
2: sí,
0: ¿no?
2: Sí, sí, sí. ¿Y qué es lo que transmite? Bueno, y ahora que esto que hablabas del debate que se armaba en relación a bandas de cumbia tocando Cerati y todo ese tema que se genera alrededor, porque había mucho enojo.
0: ¿Viste cómo son los varones? Los varones del rock se enojan muy fácil.
2: Ahora cualquiera.
0: Después hay bandas de punk haciendo covers de cumbia, pero bueno, eso ya es otro tema.
2: Uno de los covers más frecuentes que solía hacer Loli Molina, que después lo descartó y dijo, no, chico, no puedo seguir cantando siempre lo mismo, era Re Loco, de La Calle.
0: De hecho,
2: sucedía algo que no me acuerdo dónde estaba hace poco en un lugar y empieza a sonar esta canción. Yo me la sabía completa, toda, de pie a pa. ¿Por qué?
0: El poder de la radio.
2: Por Loli Molina.
0: Loli me ayudó a pertenecer.
2: Tal cual, Loli me ayudó a pertenecer. Ella era una de las canciones, de hecho, que estaba siempre en el tracklist, siempre la cantaba. Y lo que ella dice es, a mí lo que me pasa con la cumbia es que la cumbia forma parte de la sociedad. Es escuchada por nuestra sociedad, describe una parte de nuestra sociedad. ¿Por qué yo voy a dejar de escuchar cumbia o cantar cumbia solo porque alguien tiene un prejuicio al respecto? Está contando la historia de una parte de la sociedad.
0: Claro,
2: sí. Y yo quiero ser, o sea, quiero llevar ese mensaje.
0: Ser parte de lo que está pasando, como dirían en Futura.
2: Tal cual, ser parte de lo que está pasando. Entonces, lo que hacía, de hecho, a veces hacía enganchados de varias canciones de cumbia o me echaba con alguna de reggaetón. De hecho, ahora creo que esto no es contenido que esté en YouTube, pero en su época solía hacer vivos de Instagram y era rocola. O sea, vos le podías pedir y ella lo hacía. Yo escuchaba a Loli Molina cantar la de Manuel Turizo. Bueno, no me acuerdo la letra. Pero la de Manuel Turizo, reconocida, que ando caminando por las calles que me dejaste o algo así.
0: ¿Cómo?
2: Busca Manuel Turizo.
0: Yendo a buscarlo.
2: Manuel Turizo, las calles que me dejaste. Porque ando manejando por las calles que me dejaste.
0: Bueno,
2: La bachata de Manuel Turizo. Hacía una versión con la guitarra, porque además ella le mete unos arreglos que son tremendos, son maravillosos, o los conecta con otra. Ponele en Re Loco, hay una versión que es de que sale en radio, en una sesión que se grabó en Radio Rosario, que ella empieza con un arpegio que es de otro guitarrista muy conocida. Y va transicionando de a poco y empieza
0: hasta
2: a cantar
0: Re
2: Loco. Claro. Y es excelente, porque vos decís, che, ¿qué onda? Te estás moviendo. Y además, a diferencia de otras canciones que había cantado en la misma sesión, la gente la canta Re Loco. Porque claro, porque todos sabemos, todos escuchamos cumbia en algún momento.
0: Sí, como que cante tuturrito, onda.
2: Claro, tal cual. Por nombrar algunas otras canciones que también podemos haber conocido mediante Loli Molina o que ella ha cantado, está Mandolín, de Gustavo Penn, el Príncipe.
0: Ay, sí, es re linda la versión que tiene, además.
2: Hermosa. Fuji, de Spinetta, que de hecho también es una versión que está en su disco de estudio, que ha tenido el placer de tocar la guitarra, de que Spinetta le pidiera que le toque la guitarra y verla. Y que se quede fascinado.
0: ¿A ella?
2: Sí.
0: Mirala, con razón la después organizando.
2: Sí. Igual dice que entró medio en pánico. O sea, cuando se lo ofrecieron dijo, sí, obvio, por supuesto. Y después un pánico total. Porque tengo que estar a la altura, por supuesto que lo estuvo. También Björk, de hecho, ella tiene una canción.

0: Usó la columna, es monstruo. No porque la versionó, sino porque hay una versión del control.
1: ¡No! ¡Qué bien!
0: Que Loli Molina la canta con Monstruo. Creo que fue un single especial que sacó Monstruo. Ella es muy amiga de Lucas Fino. De hecho, cuando Loli vino el año pasado, estuvo tocando un... O el año pasado, estuvo tocando en Guajira. Y Lucas fue y ella tuvo palabras muy, muy cariñosas para con él. Y también había algo, yo en ese momento no existía en el circuito de actividad cultural de La Plata. Yo le llamo a eso la etapa, yo estaba en mi etapa de burbuja.
1: Muy bien.
0: Pero cada vez que Feli venía, que Loli venía a tocar, tocaba mucho en Ceslaví, por ejemplo, y lo que solía hacer era enganchaba con Monstruo después. O sea, después terminaban todos en Pura Vida, cantando.
1: Planazo.
0: Entonces pasaba de una a otra. Suele hacer mucho estos sets íntimos, ¿no? Porque es el estilo en el que suele hacer, es ella sola y guitarra. En un tiempo creo que era guitarra y batería. Ahora últimamente no está haciendo gira con banda completa. Pero creo que es una artista que si tienen la chance de ir a ver, o si no tienen la chance de ir a verla, búsquenla, googleenla, búsquenla en YouTube. Que tiene canciones muy lindas.
1: Sí.
0: Te presenta música muy linda y también es muy interesante lo que tiene para decir. Yo recuerdo, por ejemplo, en 2015 Loli Molina fue la primera persona que yo escuché hablar de regalías de las plataformas de música y cómo tratan a los artistas y cómo le pagan a los artistas, y de discográficas controlando los lugares donde tocan los músicos. Ella contaba, claro, de cómo era artista independiente, había muchos lugares de Buenos Aires en los que no podía tocar, y esa fue una de las cosas que después terminó haciendo que se vaya, porque tenía muchas más puertas abiertas en México que acá, donde no le permitían tocar. Entonces me parece que si tienen la chance de verse una entrevista, y además siempre en la entrevista en el medio te mecha alguna canción. Había una versión que creo que el video lo han bajado, lo intenté encontrar pero no lo logré, que era ella cantando la canción de los Caballeros del Zodíaco.
1: Ay, la quiero mucho, esta sí, mujer.
0: Sí, pero después hay versiones cantando Cristian Castro, cantando Ricky Martin.
1: El eclecticismo de ir de Björk, cantar después Re Loco, después El Príncipe Pena... canta el más fuerte y así va, ¿no?
0: Así es, pero bueno, yo creo que tiene esto de la gente a la que le gusta la música y el deseo de compartir, ¿entendés? Hay mucha gente muy virtuosa en el mundo de la música que tiene una especie de soberbia, ¿no? Y de la academia, y no, porque la música es esto y la música se toca de determinada forma y hay que respetar. No, y la flaca tiene un talento monstruoso, porque es tremendo lo que puede hacer, sabe muchísimo y te toca como una cosa, como la otra, y dice, esto es todo música. ¿Y cuál querés? ¿Esta? Bueno, la hacemos. Si la sabemos, la hacemos, y si no la sabemos, la buscamos. Donde lo principal es compartir.
1: Hay algo de un espíritu fogonero en Loli Molina, a veces se me viene. Sí. Espíritu fogonero, digo, a esta gente que la propuesta justamente es a juntarse, escucharse, no va a haber mucho más, no va a haber un super show,
0: claro,
1: más que el cantante y su guitarra, donde pueden entrar temas pedidos. Hay artistas que son así, me acuerdo,
0: sí,
1: ahora no sé porque hace mucho y no las voy a ver, pero en sus primeros momentos las Perotá Chingó eran bastante eso también, ¿no?
0: Es verdad,
1: hubo,
0: sí,
1: un,
0: sí,
1: momento, 2015 por ahí, donde estaban estas propuestas que la música era el encuentro, ¿no? Era la, sí, excusa del encuentro. Y que la música, con la música alcanzaba y alcanzaba para todos. Que también es muy bonita esa idea, ¿no? Que no se necesita tanta parafernalia para terminar convocando y conmoviendo.
0: Y es, el momento es este que construimos entre todos. Si yo tengo que pensar hoy en día alguien que hace eso, no puedo evitar pensar, por ejemplo, en Recreo Uruguayo.
1: Che.
0: Que en Recreo no solo que formás parte de lo que están haciendo, sino, no sé, pienso en un recital en Casa Unclan, que era 19 de julio, la banda estaba tocando, ya habían pasado las 12, era el día del amigo. De repente alguien empieza a cantar Tratar de Estar Mejor y la banda empieza a cantar Tratar

0: de estar mejor y termina todo un clan cantando completamente desordenada la canción. Tratar porque no sabía estar... qué parte estábamos cantando. Tratar de estar mejor de Diego Torres. Y es como, ese es darle lugar a lo espontáneo, pero hacer que tu público, que no es público, sino que es comunidad, forme parte de eso y vos hacer la parte. Y decir, bueno, está bien, es algo que construimos entre todos. Me parece maravilloso, entiendo que es algo que no siempre es fácil de llevar a cabo, ¿no? Porque se tienen que dar ciertas características. En algunos casos se da, cuando se da, es hermoso. Y creo que Loli abre mucho la propuesta para que eso suceda. Abre el espacio.
1: Total.
0: Y es como, yo los invito. Ustedes fíjense, si quieren formar parte, forman parte. Si quieren dejarse llevar por la curiosidad, se llevan por la curiosidad. Y si no les interesa lo que hago, no hay ningún problema. Está todo bien, no tienen ninguna obligación de gustarles. No voy a forzar algo que no soy. Y eso también me parece excelente. O sea, su último disco de estudio es un disco completo de guitarras españolas. Que salió a finales de 2019. Explotó, para mí, explotó en la pandemia. O sea, yo pasé toda la cuarentena escuchando Lo Azul Sobre Mí. Se llama el disco, lo recomiendo muchísimo. Lo último que sacó es la colaboración con Pedro Rossi, donde hacen interpretan canciones del repertorio folclórico latinoamericano. También maravilloso. Es muy de las colaboraciones y de presentar nuevos artistas. Le gusta David Aguilar, tiene una versión con David Aguilar. Tiene una colaboración con Las Migas, que es una banda española. Tiene colaboraciones con gente de México, escribe para gente de Argentina. Como, tiene un abanico muy amplio. Y a mí me da eso de una persona a la que le gusta compartir. Y una persona a la que le gusta compartir desde el lugar de abramos la cancha para que le llegue a más personas, yo banco.
1: Totalmente. Gracias, Natu.
0: No, gracias a vos. Me saco la peluca.
1: No, pará. Una más, una mini.

0: Amigos, amigas, nos acaba de llegar un mensajillo y es nada más ni nada menos que la anotación al margen de Bruno Barletta.
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2: ¿Cómo andan? Pero qué bien. Sacándose los mocos. Bueno, no los pongan abajo de la mesa, por favor. Sepan que no está tan bueno. Voy a traerles una historia gráfica de By Johnson. Quizás la primera conocida. Shh. Así. Como quien te calla. Quien te calla la boca. By Johnson lo que suele hacer son historias gráficas donde no hay casi diálogo. O la gestualidad de las historietas es lo que nos va a convocar. Historias cortas, del orden de lo absurdo, donde los animales son los protagonistas. Un pato padre, un pato amigo, un pato que se encuentra con su existencia, que atraviesa, dibujo minimalista, como le dicen, de un recurso del uso del espacio. Algunas aventuras, muy americano todo, me parece interesante. Esta edición es que tengo en mis manos es Yankee, si no me olvido, no, canadiense, vieron, al lado. Entonces es el 2002, Jason ya era conocido. Es una gran introducción para entrar a este escritorio. Sí, se los recomiendo, se los súper recomiendo. Si les gusta los cómics o las historietas o las historias gráficas en las cuales la que tiene que completar es uno, las historias, adéntrense y entréguense, que la van a pasar muy bien. Historias absurdas, mucho el absurdo. Si te gustan esas cosas como la del famoso caballo Jack, bueno, Black Jack, Blue Jack, como le digan, está muy bien. Si te gustan mucho esas historias para jóvenes, adolescentes, también coqueteos, deformidades, errores, muchos errores, explotación de esos errores y mucho el disfrute de ese error para construir otras aventuras. El vínculo con la muerte, aparecen los cadáveres, una burla o la parodia del sinsentido. Me parece interesante. Son dibujantes que han sabido graficar lo cotidiano desde un lugar de los personajes que eligen. Quizás, si no lo conocen a By Johnson y a su obra, no les va a parecer interesante. A aquellas personas que lo tengan algo también, sí. Son libros que se consiguen, son libros que después han sabido ser masivos, que después pasan a ser un poco invisibles. Esa invisibilidad se ha trabajado más por una cuestión de la velocidad de otras maneras de entender la literatura, otras historias, otras narrativas, otros tiempos que no exigen urgencias. En el 2002 está muy bien, si les gustan las historietas, es una buena oportunidad. Si no conocen al escritor, es una buena oportunidad. Y si quieren y están curiosas, curiosos por conocer algo diferente o algo nuevo, es su momento. Y es el momento de que sigan luchando por la vida, como diría los amigos de Gabo y de Juli, de Recreo Uruguayo. Y también de Pachi, claro, pues si no lo mencionamos a Pachi, que es amigo de Recreo Uruguayo, se ofende. Y como ofendemos a mucha gente, no hay problema. Pero vayan a By Johnson, les va a gustar mucho y les va a parecer muy entretenido. Humor sutil, sutileza, detalle, minimalismo, economía de recursos, animalitos y sobre todo bastante absurdo y del sinsentido. Me parece una buena forma de entrar a este autor y quizás por eso les recomiendo este autor y este libro. Después tienen otros, que está bueno que los explore cada cual a su tiempo, manera y forma. Pero hay como que abrir una puerta ahí. Y esa andija no se va a abrir sola. Anímense, adéntrense y hagan lo que puedan. También está en la biblioteca La Chicharra, así que ahí está. O por ahí está en la biblioteca del otro lado del árbol. Pueden ir ahí a darle una mano. Frenan un desalojo, se piden un libro y siguen tomándose un café, un mate y siguen corriendo entre los escombros de lo que fue la ciudad. Tramas y subtramas, complicidades. Nos vemos, estamos al habla.
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